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10: Bienvenidos, bienvenidos, bienvenidos sean todos al espacio con aspecto juvenil. Saludando a toda la gente que está por ahí escuchando la radio de la Universidad Nacional Autónoma de Honduras. Saludando a toda la gente que se mantiene por ahí, ¿verdad? Haciéndose presente a través de Radio UNA. Escuchando siempre los buenos espacios donde te traemos buena información a todos los pumitas que están por ahí escuchándonos. Que día a día, ¿verdad? A diario nos vienen escuchando. Pues bueno, ustedes ya se van dando cuenta de cómo, qué es lo que tenemos aquí, ¿verdad? En la máxima casa de estudios. Pero bueno, como de costumbre, no estoy solo. Está por aquí Carlos. Carlos, ¿cómo está, Carlos?
11: ¿Cómo va, Hugo? ¿Cómo va esta mañana que estamos viviendo la parte de conocer un poco de los servicios que está ofreciendo la editorial universitaria? Y bueno, tenemos en compañía aquí a Anabel Morales, especialista en la gestión académica.

0: Y Diego Hernández, pues especialista en mercadeo, ambos de la editorial universitaria, que nos van a contar un poco de lo que están haciendo ahorita en esta, pues lo que pues viene siendo la editorial universitaria. Lo conversábamos antes sobre los servicios que están ofreciendo ustedes y también los nuevos lanzamientos de los libros. Entonces les damos la bienvenida a ellos. Hugo, ¿cómo estamos?
1: ¿Cómo están? ¿Cómo está Diego?
2: Buenas, buenas, ¿qué tal? Mucho gusto, gracias por recibirnos pues en este nuevo año académico 2026. Como dice el lema, una nueva historia sigue, ¿verdad? Entonces estamos muy agradecidos que nos hayan dado el espacio de poder estar presentes para hablarles un poco más de todo lo que viene de la editorial universitaria en este 2026. Como unidad adscrita a la Vicerrectoría Académica, estamos orgullosos de estar acá y poder contarles.
1: Bueno, se vienen muchas cositas por acá también. Está para explicarnos Anabel Morales, ¿verdad? ¿Cómo está?
3: Buenos días, mucho gusto, un placer que estar aquí con ustedes el día de hoy. Pues es muy emocionante que nos estén dando este espacio para poder comentarles sobre todo el trabajo y las líneas estratégicas que tiene la editorial universitaria para este año 2026.
1: Eso es importante, ¿verdad? Este año preparándose la editorial, ¿verdad? Para traer buenas cosas a todos los pumitas, a todos los que nos escuchan por ahí, ¿verdad? Y bueno, la
0: editorial, a través de TikTok también, ¿verdad?
1: Correcto. Estamos en vivo a través del TikTok, a toda la gente que está por ahí, ¿verdad? A todos esos amantes de la lectura, a todos amantes también del arte también, ¿verdad? Porque la editorial no solo es lectura, la gente, los pumitas, digamos, le dicen editorial y ya piensa en letras. Pero Diego, Anabel, explíquenme ustedes cómo es la editorial o qué es aquello que los pumitas tienen que recibir cuando le digan la palabra editorial.
2: Bueno, cuando digan la palabra editorial, los pumas deben de entender que nosotros estamos tanto a nivel literario, cultural, como a nivel académico. Tenemos trabajos que trascienden no solo los libros que publicamos, que son enriquecidos por el trabajo de diferentes autores hondureños, sino todos esos libros, manuales o boletines que trabajamos con otras unidades que están utilizando en sus carreras. Por ejemplo, en la carrera de biología hay dos manuales que se están utilizando ahorita mismo los estudiantes, los pumitas, pues para poder mejorar en su conocimiento académico y apoyan también a la parte docente. Entonces la editorial es eso. Somos una entidad cultural y académica que está siempre puntual y participativa en toda la vida estudiantil universitaria, ¿verdad? Y que estamos de acceso en nuestras redes sociales o nos pueden encontrar en el noveno piso del edificio Alma Mater.
1: Los pumitas también de pronto, Anabel, por ahí andan buscando, ¿verdad? Algo de orientación, digamos, en lo escrito, algo de orientación también en lo que es sobre la editorial. ¿Cómo pueden los pumitas, o sea, cuál sería una referencia importante para que los pumitas entiendan que el editorial pues está al servicio de todos los pumitas?
3: Sí, es lo interesante, ¿verdad? Porque a través de nuestras redes sociales nosotros estamos muy activos en todas las redes sociales. Y ahí nosotros damos a conocer todo lo que es la producción y todo el trabajo que ha estado venido realizando la editorial universitaria. Y que nos pueden encontrar no solamente las publicaciones aquí dentro de Ciudad Universitaria, como lo es la biblioteca, ¿verdad? O la librería, sino que en cada rincón de los centros regionales universitarios. Todas las publicaciones están siempre dentro del Sistema Universitario de Recursos de Información, que son las URIs, de las bibliotecas de centros regionales, y también a nivel nacional estamos adscritos con librerías. Entonces tenemos una buena ampliación, no solamente a nivel interno de universitario, sino que a nivel nacional también.
1: Muy bien, muy bien. Para este año, Carlos, también la editorial se prepara, ¿verdad? Se prepara con muchas actividades en todo este 2026 y bueno, nosotros también estamos expectantes, ¿verdad?
0: Así es, bueno, y que nos cuente un poco también de todas las actividades que están desarrollando. Este año pues parece que vienen más que sobrecargados con con temas, están pues colaborando con diversas vicerrectorías
1: al servicio,
0: y también están trabajando con el tema del, sí, al servicio, exactamente. Están trabajando con la revista científica. Cuéntenos un poco sobre este trabajo que se está desarrollando. Eso es lo que hemos escuchado más o menos a nivel de noticias, ese trabajo intenso que se ha estado haciendo con las revistas científicas. Cuéntenos un poco sobre ello para que también la gente que nos está escuchando sepa de un poco de eso de las revistas científicas, porque a veces uno se imagina revistas científicas aquello inmenso que no se puede acceder, pero a medida de que uno va entendiendo este mundo también entiende un poco sobre esa dinámica. Cuéntenos.
3: Sí, dentro de estas líneas grandes, ¿verdad?, que, estratégicas que tiene la editorial universitaria para este 2026, pues es ese trabajo articulado y colaborativo con las direcciones de la vicerrectoría académica, ¿verdad? Entonces, estamos la Dirección de Investigación Científica, Humanística y Tecnológica, lo que es la DICIT, y la editorial universitaria, ¿verdad? También estamos en colaboración con la DGT, por medio del sistema bibliotecario y la biblioteca virtual. Todo esto con el objetivo de fortalecer las revistas científicas de la UNA. Entonces, esto va encaminado a que nuestras revistas científicas tengan un mayor alcance, una mayor difusión, y que entre todas estas instancias en colaboración podamos potenciarlas, que lleguemos a que esas revistas lleguen a un nivel de indexación por el medio de cumplimiento de estos criterios que piden las bases de datos.
1: Bueno, mire que a través de eso, interesante lo que dice Anabel, ¿verdad? Porque a través de eso también en este año se va a estar colaborando con BOAE también, y con respecto a este evento que se viene, que es el FICUA. Y bueno, esa es una parte importante, ¿verdad? Es una parte importante para cazar esos nuevos talentos investigadores, quizá, y que se den a conocer, ¿verdad?, por medio de sus redacciones. Y pues bueno, por ahí van a estar ustedes. ¿Con qué viene el editorial para el FICUA?
3: También vamos a estar colaborando, un trabajo también articulado con la Vicerrectoría de Orientación y Asuntos Estudiantiles, en lo que es el Festival Interuniversitario Centroamericano de la Cultura y el Arte, ¿verdad? Entonces, nosotros como editorial vamos a tener trabajos como, por ejemplo, en ofrecer ese servicio a los participantes, en impartir, por ejemplo, talleres de fotografía, taller de poesía, distintos talleres en los que podamos colaborar, y todo esto.
0: ¿Y cómo podemos acceder, digamos, a los estudiantes que quieran acceder, digamos, a ese tipo de actividades? Como solo siguen sus redes sociales o se comunican con ustedes? ¿Cómo es el proceso?
3: No, eso es lo interesante de trabajar con BOAE, porque son ellos los que van a organizar estos talleres. Entonces, ellos nos consiguen los estudiantes, ¿verdad? Los que van a estar participando en este festival.
0: O sea, no es a la suma marumba, como se suele decir, sino es alguien que tiene que llegar, va, precisamente para eso.
3: Correcto.
0: ¿Y qué se supone también, sin quitarte la idea de lo que estabas mencionando, qué es lo que eso plantea también para los estudiantes?
3: Sí, esta es interesante porque tenemos un producto tangible que se va a desarrollar entre las dos dependencias, ¿verdad? Porque tenemos la idea de poder darles el espacio con un número de la revista Altoparlante. La editorial también publica en esta revista todos estos escritos, ensayos.
1: Ensayos de los estudiantes que de repente hicieron alguna investigación, o sea, toda la investigación que ellos hicieron, sus machotes, por decir.
3: Correcto.
1: Así algo. Y bueno, entonces ustedes lo reciben y también se están preparando para esta exposición. Sería la cuarta edición,
0: la quinta edición, así que ya saben, bueno, lo que nos escuchan ahí a través de TikTok y a través de nuestro enlace en vivo, bueno, ya saben, ¿verdad? Ya pueden hacer uso de estos servicios que se está ofreciendo de la editorial universitaria. Y también contarles un poco de lo que también tiene Diego, usted sabía, y Hugo también en este caso. Lo importante que se vuelve para los estudiantes es esos club de lectura a gente que se queda afuera.
1: Sí, mire.
0: Y siempre quedan afuera y están pidiendo más y más y más. O sea que la gente le gusta, ¿verdad? Entonces, coméntenos también sobre este club de lectura que que yo sé que es una de las partes que ustedes también les llama a ustedes y bueno
1: a trabajar por estos cursos, ¿va?
0: Y contarle también que no solamente en Ciudad Universitaria, también se hicieron en otros centros regionales. Entonces, coméntenos sobre esta red de clubes de lectura que han trabajado ustedes.
2: Pues así en breve, de las redes de clubes de lectura, pues lo que busca es poder ampliar estos clubes de lectura a los centros regionales y también diferentes facultades dentro de la universidad para que tengan más al alcance sus clubes de lectura y así no se queden sin los cupos.
3: Sí, es lo que mencionábamos, ¿verdad? De que tal vez en tiempos anteriores o años anteriores ha quedado como un poco corto en el alcance, ¿verdad? Y que muchos estudiantes se quedan fuera y es un club de lectura de temas diversos. Pues este año queremos consolidar más clubes de lecturas a nivel nacional, en centros regionales y en Ciudad Universitaria por medio de sus facultades. Para que cada espacio tenga su temática, que tengan su club de lectura alineado a la temática de cada carrera, por ejemplo, dentro de cada facultad.
0: Ah, o sea que ya no va a ser tanto tan general, sino que ahora va a ser más específico.
2: Va a ser más personalizado, van a poder tratar temas que son acordes a la formación de cada uno.
0: Ah, mire, ve, ahora ya nos interesó más, entonces Hugo, para que usted que se quería meter en el club de lectura, ahora ya tiene la oportunidad de hacerlo.
1: La editorial siempre, ¿verdad? Haciéndose presente.
0: Y no es de regalar libros tampoco, claro. Eso es de interés, ¿verdad? Que cada quien le pueda meter.
1: La editorial juega un papel importante en todos los Pumitas a la hora de la divulgación de cualquier proyecto científico, ¿verdad? Todos los Pumitas que sabemos que hay investigadores ahí, futuros investigadores, ¿verdad? Que también quieren ser parte de esta revista. De esta revista, ¿verdad? De la editorial, de parte de la editorial, que bueno, también se vienen con más eventos, con más presentaciones de libros. Y para este año 2026, ¿qué presentaciones de libros se tienen, Diego? Para bueno, que nos expliques.
2: Para este 2026 vamos a empezar con la primera presentación, que va a ser el lanzamiento de la revista Alto Parlante en versión digital, número volumen 4, ¿verdad? Que va a ser, esa sí tengo una fecha, que va a ser el 27 de septiembre en el Centro Cultural de España en Tegucigalpa.
1: Alto Parlante, así, a grosso modo, para que nos expliques cuál es, hacia dónde va.
0: ¿Cuándo va a ser la fecha también?
2: 27 de febrero a las 6 de la tarde.
1: 27 de febrero. Bueno, sí. Para que nos expliques, Alto Parlante, a grosso modo, para que la gente se motive y escuche más o menos a qué se refiere Alto Parlante o qué es.
2: Bueno, Alto Parlante es la revista cultural de la Auditoría Universitaria que está compuesta tanto por estudiantes como profesionales de las temáticas que se eligen y que brinda una perspectiva tanto en investigación como en cultura. Está compuesta por unas entrevistas, ahorita por ejemplo está con Janet Gold, tenemos una entrevista bien personal y diferentes estudiantes que nos compartieron sus poesías o microrelatos. Entonces es toda una compilación de esa participación estudiantil como profesional, ¿verdad? Entonces es una revista que es, creo que las versiones de los volúmenes más hermosos que ha quedado, bastante completa y muy inspiradora y motivadora para aquellos estudiantes pues que quieren dar a conocer también sus virtudes y vocaciones, ¿verdad? En la escritura. Correcto.
1: Claro, claro que sí. Y bueno,
0: Y también Hugo, solo me quedó la idea de este tema de Alto Parlante. Entonces es la revista donde recogen todos esos trabajos que se han hecho por parte de los estudiantes. Ustedes hacen una selección, o me imagino una curaduría para
2: convocatoria,
0: para ver.
1: Pero no solo, bueno, yo lo habíamos tenido anteriormente para en entrevistas previas antes del lanzamiento de esta revista de Alto Parlante, y también dentro, si no mal recuerdo, también hay gente para que le gusta la fotografía también ahí en Alto Parlante, ¿verdad? Ellos pueden, se viene como ilustrativo, la revista es ilustrativa también para los que les gusta la fotografía.
0: Son como 400 páginas, entonces, sí. Ahí solo en el libro, ¿verdad? No.
1: O sea, son menos.
0: No es así, es menos.
2: Sí.
0: O son volumen 1, volumen 2 o volumen 3. Así como Call of Duty.
2: Sí.
0: Como Call of Duty.
1: Así.
2: Hay un continuará después de todo eso.
1: No, eso es importante.
0: O los trabajos, bueno, sí, porque hay trabajos que se quedan también. ¿Verdad?
1: Eso es importante como describírselo.
2: Sí.
1: Nosotros que hemos tenido la oportunidad de ver la revista, entonces describirle a la gente que no la ha tenido en las manos, en sus manos y describirle cómo es, más o menos, para que no se lo imagine como aquel, un montón de palabras, vaya.
2: Sí, no, es una revista que, como les digo, comienza desde las investigaciones científicas de interés, que están tal vez fuera de lo normal, ¿no? No voy a spoilearles tanto, pero que va avanzando a un punto en que se convierte también cultural.
0: También hay que spoilear ahí para que la gente también no lo conozca un poquito.
1: Entonces, yo lo he visto que la revista viene con imágenes, digamos, el autor saca una buena imagen y viene con su diseño ahí bien bonito, la

0: tiene una nueva imagen también, elaborada por Daniela Lozano, la diseñadora gráfica en la editorial universitaria. Entonces, necesitan descargarla. Ya está accesible para descarga en la página web de la editorial universitaria.
1: No hay que comprarla.
0: No hay que comprarla, es totalmente gratis. Es una imagen renovada y, como les digo, está compuesta por diferentes temáticas que va a ser de interés para investigación, poesía y relatos.
1: Bueno, habría que ir a darle una ojeadita, ¿verdad?
2: Imagínense, bueno, no, ya nos contó que ya no son 200 páginas, ¿no? Ya específica el tema de esto.
1: ¿Le parece si vamos a música, Carlos?
2: Eso es lo que le iba a mencionar. ¿Le parece si vámonos con música aquí en esta conversación con Anabel Morales y Diego Hernández de la Editorial Universitaria?
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1: Bueno, escuchando música a esta hora del mediodía ya casi, ¿verdad? Son las 11:31, saludando a toda la gente que está por ahí escuchando radio.

0: a esta hora, ¿verdad? 11:31. Nosotros continuamos hablando aquí de todo lo que trae la editorial universitaria para todos los pumitas que están por ahí, ¿verdad? Escuchando la radio acá con Carlos. Siempre
1: así es, Hugo.
0: Mire,
1: sí, trayendo la buena música y la buena información también aquí con Anabel Morales y Diego Hernández de la editorial universitaria, que nos están contando cositas, nos están contando cosas buenas de la editorial, cosas que se vienen, cosas que son académicas, cosas que son en el ámbito cultural también, que les pueden llamar a la atención a cada uno de ustedes. Entonces, bueno, seguimos hablando sobre este alto parlante, pero también hay cosas, cositas que debemos de hablar sobre los futuros lanzamientos, que nos quedamos cortos, ¿verdad? Que están previstos ya para febrero, ya cerca, ya se viene eso para usted que le puede llamar la atención.
0: Que se devoran libros todas las semanas, diga.
1: No, debería, pues, sí, mire, ahí teniendo la editorial al lado, pues es posible que usted se le pegue aquí. Bueno, cuéntenos, Diego, entonces.
0: ¿Qué libro se viene?
1: ¿Qué libro se viene para febrero y marzo también?
2: Ahorita, en febrero, el libro que ya se viene es Antología del Club de Lectura 2023, que son todos los que participaron en ese club de lectura que tienen un escrito, un ensayo, un poema o un corto. Entonces va a ser este 26 de febrero en el Auditorio 1 del edificio C3 a las 2 de la tarde. Igual en nuestras redes sociales vamos a estar publicando un poco más de información para que estén al tanto.
1: Y también para los que están participando en esta revista, para que, pues, ¿revista o libro le podemos llevar a eso?
2: Este es libro, antología. La revista es altoparlante.
1: Ah, ok. Entonces este libro para la antología, mire, para los que son autores de esto ya para ver su, bueno, la emoción que ha de tener Hugo, ver su nombre ahí, ¿verdad?
0: Mire, ¿cuál es el nombre del último libro que usted ha leído, Carlos?
1: El último, Atomic Habits de
0: mire,
1: Hábitos Atómicos.
0: Mire
1: que ese libro tiene una cosa interesante que la he puesto en práctica y me sirve mucho. Que usted el día anterior ponga las tres cosas que usted tiene que hacer al llegar a su trabajo o cuando ya va a iniciar su jornada. Si no ha hecho esas primeras tres cosas, entonces no empieza a hacer otras. Y mire cómo me ha funcionado para que efectivamente hacer mucho más eficiente el tiempo. Y eso, y eso lo puede poner uno en práctica, porque el libro consta de muchas cosas interesantes sobre esos temas. Y pues siempre hay que tomar en cuenta
0: la importancia de siempre leer su
1: libro. Y usted, cuéntenos.
0: Pero mire, la últimamente yo soy más visual.
1: Diga que no leyó el libro, mi amor.
0: Es la diferencia de las generaciones, hombre, Carlos. Es la diferencia de las generaciones.
1: No, pero mire, para eso tenemos aquí a la gente de la editorial, sí, para que nos cuente también las cosas que están desarrollando. Bueno, y también
0: los libros, las presentaciones de estos libros, que no solo es uno, ¿verdad? Hay varios, pero.
1: Y fíjense que yo soy fanático ahora también de las revistas, fíjense. Yo ahorita me he estado leyendo, pero las revistas viejas, porque ahora ya es bien difícil conseguir. Las de Read Digest, o sea, las de selecciones, que traen los artículos diferentes de varias cosas. Hay unas cosas que están desfasadas, ¿verdad? Como ya la revista ya, pero en manera digital se tiene. Y es lo bonito de las revistas, que me imagino que es lo que trae este tipo de antología, ¿va? Que trae cosas diferentes sobre las cosas que tenemos. Y bueno, también hay otros libros que se van a estar destacando, Guerra Mortal de los Sentidos, de Roberto Castillo,
2: sí.
1: Y también la revista y libro de año académico 2026, y también se viene libro Instantes, Guitarra Sola, Piezas y Arreglos de Ever Castellanos, y lanzamiento de, pues ya lo mencionaba Diego y Anabel, sobre Alto Parlante. Pero coméntenos entonces sobre esa Guerra Mortal. ¿Es sobre guerra o no? ¿O son dos? ¿O es la pareja que se quieren matar aquí? ¿Cómo es la cosa?
2: Es una novela que venimos trabajando desde ya tiempo en la editorial universitaria y que la verdad se ha estado esperando. Íbamos a hacer el lanzamiento el año pasado, pero hemos guardado este libro para poder presentarlo ahorita en este año académico 2026. Porque hemos tratado de tratar de ir escalando este personaje, porque Roberto Castillo es un escritor hondureño de los más importantes que ha tenido en Honduras, y pues ha sido catedrático y pues ha sido pues miembro fundador también de la editorial Guaymuras, y queremos hacer algo un poco más grande sobre él. Entonces creo que este año pues va a ser el año para presentar La Guerra Mortal de los Sentidos.
0: Bueno, ustedes ahí, ¿verdad? Ustedes ahí como profesionales, ¿verdad? De todo lo que es en esta área de la editorial, de un libro y todo el proceso. No sé, yo les quería preguntar así como algo entre paréntesis, ¿verdad? Algo así como aparte, pero siempre asociado, ¿verdad? A la universidad. Sobre redactar sobre comedia. No, ¿ustedes han visto alguna vez o han analizado de parte así como la editorial?
1: Como Condorito, dices.
0: No como Condorito, falta, va, pero como las historietas. O sea, como historietas.
1: Yo creo que podría dar, porque aquí en las historias Pumas se pueden dar, pero habría que ver. No depende de ellos, creo, al final de cuentas, sino de un autor que
0: La idea. Yo les hacía antes la aclaración, va. O sea, si ustedes han visto, la pregunta era que si ustedes han estado como en ese tipo de proceso, de este tipo de lectura, o este tipo de porque esto tiene un
2: poco de sátira.
0: Correcto, claro, esto tiene su sátira, pues.
3: Sí, no está tan lejos, ¿verdad? De la realidad, porque la editorial universitaria tiene tres formas de ingreso de este tipo de publicaciones, ¿verdad? Entonces, que está por medio de convocatorias, solamente que ahorita no se han abierto las convocatorias, y que la decisión final la tiene el consejo editorial, que lo integran varios directores de las direcciones de la BRA. Entonces, no es como que uno no puede aceptar esos manuscritos, por ejemplo, sino que sí, se pueden aceptar, pero debe de entrar como a un consejo, a un comité, en que pueda definir si se puede publicar o no.
0: De repente sale por ahí un pumita, ¿verdad?, que esté interesado en eso. Ustedes saben que el arte, ya cuando lo traen de esta manera también, en las letras, y en cómo lo hace ver también a través de fotografías o dibujos, sería en este caso, ¿verdad? Pues sería interesante ver un pumita, o sería algo inédito.
1: Pues yo se lo compro, miren, ya me está dando, ya me está dando la. Pero fíjense que eso depende, mire, eso depende. Yo ahí creo que sí tiene más peso que a alguien se le ocurra hacerlo.
0: Más que
3: eso. Porque la editorial tiene la apertura para todo, ¿verdad? O sea, no solamente lo académico. Lo de investigación y todo lo que tenga que ver con los estudiantes.
1: Y precisamente, fíjense que eso que usted menciona, las novelas gráficas son las que más pegan con un público juvenil. Porque yo me acuerdo que estaba una librería en una universidad y tenían esas revistas gráficas. Y las revistas gráficas, yo pregunté, ¿verdad?, por curiosidad, y la gente sí las compra bastante. O sea, es
0: interesante,
1: llamativo, porque como usted es más visual, como dice, claro, es una forma de decir que no
0: por eso leo. por eso yo me refería, ¿verdad? Por eso toqué el tema, porque yo solo de repente no me voy a poner allí a sentar una revista, aunque sí lo puedo hacer, ¿verdad? Fácil, pero no es como necesito algo visual que me motive a agarrar la libreta y ponerme a leer.
1: Así es. Entonces, este libro de guerra que van a lanzar es ¿de qué trata? Para que más o menos también vayamos viendo que la trama para ver si nos cautiva desde el inicio.
2: Pues es un libro que explora más que todo la identidad nacional. Y hay algo muy interesante, porque hay un personaje que parece que por el cual fue, puedo decir, un poco inspirado, que ha sido hasta escritor nuestro. Pero os lo voy a decir. La obra narra la historia del último hombre lenca. Y ya por ahí ha surgido como la teoría de que ese hombre lenca es uno de nuestros escritores. Alguien que se ha dedicado a estudiar la lingüística, la lengua lenca, ¿verdad? Por tantos años. Y también utiliza pues ciertas técnicas como parodia y monólogos interiores y múltiples perspectivas para de construir la realidad nacional y explorar un poco lo que ha sido la vida de Honduras.
1: Mire, qué curioso, mire, ya me llamó la atención. Entonces es pues un libro diferente, entonces estamos hablando. Uh-huh.
0: Sobre la historia, meramente historia, ¿verdad? En este caso, Lenca. Uh-huh. Meramente,
2: un poco desde la perspectiva de esa persona que está pues transitando esas
0: y que planicias. se siente la última persona, Lenca. Uh-huh. ¿Verdad? Porque según lo que narra desde su perspectiva, pues él sería el último ser Lenca.
1: Ajá, y también está también esto, bueno, ya solo el nombre lo dice todo, guitarra sola, pieza y arreglos de Ever Castellano, ¿verdad? Uh-huh. Es esta es la que se va a lanzar.
2: No tenemos yo miro
1: la pinta que Anabel es de guitarra, no.
3: No.
1: O canto, por lo menos.
3: Solo comentar que prácticamente este libro creo que todavía no está finalizada su producción, ¿verdad? Su edición. Entonces, está para trabajarse en este año.
2: Sí,
3: igual, se va a lanzar, se va a presentar a mediano, finales de año.
2: Sí, es nuestra primera novedad musical.
0: Ah, muy bien, mire.
1: Entonces ahí voy a aprender a tocar o no la guitarra. O necesito más clases.
0: Ahí va usted, lo que va a hacer es se le va a afinar el deseo de tocar la guitarra, ¿me entiende? Eso es lo que va a
2: pasar. Va a despertar ese lado musical, sí, que tiene cada uno de ustedes dentro.
1: Ah, mire, ve, con eso ya me lo vendió la idea, con eso. Y este libro es como especie de ensayo, o si es ya más práctico para aprender a guitarra.
2: Pues este libro introduce un enfoque más fresco que desafía la tradicional composición de las partituras. Entonces el objetivo del libro es transformar la estructura conservadora que ha predominado en este tipo de publicaciones, y este volumen pues va a incluir unos poemas que resuenan junto a un entorno musical. Entonces es esa combinación entre música y literatura en las partituras.
0: Todas estas presentaciones van a ser en la librería.
2: No tenemos lugar, nada va a ser planeado, todo en Universidad Autónoma. Les puedo decir.
0: Ok, bueno, ahí para que estén pendientes todos los pumitas que están escuchando Radio UNA a través del TikTok, saludándolos a todos, saludando a Mili, Alexander, a Misha, a Omar, a todos los que están por ahí, ¿verdad? Escuchando Radio UNA y a través de los que están escuchando en el link y que han venido, ¿verdad? Haciéndole cliqueando en la biografía de los perfiles de las redes sociales de Radio UNA. Ahí están ahí escuchando la radio, ¿verdad? Pero bueno, aquí hablando con Diego y Anabel, ¿verdad? Sobre todo lo que tiene preparado para este 2026 la editorial universitaria.
1: Sí, si le parece, nos vamos con música y continuamos después en esta plática con Anabel y Diego.

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1: Excelente, excelente, excelente. Invitando a todos los pumitas que se mantengan ahí pendientes de la programación de Radio UNA. Recuerden que venimos con programas desde las 9 de la mañana. Venimos presentando el informativo. Luego vamos con Aspecto Juvenil. Y luego también hay muchas entrevistas a partir de la 1:30. Tenemos conexión para todos los pumitas que están ahí escuchando la radio y para toda la gente que está por ahí escuchando Radio UNA. Continuamos con Carlos aquí Alvarenga, que estamos hablando sobre la editorial universitaria, Carlos.
2: Así es, Diego. Bueno, y también para ir terminando este programa, bonito programa ha sido este, bonito programa cultural, hablando sobre temas de la editorial universitaria y los servicios que ofrecen y los lanzamientos, nuevos lanzamientos que se tienen. No dejemos de tocar el tema del año académico, en donde se va a lanzar pues esta revista del año académico, que bueno, está dedicada a una personalidad, María Elena Botassi, una científica hondureña. La tuvimos aquí, Hugo, y pues hemos estado desarrollando un tema importante sobre ella. Entonces, es que nos comenten, Diego y Anabel, ¿cómo va este tema de esta revista del año académico? Que ya está, bueno, está en proceso, me imagino, de creación, y que pronto ya tendrá una fecha de estreno. Sí. Cuéntenos.
3: Pues hemos tenido el gusto de compartir con la doctora María Elena Botassi este año la revista y libro académico. Pues tiene un gran valor, no solo por el hecho de nivel científico, sino porque vamos a tocar sus facetas, su faceta académica, su faceta científica y su faceta familiar. Vamos a dividir las publicaciones, como siempre, en dos. El libro, Año Académico, que va a ser una compilación de escritos y ensayos de la doctora María Elena Botassi, y la revista académica, que se va a dedicar a tocar esos puntos de sus facetas. Y eso va a estar pues compuesto por diferentes entrevistas de personas cercanas a ella. Entonces nos estamos preparando para poder presentar este cuarta edición, creo, de revista y libro Año Académico, y esperamos pues ya tener un poco de contenido listo para estar compartiendo en redes sociales.
4: Sí, el objetivo es poder presentarlo más o menos antes de que finalice o al inicio del tercer trimestre de este año, ¿verdad? Para ya tener toda esta información al alcance y difundirlo a nivel nacional.
1: Bueno, qué excelente para que los pumitas pues tomen en cuenta ahí, ¿verdad? Las fechas y tomen en cuenta también todo lo que la editorial tiene para los pumitas, ¿verdad?
2: Entonces, solo para recapitular, entonces tenemos pendiente 27 de febrero del 2026, altoparlante, 26 de febrero, antología de los estudiantes que trabajaron con el Club de Lectura, se vienen también los libros de guerra, se viene también el libro de guitarras, uh-huh. De este autor que pues nos invita a aprender a guitarra, y también está todo el apoyo que se está haciendo logístico, académico, y también en la forma de la editorial, lo que sabe hacer, ¿verdad? En el apoyo de las revistas científicas y los comités que se van desarrollando. No sé si quieren tienen algo para concluir, Hugo, en este bonito bonito tema de la editorial universitaria, sobre todo lo que están desarrollando y todo lo que se va a desarrollar, y seguramente los tendremos aquí nuevamente para hablar sobre cada uno de estos temas importantísimos.
1: El 27 es el evento más próximo, ¿verdad? Sí. Es el primer evento.
3: Bueno, el 26 es antología, el primero, que es aquí 26. En la Universidad Autónoma.
1: Okay. Okay. ¿A dónde va a ser ese?
3: Auditorio 1 del edificio C3 a las 2 de la tarde.
1: Ok, bueno, ahí está apuntado, agendado para que todos los pumitas que les gusta ir por ahí y que tienen ahí, ¿verdad?, esa duda o curiosidad de ir, pues vayan y estén atentos a las redes sociales de la editorial, que siempre está ahí en full movimiento, y también hay información por ahí, ¿verdad? Ahí les publican la fecha y les publican todos los libros que se vienen y todas las actividades que traen y todo lo que se está haciendo respecto a los libros, a la revista. Y bueno, así está entonces. Palabras para los pumitas que están escuchando la radio y sobre todo este tema de la agenda, ¿verdad?, que tiene la editorial para los pumitas. Palabras, Diego, para todos los pumitas y Anabela también.
3: Pues que le echen ganas a este inicio de periodo, siembren, cosechen sus sueños, cultiven sus metas, y pues la editorial universitaria está a la orden de cada uno de ustedes con todo tipo de contenido académico o cultural. Y pues un saludo a nuestro equipo de la editorial universitaria que está ahí pues escuchándonos también.
2: Está pendiente de lo que están diciendo ustedes, a ver si se equivoca o no. O no. ¿Cómo es la cosa?
3: Ya nos van a ir a decir, ¿qué onda?
4: No, los van a banear. Nos animaron al inicio.
2: Lo funearon, le van a decir. Te funearon. ¿Qué pasó?
3: Cancelados.
4: No, pues yo
2: no lo volvemos a mandar, dicen.
4: Sí, yo solamente pues agradecer este espacio para dar a conocer toda la labor y el trabajo que hace la editorial universitaria en los temas científicos, académicos y culturales, ¿verdad? Nosotros estamos en apoyo de todo lo que es la universidad.
3: Sí, y todo muy bien. Gracias a través de la vicerrectoría académica, que también nos da pues todo su apoyo, y somos una unidad adscrita a ellos.
1: Ok, excelente. Entonces, palabras aquí de Diego y de Anabel, que están aquí
2: acompañándonos. Así nos despedimos, ¿no? Entonces, Diego y Anabel, y Hugo Duarte también en compañía aquí con ustedes, también Carlos Alvarenga, en este espacio de Aspecto Juvenil.

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3: Bienvenidos a Punto Clave, les saluda Kaylin Espinosa. Gracias por acompañarnos en este espacio dedicado al análisis de temas estratégicos y claves que definen el rumbo de nuestra Universidad Nacional Autónoma de Honduras y del país en general. En esta edición conversaremos con el doctor Alfonso Jiménez Moreno, docente del doctorado en psicología de la UNA. Él es un profesor visitante que viene de la UNAM México y con él hablaremos sobre la inteligencia artificial y la subjetividad humana. Antes de darle la bienvenida, se lo voy a presentar un poco. Él es licenciado en filosofía.
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1: Bienvenidos a Ciencia UNA, espacio donde presentamos temas asociados a la producción científica de los investigadores de la Universidad Nacional Autónoma de Honduras. Esto con el fin de conocer el impacto de la ciencia en la sociedad.
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1: En este programa conoceremos las maravillas del mundo científico. Soy Carlos Alvarenga, su anfitrión en este viaje por la ciencia en la UNA. Las nanotiendas, pequeñas tiendas minoristas que se especializan en productos de alta demanda y con un enfoque en la eficiencia, están revolucionando el comercio minorista. Estas nanotiendas se caracterizan también por su tamaño compacto y su capacidad de ofrecer una experiencia de compra rápida y conveniente. Pero, ¿qué hacen estas tiendas? ¿Qué hacen para que sean de alto rendimiento? ¿Y cómo logran operar eficientemente en un mercado globalizado? Para hablar de su investigación nanotienda de alto rendimiento y operaciones en un entorno global, nos acompaña César Ortega, docente e investigador de la Facultad de Ingeniería. Ortega es pasante de su tercer doctorado en Ciencias Económicas y Empresariales. También cuenta con varios máster, dentro de los que destacan pues, la organización industrial y la gestión, y también cuenta con una ingeniería eléctrica. Bienvenido, doctor, a este su programa Ciencia UNA.
2: Hola, muy buenas. Gracias por esta invitación y es un honor estar aquí. Y hola a toda la audiencia que nos está escuchando en este momento.
1: Sí, verdad que entender que las nanotiendas de alto rendimiento emplean sistemas automatizados para abastecer sus estantes en tiempo real, ¿no? Lo que minimiza la falta de stock y reduce pues, el desperdicio. Si nos habla un poco sobre esto que basa su investigación, las nanotiendas de alto rendimiento y sus operaciones en un entorno global.
2: Vale, sí, los antecedentes del mismo es, estamos trabajando en un grupo de investigación que se llama Gestión de la Cadena de Suministro y Operaciones, GICSO, de la Facultad de Ingeniería, y lo que estamos viendo son dos temas. Uno es de manufactura a nivel mundial, con un proyecto que está terminando ya, y tenemos el de las nanotiendas, que en una primera ronda de recolección de datos hicimos una recogida de información para el análisis descriptivo y luego hicimos uno más confirmatorio. Entonces recogimos en una primera ronda alrededor de 500 nanotiendas. En este caso nos centramos en lo que llamamos a nivel local pulperías, tienda de barrio también que se le conoce en otros lugares, mercaditos, y tratamos de alcanzar las tiendas de conveniencia, pero en esta primera ronda se nos fue un poco difícil. Lo que hemos hecho es tratar de medir el rendimiento de las mismas, pues, verificando diferentes prácticas de operaciones, cómo están operando, verificar la eficiencia y la eficacia de los mismos, hacer mediciones de rendimiento financiero y operativo.
1: Y en ese sentido, considerar que esta investigación se está haciendo en tres países, ¿no? Colombia, Honduras y Jordania, ¿no? Y la duración de este proyecto pues, es 30 meses, ¿no?
2: Sí, correcto. Este es lo que voy a explicar yo. Lo que hablé fue la primera recogida fue en Honduras. Entonces, ahora lo que estamos haciendo es el lanzamiento ya a nivel internacional. Desde Honduras estamos coordinando el proyecto en Colombia, con dos grupos de investigación ahí, nuestro grupo que es el que coordina, y en Jordania hay un grupo de investigación que monitoreará y recogerá información de no solo Jordania, de hecho ya son más países. Estamos hablando de Emiratos Árabes Unidos, Arabia Saudí, Marruecos, también Israel e inclusive el West Bank. A pesar de la situación que se está viviendo en el Medio Oriente,
1: la investigación siempre continúa.
2: Así es, correcto. Y el día a día, ellos están acostumbrados a las cuestiones bélicas que se dan en esos países y el comercio no se detiene en esos países y es lo que vamos a hacer.
1: Y explicarnos esta forma de operación que tienen estas tiendas, que son efectivas y eficientes y respetuosas con el medio ambiente. ¿También se está viendo esos parámetros en este tipo de tiendas?
2: Sí, encontramos un grupo reducido, pero se encuentran, digamos que alrededor de un 10% de esas empresas que son las mejores. Lo que queremos hacer es transferir ese conocimiento a nivel general, respetando el nombre de la empresa. No es que vamos a publicar quién es la empresa que está detrás de eso. Hay confidencialidad.
1: Aplicar las mejores prácticas.
2: Correcto, ¿no? Sí, es lo que queremos hacer. Entonces estamos midiendo, por ejemplo, la gestión de la calidad total, que es una de las conocidas mejores prácticas. Estamos midiendo también la gestión de la cadena de suministro, que eso es importante, sobre todo en estos tiempos que ha habido disrupciones en las cadenas de suministro por la pandemia.
1: El COVID, ¿no? Exacto. Lo que generó también, ¿no?
2: En así ese es, caso, ¿verdad? Y estamos viendo la inteligencia dentro de esas cadenas de suministro.

0: con lo que es la industria 4.0, prácticas de la industria 4.0, sobre todo relacionadas con la inteligencia artificial ahora y el Internet de las Cosas, pero otras también prácticas que queremos verificar para que nos podamos medir lo que se llama las cadenas de suministro inteligentes o la cadena de suministro 5.0 que se está manejando ahora en estos tiempos, donde se maneja elementos no solo tecnológicos, sino también humanos en lo mismo, y la sostenibilidad, que es un factor clave que estamos midiendo también. Y estamos midiendo otras prácticas porque lo que buscamos es ser efectivos y ver la eficiencia y eficacia de esas empresas, de esas pequeñas. Y queremos ya incluir en esta segunda ronda internacional, en lo posible, también a las, lo que serían las cadenas de suministro que tienen que ver con las franquicias también, las franquicias pequeñas de la nanotienda.
1: Y en este caso, predecir tendencias y ajustar sus inventarios en consecuencia a los consumidores, ¿se ha planteado ese tema también dentro de lo que se está esta investigación?
0: Perdón, no entendí la pregunta.
1: Predecir las tendencias que se puedan tener los consumidores y en cuanto a cómo ajustar el inventario a nivel de esa consecuencia de sus consumidores, ¿se está planteando también esta parte?
0: No, en esta parte nos centramos propiamente en las cadenas de suministro, pero en la parte hacia atrás, no hacia adelante. Entrevistamos a las empresas y verificamos lo que están ellos aplicando hacia la cadena de suministro, pero también hacia los clientes, pero no encuestamos a los clientes todavía, no hemos llegado a ese punto. Eso sí lo queremos hacer, pero ese es un proyecto que queremos enlazar con MIT. MIT está con un proyecto de nanotiendas a nivel de Latinoamérica y a nivel mundial, y sí está manejando ya ese tipo de datos, y queremos entonces integrarnos porque ellos ya lo están haciendo, ya tenemos plática con ellos. Ellos quieren ser parte nuestra también y nosotros ser parte de ellos también, porque les interesa a ellos también la gestión de operaciones. Nosotros nos hemos centrado más en las operaciones de las nanotiendas como tales. Sí se miden de manera indirecta, porque las empresas nos dicen cómo cambian de acuerdo a las necesidades. Vemos la reconfiabilidad que tienen, la capacidad de adaptarse entre los cambios drásticos que se han dado, sobre todo por el COVID, ¿verdad? Que ha habido cambios en la manera de atender a las empresas, hablando de muchas ya nanotiendas tienen servicio a domicilio, tienen ya servicio de POS en las mismas, están utilizando el Internet de las Cosas en las mismas, inclusive algunos hasta inteligencia artificial.
1: Claro, no, y lo hace mucho más efectivo, ¿no? Me imagino que pues el emprendimiento pues es básico. Y en este caso, uno de los aspectos que llama poderosamente la atención es la integración de la industria 4.0, ¿verdad? En el ámbito de las nanotiendas. Esto con el enfoque de identificar facilitadores y barreras que es en su implementación. Cuéntenos entonces, ¿cómo va esa relación entre las capacidades de estrategia y las cadenas de suministros y en el desarrollo de nuevos productos, que es parte de uno de los ítems que se va a investigar en esto también?
0: Sí, bueno, lo que hemos encontrado es que hemos encontrado elementos de los mismos. Las prácticas de operaciones se encuentran ahí en las empresas, inclusive en las que no tienen alto rendimiento, en las que llamaríamos de rendimiento estándar. Y vemos de que si existe un mayor nivel de implementación en las mismas, las nanotiendas pueden adquirir un mayor rendimiento. Entonces, en lo que estamos haciendo, enfocándonos ahora en el cierre de la ronda anterior, es en un libro que queremos hacer una difusión del mismo a la empresa privada, que tiene dos formas de ver el proyecto. Uno es desde el punto de vista académico, que es el nuestro, que nos interesa la parte científica, pero también la transmisión del conocimiento hacia las empresas. Entonces queremos publicar un libro y queremos anunciarlo y que estén presentes la empresa privada para que reciba un informe donde se verifica qué es necesario para que las empresas sean de mayor rendimiento, qué niveles de implementación necesitan en sus diferentes prácticas. Y ya para la segunda ronda, en lugar de la industria 4.0, que sí lo vamos a seguir midiendo, los elementos que puedan ser medibles, queremos integrar la parte humana. Entonces entramos a lo que es la industria 5.0 en la misma, y la sociedad 5.0, buscar el desarrollo sostenible, tecnológico, pero también que tenga el componente humano, que es muy importante en nuestro medio.
1: No, así es, y bueno, en un mundo tan globalizado también, el medio ambiente también sopesa, ¿verdad? Ese impacto global que se está desarrollando. Y en este caso, ¿cómo se ve también uno de los ítems que se maneja también en esta investigación, que es la gestión de la cadena de suministro en un contexto de competitividad global? ¿Cómo lo valoran ustedes, digamos, para, porque a pesar de que estamos hablando de pequeños negocios, pues tienen que tener pues una línea de acción básica en este sentido, ¿verdad?
0: Sí, bueno, las nanotiendas han ido evolucionando por dos razones. Una es la presión del COVID, que han tenido que evolucionar muchas de ellas, es un mercado bien competitivo, tiene que diferenciarse. Y también el otro son los proveedores. Los proveedores están exigiendo ya implementación de técnicas informáticas y están obligando en la cadena de suministro a que las empresas las tengan. Entonces,
1: atrás está quedando ese Excel, ¿verdad?, que manejan tal vez algunas empresas en donde solo llevaban lo que llevaban de suministro. Ahora se está desarrollando software más automatizado.
0: Así es, exacto. Entonces ya lo que tenemos allá son cadenas de suministro inteligentes, smart supply chain, y lo que tenemos allí es entonces elementos ya informáticos de sistemas que son obligatorios ya para las nanotiendas y que le ayuda a mantener el justo a tiempo, es decir, mantener el inventario mínimo que requieren las empresas para que no estén gastando, tener excedentes ni tampoco tener faltantes en la misma, y se maneja de manera más fácil eso, lo que es el justo a tiempo en ese tipo de empresas, tener ese sistema que están integrando debido a los proveedores que están exigiendo y por los cambios globales, ¿verdad? O sea, vemos que hay una presión global, la parte informática, la inteligencia artificial nos ha acercado más, y entonces somos competitivos no solo a nivel nacional, sino a nivel internacional, hablando de las cadenas de suministro, que pueden cambiar inclusive a nivel nacional, venir directamente. Y vemos otro espacio también que queremos medir en esta oportunidad, sobre todo sugerido por Jordania, son las nanotiendas virtuales o híbridas.
1: Ah, nanotiendas virtuales. ¿Pueden considerarse de esas tiendas que utilizan la gente actualmente como emprendimientos que utilizan pues sus puntos de venta Facebook y WhatsApp?
0: Correcto, eso es efectivamente, porque mucho con el estudiante de doctorado que estamos trabajando en el grupo, tenemos varios estudiantes de doctorado, uno está en Jordania y él nos comentó que ahora con el COVID ha crecido increíblemente las nanotiendas que utilizan la virtualidad como elemento principal o híbrido. En parte por el COVID, pero en parte también por la cuestión gubernamental. Es mucho más fácil operar porque hay mucha burocracia en Jordania, lo cual nos recuerda mucho a Honduras también, ¿verdad? Sí. Es algo similar que se da en nuestro país y que probablemente se dé en Colombia, en mayor
1: muchos,
0: o menor
1: dificultad. Y en muchos países también, ¿no? Claro. O sea que se restringe, digamos, ciertas buenas prácticas de ciertos empresarios, pequeños empresarios, que puede tal vez aportarle a la economía también.
0: Correcto. Sí, y también, de hecho, hemos invitado, como mencioné, a MIT, que tiene un paraguas de varias universidades en Latinoamérica, y estamos esperando respuesta y están interesados, pero creo que probablemente sería para la tercera ronda. Porque vamos a tener en esta segunda ronda, que ya es internacional, tendremos ya países más del Medio Oriente y Colombia y Honduras en la contraparte latinoamericana.
1: No, me imagino, pero se vuelve un tema bastante llamativo, ¿verdad? No sé si usted tiene el dato de cuánta gente más o menos está en ese rango de nanotiendas, si se maneja el dato más o menos en porcentaje de cómo está ese tema también, ¿verdad?
0: Ah, sí, estamos hablando de miles de millones a nivel mundial de nanotiendas.
1: O sea que es un mercado bastante
0: es muy importante,
1: amplio, ¿verdad?
0: Es muy amplio,
1: importante.
0: Sobre todo en los países, aunque también en los países industrializados se dan, pero más mecanizados, más automatizados, pero en lo que es Latinoamérica, en el Medio Oriente, África y en Asia, son bien importantes. De hecho, compiten muy muy fuerte con las hipermercados como Walmart y demás. Entonces, el volumen que manejan es mayor. Estamos hablando de mayor cantidad que se maneja y es muy, muy importante.
1: Y llamativo, ¿verdad? Porque claro, es pues otro mercado también, digamos. ¿Quién no ha hecho uso, digamos, de una tienda en línea para buscar algo? Imaginemos también en el caso de las pulperías, que tal vez se puedan abastecer de otros elementos. ¿Qué consideraciones ha visto usted también con el tema de las empresas, así como las pulperías o las pequeñas empresas, por lo menos en Honduras? ¿Qué características podemos observar?
0: ¿Cómo características?
1: En el sentido de que ser nanotiendas, de cómo están progresando ellas en el desarrollo de sus expertise y la forma
0: vale,
1: como
0: sí.
1: desarrollan.
0: Sí, bueno, se mantiene aún lo tradicional, que son tiendas de lo que se llamaría, entre comillas, de madre y padre. Es decir, están manejadas sobre todo, son siempre tiendas de vecindario. Sí se ve que ahora ya muchas han evolucionado y la parte informática es clave, sobre todo por el hecho de que los hijos de ellos ya están estudiando en la universidad y han hecho de que evolucionen en la parte de telecomunicaciones. Y entonces se encuentra esos elementos que antes no se veían, sobre todo previo al COVID. y se ve que hay un, son, están a favor de los cambios que se están dando a nivel mundial en ese tipo de tiendas. Y están evolucionando con los cambios que se están dando ahora, con más rápidos inclusive con la inteligencia artificial.
1: Y es precisamente uno de los ítems de lo que se está manejando en su investigación, que es la reconfigurabilidad y adaptabilidad de las nanotiendas para responder a los cambios del mercado, considerando pues las tecnologías de información y comunicación y la revolución en la industria 4.0. ¿Cómo viene cambiando este, si podemos hacer como un recuento de la diferencia entre las tiendas que no tenían acceso a este tema de las tecnologías de información y de la comunicación en relación a estas nuevas tiendas que sí poseen con estas tecnologías?
0: Sí, las que tienen ahora actualmente ese tipo de tecnología y están evolucionando son las que tienen la ventaja competitiva. Entonces, ahora presionados por, la, por los proveedores, tienen que hacer cambios las mismas y tendrán que o evolucionar o pueden quedar rezagadas y quedar fuera de la competencia, sobre todo porque hay una competencia, estamos hablando de a nivel mundial son 50 mil millones de, que se calcula que hay de nanotiendas que, y con la virtualidad, una, productos que pueden ser pedidos virtualmente y cuando se vayan mejorando más las cadenas de suministro de una manera inteligente, puede estar compitiendo uno a nivel global, en, siendo locales, entonces es importante que es, y se les anima a las empresas de que evolucionen esa parte, aquellas que no han evolucionado, porque se ve la, la eficiencia y la eficacia que mejora en los mismos.
1: Y en este caso también tema de la innovación y desarrollo de nuevos productos. ¿A qué se refiere este, este aspecto? Digamos, tomar pues los productos que están actualmente y desarrollar unos nuevos. ¿Cómo está desarrollándose este tema en las tiendas, nanotiendas?
0: Sí, bueno, lo que nosotros tratamos es de medir si las... Dice, en la cadena de suministro, los distribuidores toman una realimentación de las empresas, y, de las nanotiendas y las nanotiendas de sus clientes. Y si se ve una comunicación en la cadena de valor, en la cadena de suministro, y existe hacia adelante y hacia atrás esa, esa comunicación en nuevos productos. Es decir, que los nuevos productos han sido parte de esas nanotiendas. Y cuando hablamos de las nanotiendas, hablamos que reciben realimentación de sus clientes y ellos dan esa realimentación hacia atrás y que luego en los nuevos productos se considera, se ha considerado toda la cadena de suministro. Entonces eso es lo que tratamos de medir y hemos encontrado evidencia de eso en las nanotiendas que están de alto rendimiento.
1: A ver, ¿cómo significa eso? Poniéndolo en contexto también.
0: Poniendo en contexto que, digamos, hay una realimentación de los clientes en nanotiendas de un cierto producto o que de ciertos cambios que requeriría un producto. Entonces se ha visto que esas empresas que tienen esa comunicación con sus clientes y llevan hacia atrás ese deseo que quiere el cliente y luego lo considera después la fábrica dentro de la cadena de suministro y hace cambios en los productos.
1: Claro, y en ese caso, ¿cómo podríamos considerar, digamos, este cambio de paradigma, digamos, de parte del consumidor para hacer esos cambios también en eso? Solicitarle al proveedor que cambie, digamos, la forma o el sabor del producto, o va más allá que eso.
0: Incluye eso y va más allá de eso. Ahora, no significa que va a cambiar solamente por lo que dice. Hay un montón de factores para el cambio del producto, pero sí vemos que aquellas empresas que participan en ese tipo de prácticas son las que son las consideradas mejores en el sector. Entonces son las de alto rendimiento.
1: Puede ser como, digamos, como ciertas empresas que utilizan, digamos, para vender, digamos, alguna pizza en su momento, y tal vez el consumidor hizo la propuesta que tal vez la salsa debería agregarse de parte y sí, algunos ingredientes para que uno sienta la sensación de estar cocinando. Puede haber
0: se puede dar eso, también se puede dar que quede inclusive en la misma nanotienda, es decir, reciben. No estamos hablando tal vez de manera clásica a través de un correo y reciben recomendaciones, sino que interacción con sus clientes y deciden abrir un tipo de local de comida caliente ahí mismo en la nanotienda para servicio. Por ejemplo, un servicio que no tenían ellos, consideran a sus clientes y ellos hacen cambios también en la nanotienda.
1: Como vender café.
0: Abrir la banca, que ya muchas nanotiendas tienen banca y pueden hacer pagos, lo han hecho. Han ido evolucionando con sus clientes, pero también hacia atrás, por la misma tecnología que es necesaria en esas nanotiendas. Y lo que ha habido es una apertura. Y vemos que las nanotiendas que están haciendo eso son las que están creciendo más y son más eficientes y eficaces.
1: Y en este caso también uno de los ítems que manejan es también la logística, ¿verdad? Sabemos que en particular la subcontratación del transporte, en particular pues la competitividad de las cadenas de suministro se vuelve un poco complicado, ¿verdad? Y en este caso, pues grandes cadenas como de Coca-Cola o grandes cadenas sí tienen una buena logística para suministrar. Pero ¿cómo está viendo este tema, la investigación en este tema con las nanotiendas, ¿verdad? Que en algunos casos hay productores locales que no manejan tanta información. ¿Cómo lo está manejando ustedes este programa?
0: Sí, nosotros tratamos de medir las prácticas de operaciones, todas aquellas ya existentes. No necesariamente las están aplicando o no, ¿verdad? Pueden estar aplicándola o no estar aplicándola. Lo que sí notamos que aquellas que están practicándola son las que tienen mejor rendimiento. Eso sí lo estamos notando utilizando datos de las mismas empresas, de las nanotiendas. Y vemos que la presión siempre es bastante fuerte de ahora sobre todo. O sea, se han dado cuenta por la informática, los cambios que hizo el COVID, pero también los proveedores y los productores tienen cierta presión también a nivel global que incide a nivel local. Entonces vemos que esa implementación de la última milla, que es el distribuidor hacia las nanotiendas, es muy fuerte y se está sistematizando.

0: habilitar pues una mejora continua. Ya para ir finalizando este programa de Ciencia UNA, si nos comenta hacia dónde más va este estudio, porque su impacto, así como lo vemos, tiene un impacto enorme, solo verlo desde esa perspectiva. Si nos da usted la visión de este tipo de proyectos que viene a dar ese impacto en la sociedad.
1: Sí, vale. Lo que tenemos es una proyección de un círculo virtuoso. Estamos ya empezando la segunda ronda. Y evaluamos el instrumento de la ronda 1 en conjunto con Colombia y Jordania y cerramos el instrumento. Estamos esperando respuestas de otros países, pero ya tenemos el instrumento. Entonces, los que decidan integrarse fuera de los países de Medio Oriente, Colombia y Honduras, en este momento tendrán que tomar los instrumentos tal cual, porque ya empezamos la parte del muestreo y es a nivel internacional. Lo que queremos es, ya estamos haciendo el segundo, pero ya estamos pensando en el tercero, porque tenemos lo que mencionaba, MIT y también el del ACSI.
0: Ese segundo proceso.
1: Ya sería el que nosotros llamaríamos la tercera, en realidad. El primero fue nacional, siempre lanzándolos con MIT, porque le interesa a MIT y a los países que tiene en su paraguas, que son, por ejemplo, Brasil, México, Bolivia, Perú, Ecuador. Nos interesaría también esos mercados, analizarlos. Y de Honduras es importante que nosotros estamos coordinando este proyecto. Normalmente se da de que Honduras no coordina los proyectos, sino que es un seguidor. En este caso somos líderes en la gestión de operaciones de nanotienda. Y creo que eso es importante resaltarlo, que desde Honduras y de la UNA estamos haciendo esa parte. Y tenemos la visión ya de la ronda 3. Y incluir, ir evaluando los instrumentos con los mismos países que se vayan integrando e ir deshaciendo aquellos... partes del instrumento que ya no sean relevantes e ir mejorando los que se van a quedar e integrar otros más que sean importantes, porque el mercado ahora está bien volátil, con la cercanía de los sistemas informáticos, la inteligencia artificial está siendo bien volátil, es rápido, está evolucionando, y por ello digo que hay una presión en la cadena en ambos lados, tanto el cliente exigiendo más virtualidad, ya no quieren desplazarse, prefieren desplazarse a los bancos, prefieren irse a las pulperías, a otros tipos de nanotiendas y hacer sus operaciones ahí de una manera más rápida. Lo que le damos es la capacidad de reconfigurarse a los cambios.
0: No, claro, y bueno, he entendido que el impacto que va a tener esta investigación. Gracias, doctor Ortega, por acompañarnos en esta fascinante exploración de las nanotiendas de alto rendimiento y sus operaciones globales, con esta investigación que realizan. Recuerden, la ciencia es un viaje de descubrimiento y maravilla, y espero que se unan a nosotros nuevamente para nuestra próxima aventura. Se despide de ustedes, Carlos Alvarenga. Hasta la próxima vez en otro programa de Ciencia UNA.
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3: ¿Verdad? Con frecuencia me encuentro con personas que dicen, bueno, yo soy escritor, pero es que me da miedo. ¿Verdad? Yo tengo la visión, por ejemplo, sobre la literatura, y algunas veces lo he pensado de que eso de mostrarme ante los desconocidos, ante los otros, y mostrarme quizá tal como soy muchas veces, ¿verdad? Eso, esa es como la idea que a veces me resuena, pero pues de la crítica no he escuchado hasta aquí comentarios negativos, ¿verdad? Seguramente debe haber un poco de todo por ahí. Está la cuestión, lo estético, la cuestión de los gustos y todo eso, pues es relativo ahí la obra de uno también en ese aspecto.
4: ¿Y cómo es sobrellevar esa etapa de escritor con la etapa de docente, con su vida personal, con todos esos trabajos? Cuéntenos cómo hace para organizarse y cómo se desarrolla el arte.
3: Bien, en primer lugar es la cuestión de la observación de la realidad, ¿verdad? En cada lugar, en cada parte, está eso de estar pendiente de ciertas circunstancias que suceden, ¿verdad? Lo otro es, vaya, desde la cátedra a veces uno se identifica con ciertas cosas que pasan no solo con uno, sino que con los alumnos y ese humanismo que uno como docente debe tener muchas veces.
4: Cuéntenos qué otras ideas tiene para otros libros o qué

0: otro campo le gustaría abordar? ¿Le gustaría trabajar más libros de cuentos o por qué no una novela?
1: Fíjese que sí tengo quizá un libro más de cuentos por ahí que, pero como siempre le doy prioridad a la poesía, entonces están en la fila, están mucho más atrás que los de poesía. En cuanto a búsquedas, normalmente lo que surja, ¿verdad? Hace poco tuve, mientras estuve desarrollando la cuestión de mi maestría, había lecturas en cuanto a teorías o en cuanto a textos que no tienen que ver con poesía precisamente, pero surgían ideas, ¿verdad? Entonces había algunas cosas que fui escribiéndolas sobre, por ejemplo, hermenéutica o cosas así, ¿verdad? Entonces, eso de, creo que buscar o luchar constantemente con el significado de las palabras es como uno de los grandes retos, creo.
0: O sea, por ahí todavía tiene temitas y cosas que puede sacar.
1: Sí, claro. La visión del autor sobre los temas, pues, es lo que nos hace innovadores algunas veces.
0: ¿Cuál cree usted que es el papel hoy en día de un escritor en nuestro país? Entendemos pues que nuestro país quizás no está tan desarrollado en temas culturales. Bueno, eso lo sabe usted mejor que yo porque está dentro del gremio, pero ¿cuál es el papel o cuál es la tarea de un escritor en nuestro país? O más bien, ¿cómo es su vida?
1: Bien, creo que como docente y de literatura, pues uno de mis grandes o de mis grandes búsquedas es eso de promover poesía, mejor dicho, la lectura de poesía en mis clases, ¿verdad? Eso de hacer que el alumno, pues, le interese también ese mundo del verso y de las figuras, ¿no?
0: Por ahí va un poco. Bueno, estamos conversando acá en este espacio, este podcast 100 años de luz. Estamos conversando con Murvin Andino, que nos acompaña desde el campus Atlántida y nos está presentando hoy sus libros, El último Baktun, que publicó la editorial universitaria, y Asuntos Internos, que es una compilación de poemas inéditos que comprende textos de varios libros todavía sin publicar. Y bueno, estos son algunos de los libros que ha escrito el escritor invitado de hoy, que además es, bueno, es poeta, narrador, editor, investigador literario, gestor cultural. Pero bueno, para seguir disfrutando y conociendo un poco más de su estilo, le invito a que pasemos a la siguiente sección que se llama Palabras de Luz, para que la audiencia que nos esté escuchando pueda escuchar de viva voz del autor, digamos, estas palabras que nos dan sentido. Entonces, vamos a pasar a Palabras de Luz.
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0: Continuamos en su podcast 100 años de luz con Murvin Andino y ahora sí vamos a escuchar la voz del poeta que nos recite estos bellos poemas. Adelante, Murvin.
1: Bien, gracias de nuevo. Este poema del libro El último Baktun, un poco corto el texto, está identificado, no tiene título, pero es el número 18 en el texto. Dice: El reino de madrugada, Yakpasag, signo infalible de apogeo y profecía, estación ceremonial, fue apoderándose en los días. Días en que la tristeza de Dios nos acalambra y su fragor envejece la tierra. Altares, sepulcros, palacios de fatal melancolía, piedras donde solo la serpiente prevalece, la memoria y el barro insustancial, rituales de ceniza enfurecida, despedidas.
0: Hermoso poema y de verdad que nos transporta como a esa temática maya y a ese mundo y nos lleva por ahí. Tiene de Asuntos Internos, tiene también otra pieza importante que compartirnos.
1: Claro. También dice, se van congregando en multitudes. se van congregando en multitudes los hombres excluidos de este mar. Tanta muerte ha dolido hasta en sus rumbos, y en su búsqueda entienden que no existe sitio para olvidos, ni fronteras, ni exilios, ni abandonos. Tanto se van, caravanas que una bestia embiste y hace propias sus entrañas, para no hacer su metal venerado. Tanto se marchan que su raíz se desvanece en los desiertos menos transitados. Todos se van y quedan solos los caminos, queda el fruto y el tendón atornillado a su membrana. A la distancia, gritando nociones de silencios anteriores, llevan a cuestas un bolsón, una intratable esperanza, y se retuercen en sueños añorando su pasado, hijos de doble casta y desenfado que se van llorando una expresión final de pertenencia.
0: Hermoso también, y nos lleva como a deleitarnos, a disfrutar. Bueno, cuéntenos un poquito de los detalles de estos libros, por ejemplo, el último Baktun, ¿cuántos poemas tiene?
1: Vamos a ver, no los cuento.
0: Digamos que los va produciendo y en esa etapa se van generando.
1: Sí, normalmente un libro tiene, para mí, entre 20 y 30 poemas, por ahí más o menos. 25.
0: ¿Y le ha pasado como que crea más y tiene que ir escogiendo cuáles?
1: Sí, hay que seleccionar los que estén más cercanos en cuanto a la temática, ¿verdad? Este otro, por ejemplo, Asuntos Internos, sí está dividido en 4 partes que son un poco diferentes. Tiene 45 poemas por ahí aproximadamente, ¿verdad? Sí.
0: Bueno, gracias Murvin por estarnos acompañando en este espacio, en este podcast 100 años de luz. Ya casi para ir cerrando, ¿cuál es su mensaje para los nuevos escritores o, bueno, para todas aquellas personas que se dedican a este campo de la escritura, ya sea en la disciplina propiamente de la literatura, escritura de ficción, pero también aquellos que escriben desde otras áreas o que escriben sobre sus propias disciplinas de conocimiento? ¿Qué le dice usted a todos esos escritores, poetas que nos están escuchando?
1: Bueno, pues hay que leer, ¿verdad? Hay que leer mucho y ejercitar el brazo, hay que escribir bastante, ¿verdad? Tener la conciencia del alcance a donde pueden llegar nuestros mensajes, tener la conciencia de decir las cosas con una verdadera búsqueda estética, ¿verdad? Y pues leer nuestros autores, ¿verdad? Leer nuestras sensibilidades, nuestras propias realidades, que si bien no lo dije antes, pues nos hace tener un poco más de sentido de pertenencia, ¿verdad? Una vez cuando nos apoderamos de esas lecturas de nuestros connacionales.
0: Bien, gracias a usted, también gracias a la audiencia que nos ha acompañado en este podcast 100 años de luz, donde cada semana conversamos con diferentes escritores. Hoy nos ha acompañado Murvin Andino y nos ha compartido acerca de estos dos libros que son parte de su obra, que es mucho más, y bueno, hemos conocido un poco más, acercarnos a la persona de ese escritor, y hoy hemos hablado sobre el último Baktun, que lo publicó Editorial Universitaria, y Asuntos Internos, una compilación de varios poemas. Así que bueno, gracias a usted, Murvin, por habernos acompañado desde Campus Atlántida. También gracias a la audiencia. Esperamos que hayan disfrutado de esta charla y que se sientan inspirados para seguir creando. No olviden seguirnos en una próxima edición de 100 años de luz. Se despide de ustedes, Kaylin Espinosa. Hasta la próxima.

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1: Bienvenidos a Ciencia Una, espacio donde presentamos temas asociados a la producción científica de nuestros investigadores de la Universidad Nacional Autónoma de Honduras. Esto con el fin de conocer el impacto de la ciencia en la sociedad.
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1: En Ciencia Una conoceremos las maravillas del mundo científico. Soy Carlos Alvarenga, su anfitrión en este viaje por la ciencia en la UNA. Hoy nos acompaña el docente investigador Kerin Omar Cardona, profesor del Departamento de Estadística de Matemática de la Facultad de Ciencias, con una licenciatura y maestría en matemáticas con orientación en ingeniería matemática, para hablar de su investigación, modelación de sistemas dinámicos basados en datos con aplicaciones en ingeniería mecánica. Un sistema dinámico, profesor, en este caso es cualquier sistema que cambia con el tiempo, ¿no? Entonces, bienvenido a este espacio de Ciencia Una.
2: Ok, muchas gracias por la invitación. Es un honor, ¿verdad?, poder estar aquí y compartir, ¿verdad?, un poco de lo que estamos haciendo como investigación en el Departamento de Matemáticas, particularmente. Muchas gracias.
1: Bien, muy bienvenido a usted. Bien, hablábamos de este sistema dinámico que puede ser esta modelación en cualquier sistema que cambia con el tiempo, ¿verdad? En ingeniería mecánica esto incluye motores, robots, vehículos y estructuras sometidas a vibraciones. Por ejemplo, en este caso el tema de este programa de Ciencia Una, el modelación de sistemas dinámicos basados en datos con aplicaciones en ingeniería mecánica. Pero ¿cómo se modelan estos sistemas específicamente? Si nos da una idea de cómo surge esta investigación y cómo se modelan estos sistemas.
2: Ok, bueno, la modelación matemática ha venido cambiando, ¿verdad?, con respecto al tiempo. Generalmente, anteriormente se hacía básicamente analizando lo que son ecuaciones diferenciales, ¿verdad? Es un tema en específico de la modelación matemática, pero últimamente con el surgimiento, ¿verdad?, del análisis de datos, de ciencia de datos y todo, ¿verdad?, todo este boom que ha habido últimamente, combinación de ciencias computacionales, estadística y matemática, programación. Entonces ha surgido un nuevo espacio donde se analizan directamente datos experimentales, y a partir de esos datos experimentales lo que se hace es crear un modelo, ¿verdad? En este caso, como son datos que son temporales, ¿verdad?, se analizan y la idea es construir modelos matemáticos de estos sistemas dinámicos, pero directamente de los datos, ¿verdad? Básicamente eso es lo que se analiza. Entonces se ven las diferentes variables que el investigador considera que, ¿verdad?, que puedan influir en este sistema, ¿verdad?, previamente establecido. Y luego, a partir de esos datos, se intenta construir un sistema, ¿verdad?, que permita no solo estudiar los datos que se tienen, sino que también poder ampliar, ¿verdad?, o generar nuevos datos con este modelo que se ha construido.
1: Bien, en este proyecto se exploran diversas técnicas teóricas, ¿verdad?, y computacionales para analizar y aproximar sistemas dinámicos a partir de datos, ¿no? En esta investigación se enfocan tanto modelos lineales como no lineales, con aplicaciones en ingeniería y en ciencias. Para no hacer algo tan teórico, un aplicativo real, ¿cómo sería? Como lo que hablábamos extra micrófono.
2: Ok, bueno, entonces podemos pensar, por ejemplo, en un motor, ¿verdad?, como les lo estaba explicando. Para tener el funcionamiento de este motor hay diferentes variables. Puede ser corriente, la corriente que se le aplica al motor, el voltaje y una serie de variables, ¿verdad?, que el investigador considera que, ¿verdad?, que puedan influir en el comportamiento total del sistema, ¿verdad? Entonces, una vez se tiene el registro de los datos en cierta cantidad de tiempo, ¿verdad?, se han aplicado, se han medido, necesitamos mediciones, ¿verdad?, experimentales directamente, puede ser de laboratorio, en un principio, ¿verdad?, en principio, datos de laboratorio. Entonces, lo que se hace es que se analizan con respecto al tiempo y se puede construir un modelo, ¿verdad? Depende de muchas circunstancias, ¿verdad? ¿Qué tan buenos son los datos? ¿Qué tanto quiero la exactitud y varias cosas que se pueden tomar en cuenta. Y entonces al final lo que yo quiero es determinar, o puedo separar incluso si unas variables influyen en el comportamiento de las otras, y al final yo quiero ver cuál es la evolución del sistema en el tiempo, ¿verdad? A partir de ciertos estados, ¿verdad? Que pueda generar del sistema.
1: Estos resultados son generales, ¿verdad? No dependen de una representación específica del sistema y no requieren dividir los datos en entradas y salidas, ¿verdad?
2: Sí.
1: Estas técnicas son comparadas mediante simulaciones numéricas y se aplican a datos reales para demostrar su utilidad práctica. Es decir, que con estos datos puedo simular lo que en lo práctico podría suceder, ¿no? Esa es el trasfondo también de esto.
2: Sí, sí, esa es muy buena apreciación, ¿verdad? La que está haciendo. Nosotros hemos, la idea que teníamos generalmente, la hipótesis con que empezamos a trabajar, ¿verdad? En este tipo de modelación, porque hay diferentes formas de hacer modelación matemática, ¿verdad? Y básicamente la idea que teníamos era a partir de una estructura fijada por el investigador, uh-huh. ¿verdad? Porque son, como usted mencionó, son modelos de propósito general, así se les llama, ¿verdad? Que sí. Pueden ser aplicados a diferentes ramas de la ciencia. Entonces, tomamos el conocimiento que tiene un experto en diferentes materias, ¿verdad? Entonces, a partir de esa información.
1: Sí.
2: O sea, a partir de esa información. Entonces, podemos generar, ¿verdad?, lo que es el modelo del sistema dinámico.
1: Y esa apreciación, digamos, que yo pueda tener en cuanto a lo que se hace, es básicamente importante porque, digamos, podría hacer muchas simulaciones sin necesariamente estar gestionando más recursos, ¿verdad? Pero en el caso, digamos, me imagino que lo del tema del motor pues se vuelve importante porque ya entre ¿cuántas simulaciones podría hacer en un periodo de una hora?
2: Sí. Sí, fíjese que ya que menciona eso, ¿verdad? De hecho, ahorita estamos trabajando conjuntamente con el Departamento de Ingeniería Eléctrica en un proyecto que tiene que ver con interdisciplinario. Incluso hay estudiantes que están involucrados. Ya está en proceso de, lo vamos a presentar el anteproyecto, ¿verdad? Para ver si. Porque lo que usted menciona, ¿verdad? Que los datos experimentales no se pueden hacer tan largos, ¿verdad? Porque eso requiere recursos, ¿verdad? Entonces, estamos en el proceso. La propuesta está hecha, está muy interesante, ¿verdad? Creo que están dos personas de ingeniería eléctrica, están unos estudiantes de ingeniería mecánica. Entonces, conformamos un equipo bien interesante porque, en principio, ellos se van a encargar de generar los datos. ¿Verdad?
1: Sí.
2: Y luego, a partir de esos datos que ellos generen, entonces viene el trabajo que hacemos nosotros en matemáticas, que es ya diseñar algoritmos, ¿verdad? Que pueden, obviamente tienen que ser algoritmos computacionales, que nos permitan, ¿verdad? Con esos datos poder generar un modelo y ya no tener la necesidad de seguir haciendo simulaciones.
1: Y eso sería importante, ¿verdad? Con ese algoritmo, pues imagino que se agilizan todos esos trabajos, ¿no?
2: Claro, sí. Y se pueden detectar y digamos se puede someter el modelo que, por ejemplo, si queremos observar o queremos ¿verdad? Generar otros datos a partir del mismo modelo, pues ya tenemos digamos un modelo que se puede utilizar en este motor en particular, ¿verdad?
1: Bien, y estos sistemas dinámicos en donde el comportamiento cambia con el tiempo, por ejemplo, un automóvil, un robot industrial o incluso el flujo de aire de pues la turbina de un avión o en este caso puede ser un helicóptero, las hélices. Este modelo puede ayudarnos a medir también de predecir ciertos comportamientos pero no depender también de situaciones solamente del tema físico, sino también de ecuaciones que pueden ser teóricas, ¿no? En este caso es lo que mencionaba usted.
2: Correcto. Bueno, últimamente se está trabajando en la combinación, ¿verdad? De datos experimentales, pero agregando la parte física. Muy buen elemento, ¿verdad? Que trae usted a la plática, ¿verdad? De hecho, se está pensando también ampliar, porque si bien es cierto, los datos en sí dan mucho, dicen mucho del experimento, pero es muy importante también agregar de trasfondo a la hora de hacer este entrenamiento, se le llama de los modelos, el trasfondo físico también es bueno tenerlo agregado, ¿verdad? Porque eso reduce de alguna forma reduce el tiempo que se tiene que ¿verdad? Que se tiene para hacer el modelaje o crear, de hecho, todo el sistema. Entonces, hay varias combinaciones. Estos son modelos híbridos también, ¿verdad? Que se pueden tratar. Y eso depende del experimento, depende de qué es lo que se quiere hacer. Hay una gama de combinaciones que uno puede hacer, pero esa presión es muy interesante.
1: Y las aplicaciones en ingeniería mecánica, pues se vuelven fascinantes, ¿verdad? Aquí podríamos hablar también de un tema muy importante que generalmente puede ayudar mucho también a la gente que también aplica el conocimiento. Me refiero en este caso pues a los ingenieros para medir mediante estos temas sensoriales y análisis computacionales anomalías en una estructura y predecir fallos antes que esto puedan ocurrir, ¿verdad? Eso creo que ayudaría muchísimo, principalmente creo que en los puentes donde se invierte tanto, sí. Y podría generar, ¿cómo podríamos aplicar estos modelos a este tipo de construcciones?
2: Bueno, en estructuras hay todo un campo, ¿verdad?, por explorar, que es, bueno, es hacer un análisis de los modos o de las frecuencias de las estructuras, ¿verdad? Todo eso parte, en principio ya, de muchos conocimientos previos teóricos que se tiene, ¿verdad? Más que toda la teoría que es de sistemas dinámicos. Entonces, una vez uno tiene los datos, ya tiene el modelo, entonces toda la teoría que gira alrededor de sistemas dinámicos, que es muy amplia, tanto, ¿verdad?, lineales o no lineales, entonces uno ya la puede aplicar, ¿verdad? Es decir, pasa de lo experimental a la parte teórica, ¿verdad?, que es todo un campo de ¿verdad? De conocimiento. Y ahí tiene que ver, ¿verdad?, qué tanto quiere uno ¿verdad?, abordar o qué tanto quiere profundizar en el estudio de este experimento.
1: En el caso del mantenimiento preventivo de una maquinaria industrial, en este caso, en lugar de esperar que esta pieza falle o que en este caso se pueda presentar alguna situación que pues, puede ocurrir, no sé, generalmente un vehículo puede dañarse una pieza mientras se está conduciendo, se revienta un neumático de una pieza industrial. ¿Estos algoritmos pueden anticiparse a ciertas fallas basándose en ciertos patrones o el desgaste obtenido de los datos que ustedes pueden generar?
2: Esa es muy buena pregunta. Yo creo que el análisis predictivo de sistemas es un área de aplicación. Bueno, me atrevería a decir que es el área que tiene mucha aplicación de esto que nosotros hacemos, porque generalmente las fallas se dan y se repiten con patrones, como usted mencionó, ¿verdad? Entonces, si analiza, por ejemplo, se puede analizar el ruido que hacen las máquinas, otros factores, otras variables que se pueden ir midiendo. Entonces, al tener estos patrones de los valores que van tomando estas variables, generalmente son valores que se están saliendo de lo normal, ¿verdad? Entonces, con este análisis predictivo, antes de que suceda, ¿verdad?, cuando ya se están dando los patrones antes de la falla, eso se puede analizar muy bien, ¿verdad?, con sistemas dinámicos. Y otro tema que está muy relacionado con eso, por ejemplo, son los fraudes en tarjetas de crédito.
1: Ah, sí.
2: ¿Verdad? Se puede analizar cuando una transacción con cierta probabilidad puede ser fraudulenta, por ejemplo, ¿verdad? Entonces, todo tiene que ver con valores atípicos, ¿verdad?, que se pueden analizar completamente una vez que ya tiene uno el sistema construido.
1: Y en este caso, ya enfocado en su investigación, en la que se realizó, ¿qué datos encontraron? ¿Qué cosas interesantes también encontraron que pues, vale la pena como mencionarlos?
2: Ok, bueno, básicamente nosotros lo que hicimos fue proponer la combinación de varias ideas, ¿verdad? Básicamente lo que hicimos fue añadir propiedades y combinarlas en un solo algoritmo, de tal forma que este algoritmo, nosotros demostramos en la investigación, que reduce, por ejemplo, el tiempo que necesita para construir el modelo, el tiempo computacional, ¿verdad? En matemáticas, en algoritmos, en computación, es muy importante el tiempo computacional, ¿verdad? Que generalmente nosotros, más que todo en el área de matemática aplicada y computacional, es lo que queremos, ¿verdad? Reducir tiempo computacional, también queremos hacer más eficiente, ¿verdad?, el algoritmo, ¿verdad?, que ese es parte de lo que se está haciendo. Y sobre todo, al final, lo que queremos es que lo podamos aplicar nuestras ideas puedan ser aplicadas a diferentes cosas, ¿verdad? Es decir, no enfocarnos en algo particular que solo nos sirve para una cosa, ¿verdad? Sino que puede ser muy diverso el área de aplicaciones que estamos haciendo. Entonces, en el trabajo nosotros presentamos diferentes áreas de estudio. Por ejemplo, hicimos una parte para ingeniería, ¿verdad? Tomamos diferentes problemas de ingeniería que son útiles y probamos cómo nuestro algoritmo mejoró, ¿verdad? Con el estado del arte, ¿verdad? De otros algoritmos que se utilizan generalmente, ¿verdad? Y mostramos en nuestro trabajo y que se publicó, ¿verdad? Cómo mejoramos, hicimos más eficiente. La eficiencia no es abrumadora, ¿verdad? No es que vamos a mejorar exageradamente, sino que pequeños pasos que se va dando, ¿verdad? Y si usted puede demostrar que va haciendo pequeños pasos y va mejorando poquito a poquito, eso ya es algo que se le puede publicar fácilmente.
1: Y aquí para aplicaciones concretas, hay, pues me imagino que hicieron la relación entre el experimento real físico y la aplicación en el algoritmo. ¿Qué encontraron en este caso?
2: Ok, bueno, generalmente las personas que hacen investigación, ¿verdad? Saben que cuando uno, por ejemplo, quiere probar su algoritmo, su proyecto, lo quiere aplicar en datos simulados, pues generalmente funciona muy bien, ¿verdad? Pues los datos simulados generalmente están, digamos, hechos de una forma para que... O sea, es la primera instancia que uno toma, ¿verdad? Cuando quiere probar si su, ¿verdad? Si su algoritmo, si su método está funcionando bien. Okay, entonces ahí no hay tanta diferencia, pero ya cuando va a datos reales, ¿verdad? Que ya generalmente hay ruido, hay ¿verdad? Cuestiones aleatorias que ya pasan por ahí, que los datos ya no están tan bonitos, ¿verdad? Entonces ahí es donde uno en realidad prueba exactamente si qué tan bien funciona, ¿verdad? Ahí ya directamente, pues con todas las mediciones y con todas las métricas que uno tiene, ¿verdad? Para medir si su modelo está funcionando bien o está funcionando mejor que otro, ¿verdad? Donde de verdad en la práctica uno demuestra, ¿verdad? Qué es lo que está haciendo.
1: Sí, y también quería consultarle en el tema de lo que se ha vuelto ya la inteligencia artificial, ¿qué relación podría haber también con ellos?
2: Ok, fíjese que ese es un tema muy interesante, ¿verdad? La inteligencia artificial ha venido prácticamente a revolucionar todas las áreas, ¿verdad? Hay un poquito de... todavía en el área de análisis de datos, más que todo de series temporales, que así se llama esa área, todavía no hay como una... todavía no se ha mostrado directamente, por lo menos hasta lo que yo conozco, de cómo afecta directamente el análisis, ¿verdad? O cómo, qué implicaciones tiene directas la inteligencia artificial. Pero rápidamente va evolucionando y creo que ahora, de hecho, hemos estado trabajando, ¿verdad? En cómo pasar de modelos tradicionales, ¿verdad? Ahora a utilizar modelos con inteligencia artificial, ¿verdad? Para poder trabajar. El detalle es que estos modelos de inteligencia artificial sí necesitan muchos datos, ¿verdad? Ahí estamos hablando de una escala de datos mayor, ¿verdad? Que no necesariamente es el enfoque que nosotros le dimos, porque de hecho allá lo que queríamos era una cantidad de datos pequeña en general, ¿verdad? Pero sí se puede trabajar con inteligencia artificial y hacer el paso es hacer el paso de ¿verdad? De un enfoque al otro, es, ¿verdad? Más o menos, ¿verdad? Se puede pasar sin ningún problema.
1: Claro. Ya para finalizar este programa de Ciencia y Nada, ¿con qué conclusiones quedamos con este estudio? Bueno, hay diversos aplicativos en la industria, ya lo hemos hablado, también en aplicaciones concretas, ¿no? Y lo que eso implica. Y su modelación, ¿verdad? Que es con base a datos. Entonces, ¿hacia dónde podemos dirigir este estudio? ¿Y qué nos queda? Pues son muchas cosas. Pareciera que esta parte de su estudio genera más preguntas que sí. Respuestas, ¿verdad? Y eso me parece que es lo más interesante para ustedes también.
2: Okay. Sí, fíjese que, bueno, lo más difícil como investigadores que tenemos... básicamente es probar y darnos a conocer y decirle a las personas que están investigando, miren, esto que nosotros estamos presentando les puede ayudar, ¿verdad? Eso es lo más complicado, ¿verdad? Y de hecho hemos dado varios pasos. Por ejemplo, el hecho de habernos puesto en contacto con esta, con las personas de ingeniería, ¿verdad?, junto con otras personas de física, y ver cómo encajamos completamente en el equipo que formamos y cómo nos dividimos, y al final somos de diferentes áreas, pero el método que nosotros estamos presentando les va a servir, ¿verdad?, o va a servir para luego tener un producto, ya un artículo que sea publicable. Por eso es muy interesante, creo que es un desafío, ¿verdad? Y creo que estos espacios son muy importantes para eso, ¿verdad? Porque nos damos a conocer. Por ahí hay gente de biología que nos está escuchando, hay gente de, ¿verdad?, de ciencias económicas, de diferentes áreas que tienen datos, que tienen mediciones y que tienen ese problema que no pueden avanzar, ¿verdad? Porque no es el área de ellos. Modelación matemática es computación, es matemática, ¿verdad? Entonces nosotros ahí podemos ayudarle a que, ¿verdad?, a que puedan pasar y ya directamente ellos se enfoquen en su investigación y podemos hacer, ¿verdad?, muchas combinaciones ahí de cosas y muchas.
1: No, llamativo, y me parece que pues podemos definirlo en una frase, ¿verdad? Colaboración, ¿verdad?
2: Colaboración es la palabra.
1: Sí. Y eso pues nos ayuda pues a hacer más ciencia aquí en la universidad. Gracias a Kerin Omar Cardona por participar con nosotros en este programa de Ciencia UNAD con su investigación modulación de sistemas dinámicos basados con datos con aplicación en ingeniería mecánica y también las ciencias. Recuerden que la ciencia es un viaje de descubrimiento y maravilla, y espero que se unan a nosotros nuevamente para nuestra próxima aventura. Se despide Carlos Alvarenga, hasta la próxima vez en otro programa de Ciencia UNAD.
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1: Hola, bienvenidos a Ciencia UNAD, el espacio donde exploramos el conocimiento generado por nuestros científicos e investigadores e investigadoras que con mucho impacto generan positivamente en nuestra sociedad.
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1: La gestión territorial es un desafío constante para los municipios, especialmente en ciudades pequeñas de Honduras, que a menudo carecen de datos precisos y actualizados para planificar su desarrollo. En ese contexto, estas herramientas, para conocidos como drones, ofrecen una solución práctica y accesible a través de vuelos controlados. Estos dispositivos permiten capturar imágenes de alta resolución, generar productos cartográficos esenciales para la toma de decisiones en el ámbito local. Para hablar más al fondo sobre este tema, hoy nos acompaña el máster Rafael Corrales Andino, coordinador general de posgrados de la Facultad de Ciencias Espaciales de la Universidad Nacional Autónoma de Honduras, para hablarnos sobre esta investigación que desarrollaron, que ya nos contará más adelante, sobre cómo medir los espacios territoriales y hacer una investigación completa, en donde en este trabajo han estado colaborando Eduardo Moreno y Antonio Carías y José Cáceres también. Entonces, profesor Corrales, bienvenido a este espacio de Ciencia UNAD para hablar sobre esa investigación que están desarrollando ustedes.
4: Gracias por la invitación. En efecto, es una temática muy importante. Esta investigación está orientada a poder proporcionar nuevas herramientas de gestión, esa gestión territorial que a nivel municipal muchas veces se requiere y es muy costosa. A través de nuestro departamento y nuestro grupo de investigación estamos generando dispositivos de cartografía, generalmente lo que se conoce como mapa, es un mapeo de los diferentes municipios en el país.
1: Sí, entonces la investigación se llama Aplicaciones de REPAAS como herramienta para la generación de productos cartográficos para la gestión territorial en ciudades pequeñas de Honduras, ¿no? Este programa, el que están desarrollando esta investigación, pues me imagino que pues nos abre las líneas de investigación en cuanto al desarrollo de cómo está la organización territorial en Honduras, ¿verdad? Y por lo menos desde nuestra perspectiva, pues es algo que se debe valorar muchísimo. Entonces, que quisiera que conociéramos esos elementos técnicos esenciales para hacer posible entender cómo se hizo esta investigación.
4: Sí, bien, comenzando por explicar entonces qué es un ERPAS. Es un sistema Uno habla de drones y solo ve el instrumento, pero nosotros hablamos de AirPass, todo el sistema. Es el sistema de pilotaje aéreo de forma remota, por sus siglas en inglés. De esta manera nosotros estamos integrando todo, todo sistemáticamente amarrado dentro de los diferentes procesos que lleva formular un vuelo, hacer la fotogrametría y en base a esa fotogrametría generar cartografía aplicada a los municipios, a las ciudades pequeñas que en este momento pues que carecen de esa información.
1: Claro, y en este caso, como usted lo mencionaba, uno de los mayores aportes que genera el AirPass es su capacidad de generar productos cartográficos de alta resolución, esos ortofotos, modelos digitales de terreno, nubes de puntos, entre otros. Estos insumos pues generan los territorios y representan una modelación de los escenarios que pues para las planificaciones urbanas y rurales son pues esenciales y también se vuelven una herramienta del futuro. Entonces, ¿qué tipo de productos cartográficos se pueden generar con esta tecnología y cuáles fueron los que ustedes desarrollaron con su investigación?
4: Sí, generamos diferentes modelos de elevación y de superficie. A esto se le conoce como DMS y DTM. Estos sirven para poder hacer el modelamiento, como usted muy bien señalaba, y de esta manera detectar toda la parte de infraestructura. Aparte de ello, tomamos las diferentes capas de fotografías aéreas a diferentes escalas. ¿Esto qué significa? Que nosotros vamos a poder tener a nivel de detalle, cuando se habla de una imagen de satélite o una imagen de fotografía aérea, hablamos de píxeles, ¿no? Entonces el píxel más pequeño que nosotros estamos identificando es de 2 centímetros. Ese es el nivel de detalle que nosotros podemos tener a nivel de estas escalas de estas fotografías aéreas utilizando drones o sistemas de este tipo de dispositivos manejados de forma remota.
1: ¿Y qué es la diferencia de los sistemas de levantamiento convencionales? Estos AirPass pues, se operan de mayor frecuencia, rapidez y detalle. Esto resulta pues, útil para las zonas para cambiar con rapidez la información en cuanto a tener lo que esto significa para la información de cómo está organizado el territorio.
4: Sí, involucra muchas ventajas, ya que en este sentido nosotros vamos a tener ese levantamiento de forma casi inmediata, más sin ello lleva un procesamiento de un par de semanas. Aún así, es información que pueden tener acceso las municipalidades en un corto plazo. La precisión es muy alta y lo que hace la diferencia también es que en este sentido vamos a tener áreas particulares de crecimiento para poder establecer los lineamientos en la parte de gestión territorial.
1: Bien, ahora hablemos y exploremos también esta tecnología, cómo se traduce en beneficios tangibles para los municipios, en este caso, y el conocimiento generado que lo vincula con procesos de desarrollo local, ¿verdad? En Honduras, pues, hay muchas ciudades pequeñas, ¿verdad? Carecen de información cartográfica actualizada. Esto se limita a sus capacidades de planificación, control de uso del suelo, gestión de riesgos o elaboración de proyectos con base a la técnica. Entonces, incorporarse esos RPAs a estas realidades representa una oportunidad para generar pues información y cerrar esas brechas técnicas. Entonces, ¿qué fueron los principales hallazgos de esta investigación en la que ustedes trabajaron y en qué ciudades pequeñas se localizaron?
4: Bien, el proyecto inició trabajando en dos municipalidades, en Nacaome y en San Lorenzo. Bueno, San Lorenzo no es tan pequeño, pero fueron las dos principales ciudades que nosotros abordamos. En primer lugar, en el caso de Nacaome, esta no cuenta con una base actualizada de su catastro. Entonces, el catastro es parte importante para la generación de bienes y servicios, tanto para la comunidad como para los ciudadanos, y de esta manera poder hacer una mejor recaudación de fondos y la inversión de estos en la misma comunidad, ¿no? Entonces, mejoramiento de la comunidad a través de los procesos en catastro.
1: Claro, entonces iniciaron en ciudades pequeñas como Nacaome
4: y San Lorenzo.
1: Y San Lorenzo, ¿verdad? El calor ahí estuvo potente, me imagino.
4: Sí, es así es, justamente.
1: Entonces, ¿por qué decidieron enfocarse su investigación en estas ciudades tan pequeñas y qué tipo de necesidades territoriales buscaban resolver o qué encontraron ustedes? Porque ahora, entendiendo toda esa columna de información extra, digamos, ya para el municipio, pues me imagino que encontraron y supieron manejar cómo esto le podía aportar a este municipio.
4: Sí, surge por un proyecto de la cooperación suiza, en donde estaba enfocado a el mejoramiento, abastecimiento y calidad del agua de la zona sur de Honduras. Estaban enfocados en esta región. Ellos tenían un dron, pero estaba en desuso. Es un dron de ala fija. Hay dos tipos de drones, de ala fija y de varias hélices, lo que se llama como cuadricópteros. En este caso, utilizamos un ala fija para hacer los diferentes vuelos y poder ayudar a extraer la información necesaria para lo que era la infraestructura a nivel de abastecimiento de agua.
1: Y entonces, ¿qué fue lo que encontraron, digamos? ¿Qué pues, resultados concluyentes o resultados no concluyentes, podríamos decirlo también, encontraron en estos estudios, a diferencia de lo que ya se tenía de información ya de la forma más tradicional?
4: Claro, la forma más adecuada para hacer las diferentes canalizaciones, en este caso tratando de hacer toda la gestión por parte de una canalización por gravedad, evitando costes en la comunidad. De esta manera se puede extender una red hidrológica para poder establecer las áreas, las colonias a las cuales se podía llegar con este proyecto que se estaba enfocando en estas comunidades.
1: O sea que ya ha tenido pues un impacto mucho más potente, ¿verdad? Cómo llegar ese tipo de agua a las colonias, y me imagino que también manejar una planificación urbana en ese contexto.
4: Es correcto. En ese sentido se establecen las prioridades hacia cuál va a ser la forma en que se va a canalizar todo el abastecimiento, de dónde viene la recaudación o el caudal que se va a recoger a los diferentes puntos de acopio, la infraestructura que se necesita tener en esos puntos de acopio, y eso le da a las alcaldías y a las comunidades la información necesaria para poder establecer las prioridades que tiene que enfocar en cada uno de los sectores de esa comunidad.
1: La utilidad de los RPAs no es solo teórica, ¿verdad? Su implementación ya está dando estos resultados distintos en diferentes contextos, desde la actualización de los catastros hasta el monitoreo en zonas inundables. Estas herramientas pues permiten esas dimensiones y decisiones informadas que usted ya lo han detallado. Entonces, ¿puedes compartirnos una experiencia en concreto con el éxito de esta aplicación, con esa comunidad en el uso de esta herramienta? ¿Qué sensaciones sintieron con los tomadores de acciones en esos municipios en cuanto a estas nuevas técnicas?
4: Sí, hubo mucha recepción por parte de todos los miembros de la alcaldía, incluso los alcaldes se involucraron en la temática, estuvieron muy pendientes de las campañas o las giras de campo que nosotros hicimos para hacer los vuelos, y como resultado de esto fue que se empezó a fortalecer las unidades de catastro de cada una de las comunidades. Se hizo una adaptación a los diferentes software que se estaban utilizando en cada una de las alcaldías para poder tener una mejor gestión de los recursos que nosotros estábamos entregando a cada uno de los municipios. Cabe destacar también que hay una parte técnica de los datos, donde hay una capacitación al personal de las alcaldías, y que también tener en cuenta de que no solamente se hace un vuelo para tomar información, sino que se tiene que tener en cuenta los diferentes modelos de terreno. Y cuando hablo de modelo de terreno, no solamente es modelar en 3D ese terreno, sino también en establecer la base geodésica que se está utilizando para ello, ¿no? Es decir, que se hace utilización de diferentes tecnologías para poder establecer un punto exacto sobre la Tierra y que el modelo de esta manera también sea preciso, no solamente a nivel de estructura espacial en la imagen, sino también a nivel de modelo de elevación, ¿no? El sistema de información cartográfico y el sistema de coordenadas también que nosotros estamos trabajando con estaciones totales y con información satelital.
1: Claro, entonces es pues algo mucho más específico. Me imagino que ya, y si se une el tema de la geología, ¿verdad? En los suelos ya se tiene un pues otro panorama más complejo. Entonces, pues viene interesante entonces este tipo de contexto. Implementar estas nuevas tecnologías, doctor, en entornos municipales suele venir acompañado también de desafíos, ¿verdad? Los institucionales, los financieros, los técnicos, incluso los culturales, ¿verdad? A pesar de ello, los beneficios pueden resultar muy, muy, muy buenos para justificar todo ese esfuerzo. Entonces, ¿qué obstáculos enfrentaron ustedes en el proceso de esta aplicación de esta nueva tecnología y cómo creen que se puede adaptar a los nuevos desafíos también de las ciudades también grandes como Tegucigalpa y ciudades que son mucho más pequeñas como las de Nacaome, tal vez hablando de un Lamanín en Comayagua?
4: Bien, sí, uno de los desafíos es que, bueno, esta tecnología pues tiene también limitaciones de autonomía, ¿no? Se trabaja con baterías en recarga, muchas de las baterías son de corta duración, es decir, una media hora de vuelo autónomo seguro, y lo que nosotros encontramos y establecimos en el proyecto para siguientes vuelos es poder adquirir baterías de mayor capacidad. Entonces ahora sí contamos con baterías
1: mayor que duran capacidad de vuelo,
4: mayor
1: ¿verdad?
4: Capacidad de vuelo, eso es lo que se traduce, y de esta manera poder tener una mayor cobertura en cada una de las planificaciones de vuelo que se hacen.
1: Y me imagino que en el contexto, digamos, en ciudades como Tegucigalpa, ¿qué retos ustedes los visualizan? Y en retos de ciudades más pequeñas en donde pues el acceso también se vuelve más difícil.
4: Bueno, el reto social también siempre es importante, ¿no? No podemos olvidar que siempre hay áreas un poco más de riesgo social y que se necesita la compañía de seguridad o por lo menos de poder llegar a la comunidad y estar claros qué es lo que estamos haciendo como aporte a la sociedad también, ¿no? Porque una investigación que no hace vinculación, pues entonces no llega donde tiene que llegar, a poder dar respuesta a una comunidad que necesita este tipo de información.
1: Ahora, hablando de un contexto, pues esta ciencia aplicada tiene un impacto social cuando mejora la calidad de vida y fortalece la gobernanza, ¿verdad? En este caso, pues lo que precisamente ayudó a ese proyecto es el tema del agua, ¿no? En este caso, estas referencias de geotecnología se convierten en ese eje para el desarrollo territorial sostenible, porque ya al saber que ya tenemos agua en este caso y sí se puede manejar una ciudad en este cauce, entonces se integran estos datos científicos en una gestión local, ¿no? Que es muy importante. Entonces, ¿cómo creen que contribuyen este tipo de investigaciones al desarrollo sostenible y a la toma de decisiones informadas a nivel municipal?
4: Cabe destacar que el principal motivo de la investigación fue hacia la gobernanza de agua, como usted mencionaba, pero fue más allá, fue a poder tener un desarrollo ampliado de lo que es el sistema de catastro. Un sistema de catastro actualizado es sumamente importante porque le da valor a cada uno de los predios y de esta manera hay una mejor justicia de qué vamos a cobrar a cada uno de los propietarios de cada inmueble que nosotros encontramos en un municipio, ¿no?
1: Claro, y en este caso también hablar de un papel importantísimo que tuvo la universidad a través de la Facultad de Ciencias Espaciales, ¿verdad? Jugaron un papel estratégico en esta formación de profesionales, capacitaciones para enfrentar estos retos a futuro, ¿verdad? Y ya sabemos que existe una maestría en ordenamiento de gestión territorial. Esta investigación también compromete a los programas académicos a formar estudiantes en estas nuevas tecnologías. Entonces, ¿cuál cree que sea ese papel de FACES, esta Facultad de Ciencias Espaciales y de la universidad en esta formación de este talento vinculado a estas nuevas tecnologías y en el uso de la RPAS?
4: Sí, en ese caso Felizmente puedo informar que para el tercer periodo académico de este año 2025 estaremos iniciando con la primera promoción de la especialidad en aplicaciones ERPAS. Es una especialidad de un año y combinada con otros posgrados que nosotros tenemos, como el caso de ordenamiento y gestión del territorio, que juega un papel importante en el desarrollo local de nuestro territorio. Otro punto importante a destacar es que después de estos resultados que nosotros hemos presentado, hemos sido invitados a pertenecer al CERI, un centro de inventario de recursos de la universidad, de la rectoría, y de esta manera estamos acompañando a este grupo de profesionales para poder hacer el inventario de todos los predios de la universidad a nivel nacional.
1: Bien, ya para ir cerrando este espacio de Ciencia Unada, doctor, ¿qué conclusiones cree usted son importantes para entender este tipo de investigaciones? Pues ya lo dejó muy claro con el tema de la gestión de la gobernanza local, pero ¿cuál usted lo visualiza? ¿Cómo visualiza usted esto en conclusiones generales?
4: Bien, hay dos enfoques, un enfoque técnico y un enfoque completamente social, ¿no? En el enfoque técnico es aquella generación de nuevos protocolos e instrumentos que van a mejorar la vida útil de este tipo de tecnología y las aplicaciones que nosotros podemos tener de cada una de ellas. Y por otro lado, la parte social, en donde es la aplicación en sí sobre las diferentes problemáticas para poder resolver este tipo de problemáticas en el mundo real.
1: Así es, ¿no? Entonces viene la información, la ciencia aplicada realmente al mundo real, ¿no? Eso es lo llamativo, ¿no? Y también lo que usted menciona, ¿no? Esta aplicación. Entonces, profesor Corrales, si no quiere compartir un mensaje para todos aquellos que les interese también esta información de estos nuevos posgrados que se están desarrollando desde la Facultad de Ciencias Espaciales, y también para invitarlos también a esos, pues también hay clases de drones también, ¿verdad? Entonces, para que también se puedan involucrar en este nuevo mercado laboral que yo lo miraría también, ¿verdad?
4: Sí, muchas gracias. Yo diría que es una carrera que está a la vanguardia, es parte importante del desarrollo de la ciencia. Y en este sentido, pues están invitados a participar de los diferentes espacios académicos que nosotros tenemos en la Facultad de Ciencias Espaciales, a nivel de Ciencias Aeronáuticas y a nivel de Tecnologías de la Información Geográfica, con diplomados en ERPAS que tenemos y la posterior especialidad que vamos a tener también en las aplicaciones de los ERPAS.
1: Bien, profesor Corrales, muchas gracias por habernos acompañado en esta edición de Ciencia UNA. Ha sido muy enriquecedor reconocer que estas nuevas tecnologías como la RPAS están contribuyendo de manera concreta al desarrollo territorial en nuestro país. Entonces, pues generan esos puntos de mejora en el ordenamiento territorial. Recuerden, la ciencia es un viaje de descubrimiento, y gracias por acompañarnos. Soy Carlos Alvarenga, los espero en nuestro nuevo programa de Ciencia UNA. Hasta pronto.
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1: En este programa conoceremos las maravillas del mundo científico. Soy Carlos Alvarenga, su anfitrión en este viaje por la ciencia de la UNA. En esta edición nos acompaña la doctora Carmen Elizabeth Suárez Espinal, profesora de la Facultad de Ciencias Químicas y Farmacia, y que imparte la asignatura en Química Ambiental y otras asignaturas en el área de salud. Ha participado en diversos proyectos de investigación, innovación educativa, proyectos de vinculación, y también es egresada de la carrera
5: Así que hablamos con ella sobre un interesante tema, sobre un proyecto de calidad del agua en la municipio de Cantarranas. Entonces, quisiera saber parte de ella, cómo este desarrollo se transformó en lo que pues posiblemente sea el artículo de investigación que se vaya a presentar. Y bueno, darle la bienvenida aquí a este programa de Ciencia UNAM para hablar sobre este proyecto de calidad de agua en Cantarranas.
6: Hola Carlos y a todos los que nos escuchan, un gusto estar aquí. Como usted ya mencionó, ¿verdad?, yo soy profesora de la Facultad de Ciencias Químicas y Farmacia, Carmen Suárez es mi nombre, y pues vengo a comentarle, ¿verdad? La calidad del agua, pues es un tema de salud, ¿verdad? Es algo que nos influye directamente a todos nosotros, porque la consumimos, la utilizamos pues para nuestras actividades diarias, y así que es muy importante no solo recibir agua, sino que recibir un agua de calidad. Entonces,

0: agua que el agua que salía y el agua de la vivienda de la comunidad. Entonces, ¿por qué nació esta iniciativa de estudiar esta calidad de agua en esta comunidad?
1: Como le comento, hubo un acercamiento entre la facultad y la municipalidad, ¿verdad? Entonces se decidió, había financiamiento por parte de la DICIT a través de una beca, ¿verdad?, que se concursó y se ganó ese concurso. Entonces el financiamiento se destinó para analizar esa agua. Como usted bien menciona, se hizo un estudio a través del tiempo, durante 3 meses, se seleccionaron los puntos de muestreo estratégicos, una casa y el agua que entraba al tanque y el agua que sale del tanque que consumen esta comunidad.
0: Y bueno, ¿qué importancia tenía analizar estos diferentes puntos del sistema de entrada del agua en la entrada, la salida y la vivienda? ¿Por qué esos 3 puntos?
1: Realmente se escogieron esos 3 puntos porque es importante ver cómo influye el material del cual el tanque está hecho, porque en algunas ocasiones, si el tanque es, como era este el caso, de acero inoxidable, ¿verdad?, o de algún metal, puede haber corrosión y eso puede estar contaminando el agua. O si es de algún plástico, también puede desprender algunas partículas. Entonces, es importante ver cómo está llegando el agua al tanque, cómo sale después del tanque y cómo se recibe en la casa, porque pudiera ser que en el trayecto del tanque a la casa pudiera haber algún proceso de contaminación o alguna tubería esté corroída o esté sucia. Entonces por eso se seleccionaron esos 3 puntos de muestreo.
0: Bien, y también hablar sobre qué parámetros fisioquímicos se evaluaron en este espacio de esta investigación y lo que nos indicaban sobre esta calidad del agua que de esta comunidad.
1: El agua que llegaba al tanque y que se distribuye en las casas, pues es un agua de pozo, ¿verdad? Entonces, los parámetros fisicoquímicos que se midieron fueron varios, entre ellos podríamos mencionar el pH, que tenía una tendencia alcalina al ser un agua de pozo, la dureza, que también pues normalmente es esperado, ¿verdad?, o aceptable que sea un poco elevada cuando es un agua de pozo.
0: Claro.
1: Y también se midieron algunos iones como sulfatos, nitratos, cloruros, ¿verdad?, para evaluar la composición química del agua.
0: Bien, y también hay que profundizar entonces que esta, cuando se habla sobre el consumo humano del agua, hay una contaminación que está la microbiológica, ¿verdad?, y la presencia de metales pesados, ¿verdad? Este estudio incluyó medición de estos metales de alto impacto, y también los resultados revelaron pues una presencia balearia. ¿Qué encontraron, digamos, en el agua y cómo podría significar esto para la comunidad, algo importante también para medir esto?
1: Ok, lo ideal, ¿verdad?, es que la comunidad estuviera recibiendo un agua con algún tratamiento, ¿verdad?, no un agua de pozo. Estamos hablando que los valores fueron normales para un agua de pozo, pero no son necesariamente los ideales para consumirla, ¿verdad? En la parte microbiológica sí encontramos presencia de contaminación microbiológica, ¿verdad? Se determinaron los coliformes totales y coliformes fecales, y esto puede ser varió, ¿verdad? Los resultados variaron a través de los meses y de los puntos de muestreo, lo que nos indica que no es una contaminación constante, ¿verdad? Porque
0: claro,
1: depende muchas veces del ambiente o en la casa también, del aseo personal de las personas o del área de donde tomamos las muestras. Así que ahí debidamente se informará a la comunidad y se darán algunas observaciones e instrucciones para que puedan ellos mejorar este detalle. Los metales, ¿verdad?, que se determinaron fueron plomo, mercurio, arsénico.
0: Pero en los niveles normales, no para alarmarlos, ¿verdad? ¿O sí?
1: No es para alarmarlos. Sin embargo, ¿verdad?, habría que realizar análisis por otra técnica de análisis, ¿verdad?, que sea más sensible. Uh-huh. Nosotros pudimos realizar los análisis de

0: terminarlos mediante absorción atómica, y existen en el país otros equipos. Lo que pasa es que estaban en mal estado en ese momento, ¿verdad? Entonces hay equipos que son más sensibles, así que esto nos da una pauta. No es que no son válidos estas determinaciones, nos da una pauta, pero sí valdría la pena repetir con otra técnica más sensible.
1: Bien, doctora, en este caso también destacar que se analizaron metales como mercurio, plomo y arsénico, ¿verdad?
0: Sí.
1: ¿Qué implicaciones tendría de haberse encontrado niveles mucho más altos en el nivel de agua en la salud de la población?
0: Sería alarmante. Fue algo bueno encontrar concentraciones normales y dentro del rango, ¿verdad? Del valor máximo permitido, porque tendría consecuencias a la salud humana, ¿verdad? Afecciones en la piel, el arsénico podría provocar incluso cáncer. Claro, una exposición prolongada, ¿verdad? No es que vamos a tomar un sorbo de agua que contenga arsénico y nos vamos a enfermar inmediatamente. Esto se realiza o se desarrolla con una exposición crónica en el tiempo. Entonces, sí, en el agua de consumo es importante determinarlo, porque esas personas viven ahí, pues entonces están consumiendo esa agua durante un largo tiempo de vida. En cuanto al mercurio, podríamos presentar algunas afecciones a nivel neurológico. Uh-huh. Y también el plomo también podría afectarnos a nivel neurológico, especialmente a los niños. Así que por eso fue importante determinar estos metales en las muestras de agua.
1: Sí, y bueno, la buena indicación es que no se encontraron grandes cantidades, ¿verdad? Uh-huh. Y en este caso también se identificaron, se hicieron muestras para identificar si se encontraran plaguicidas de impacto ambiental, y también en este tema algún compuesto que pudiera dañar a la salud. Sí. ¿Por qué se hace también eso? ¿Por la comunidad o por donde está más o menos ubicada la zona?
0: Pues en general es importante determinar, ¿verdad? Si hay presencia de plaguicidas, normalmente lo que se determina son plaguicidas organofosforados y organoclorados, ¿verdad? ¿Cómo pudiera haber plaguicidas en aguas subterráneas? Pues por filtración por el suelo. Entonces tendría que haber alguna actividad agrícola cerca, ¿verdad? O que el pozo estuviera mal cerrado, o que el tanque, ¿verdad?, recibiera de estos plaguicidas porque hay actividad agrícola cerca. Entonces, nosotros comentábamos con algunas personas de la comunidad, y sí, ¿verdad? Había actividad agrícola cerca del
1: pozo. O sea que podría ser una causa, ¿no? También en este caso, sí, habría que valorarlo.
0: Pero no se encontraron, ¿verdad? No se encontraron. Hay que considerar que algunas veces, para que esos plaguicidas lleguen hasta las aguas subterráneas a un nivel de pozo profundo, transcurre años, ¿verdad? Incluso décadas. Entonces, podría haber algo en proceso. Sin embargo, en el momento que tomamos las muestras, no se encontró presencia de plaguicidas, lo cual es muy bueno.
1: Y bueno, hablando sobre este estudio, entonces, ¿qué medidas preventivas se puede aplicar de acuerdo con este estudio también para proteger esas fuentes de agua como estos pozos, digamos, que sirven para una comunidad grande?
0: Bueno, una medida sería esa, la de no realizar actividad agrícola cerca del pozo, que el pozo esté bien sellado, ¿verdad? Porque si el pozo está mal sellado, pues puede haber filtración de muchas cosas, plaguicidas y muchos contaminantes más. Los materiales que se usen en tubería, en los tanques para almacenar el agua, ¿verdad? Y las tuberías para distribuir el agua a las casas tienen que tener un mantenimiento, tienen que estar pendientes las personas de la Junta de Agua o los organismos del gobierno destinados para estar pendiente de esto, de que estén en buen estado, que no haya corrosión, que no haya daños en las tuberías y demás.
1: ¿Y qué recomendaciones surgirían de partir de este estudio, esta investigación que se realizó por parte de la de, bueno, lo que se desarrolló? En este caso, usted formaba parte de un grupo de también de investigadores que colaboró en este espacio, pero ¿qué recomendaciones podrían salir de este estudio? También porque esta forma de recolección de agua se replica en muchas zonas del país, no es solamente algo propio de esa zona, y también por lo que esto significaría para mejorar la calidad de vida también de la gente por el consumo de agua.
0: Sí, realmente como población, ¿verdad?, no deberíamos estar consumiendo agua de pozo, así que la buena noticia es que no hay niveles alarmantes, pero sí hacer un tratamiento básico del agua para tratar de disminuir su dureza, el mantenimiento del tanque. Y en cuanto a los resultados microbiológicos, pues como se encontró presencia de microorganismos algunos meses en algunos puntos de muestreo, poder dar un tratamiento con... Habría que evaluar un poco más para ver si con alguna cloración o algo se podría
1: mejorar en ese caso.
0: Se podría mejorar. Y eso, eso sería la primera recomendación.
1: Y en este caso, también para ciertas comunidades donde, digamos, el impacto de agrícola es bastante fuerte, digamos, solo en Comayagua, digamos, en los valles, digamos, a veces hay bastante uso de ciertos químicos, y ¿cómo podría protegerse también de esas fuentes de agua también para esas comunidades?
0: Bueno, la verdad que el tema de los plaguicidas, ¿verdad? Enfocándonos en la parte agrícola, pues sí necesita bastante trabajo, educación en el país, ¿verdad? Educación a las personas que manejan estos productos químicos. Se hacen esfuerzos realmente. El país forma parte de algunos convenios internacionales que dictan algunas normas sobre cómo utilizar estos productos químicos. Hay algunos que se prohíbe su uso, ¿verdad? Está regulada esta parte, pero sí hace falta educación, ¿verdad? Porque muchas veces podemos observar en algunas fuentes de agua como ríos o el mismo suelo, ¿verdad?, estos frascos donde vienen los plaguicidas, no se descartan adecuadamente o se utilizan en exceso. Entonces, más que todo, con educación a la población que se dedica a la agricultura, y fuentes de agua pues bien selladas y demás, más que todo la educación a las personas que manejan los plaguicidas.
1: Hablando de este tema también, este estudio que se realizó se hizo con el acompañamiento y el apoyo de la Dirección de Investigación Científica, sí, ¿verdad? En este caso, ¿cuál consideraría que es el impacto que podría tener, digamos, al publicar esto en una revista internacional? Dado que, bueno, hoy pues tuvimos la noticia que se ha mejorado en el ranking Shimago, ¿verdad?, de investigación. ¿Cuál es la consideración en este caso para el impacto que podrían tener este tipo de investigaciones que se estén realizando en las comunidades y lo que esto podría representar?
0: Desde luego suma, ¿verdad?, para la parte de investigación de la universidad. Esta investigación no la hice sola, la hice en conjunto con otros compañeros de la facultad. Participaron estudiantes también. Entonces,
1: el acompañamiento de los estudiantes importante,
0: ¿verdad? Es importante. Participaron tres chicas de la carrera, ¿verdad? Muy involucradas ellas en el tema de la investigación. Fueron un factor clave para desarrollarlo, y todo eso suma a la investigación en la universidad, poder destinar esos fondos para este tipo de proyectos, que al final el mayor beneficiado va a ser la comunidad y luego la universidad, ¿verdad?, pudiendo sumar artículos científicos en revistas de alto impacto.
1: Así es. Y otro tema que no lo abordamos y que me parece importante, ¿verdad? En las aguas de pozo también tienen niveles de filtración, ¿verdad? A nivel subterráneo, ¿verdad? ¿Qué cantidad de compuestos podrían contaminar, digamos, las aguas subterráneas? Digamos, porque en este caso a veces pues se sella muy bien y se hace mucha a nivel de lo que usted me acaba de mencionar. Hay un nivel de tratamiento previo a que se llene el pozo, pero a nivel subterráneo, ¿cuáles podrían ser esas indicaciones también por el tema de que los pozos también están construidos no a base de impermeables, sino que a veces permiten cierto tipo de filtración, ¿verdad?
0: Sí, en general el suelo funciona como un filtro, ¿verdad? Todo lo que nosotros depositamos sobre el suelo, algunas veces es retenido por la materia orgánica del suelo y otras veces logra filtrarse hasta aguas profundas. Entonces, de sustancias químicas, ¿verdad?, que más se han determinado son los plaguicidas, ¿verdad? Este es un proceso de años, como le mencionaba, pueden transcurrir algunas décadas para que lleguen hasta aguas profundas. Y si son aguas pues más superficiales, acuíferos más superficiales, los podemos encontrar en menos tiempo. Pero los plaguicidas son las sustancias que por excelencia pueden filtrarse a través del suelo y llegar a aguas subterráneas. Otra cuestión es también algunos desechos industriales. Entonces ahí podríamos encontrar algunos metales de origen antropogénico en aguas subterráneas, porque si no hay un buen manejo de los desechos y si están descartados sobre los suelos, pueden filtrarse hasta aguas subterráneas.
1: Bien, y a nivel de conclusiones de este estudio, ¿cuáles serían como esas conclusiones que usted visualiza de la importancia de este tipo de estudios que se lleven a cabo? Bueno, sabemos que la agua al final es como lo que siempre se ha dicho, ¿verdad? Es vida, ¿verdad? Entonces, sí. ¿Cómo considerar este tipo de estudios y la importancia de este nivel de estudios para ya ir concluyendo en este programa de Ciencia Una?
0: Pues yo consideraría que es vital, ¿verdad? Nuestro medio ambiente influye definitivamente en la calidad de vida que tenemos y, como mencionaba al principio, es un tema de salud, la calidad del agua que nosotros estemos consumiendo, ¿verdad? Así que es sumamente importante ir analizando. Lo ideal sería por todo el país, ¿verdad?, realizar este tipo de estudios y ver cómo se encuentra la calidad del agua que la gente está consumiendo, porque nos afecta directamente.
1: Sí, ¿verdad? Y esto también a nivel de este estudio podría ser aplicado también a la gente cuando maneja mucho el nivel de las cisternas también, que se maneja mucho aquí a nivel sí, urbano.
0: Central, ¿verdad? Cuando nos quedamos sin agua aquí en Tegucigalpa, que lamentablemente es una realidad,
1: es una realidad muy común y sería válida aplicar esto como para que también
0: algunas cisternas en teoría van al SAN a traer el agua, ¿verdad? Pero sí, no hay garantía de eso, y en la necesidad a veces las personas pues necesitan comprar y no se cercioran de que sea así, ¿verdad? Entonces sí habría que ver que se esté cumpliendo el marco regulatorio, ¿verdad? Y que las cisternas estén vendiendo agua
1: así es,
0: tratada.
1: Bien, para concluir este programa de Ciencia Unada, no sé, doctora, si nos puede brindar como también una visión general suya de la importancia de este tipo de investigaciones y lo que esto significa también para las comunidades, tanto para esa comunidad a la que se fue a hacer el estudio como para otras comunidades que necesiten también este tipo de investigaciones que solo la ciencia puede brindar realmente.
0: Sí, mire, es importante porque, bueno, como comunidad, ellos van a tener la certeza de qué tipo de agua están consumiendo y están utilizando para sus actividades diarias, ¿verdad? El agua nosotros la podemos ver limpia, obviamente no vamos a ver presencia de metales en ella, no vamos a ver a simple vista presencia de plaguicidas o concentraciones altas de algunos iones, ¿verdad? Entonces, es importante porque se tiene con un respaldo científico poder decirle a las personas, o sea, el agua que esta agua mejor solo úsela para actividades, esta agua sí la puede consumir, etcétera, etcétera, ¿verdad? Entonces, darle la certeza a las personas con un respaldo científico de que sí pueden utilizar el agua o no.
1: Podríamos decir que este estudio entonces valida lo que muchos pensamos también sobre el tema científico de la calidad del agua, lo que esto significa y lo que representa, digamos, para generar este tipo de investigaciones a nivel de universidades en cuanto a mejorar la calidad del agua y lo que la ciencia puede aportar para darle los detalles sobre cómo mejorarla también.
0: Exacto. Entonces, estos análisis nos permiten decir, ok, esta es un agua que se puede utilizar para actividades externas al cuerpo, pero no se puede consumir, por ejemplo. Entonces, para hacerla consumible, vamos a aplicar ciertos tratamientos, ¿verdad? Que no es el caso de cantarranas, pero sí, para eso sirve realizar este tipo de investigaciones, para determinar el agua la calidad del agua que se está recibiendo en una comunidad y cómo mejorarla.
1: Así es. Bien, gracias entonces, doctora, por habernos acompañado aquí en el programa de Ciencia UNA, a la doctora Carmen Elisa de Suárez, profesora de la Facultad de Ciencias Químicas y Farmacia, quien nos ha acompañado para hablar sobre este proyecto de calidad del agua en Cantarranas, en donde con el apoyo de la DICIT, de la Dirección de Investigación Científica, pues he evaluado la calidad del agua que se consume en la comunidad de los profesores, una zona abastecida con agua de pozo sin tratamiento previo, y que bueno, obtuvieron buenos resultados, y lo que esto significa para la comunidad en este espacio. Bien, recuerden, la ciencia es una aventura de descubrimiento, y en la UNA estamos listos para asumir el reto. Nos escuchamos en el próximo episodio de Ciencia UNA. Se despide de ustedes Carlos Alvarenga.
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4: Así es, FICUA 2026. Bienvenidos sean todos a este espacio de la Universidad Nacional Autónoma de Honduras, aquí en Radio UNA. Para mí es un enorme placer estar con ustedes por aquí, llevándoles las buenas nuevas, ¿verdad?, de lo que será este próximo evento que tenemos, FICUA 2026, en este super espacio que les vamos a estar comentando de todo un poco. Pero está nuestra compañera aquí en cabina acompañándome, Kaylin Espinosa. ¿Cómo estás, Kaylin? ¿Cómo te va?
5: Hola, Hugo, y a toda nuestra audiencia de este espacio, este podcast FICUA 2026, porque una nueva historia florece con arte y cultura. Bienvenidos, y bueno, así es de Radio UNA, el espacio donde las voces universitarias se encuentran con el arte, la cultura y la transformación social. Nos sumamos a la celebración del Festival Interuniversitario Centroamericano de la Cultura y el Arte, FICUA 2026. Correcto. Este encuentro que reunirá el talento joven de la región y nos invitará a reflexionar sobre el papel del arte en nuestras sociedades. Y en este episodio, como en todos los episodios de este podcast, tenemos invitados especiales.
4: Correcto, tenemos invitados especiales, pero bueno, ya los vamos a conocer con todos ustedes que están ahí escuchando Radio UNA.
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4: FICUA 2026 en la UNA, así como lo estábamos comentando, Kaylin Espinosa, tenemos invitados aquí en la cabina.
5: Así es, te voy a presentar a nuestros invitados con los que hoy vamos a conversar de otra de las, pues, de las áreas artísticas que tenemos en la Máxima Casa de Estudios, y recordar que este año seremos sede de este importante festival. Entonces, pues, cuanto más conocer todo lo que tenemos en casa en relación de respecto a nuestra cultura. Está con nosotros César Mendoza, quien es estudiante de química y farmacia, y también está Génesis Funes, estudiante de derecho. Ellos son del Photolab, otra de las áreas que tenemos en la Máxima Casa de Estudios, y están dándolo todo, ya se están preparando también para brillar en el FICUA 2026, porque también el séptimo arte, o bueno, la fotografía en este caso, también formará parte de este festival. Bienvenidos, chicos, gracias por acompañarnos. Vamos a comenzar con Génesis, un saludo de bienvenida, y luego con César. Bienvenidos.
6: Hola, muchísimo gusto, pues, a todos los que nos escuchan en lo que es el radio de la Universidad Nacional Autónoma de Honduras. Estamos muy felices de poder estar aquí, compartirles un poco a cada uno de ustedes acerca de lo que nosotros, pues, realizamos.
5: Por acá, César.
7: Bueno, muchas gracias por la invitación. Estamos aquí contentos.
4: Su micro ahí creo que está ahí apagado, pero poquito. Sí, correcto.
5: Hola, hola.
4: Ahí, dele para arriba. Ahí, el pin.
7: El pin, eso.
8: Hola, hola.
4: Ahí está.
5: Ahí le escuchamos.
8: Bueno, muchas gracias por la invitación. Estamos aquí contentos de estar aquí en Radio UNA y pues para que conozcan más de sobre lo que es Fotolab y a lo que nos dedicamos en nuestra máxima casa de estudios y preparándonos ya para este gran evento que es lo que es el FICUA 2026.
5: Y fíjate, Hugo, que presentándote a estos chicos también, quiero que nos hablen ellos también un poquito, de que este es uno de los grupos pues relativamente recientes, digamos, por así decirlo, pero que también es importante conocer este enfoque, porque pues en la UNA tenemos diferentes áreas y todos nos estamos preparando para dar lo mejor, pero digamos, ¿cómo nace el Fotolab? ¿Cómo surgen ustedes y cómo están preparando pues para también esta manifestación artística en el FICUA, que es este festival donde también damos a conocer todo lo que tenemos?
8: Así es. Bueno, nosotros en la máxima casa de estudio nos dedicamos a lo que es la fotografía, no únicamente solo a tomar fotos, sino que también nos dedicamos a lo que es la investigación, nos dedicamos a la enseñanza y nos dedicamos también a ver la fotografía no solo de un ámbito editorial, sino que de un ámbito ya de una manera más artística. Entonces nosotros tanto nos dedicamos a publicar las fotografías en las páginas de la universidad, en la Facultad de Humanidades y Arte. Entonces, ya que nosotros somos parte del grupo artístico de uno de los del Departamento de Humanidades y Arte, de lo que tiene nuestra máxima casa de estudios.
4: Interesante, Kaylin Espinosa, estos chicos, ¿verdad?, de Fotolab, que tienen esa pasión por la fotografía. ¿Alguna vez te ha despertado esa pasión, Kaylin Espinosa, vos?
5: Pues fíjate que yo en mi clase de periodismo gráfico no era muy buena. Era buena en
4: borrosa,
5: teoría.
4: Te salían las fotos.
5: Un poquito, seguramente estos chicos se lucen en eso. Entonces, bueno, Génesis, en su caso, por ejemplo, y cuéntenos, antes de llegar al Fotolab, a ese laboratorio de fotografía, ¿usted ya había tomado fotos o cómo surge, digamos, ese interés?
6: Pues fíjese que nace por mi papá, que mi papá, él no era fotógrafo, mi papá era ingeniero, pero mi papá en todos los desfiles, en Día de las Madres, Día del Padre, él siempre andaba con su cámara, entonces él siempre me tomaba fotos a mí, pues, en todo, y ya de un día, pues, para otro la cámara ahí quedó. Yo, pues, tenía que meter una clase optativa y, pues, metí fotografía y desempolvé esa cámara, que él tiene una cámara poco antigua, y a raíz de eso, pues, nace el empezar deseo a tomar fotos. Creo que nos hacía una consulta acerca de cómo nacía el Fotolab, ¿no? Entonces, nosotros pues llevamos la clase
5: de fotografía, que es una clase optativa.
6: Sí, es una clase optativa. Llevamos esa clase con el licenciado, ahora doctor en artes visuales, el máster Medardo Cardona. Y hubo algo que nos atrapó en esa clase. Creo que hablo por la experiencia de todos los que estamos en el grupo, algo que nos atrapó. Y cuando terminamos la clase, una clase muy bonita, una clase de mucho provecho. ¿Para qué? Entonces, al terminar esa clase, nosotros esperamos o quisimos algo más. Entonces, a raíz de eso, fuimos formando lo que es el grupo de Fotolab, siempre con las directrices del máster Medardo Cardona.
5: ¿Que nacieron pues, el año pasado o el antepasado?
6: El año antepasado.
5: ¿El 24?
6: Sí, el 2024. Entonces, somos alrededor de 10 jóvenes que estamos pues en lo que es el Fotolab y así nos vamos integrando poco a poco. Hay unos que tenemos más antigüedad que otros. Por ejemplo, yo fui de la primera mujer que estuvo en Fotolab. Ya después se nos fueron agregando más.
5: Qué bonito. Y mire, ¿será que tiene espacio? Porque si le mando a mi compañero Hugo, sí, por ejemplo, lo no, prueba. Yo él tiene un iPhone. No sé si le sirve mucho con su iPhone.
4: Saco borrosas las fotografías. Entonces yo creo que no puedo, no le doy mucho. Pero qué interesante esto, lo que es el Fotolab, ¿verdad? Por ahí tuve la oportunidad de ver alguno de sus trabajos. Por ahí para los Buduca, ¿verdad? Todo el trabajo en colaboración que ustedes realizaron, muy bueno. Hay mucho talento, ¿verdad?, ahí dentro del Fotolab. Pero, ¿cómo es la dinámica dentro del Fotolab? A ver si me explican para todos los pumitas que no están en la universidad.
5: Por otro lado, tampoco conocían, digamos, que existía esta área de interés que puede aglutinar y que, digamos, que ahí pueden estar también, porque ver esta rama artística desde este otro lado.
8: Ok, bueno, el Fotolab, todo estudiante de la universidad puede formar parte de Fotolab. Como los requisitos que se requieren para poder ingresar a Fotolab es que lo principal es que cursen la clase de fotografía, porque es la
5: ahí
8: la
5: vamos a ver si son buenos o malos.
8: Exactamente, ahí donde se ve para que ellos adquieran la base para que adquieran el conocimiento de lo que es la fotografía. Luego de eso, ellos tienen que poseer una cámara para poder formar parte del grupo. En la clase no se requiere el uso de la cámara, la clase la puede llevar perfectamente con el celular, pero ya al momento para ingresar al grupo sí es necesario que cada...
5: Y hablando de ese requerimiento ya de la cámara, ya que estamos hablando un poquito de esto, seguramente algunos de los que nos están escuchando se van a entender un poquito más de estos complementos técnicos de las cámaras.
8: Claro, mire, con la cámara pues uno pues aprende varios conceptos como lo que es composición, encuadres, enfoque, diferentes tipos de cámaras, planos, lentes. Entonces ya eso ya es un mundo ya más bien variado, bien extenso. Entonces el uso de la cámara pues es bastante fundamental, porque es mejor tener uno su propio equipo, familiarizarse con su propio equipo. Entonces eso es como uno de los requisitos para poder ingresar, y sobre todo también tener amor, visión y deseo de dedicarse a lo que es la fotografía.
5: Génesis, ¿cómo se plasma el arte cómo se plasma el arte a través de una fotografía? ¿Qué papel hay ahí?
6: Más que todo, pues el hecho de plasmar algo con la fotografía, a mi parecer, es más que todo el recuerdo, ¿no? Yo soy una persona bien nostálgica, a mí me encanta vivir de los recuerdos, ¿no? Entonces, desde mi perspectiva, pues, personal, el plasmar eso es un recuerdo, algo que ya pasó, pero que uno, pues, lo tiene. Y digo yo, qué increíble no poder tener algo, un recuerdo de algo que, pues, ya pasó, ¿no? Correcto. Entonces, eso, ¿no? El plasmar un recuerdo, aunque la persona no estuvo ahí, aunque la gente no pudo estar en ese lugar, nosotros hacemos de que ellos estén viendo lo que pasó, viendo las expresiones de la gente, de todos, pues, de todo lo que pasó en el evento o en la actividad, pues, que hubo.
4: Correcto. Bueno, para esto del Photolab y ustedes chicos que están dentro del Photolab, ustedes saben que la fotografía se puede interpretar de muchas maneras, ¿verdad? Hay fotografías periodísticas, hay fotografías aficionadas, hay fotografías posadas. Dentro del Photolab, ¿cómo lo manejan? ¿Qué línea manejan? O si es la creatividad de todas las personas que están y que integran el grupo, o si es o si manejan, vaya, digamos, para ciertos eventos una línea de fotoperiodismo, o una línea de arte nomás, o una línea de foto de estudio. ¿Cómo se manejan? ¿Cómo lo manejan ustedes? Y pues bueno, ¿cómo lo hacen?
6: Bueno, justamente eso, antes de pasarle a César, nosotros tenemos, lo que es la clase de fotografía, una breve introducción de cada uno de los tipos de fotografía, ¿no? De todos. Entonces, desde la clase nosotros empezamos a ver todos esos tipos de fotografía y para qué es lo que se usan. Cada una de ellas mencionaba la foto periodística, la foto retrato, todos los tipos de fotografías. Entonces, en la clase nosotros pues vemos, no tan a detalle, pero sí vemos cada uno de esos tipos de fotografía. Ya en el Photolab comenzamos a afilar cada uno de esos tipos de fotografías y utilizarlo para cada situación diferente. Por ejemplo, estuvimos con fotografías institucionales hace poco, en varias ocasiones con la Facultad de Humanidades y Artes, en la que pues hacíamos fotografías a los docentes para sus perfiles en el campus virtual, en sus currículums. Entonces ahí tenemos pues uno de esos tipos, ¿no? La fotografía institucional. También hacemos fotografía retrato en los eventos, pues cada evento, cada actividad tiene un tipo de fotografía.
5: Y que una
6: pues,
5: foto dice diferente. Mucho, ¿verdad? Sí, o sea, demasiado. Habla.
6: Yo puedo tomarle una foto, por ejemplo, aquí a César, pero solo le tomo la foto al audífono. O sea, puedo promocionar el audífono, pero le tomo a él hablando, puede contarme otra historia. Cuando todo está pasando.
5: Y depende
6: pues,
5: qué expresión capto. Sí, si lo captó a él de una expresión sonriente, voy a decir que estaba hablando de algo que estaba disfrutando. Pero si de repente lo captó haciendo un gesto o algo así, o algo extraño, pues se va a interpretar diferente.
8: Exactamente. Entonces, no sé. Es un lenguaje, y también ¿verdad? Relacionado con los estilos de la fotografía. Al momento de que el estudiante ingresa a Photolab, el estudiante también puede ver qué estilo le gusta más y a qué estilo quiere dedicarse. Si quiere dedicarse a una foto, a fotografía de retrato, a fotografía de eventos, a fotografía artística, entonces el estudiante es libre de probar todos los estilos de fotografía y de saber a cuál se quiere dedicar. Ya nosotros aquí, nosotros los implementamos ya en, de forma general, pero nosotros siempre miramos ya más a una visión más artística, no solo.
5: ¿Y será que la foto depende del objeto, bueno, o de la persona en este caso, de si soy fotogénico o del fotógrafo, del artista que está atrás la cámara?
8: Es complementaria a las dos. Ambos, es complementaria a las dos, pero siempre yo he tenido siempre el concepto de que toda persona es fotogénica. Toda persona.
5: Solo hay que sacarle el lado.
8: Exactamente,
5: bueno.
8: Exactamente. Solo es que ya uno sabe darle bien una dirección de modelo, que nosotros también lo aprendemos acá. Y yo siento que, bueno, toda persona sale bien en una fotografía.
5: Oye, Hugo, por si querés que te tomen unas fotos profesionales para cambiar tu CV, que se mire que trabajas en una cabina, pero que se mire muy, muy profesional.
9: Claro. Tengo que llamar a los chicos del Photolab, ¿verdad? Pero bueno, chicos, también el Photolab, si un estudiante viene con cero conceptos, ya ustedes lo decían, ¿verdad? Puede, ay, dentro del Photolab se afinan detalles, dentro de la clase de fotografía se afinan detalles, pero
5: si tengo mi cámara por ahí, de repente no sé usarla o no sé de qué siglo es, ¿la
8: nosotros puedo sí, claro, y nosotros perfectamente le podemos enseñarla cómo usarla y pues a ponerla en sí. Acción.
9: ¿Hay alguna algún sitio digital para ver su
8: trabajo? Sí, tenemos perfil en Instagram que nos pueden encontrar como Photolab, así como tal, y ahí pueden ver todos nuestros trabajos que hacemos en conjunto con todos los del grupo. También nos pueden encontrar ubicados, nosotros estamos en el tercer piso del edificio F1, en la aula 309, entonces ahí pueden abocarse a nosotros, llegar y cualquier consulta que tengan nos las pueden hacer, igual nos conocer nuestros trabajos y también ahí donde se imparte la clase actualmente.
5: Y para César, ¿cuál es el estilo favorito de fotografía?
8: Para mí, yo soy más fotografía de retrato. Ah. Yo soy más retratista, entonces yo me dedico más a esa área.
5: Está bien, sí, ahí.
9: Sí. Y para Génesis, ¿cuál es su fotografía?
6: Para mí, pues mencionaba César anteriormente que cada uno se va por una rama, ¿verdad? Nosotros, pues, tenemos amplios conocimientos en todas las
5: áreas. Yo quiero uno de boda, porque mi compañero, que creo que va por ahí.
6: En febrero, estuvimos con varios del equipo de Photolab cubriendo una boda. Subimos una boda el 14 de febrero.
5: ¡Wow! ¡Qué bonito! Ah, mira, güey, aquí hay una oferta cómoda.
9: Pero no es la boda que hicieron acá abajo, que se casan ahí en el campo.
6: No. Boda profesional. Como les mencionaba, nosotros tenemos experiencia en distintas áreas. Si bien tenemos un área favorita, pues estamos capacitados, para varias áreas de lo que es una fotografía. En mi caso, a mí me encanta la fotografía deportiva. Hace poco estuve en algunos partidos con la Liga Mayor del Olimpia y yo quedé enamorada de la fotografía deportiva.
9: Me imagino yo entonces que le toca andar cargando esos lentes de 130, de hasta 200, ¿verdad?
6: Sí, milímetro. Probando esos lentes, cambiándolos. Depende del lugar, evitando pelotazos.
9: Bien. Sí, eso normal, ¿verdad? Dentro del trabajo.
5: Entonces ya está lista para el otro año que vamos a hacerse. Ese año vamos a hacerse de Fica, pero el otro año vamos a hacerse de los Juduca. Ya están listos.
6: Sí, claro, estuvimos practicando en los Juduca que pasaron el año pasado. Sí.
5: El año pasado, sí.
6: Estuvimos nosotros participando con lo que es cobertura fotográfica y pues quedamos, fue un poco fuerte la experiencia porque tal vez no teníamos tanta experiencia en eso como tal, en deportes, pero nos tiramos, como dicen, de un solo y gracias a Dios
8: pues no fue súper bien.
5: Y bueno, chicos, pasemos también a hablar un poquito de cuál será su participación para el FICO, qué es lo que ustedes se van a preparar. Tienen conocimientos y también en otras universidades centroamericanas también hay iniciativas como esta, Photolab, o iniciativas similares también que impulsen la fotografía en estudiantes.
8: Sí, bueno, nosotros en el FICUA, nosotros vamos a documentar todos los eventos que se realicen durante las fechas, pero nosotros no solo va a ser ya no solo de un estilo periodístico, sino que ya a un concepto artístico. Entonces nosotros, como más que todo son grupos artísticos, grupos culturales, entonces nosotros ya tenemos bastante experiencia nosotros aquí en nuestra máxima casa de estudios. Entonces nosotros vamos a documentar esos grupos artísticos, pero ya que se vea que con colores, que de otros tipos de una fotografía normal a una fotografía que hasta el grupo de danza y solo le tomaron una foto y ya no, sino que ya a verlos de otros diferentes ángulos. Entonces ya de una manera más artística.
6: Tratamos de transmitir esos sentimientos, no más en, por ejemplo, pusiste el grupo de danza, ¿no? Hemos trabajado en varias ocasiones con el grupo de danza de la profe Clarisa, creo que
8: Carmen,
6: con
8: la profe Carmen.
6: La profe Carmen, varias docentes de la facultad, de la Facultad de Humanidades y Artes, y tratamos de transmitir eso, ¿no? Como nos vamos a un lado más artístico, transmitir esas emociones, todo eso que ellos causan, todo ellos que
5: todo lo que evoca, o ese poeta que está que esté declamando un poema, o ese teatrista que está interpretando.
9: Entonces, la cobertura en el FICUA será para que la gente lo vaya a ver ahí en el perfil, en sus perfiles, ¿verdad? Digitales de Instagram.
5: O sea, van a estar alimentando constantemente todo lo que...
8: Así es, sí.
6: Sí, incluso
8: tanto se va a publicar tanto en las páginas de las redes de la universidad, como en las de la facultad, como en las de los grupos, etcétera.
6: Sí, cuando estuvimos en los UDUCA, nuestras redes sociales, porque publicábamos historias a cada rato, porque nuestra manera de trabajar en lo que son esos eventos pues grandes es que nos dividimos las áreas, ¿no? Por ejemplo, a César... un día lunes a las 8 de la mañana le tocó atletismo, a mí me tocó fútbol sala, a otro compañero le tocó voleibol, a mí me tocó baloncesto. Entonces así nos repartimos nosotros. Nosotros andamos rondando por todas las actividades.
8: Lo importante es hacer una cobertura completa de todo lo que es el evento.
5: ¿Y cuántas fotos toman para sacar una buena?
8: A veces se toman hasta 1000 fotografías para sacar 10 fotos buenas. Entonces,
5: creo que también hay que tener ese ojo. Sí.
9: ¿Cuántos miembros son?
8: Somos alrededor de 15.
6: Alrededor de 10, 15 personas que estamos pues en Fotolab.
9: Activos.
5: Mira vos, si queremos mandarles nuestras fotos porque son periodísticas no nos van a encontrar.
9: Pero
5: mucho bueno.
9: Eso es muy bueno, ¿verdad? Porque muchos pumitas y muchos estudiantes que recién vienen entrando a la universidad también se apasionan por la fotografía. ¿Y cómo hacen ustedes el Fotolab como tal para darse a conocer, para exponerse a nuevos talentos, pues para que la gente lo vea y los pumitas pues quieran ser parte? ¿Cómo hacen ustedes? ¿Cuál es la estrategia que usan para que los pumitas formen parte?
6: Ok, al principio la estrategia que nosotros utilizábamos era como el de amigo a amigo. Fíjate que llevé la clase, me gustó, no la querés llevar. Sí, incluso yo entré a Fotolab, bueno, a la clase de fotografía por andar de engavillada. Tenía unos amigos y nos dijeron, metámonos a la clase. Y el primer día llegamos tarde, me acuerdo. Entonces, así fue como yo entré en lo personal, ¿verdad? Entonces, al principio nosotros era más de esa manera. Fíjate que hay una clase, el docente es muy buen docente, no querés entrar.
5: Pero como que se fueron enamorando, entiendo.
6: Sí, exactamente. De esa manera.
5: De esa manifestación artística. Sí. Y ver que también en la fotografía pues se puede plasmar diferentes elementos
6: y nosotros
5: visuales.
6: También al momento de las personas que llevan la clase, el Máster Melardo Cardona pues hace énfasis de que nosotros somos Fotolab, que nosotros somos un grupo artístico dedicado a lo que es no solamente a la fotografía, sino a la enseñanza, a las artes visuales. Entonces él nos hace énfasis ante sus alumnos de ellos son Fotolab, nos van a estar apoyando, necesitan algo en los talleres, pues nosotros brindamos lo que es un poco de apoyo. Entonces también de esa manera pues nos damos a conocer, ¿no? Y también pues en los eventos siempre nosotros andamos identificados, y a veces hay gente que nos pregunta, ¿y ustedes qué hacen? ¿Son de la universidad? Entonces de esa manera.
9: ¿Cuál ha sido como su mayor proyecto que han estado en los que han participado, ya sea en lo personal o como Fotolab, como grupo? ¿Cuál ha sido ese mayor evento que los ha sacado como ese reto de decir, tengo que hacerlo bien, tengo que hacerlo de la mejor manera y que la fotografía no me agarre el foco ahí, que me desenfoque, que me mire borroso ahí, ¿no? ¿Cuál
8: no,
9: ha sido ese reto?
8: Pues bueno, más que todo ha sido como los eventos de la universidad, como el FUCAIN, los UDUCA, próximamente primera vez en el FICUA. Eso ha sido como los eventos más fuertes. También nosotros hemos tenido también exposiciones. Hace poco tuvimos una exposición que se llama Materia Gris, que es relacionado con la fotografía abstracta y la inteligencia artificial. Entonces ha sido también uno de los mayores retos a poder lograr hacer esa exposición, que la tuvimos aquí expuesta en el lobby de aquí del edificio de la alma mater. Entonces, eso ha sido como los mayores retos que nosotros hemos tenido, pero que gracias a Dios nos ha salido todo bien.
9: Muy bien. Dentro del Photolab, ¿ustedes hacen reuniones para fortalecer conceptos, me imagino yo, de fotografía que son de alguna manera complicados de entender?
8: Claro que sí, nosotros nos destinamos así días que tal vez que hasta estamos accesibles todos, y por ejemplo que yo tenga dificultades en una área y tal vez mi compañero ya la tiene mejor desarrollada, entonces nos ayudamos entre nosotros para practicar, y que al momento que ya nos toque ya de ponerlo ya en práctica, pues no batallar.
9: Ah, y los lentes también se los prestan entre ustedes, entonces.
8: Sí, entre todos aquí todos nos apoyamos y todos nos prestamos equipo. Sí,
5: qué bien, qué bonito ese trabajo colaborativo, y bueno, esa visión también de cómo pueden tener, así que sin duda, pues, qué bonita esa iniciativa. Chicos, así como estamos en ese ambiente, conociéndolos, platicando un ratito con ustedes, vamos a pasar a la siguiente sección, que se llama Latido del Arte, donde vamos a conocer un poquito más de ustedes, de manera más íntima, de ustedes y del fotógrafo.
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9: Ok, Latidos del Arte, Kaylin Espinosa. Vamos a conocer a estos invitados que tenemos por acá en la cabina de Radio UNAP.
5: Así es. Y bueno, tenemos a César Mendoza y Génesis Funes. Ellos son del Photolab. En esta sección de Latidos del Arte, pues que aquí los queremos conocer un poquito más, platicar un poquito más de manera íntima, así con ustedes. Entonces, pues cuéntenos o defínannos en una palabra qué significa para ustedes el arte en sus vidas, cómo el arte ha cambiado sus vidas. Comenzamos con Génesis.
6: Ok, menciona una palabra, yo soy bien platicona, eso va a ser difícil.
9: De las palabras que quieras.
5: A una composición visual, trasládela a una composición teórica.
6: Para mí, bueno, el arte en mi vida llegó a cambiarla, para mí significa cambio, es la palabra que yo podría pues darle a todo esto. El arte para mí es un cambio, ¿por qué? Porque comencé a ver la vida de otra manera, ¿no? Cosas que para mí tal vez no eran tan relevantes, ahora lo son todo. A mí antes era raro que iba a decir que iba a ir a una exposición de arte, o que iba a tomar fotos, o que a mí me iba a interesar tanto capturar algo. Ahora para mí es pues todo. ¿Y por qué significa la palabra cambio? Porque me llevó a algo diferente. Cambié la visión que yo tenía de una cosa por otra. Entonces esa sería mi palabra, el cambio.
5: ¿Por acá, César?
8: Bueno, para mí el arte ha significado más que todo expresión. Porque el arte nos ayuda a sabernos expresar de una mejor manera, a tener una mejor visión de lo que son en nuestro diario vivir o el mundo. Entonces, para mí eso ha sido el arte, saber aprender a poderme expresar de una mejor manera, a poder expresar tal vez cosas que yo no lo puedo expresar de mi interior, pero yo con una fotografía, con una pintura, con algo, yo sé y se puede transmitir de esa manera a todo lo que tal vez yo no lo puedo expresar con mi físico o con mi cuerpo. Y entonces eso ha sido como mi significado en el arte.
9: Excelente. Ahora, una pregunta, chicos. Ustedes, como siendo parte de este grupo de Photolab, ¿hay algún tipo de fotografía que ustedes no lo han visto en el Photolab y que de pronto quisieran que se hablara más de este tipo de fotografía? ¿O ya las han visto todas?
6: Pues tenemos un amplio repertorio de fotografías. Entonces, sí, si bien tal vez hay algún tipo de fotografía que no hemos pues hecho en el laboratorio, la mayoría sí. Hemos estado pues utilizando todo lo que
5: el laboratorio les permite experimentar,
6: sí,
5: digamos así, y la dinámica.
6: Experimentar de cualquier manera, cualquier tipo de fotografía que nosotros pues podamos hacer.
8: Sí, siento que sí hay un estilo que tal vez no lo hemos puesto mucho en práctica, porque ya eso se ocupa de una manera más más profesional, que es el desnudo artístico. Uh-huh. Ya que ya eso ya se practica de otras diferentes maneras. Entonces, ya de esa parte sí no lo hemos puesto en práctica, pero que sí nos gustaría impulsar, sí, porque con el cuerpo uno puede expresar de muchas maneras. Entonces, hay exposiciones exposiciones o pinturas que de ese tema trata, y pues que nos ha llamado bastante la atención, pero que no lo hemos familiarizado mucho.
9: Correcto.
5: Claro, ahí pero está. Porque hay otros elementos, pero en sí, o sea, lo que entiendo es que el Fotolab les permite, digamos, jugar con diferentes estilos de cómo lo pueden ver. Nosotros somos periodistas, o sea, ¿y qué trae para nosotros una foto? Obviamente no la hacemos al nivel de ustedes, pero ¿qué trae para nosotros una foto? Pues acción. Es lo que nos vamos a basar, en que haya ahí acción, que haya un contexto, en que esté pasando algo.
9: Correcto.
5: Pero obviamente pues tenemos una manera diferente de interpretar lo que está sucediendo, porque es para ilustrar a nosotros que está pasando algo.
9: Correcto. Así es, Kaylin Espinosa, y bueno, saludamos a toda la gente que se conecta con nosotros, ¿verdad? A través de la radio UNAD. Saludamos a la gente en Los Ángeles, en Kansas City también, ¿verdad? Y por supuesto acá en Honduras, La Ceiba está activa con nosotros, y por supuesto Tegucigalpa, y en todas partes donde están escuchando la radio, están escuchando Radio UNA totalmente en vivo con estos chicos del Fotolab, ¿verdad? Y bueno, para nosotros es un enorme placer tenerlos por acá, chicos, Génesis y para
5: César.
9: Y César también, para nosotros es un placer que ustedes estén acá comentándonos acerca de lo que es la fotografía, cómo se desenvuelven ustedes dentro de la fotografía. Y bueno, para que la gente lo siga, la gente que está escuchando, si pueden repetir nuevamente la dirección de redes sociales del Fotolab.
8: Sí, nos pueden encontrar en Instagram como Fotolab, así nos pueden encontrar. De igual forma también estamos aquí en la Universidad Nacional, en el edificio F1, tercer piso, aula 309, ahí estamos ubicados.
9: E invitar a Génesis también, a los pumitas que no se animan a hacer fotografía y que de pronto tienen una cámara o su teléfono, invitarlos.
6: Así es, invitamos a todos los que nos están escuchando, toda la comunidad pues de la Universidad Nacional Autónoma de Honduras, a que den ese paso, que lo den con miedo, no hay ningún problema. Entonces, que puedan abocarse a nosotros, abocarse a lo que es la clase de fotografía, dar ese paso, empezar a capacitarse, ¿no? Porque es muy importante que, si bien tenemos un gusto, si bien tenemos un sueño, pero es muy importante capacitarnos, ¿no? Entonces, como les mencionaba, que den ese paso, que nosotros estamos con los brazos abiertos para cualquier duda, para cualquier inquietud que tengan. Los apasionados a la fotografía, pues que se aboquen a nosotros y motivarlos, ¿no?, a que sigan adelante.
9: Ahí está.
5: Bien, bueno, gracias chicos a ustedes por habernos acompañado en este espacio, en este podcast FICUA 2026, rumbo a este evento tan importantísimo, el cual seremos sede, y ustedes pues tendrán la oportunidad de vivirlo en casa, de estar aquí. Entonces pues desde ya nos estamos preparando para este evento que será en junio y julio, ¿verdad?, si no me equivoco. Y bueno, ya todos estamos corriendo, preparando, dando lo mejor. Así que ha sido un placer conversar con ustedes y conocer un poquito más del Fotolab y conocer pues otra disciplina, otra artística, porque sabemos que en la Máxima Casa de Estudios tenemos danza, tenemos teatro, tenemos cine, tenemos poesía, tenemos todo, y también tenemos el Fotolab.
9: Correcto.
5: Así que gracias por habernos acompañado en su podcast FICUA 2026.
9: Chao.
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10: Con frecuencia, la ciudadanía se ve confrontada con temas altamente polémicos y respecto de los cuales rara vez estamos de acuerdo: la eutanasia, el aborto, el matrimonio igualitario, entre otros. Uno de esos temas polémicos es la maternidad subrogada, la cual varía considerablemente entre países. Algunas jurisdicciones permiten la maternidad subrogada comercial, donde la madre subrogada recibe una compensación, mientras que otras solo permiten la subrogación altruista, sin compensación. En algunos algunos lugares la maternidad subrogada está completamente prohibida. Es allí donde entra el derecho y las preguntas tales como ¿qué criterios tenemos para decidir si deben ser prohibidos o permitidos? ¿La ley tendría que ser el único instrumento con el cual hacerle frente o debemos brindarle a los jueces atribuciones suficientes para que decidan cada caso, sobre todo aquellos denominados casos complejos? Para dar una aproximación de respuesta, se reflexionará en torno a la maternidad subrogada, un tema complejo sobre el que el derecho hondureño todavía tiene mucho por atender.
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1: Hola y bienvenidos a ¿Dónde está el derecho? Programa donde abordamos el mundo legal y analizamos de una forma distinta el origen de las leyes que rigen el derecho y la vida cotidiana. En este programa abordaremos un tema complejo y muy debatido en el ámbito legal y social. Hablamos de la maternidad subrogada, un proceso que implica la gestación de un bebé por una mujer que acuerda entregar a los padres o personas que lo solicitan una vez nacido el bebé. Para hablar de este tema muy debatido en muchos países, incluso en muchas legislaciones está prohibida, hablamos con el abogado y docente de Derecho Sebastián Chavarría y la abogada María Fernanda Mejía, asistente de investigación en la firma internacional AEI y miembro del equipo de Casablanca para la abolición de la maternidad subrogada. Bienvenidos ambos a este programa ¿Dónde está el derecho?, donde abordamos temas complejos del mundo jurídico. Antes de iniciar, ¿cómo comprender que hay que entender la maternidad subrogada, también conocida como gestación subrogada o vientre de alquiler? Ha ganado notoriedad en las últimas décadas, especialmente en países donde las leyes son más permisivas al respecto. Y esta es una pregunta para entender desde el punto de vista legal. ¿Qué significa, abogada, la maternidad subrogada para el mundo legal? ¿Cómo entenderla?
12: Sin duda significa un caos jurídico, ya que la legislación global sigue siendo desigual en distintos países y causa un problema muy serio en todas las partes. Por ejemplo, tenemos en países como en India, Ucrania, que autorizan la maternidad subrogada. También en ciertos estados de los Estados Unidos se permite la práctica. Y también tenemos en países como Bélgica, Luxemburgo, Polonia y en los últimos años Colombia y México, donde no hay una normativa legislativa. Entonces, esto, al no estar regulado, permite que muchas de las prácticas se vuelvan ilegales o se permita también lo que es la trata de personas. También tenemos países en los que únicamente es legal de manera altruista, que es Reino Unido y Países Bajos. Y en países que es completamente ilegal como Francia, Alemania, España y Austria.
1: Y eso de entender, abogado Chavarría, entender la maternidad subrogada, pues ya lo explicaba María Fernanda, el tema, cómo significa, ¿verdad?, entender esto, pero desde el punto de vista pues más filosófico, jurídico, cómo entender también esta la maternidad subrogada, el vientre de alquiler, que también puede ser pues algo que la gente pues en estos países más tradicionales pueda tener un aspecto mucho más más álgido tal vez.
13: Sí, este es un tema donde el lenguaje a veces no nos ayuda, ¿no? Porque lo decía muy bien la abogada, es decir, hay países en el que su ordenamiento jurídico lo prohíbe y hay otros países que directamente lo permiten. Ahora, lo que pasa es que se pierden a veces los niveles de análisis. El tema es que a veces se pierden los niveles de análisis y ahí es donde hay que prestar atención, porque vamos de vuelta a la pregunta que tiene, digamos, nuestro podcast: ¿dónde está el derecho? El problema está que la palabra derecho aquí de vuelta juega un problema, ¿verdad? Porque si por derecho únicamente entendemos lo que es legislado, lo que está legislado, que parece que es el criterio que utilizó la abogada María Fernanda, pues claramente, digamos, los criterios para saber si alguien tiene derecho a ello o no son relativamente más accesibles de obtener, porque lo único que tengo que hacer yo es ver si se siguieron los pasos legislativos para que la ley diga si alguien tiene derecho o no tiene derecho, o tiene permitido o tiene prohibido, ¿no? Pero si uno entiende por derecho otra cosa más profunda, como me parece que es lo que en algún sentido también estaba la abogada en este momento presuponiendo, o tal vez dejó entrever, si que hay derechos más allá de lo que dice el legislador, porque hay una dignidad de la persona humana, porque hay digamos, unos derechos inherentes. La cosa ahí ya se complejiza todavía más, tal como dijimos en la primera sesión, porque ya no basta únicamente con saber si el legislador lo regula o no, sino que hay que ser capaces de que por medio de nuestra razón, o por medio de la ética, o por medio de otro método, ¿verdad?, podamos llegar a la conclusión de si eso está prohibido, no solamente a nivel moral, personal, porque mucha gente la moral la toma como algo de lo que debe ser la persona individualmente, sino que además es algo que tiene que reconocer la autoridad, tanto legislativa como judicial. Y entonces en este segundo punto sí que la palabra derecho ya se vuelve un poco más oscura, porque no todos, digamos, solemos estar de acuerdo con que debería ser prohibido y que debería ser permitido.
1: Claro, y entender también que pues tanto como el derecho, ya lo mencionábamos, pues puede ser interpretado de una forma en un lado y en otra, también entender que hay países que permiten este tipo de vientre de alquiler, en este caso, cómo está regulado en estos países, y entendiendo eso, cómo se firman esta clase de contratos, porque estamos hablando, pues, ya lo mencionaban, pues, de una persona humana, ¿verdad?, de la dignidad en este caso. Entonces, ¿cómo se trabaja en este caso, abogada?
12: Es complicado cuando se está tratando de regular, justamente porque estos contratos se hacen normalmente a través de agencias que se dedican justamente a tratar de que mujeres estén dentro del mercado. Por ejemplo, en los casos de Reino Unido hay empresas muy grandes, o sea, están las páginas en internet donde los padres comitentes son los padres que buscan un niño a través de esta práctica que es la maternidad subrogada, y se meten a las páginas. Ellos pueden elegir el tipo de mujer, cuántas veces ha sido madre por gestación, las cantidades de veces de que ha tenido una probabilidad de un embarazo, si son bajas, si son altas, sus rasgos físicos, si son caucásicos, porque es bueno

0: que es la única que puede dar a luz, se sienta pues que esa criatura es de ella y decida que ya no quiera formar parte. ¿Se han dado esos casos?
1: Claro, se han dado muchos casos en el que la madre, cuando ya está a punto de dar a luz, decide retractarse y no entregar al niño. Entonces eso ya forma, ahí es donde se forma ese caos jurídico. O sea, dentro de este caos jurídico, a veces hasta el niño puede tener hasta 6 padres. Cuando hablamos de 6 padres, es la madre gestante, el esposo de la madre gestante, los padres comitentes. Y en caso que los padres comitentes no puedan dar su material genético, lo hacen a través de bancos de, ya sea de ovulación o de esperma. Entonces ahí tenemos un grave caos jurídico en que no sabemos cuáles van a ser los padres legales que este niño va a tener.
0: Y comprendiendo esta realidad, abogado Chavarría, ¿cuál es la situación jurídica en Honduras en esta materia? ¿Cómo estás en este caso entender este tipo de contrato que pues para algunos puede ser muy complejo y para otros tal vez con una actitud más liberal pues lo pueden ver tal vez de una forma más contractual? ¿Cómo lo vemos?
2: Fíjense que volviendo a mi posición jurídica, que tiende, digamos, a partir de la regulación que establece el legislador, es un hecho de que no hay, o sea, realmente hablando estricto sensu, no hay una regulación específica sobre la materia en nuestro país. Y eso es un problema, digamos, para calificar la cuestión, porque, y lo comentábamos con la abogada antes de entrar al aire, el tema es el siguiente: ¿cómo, qué lectura darle? Por supuesto, ha habido países o hay países que le dan la lectura contractual. Bueno, suponiendo que le pudiésemos dar una lectura contractual, aquí en Honduras teníamos el grave problema de que, bueno, ¿cómo encaja esto con nuestra teoría de contratos? Aquí en Honduras tradicionalmente se ha hablado de que todo contrato debe tener un objeto, un consentimiento y la causa. En principio, el tema del consentimiento podría, digamos, aceptarse, suponiendo que esto sea una materia de consentimiento, que eso es muy debatible, por cierto. Pero donde sí creo que la cuestión entra problemática es el tema del objeto, porque por lo general lo que se suele plantear para decir que un objeto es lícito es sobre la posibilidad que hay, o lo que se suele llamar de que sea susceptible de ser un intercambio de bien, y es ahí donde el problema, digamos, moral que ha estado planteando aquí la abogada. De tal forma que yo definitivamente tendería a pensar que este tema no hay una cuestión, digamos, de una regulación que lo permita, porque no lo hay, y que más bien lo que encuentro más bien son problemas, digamos, para poder generar, digamos, respuestas a los casos como los que se estaba planteando hace un momento sobre las distintas posibilidades que puede ocurrir en esta cuestión. Y el último punto es que si lo pudiésemos ver no solamente en materia contractual, o sea, decir que no hay un tema aquí contractual, sino un tema de que se trata de una cuestión de orden público, pues la respuesta es directamente negativa. No existe, digamos, una ley que directamente, digamos, regule esta cuestión.
0: Abogada, y en este caso, ¿cómo lo ve usted desde esa perspectiva, ya que se maneja mucho el tema también con la legislación que se maneja en otros países?
1: Me llamó mucho la atención lo que el abogado mencionó. El tema del consentimiento en estos contratos es totalmente viciado. Las madres que justamente se utilizan para la maternidad subrogada son mujeres de muy escasos recursos. Entonces, claro, ven las cantidades de dinero que el contrato les provee, los beneficios que les da, que son alimentaciones, a veces los cuidados médicos durante todo el embarazo, ya es completamente viciado. Entonces, en la maternidad subrogada justamente se dice de que no existe un consentimiento por parte de la madre, porque se ve viciado por esos mismos beneficios, y ellas se miran obviamente en una necesidad económica que al final lo aceptan y dicen como, lo voy a hacer porque necesito mantener mi vida, necesito mantener mis hijos. Entonces ya ahí pierde totalmente la legalidad de un contrato dentro de la maternidad subrogada.
0: Claro, y en este caso entender que no solamente la forma en cómo se da este tipo de contratos, ¿verdad? Sino también un tema que es moral para algunos, ¿no? En este caso, el debate ético en torno a la maternidad subrogada pues es profundo para algunos, representa pues una explotación del cuerpo de la mujer. En este caso, especialmente se trata a las mujeres en situación económica vulnerable, que es lo que mencionaba la abogada, pero pensándolo desde alguna perspectiva ya de si ponemos un contrapeso, ¿qué podríamos decir, qué argumentos existirían a favor en relación a este tema, considerando también en el caso de que hay mujeres que no pueden tener hijos y desean hacerlo, ¿verdad? Pero lo desean hacer con su material genético. ¿Cómo lo ven ustedes?
1: Yo, desde mi perspectiva, la adopción es la mejor opción en estos casos. Si bien es cierto, el ser humano

0: mano, y justamente yo en una de las clases del abogado Sebastián, yo lo decía, el egoísmo a veces del ser humano de tratar de mantener su material genético a través de los años, pues llega a sobrepasar esos límites de la naturaleza. Y justamente la maternidad subrogada es ese límite, donde ya, o sea, las adopciones han bajado a un nivel bastante en estos últimos años, y la maternidad subrogada del 2014 a la actualidad ha aumentado un 89%. Entonces, ¿dónde estamos dejando estos niños que de verdad sí se merecen esa restitución a su derecho a la familia, y más bien les estamos quitando la familia a otros niños?
1: Viéndolo desde el punto de vista evolutivo, abogado, solo le quería hacer esa consulta. Viéndolo desde el punto de vista evolutivo también, en el caso de que si una persona no puede tener hijos, ¿verdad? Es ya la naturaleza el que le está impidiendo eso. Entonces, lo que presentaba también la abogada en el caso de mujeres que ya están por arriba de la posibilidad de gestación, entonces también en este caso, ¿cómo visualizarlo también?
2: Lo que pasa es que el tema, me parece a mí, es revisar, digamos, el contexto, digamos, del orden institucional que tenemos, ¿verdad? Porque efectivamente, uno desde un punto de vista moral, uno puede plantear los argumentos que estaba diciendo la abogada María Fernanda. Uno puede coincidir con ellos o no en términos morales. El tema es cómo se traslada esto en la vida política. El planteamiento del consentimiento que decía hace un rato, efectivamente, es decir, hay muchos casos donde, bueno, de hecho es lo que se estudia, la teoría tradicional, donde el consentimiento puede quedar viciado. El tema es si lo podemos tomar esto como una, como se suele decir en lógica, una proposición universal afirmativa, o sea, que en todos los casos se va a tomar de esta forma. Yo creo que para eso, digamos, está el ámbito, digamos, de las éticas del consenso, donde está, digamos, todo el planteamiento, digamos, de una práctica política donde todos los grupos de tensión, con sus planes de vida, con su manera de ver las cosas, en un contexto ideal de diálogo, por ejemplo, una legislación, todas estas inquietudes se plantean, y luego de toda esa confrontación de cosmovisiones, luego se genera en una ley que justamente regule qué casos cabe y en casos no. Porque efectivamente, yo creo que lo que está diciendo la abogada María Fernanda, suele, digamos, ocurrir una situación, pero lo cierto es que nuestro sistema actual jurídico, nuestro diseño institucional, no plantea, digamos, que la sociedad se organiza, y esto, digamos, es un tema para debatir aparte, que puede generar un programa en sí mismo. No plantea que estamos nuestro diseño institucional no es para guardar un orden natural, sino que es para justamente plantear que cada persona genere, digamos, su propio plan de vida, ¿no? Ahora, los límites de ese plan de vida, sí, tiene que tener un límite, ¿verdad? Pero ¿quién pone ese límite? ¿Lo pone un legislador? ¿Lo pone una corte? ¿Lo pone una aristocracia? ¿Lo pone un monarca? Bueno, nuestro diseño actual dice, asume, digamos, la visión voluntarista de ley, que dice en realidad es la declaración de la voluntad soberana, que se da en un contexto de las formas de discusión dentro de un diálogo político, ¿no? Entonces, si bien uno podría suscribir, me parece a mí, estos planteamientos en términos morales, creo que es completamente luego ver cómo se puede generar, digamos, en un contexto más amplio de juridicidad, ¿no?
1: Claro, y entender también que en este caso, que es la dignidad humana la que está en juego, también entender y hacerle las consultas. ¿Debería ser la ley el único instrumento para abordar este tema o deberíamos incluir pues otras consideraciones sociales? Tal para el caso las mujeres que desean tener hijos y las personas que también lo desean, las familias que por temas de salud desean tener hijos con sus genes. ¿Qué planteamientos podríamos ver que se podrían incluir también en no solo dejarlo con la ley, ya que pues supone algo que ya ha mencionado usted, abogado, que el consentimiento en este caso, la legislación no actual, pues se basa mucho en el tema de que sea un objeto y en este caso pues no existe un objeto, eso es la dignidad humana. Entonces, ¿cómo plantearían ustedes incluir tal vez otros aspectos tal vez para poder, digamos, entrar tal vez en el debate si aún pudiera hacerse en Honduras este caso?
0: Bien, justamente dentro de Casa Blanca se manejan dos tendencias. Una que sea regulada completamente, pero esto es básicamente imposible. ¿Por qué? Porque justamente el problema que usted decía, Juan Carlos, de que hay padres que no pueden tener las posibilidades, hay madres que están solteras, pero ¿hasta dónde se les permite a estas parejas, no?, poder acceder a esta práctica? Que incluso la conferencia de la Haya lleva más de 10 años trabajando en un draft, o sea, en un borrador de un tratado, una propuesta internacional para poder regular esta práctica, pero nunca se ha podido dar con este objetivo. y la otra que se maneja desde Casa Blanca es la solución, es la abolición completamente de la maternidad subrogada a nivel internacional, porque como ya sabemos, esta de verdad es una grave violación a la dignidad humana, no solo de la mujer, sino que del niño que está por nacer. Y en este caso, dentro de Casa Blanca hay un testimonio bastante fuerte de una mujer francesa, se llama Olivia Maurel. Ella justamente es una mujer que nació por gestación subrogada y ella misma habla de que es una práctica completamente aberrante que le cambió su vida, que ella nunca logró conectar con sus padres. Obviamente había un tema del reloj biológico de su madre, que se le había pasado justamente el tiempo y ella quería tener un hijo, pero la madre justamente dijo de que ella no lo quería tener por adopción, sino que su única opción era gestación subrogada. Pero ¿qué pasó en el caso de Olivia Maurel? Creció con muchos problemas psicológicos y psiquiátricos que dieron la causa, que era justamente por no haber tenido ese vínculo materno, que justamente en la maternidad subrogada se rompe. Incluso hay mujeres que se les dice que se les va a practicar cesárea justamente por no tener contacto con ese niño.
1: Claro, entonces es una visión pues un poco distante a lo que nosotros estamos conociendo, pero para hablar también de un caso similar a ese, pues lo vamos a hacer en nuestra cortina de acción que manejamos y nuestra sección que se llama Derecho en Acción.

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1: Pues en Derecho en Acción hablaremos sobre un caso complejo denominado Misterio de Relaciones Exteriores de Colombia y otros que ilustra pues los desafíos legales y éticos de la maternidad subrogada, un tema que ha llegado hasta la Corte Constitucional de Colombia. Todo comenzó cuando un ciudadano estadounidense firmó un contrato de subrogación de vientre con una mujer colombiana. Nació una niña y el hombre se la llevó a Estados Unidos. Desde ahí solicitó que se eliminara el nombre de la madre de colombiana del certificado del nacimiento de la niña, logrando que así se reconociera únicamente su paternidad. Luego pidió la nacionalidad colombiana para la niña, que ya tenía la ciudadanía estadounidense, pero esta le fue denegada. Ante esa negativa, el hombre llevó su caso a la Corte Constitucional colombiana. Entonces el caso pues planteó cuestiones clave. Violó el consulado colombiano los derechos fundamentales de la niña al negarle un pasaporte colombiano con su nuevo nombre, y cómo afecta la gestación subrogada los derechos de los niños y las madres gestantes. En este caso, me gustaría qué interpretación que podríamos darle en este, pues que se vuelve cada vez más complejo y cada una de sus acciones de cada caso se vuelven aún más complejas, ¿no?
2: Claro que sí. Justamente este caso, pues tuve el honor de trabajarlo con la firma y con la clínica de la Universidad de La Sabana. Y es un caso complejo que siempre aún así queda en la deriva. ¿Por qué? Porque nunca se logra abordar la perspectiva de la madre y esta afectación a su dignidad humana. Este fallo, pues, la Corte no accedió a las peticiones del padre, sino que señalando que la maternidad subrogada en su forma actual presenta riesgos significativos para los derechos humanos de los niños, mujeres involucradas, y además exhortó al Congreso legislar sobre este tema, dejando abierta la posibilidad de prohibir esa práctica en el futuro, pero también dejó la cortina abierta de que la práctica se pueda llevar sin ningún tipo de regulación, sino que se permita de manera tácita.
1: Abogado Chavarría, la Corte, en este caso, al analizar el caso, reconoció que la situación de la niña era vulnerable, especialmente porque modificar el registro civil de nacimiento podría poner en riesgo su nacionalidad y su protección legal. Sin embargo, la Corte también subrayó que existe un vacío legal en Colombia sobre la gestación subrogada, lo que implicaba una regulación de estos casos, especialmente cuando los padres biológicos son extranjeros. ¿Cómo entender este caso también si se diera la posibilidad de que esto pasara también en Honduras, en el caso de que no tenemos ningún tipo de legislación al respecto?
3: Bueno, yo quisiera como retomar quizás la pregunta, la última pregunta del segmento anterior con respecto a si, al lugar que tendría que tener la ley, ¿no? Yo pienso, y partiendo de lo que explicité, de que defiendo una visión voluntarista de ley, por lo menos en este momento de mi vida así lo hago, yo creo que lo conveniente en estos casos es que si se va a prohibir, tiene que estar explícitamente dicho, porque es un tema en el que definitivamente, digamos, hay diversas posiciones, y la manera en que nuestras sociedades entienden que esto tiene que dirimirse es mediante el diálogo, que en el caso particular de nuestro diseño institucional, pues corresponde, digamos, a las instituciones encargadas, digamos, de generar la legislación. De forma tal que si se prohíbe, tiene que estar, y también si llegase a ocurrir, aunque yo sé que esto a la abogada María Fernanda no le parece, ¿no?, de que tenga que hacerse algún tipo de regulación, definitivamente tiene que, porque si no, quieras o no, el día de mañana lo que va a ocurrir, como ocurrió en Colombia, según estoy entendiendo, ocurrió en Colombia, que la Corte sobre la marcha tuvo que ir, digamos, resolviendo la cuestión. Y eso, en lo particular, pienso que es problemático en términos de legitimidad con respecto a cómo tiene que irse resolviendo esta cuestión. Digamos, en este caso yo prefiero ser de la idea de que esta es una cuestión que todos como ciudadanos nos hagamos cargo, no ignorar que existe un problema, no ignorar que existe unas inquietudes, digamos, y que bueno, quienes definitivamente consideran que esto debe ser prohibido, pues bueno, que nos que convenzan, digamos, lo que se tiene que decir, que hay un ámbito de convicción sobre cuál es la problemática y por qué esto tiene que ser prohibido, como muchas otras cuestiones que están prohibidas en el Código Penal en este momento.
1: Claro, y dejarme entender también que en su fallo la Corte no accedió a las peticiones del padre, señalando que la maternidad subrogada desde su forma actual presentaba riesgos significativos para los derechos humanos de los niños y las mujeres involucradas. Además, exhortó al Congreso a legislar sobre el tema, dejando abierta la posibilidad de prohibir esta práctica en el futuro. Entonces, le consultaba eso a la abogada María Fernanda, en este caso, que trabajó en el caso un poco. ¿Qué significa este fallo por parte de esta Corte?
2: Bueno, justamente la Corte Constitucional falló a favor de los derechos de la niña, sin duda, porque justamente ahí está ese caos jurídico del que hablábamos al inicio. Un padre quiso eliminar justamente su origen, ¿no?, de su madre gestante, al decir de que ella no debería de estar dentro de su partida de nacimiento, o sea, le arrebata todo lo que la niña debe de conocer cuando llega a un futuro. Entonces, la Corte Constitucional resuelve esto obviamente a favor de los derechos de la niña y reconoce que la utilización de las instituciones y procesos jurídicos no son propios de los métodos de gestación subrogada, como el proceso de impugnación de maternidad y, en consecuencia, la modificación de su partida de nacimiento en el registro civil, lo cual puede conllevar un riesgo de una condición apátrida a una condición de trata de personas y a explotación sexual, obviamente porque suprime todos los datos personales y de sus documentos de identificación. Entonces, eso es importante mencionar, porque a veces los padres legales, justamente como en el caso de Olivia Maurel, suprimir como todos esos datos del origen del niño, eso lleva a consecuencias, porque no se da como una claridad de cuál es su origen, cuáles son sus datos personales, y eso puede llevar a una condición de apátrida en caso de que en la legislación del país, cuando llega la niña, el país le dice no la vamos a reconocer acá tampoco. Entonces, obviamente, el niño queda en una condición apátrida.
1: Y importante mencionar que apátrida significa que no se tiene patria, ¿verdad? Y hay muy pocos casos, pero sí existen. Va en una famosa película, La Terminal, que en donde uno de los ciudadanos era patrio, entonces no.
3: Si no recuerdo mal, fue que el país desapareció, fue, ¿verdad?
1: El país desapareció, pero fue una situación real.
3: Fue real. Sí.
1: Que sí se puede dar. Y en este caso, ya llegando al final de este programa, sus valoraciones sobre el tema ético en este caso de la maternidad subrogada, que sigue siendo pues un tema controvertido, que si bien ya lo mencionó el abogado Chavarría, pues debe existir una legislación clara para proteger a todas las partes involucradas, ya sea si se prohíbe o no, y sus pensamientos finales en cuanto a este tema.
2: Hay una reflexión de Sofía Kubi, que ella es directora de ADF International, que la verdad me encantó y fue, creo que, de las reflexiones que más tengo presentes. Y es que ella dice que la práctica de la maternidad subrogada afecta de manera evidente los derechos de los niños reconocidos en numerosos tratados internacionales, como el de nacer, crecer en una familia biológica, su derecho al reagrupamiento familiar, su derecho a relacionarse con su padre y su madre y su derecho a no estar sometido a un comercio o trata de personas.
1: ¿Abogado?
3: Pues básicamente retomar lo que ha sido la razón de este podcast, que ha sido darle a los ciudadanos y ciudadanas elementos con los cuales reflexionar temas que realmente son complejos, porque yo siempre apostaré en que tengamos una ciudadanía con una información valiosa y clara que permita que podamos dialogar decentemente y entendiéndonos sobre problemas como estos.
1: Abogada, una última reflexión.
2: Sí, en Honduras estarnos atentos, porque este es un problema de que va en creciente en Latinoamérica, Colombia y México ya lo están teniendo. Honduras no está exento de esto, es un país en subdesarrollo, así que es bueno estar muy, muy atento a lo que aquí en Honduras se pueda desarrollar en los próximos años.
1: Bien, agradecemos a nuestros invitados por compartir pues esta experiencia que valiosa aquí en temas de conocimientos. Recuerden que conocer nuestros derechos y entender el marco legal que nos rodea es fundamental para vivir en una sociedad más justa y equitativa en Honduras. Se despide de ustedes Carlos Alvarenga en una edición más de ¿Dónde está el derecho?
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4: Buenos días, bienvenidos a El Informativo. Les saluda Kaylin Espinosa. Gracias por acompañarnos en una edición más. De inmediato pasamos con los titulares para este día de la máxima casa de estudios.
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4: ITS-TELA gradúa 35 nuevos profesionales universitarios. Alimentación Mi Bienestar UNA inicia con 1.400 estudiantes beneficiados de los 35.000 previstos. Evalúa a tus profesores y sé parte del cambio en la UNA, te contamos. Además, la máxima casa de estudios invertirá más de 74 millones de lempiras en espacios de coworking a nivel nacional. Con el apoyo del Instituto Hondureño de Seguridad Social, Alma Mater inaugurará clínica para atender a empleados. UNA participa en Educa Digital 2025, formando sinergia en la innovación tecnológica para hondureños en el extranjero.
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4: Comenzamos este espacio noticioso contándole que, bueno, el Instituto Tecnológico Superior de TELA de la UNA entregó recientemente 35 nuevos profesionales al país de las carreras técnicas de microfinanzas, alimentos y bebidas y desarrollo local. Estos estudiantes destacaron por su alto rendimiento académico, ya que el 60% de los graduados obtuvo mención honorífica. Sobresale Erika Vanessa del CID, quien alcanzó el mayor índice en esta graduación con un promedio de 93% de la carrera del técnico en microfinanzas. En total, 26 de los nuevos profesionales son del técnico universitario en microfinanzas, 5 de alimentos y bebidas y 4 de desarrollo local. De este grupo, el 80% ya se encuentra incorporado en el mercado laboral, lo que refuerza el compromiso del instituto con la formación técnica y el desarrollo de la zona. Esta ceremonia fue presidida por el Javier López Padilla, el vicerrector de Relaciones Internacionales, en calidad de rector por ley. Además, el secretario general Alexander Ávila y el director del Instituto Tecnológico Superior de TELA, Gustavo Rodríguez, para conocer un poco más de lo que fue este trabajo. Pero bueno, continuamos con más. Y ahora le contamos que en el ámbito de la alimentación, la UNA comenzó con la asistencia a 1.400 estudiantes mediante una provisión de 1.500 lempiras mensuales. Esto lo informó el rector Odir Fernández durante el segundo congreso de planificación UNA 2025, que se realiza en UNA Campus Olancho y que está concluyendo hoy, todavía se está desarrollando. Y bueno, dentro de lo que anunció el proyecto a través de Mi Bienestar UNA, se beneficiará a los estudiantes con becas de transporte y becas también de alimentación. Aproximadamente esto es lo que se estará otorgando a nuestros estudiantes al año, correspondiente a todos los beneficios del programa, 10.700 lempiras. No vamos a entregar el recurso en efectivo porque sabemos lo que pasa normalmente, habrán ciertas medidas, pero esta es la ayuda que se espera dar a nuestros estudiantes. El académico brindó detalles dentro del programa de Mi Bienestar UNA, que además de alimentación contempla recursos para financiar el transporte universitario y también para la compra de libros y útiles académicos. En esta primera fase se beneficiará, como a través de un proyecto piloto en Ciudad Universitaria, a 1.000 estudiantes, y se verá pues qué cambios o se hacen en esta dinámica para ayudar a nuestros estudiantes. En cuanto a al bono para alimentación, la tarjeta podrá ser utilizada en el comedor universitario en el Café Origen 1847. Los estudiantes deberán administrar de manera responsable estos recursos asignados y la tarjeta tendrá un monto de 1.500 lempiras y se dará cada mes. Entonces, el periodo dura 3 meses, será alrededor de 4.500 lempiras en 3 meses y tiene que ser bien administrado por estos estudiantes. Bueno, vamos con más y le contamos que la UNA pues también invita a toda la comunidad a ser parte del proceso de autoevaluación, de evaluación docente correspondiente al segundo periodo académico 2025. Ya concluyó, bueno, está concluyendo ya este periodo y ahora es turno de los estudiantes de que evalúen a sus profesores con la idea de mejoras para próximos periodos. Y bueno, este trámite está disponible desde el 19 hasta el 21 de forma accesible, es decir, que concluye mañana. a través de la plataforma www.registro.una.edu.hn, donde cada estudiante puede ingresar con su número de cuenta y contraseña para completar la encuesta de valoración del desempeño docente. De esta manera, la UNA conocerá las necesidades de los estudiantes, porcentaje que representa el 45% de la calificación final de ese profesor. Así que invitamos a todos los estudiantes a hacer este proceso y recuerden que para poder ver sus calificaciones, primero deben hacer este proceso. Vamos con más y ahora le compartimos que en el marco de este segundo Congreso de Planificación, que desarrolla la UNA en su campus Olancho, el rector anunció también una ambiciosa inversión superior a los 74 millones de lempiras que será destinada al acondicionamiento de infraestructura para espacios de coworking, estancias infantiles y comedores universitarios en los distintos campus del país. Durante su intervención, el rector enfatizó que la ejecución de estos fondos dependerá de que cada centro universitario identifique los proyectos físicos donde se desarrollarán los tres componentes clave del proyecto. Este proyecto tiene avances significativos en una Campus Cortés, por ejemplo, donde ya se informó que la estancia infantil y el comedor están en una etapa de desarrollo. Y en otros campus se construirán trabajando con la identificación de los espacios donde pues funcionarán estas áreas. Pero la idea es tener estos espacios a nivel nacional en nuestros diferentes campus: el coworking, el comedor universitario y la estancia infantil. Bueno, continuamos con más información y nos vamos al campo de las noticias de cultura.
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4: En el campo de las noticias culturales, hoy hablaremos de cultura tecnológica, precisamente e innovación, y es que recientemente la UNA, a través de la Dirección de Innovación Educativa, la DIE, formó parte del tercer encuentro de educación digital en Honduras, denominado Educa Digital 2025, que es organizado por la Secretaría de Educación de nuestro país como un espacio para reflexionar sobre los avances en materia de innovación tecnológica aplicada a este sector. La participación de la UNA se centró en visibilizar los avances con educación virtual universitaria, que a su vez fortalece la conexión con el bachillerato virtual de esa secretaría, mismo que este mes próximo egresará a la primera promoción de graduados hondureños en diferentes países del mundo. El titular de la DIE, de la máxima casa de estudios, José Luis Reyes, destacó la importancia de que estos nuevos egresados de educación media puedan continuar su trayectoria académica en la alma mater, ahora con la nueva plataforma UNA Virtual, que es, en esta primera etapa ofrece 6 carreras virtuales. Estamos hablando de Derecho, Informática, Administrativa, Microfinanzas, Pedagogía, Ecoturismo y Psicología, estas últimas con mediación especial. Esto es parte de lo que avanza en cultura digital e innovación. Nos vamos ahora al campo de salud.
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4: Y en el campo de salud le compartimos que recientemente noticias positivas para la comunidad universitaria. El rector Odir Fernández anunció que en asociación con el Instituto Hondureño de Seguridad Social, en el mes de septiembre se estaría inaugurando una clínica para la atención de empleados universitarios aquí en Ciudad Universitaria. El funcionario indicó que la iniciativa se replicará en cada uno de los campus universitarios con el fin de brindar una mejor atención a los trabajadores de esta casa de estudios. Además, informó que la clínica estará ubicada en los espacios donde funcionó la editorial universitaria. Ya se está trabajando en el acondicionamiento de estos espacios, manifestó. Y además de esa atención médica, el académico anunció que por medio de la carrera de psicología de la Facultad de Ciencias Sociales, la clínica también brindará atención de salud mental abordando diversos trastornos como la ansiedad y la depresión. Todo esto se enmarca en el programa Mi Bienestar UNA, que es una iniciativa liderada por el rector Odir Fernández junto a su equipo multidisciplinar coordinado por la Secretaría Ejecutiva de Desarrollo Institucional, SEDI, con el apoyo del Instituto de Investigaciones Sociales. Así que esto es parte de lo que se desarrolla y lo que tendrá aquí en la máxima casa de estudios en materia de salud.
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4: Bien, muchas gracias por habernos acompañado en el informativo. Se despide de ustedes Keilin Espinosa. Hasta la próxima con muchísima más información. Buenos días.
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1: Hola, bienvenidos a Nuestra Cultura, el podcast donde exploramos la riqueza y diversidad de nuestras tradiciones, costumbres y expresiones culturales. Soy Carlos Alvarenga, su anfitrión en este viaje que realizamos por nuestro mundo cultural que los promete sorprender e inspirarlos. Como parte de la tradición institucional, la UNA siempre dedica cada periodo académico o cada año, mejor dicho, a una personalidad cuya trayectoria representa valores, aportes y legado para el país. Este año, en el 2026, la distinción recae en la doctora María Elena Botassi, científica hondureña de reconocimiento internacional, investigadora y desarrolladora de vacunas, cuyo trabajo ha impactado en la salud pública global. Y para eso le damos la bienvenida a Jesús. Bienvenido, Jesús, aquí a este programa Nuestra Cultura, donde, bueno, hablamos de temas culturales, pero también de temas importantes que también impactan en la comunidad universitaria.
2: Así es, Carlos. Hoy tenemos un episodio cargado de importante, interesante información sobre la científica y doctora María Elena Botassi, que es nuestro año académico 2026.
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1: Bien, el 2026, año que recae la distinción de año académico, se le dominó este honor a María Elena Botassi, científica hondureña con gran reconocimiento internacional, quien ha desarrollado vacunas y cuyo trabajo pues está impactando de manera significativa a la salud pública global. Y a través de este episodio con Jesús de las Heras conoceremos un poco del origen de esos años académicos, su significado para la universidad y cómo esta distinción se convierte en una oportunidad de aprendizaje e inspiración para toda la comunidad universitaria. Jesús, bueno, importante para iniciar este programa de Nuestra Cultura destacar la importancia que tiene la dedicatoria que le da la universidad a cada año académico a una personalidad destacada.
2: Muy bien, Carlito. Hay que empezar reconociendo que la Universidad Nacional Autónoma de Honduras desde el año 2008 se ha dedicado a exaltar la figura de personajes históricos de todos los tiempos de nuestro país como ejemplo de vida que puedan ser tomadas en cuenta por las diferentes carreras, por los diferentes estudiantes que pasan por nuestras aulas de clase de todos los campus universitarios, y eso hace que la formación tenga un aspecto mayor en cuanto a la humanidad del personaje, del estudiante, del profesional, del futuro, con ética, identidad, cultura y sobre todo enfoque de ciudadanía.
1: Lo hablamos en la sección anterior. Este año ha sido dedicado pues a María Elena Botassi. Los años académicos constituyen pues una de las iniciativas culturales a nivel de la Dirección de Cultura, pero también a nivel de la universidad, y son formativas y son importantes en la universidad porque no tratan únicamente de un homenaje simbólico, ¿verdad? Sino de una programación institucional que articula actividades académicas, científicas y culturales durante todo, a lo largo de todo el año, y que se van desarrollando. Y bueno, con la particularidad que en esta ocasión se brinda a una persona que está viva, ¿verdad? En este caso, ¿verdad? Entonces, ¿cuál es el propósito formativo y cultural de esta tradición universitaria que ya lleva, pues, ¿cuánto llevamos ya de años
2: académicos? Esta es la 19ª emisión de años académicos, porque partimos desde el año 2008. Si lo piensas, la finalidad es clara: unir a toda la universidad y sobre todo crecer en valores para ser buenos profesionales.
1: Y bien, ¿y por qué es importante entonces para la comunidad estudiantil conocer sobre esta figura homenajeada durante todo el año? Durante todo el 2026 vamos a estar desarrollando información sobre este año académico dedicado a esta científica hondureña.
2: Bueno, vamos a decir que es variada. Lo primero es fortalecer la participación de todos los campus que puedan sentir que hay un hilo conductor o un hilo que vincula a su quehacer dentro de cada una de las regiones con lo que debe hacerse a futuro. En ese sentido, estamos creciendo para dar respuesta a las necesidades de nuestra sociedad, pero tomando en consideración los valores, los personajes, los ejemplos de vida de otras épocas. Es por eso que los años académicos tienen una importancia notable, ¿verdad? Para poder echar a andar esto que es el pensar positivamente para construir un país mejor.
3: Así es. Y bueno, los valores culturales, los valores morales y toda la esencia que tienen los años académicos se van transformando en este 2026 a través de la Dirección de Cultura, pero también a través de sus diferentes unidades que también desarrollan diferentes actividades. Desde tu perspectiva, Jesús, ¿cómo podemos visionar este año académico dedicado a este personaje? Que todavía no se ha dicho todo de ella, ¿verdad? Porque aún está
2: estamos
3: viva.
2: Empezando, ¿verdad?
3: Estamos empezando y la particularidad en este caso, ¿cómo representar también a una figura que también ha sido muy, pero muy trascendental y que ha estado muy ligada también a la vida universitaria? Una persona que también ha estado socialmente llena
2: responsable,
3: de responsabilidad. Entonces, ¿cómo visualizarlo entonces desde esta perspectiva?
2: Lo primero es decir que es un reto impresionante. Recuerda que no es lo mismo estudiar un personaje de hace 100, 200 años que te vas a un recuento histórico y lo plasmas, lo revalorizas, que a una persona que está transformando vidas. Su quehacer como científica nos da un ejemplo de vida muy significativo y sobre todo al nivel de nuestras diferentes carreras universitarias estamos incursionando en algo que no habíamos hecho antes, porque estábamos más enfocados en las ciencias sociales, en humanidades y arte, y ahorita estamos hablando de un personaje que pertenece a las ciencias puras, ¿verdad? Al ser una microbióloga. Entonces, esa carrera de microbiología, esas facultades de ciencia, las facultades de ciencias médicas se están integrando a un todo que ya existe como Universidad Nacional Autónoma de Honduras y están siendo parte de este desarrollo cultural que tendremos a lo largo del 2026, ¿verdad?
3: Así es, y bueno, eso es lo importante, ¿no? Que la vida de este personaje no solo acaba aquí, sino continúa y bien lo mencionabas tú con eso, ¿verdad? Lo alcance de este personaje. Pero bien, también hablarte que también estamos a través de TikTok, de Radio Na, y saludar a todos los chicos que nos están escuchando y que están conociendo un poco sobre esta vida de esta académica. Pero también en este programa también nos lucimos porque también viajamos en el tiempo. Y eso es algo que haremos a continuación en Pasaporte Cultural.
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3: Bien, viajamos en el tiempo y en el espacio. La fecha es el 11 de diciembre de 2025, fecha que quedó oficialmente establecida como la designación de la doctora María Elena Botassi como año académico 2026, tras un proceso de nominación institucional que evalúa méritos, impacto social y trayectoria profesional. Entonces, ¿qué podemos? Bueno, fue reciente esa fecha, pero ¿qué podemos percibir de ese 11 de diciembre de 2025 el año pasado?
2: Mira, es muy importante el reconocer que nuestra Universidad Nacional Autónoma de Honduras y nuestras máximas autoridades lograron hacer esa aprobación tan significativa para la sociedad hondureña y sobre todo para la comunidad universitaria, y es el momento en que se definió a través del Consejo Universitario que la doctora María Elena Botassi fuera año académico 2026. Si tú lo piensas, al haber transcurrido 18 emisiones previamente con personajes están unidos a la historia, a veces institucional, de nuestra universidad, a veces nacional. Estábamos cada vez teniendo más oportunidades de apostar por grandes valores y de personas que transforman. Entonces es una decisión acertadísima, porque hablamos de una persona de actualidad.
1: Así es. ¿Y cómo fue el proceso de selección de la doctora María Elena Botas, en este caso su nominación?
2: Bueno, hay que reconocer allí que este es un esfuerzo que hace toda la universidad. Inicialmente la vicerrectoría académica faculta a la Dirección de Cultura y es quien invita a que hayan nominaciones de personajes desde todos los campus del país, desde las facultades. Entonces cada una de las decanaturas de nuestra universidad hace su propuesta de uno o dos o a veces más personajes que pueden llegar a ser considerados como año académico. Ese es el punto de partida. Después, la vicerrectoría académica crea un comité que va a estar a cargo de la selección del personaje que va a ser año académico, de, en este caso, del 2026, y que eso va a guiar a una revisión, a una selección, a una búsqueda de información de cada uno de los nominados a nivel de todo el país. Y ese es el trabajo más importante que se desarrolla, porque hay que trasladarlo a nuestras autoridades para hacer la selección definitiva.
1: Y en este caso, ¿cómo fue también este proceso de integración de este comité, de instancia que evalúa las postulaciones de cada uno de los hondureños, o en este caso todos los personajes que en su momento iban a ser evaluados para su eventual designación, en el caso de que se fueran elegidos, ¿verdad? Y en este caso, bueno, fue el 2025, se eligió a María Elena Botassi, pero sí había otros candidatos también.
2: Es correcto. Al final tenemos una lista que supera las 14 personas, pero hubieron más. Y yo quiero decirte que considero a título personal que todas son ganadoras. Tenía que girar en torno a una figura femenina, ya que el 2025 José Dionisio Herrera había sido un hombre, entonces se mantiene siempre la alternancia de género. Quiere decir que el 2027 va a ser
1: un hombre.
2: Es correcto. Entonces, de estas damas que se identificaron, hay una serie de elementos que se tenían que medir. Y me gustaría decirte que son, por ejemplo, el legado e impacto que tiene la persona. Eso tiene que ver con el perfil del personaje. Los valores universitarios, es decir, tenemos que reconocer que tiene alguna participación con la vida de nuestra institución. La preeminencia y actualidad de ese personaje. Porque podemos hablar de alguien de hace mucho tiempo, pero que no tiene una relevancia, un valor o es reconocido por la sociedad o la,
1: claro,
2: institución.
1: No, eso tiene que ser importante.
2: Es también correcto, pero entonces eso nos lleva a que sea una preeminencia, una actualidad del personaje, que tenga una relevancia histórica, sus aportes, y sobre todo que haya esa relación con la Universidad Nacional Autónoma de Honduras. Y eso es lo que ha hecho que, como tú ves, la doctora María Elena Botassi es alguien que estudió y se graduó de aquí, de nuestra universidad.
1: Sí, no, qué privilegio haber contado con una científica de esa talla, ¿verdad? Que engalanara también las aulas de clase. Bueno, en su momento no se sabía mucho hasta qué alcance podía tener, pero precisamente eso es lo importante, ¿no? Que estos años académicos también anuncian esa forma de hacer esas distinciones también a docentes y en su momento estudiantes que pues han sido pues exitosos en su vida y de forma profesional.
2: Carlito, y eso nos lleva a pensar una cosa. Quiere decir que así como fue un estudiante de nuestra universidad, la doctora Botassi, todos nuestros actuales estudiantes están llamados y pueden ser figuras notables para el futuro de este país.
1: Claro, no, eso es lo importante de este tipo de distinciones, ¿no? Lo que tú mencionas, que al final de cuentas todos podemos visualizarnos en algún momento teniendo un éxito en el futuro, pero quién sabe si al final de 20 o 30 años después la universidad que los vean hacer y como profesionales también los vea
3: hacer una distinción de, ese, de esa calaña, ¿verdad? De ese, sí, de ese, sí, de ese
2: sí.
3: tema, ¿no?
2: Sí, entonces imagínate, nuestro mensaje tiene que ser para la audiencia de este podcast, de nuestra cultura, usted sigue, usted lo puede hacer, usted puede darle ese honor, ese realce, esas contribuciones a nuestra universidad y sociedad.
3: Que es mucho de lo que se habló en su momento en una reunión que se tuvo con la Dirección de Cultura en donde participamos, en donde esta sea la oportunidad para que otros estudiantes vean las posibilidades que también se pueden lograr a través del esfuerzo, de las decisiones que se pueden tomar a lo largo de la vida, pero que también eso los motive también que a saber de que hay profesionales que siguen haciendo cosas bien y que ellos también pueden lograrlo, ¿no?
2: Es correcto, y entonces ese es el ánimo, ¿verdad? Vamos a decir que no solo es un reto, sino que es algo que resulta gratificante para nosotros como parte de la Universidad Nacional Autónoma de Honduras, el saber que estamos construyendo vida. Entonces hay que mantener siempre ese positivismo de poderles inculcar a las generaciones del futuro a ser mejores personas, a ser mejores profesionales.
3: Así es. Y bueno, conociendo un poco de esto, de este viaje cultural, también hay que visualizarlo de la perspectiva de por qué es importante para nuestro patrimonio en nuestra sección, en nuestra cultura.
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3: Bien, Jesús, como es ya tradición, ¿verdad? En este espacio de nuestra cultura, pues nuestro patrimonio viene siendo ese espacio donde reflexionamos sobre los legados que construyen también las personalidades que se desarrollan como este año académico, en este caso como el de María Elena Botassi. Entonces, cuando hablamos de patrimonio, no necesariamente tiene que ver con edificios históricos, ¿verdad? Pero eso es nuestra relación, ¿verdad? O colecciones artísticas. En este caso también el conocimiento es una forma de patrimonio. Y entonces, ¿por qué crees que es importante destacar el patrimonio que nos deja también esta científica hondureña María Elena Botassi?
2: Bueno, en primer lugar, vemos una científica con mucha integridad y, como tú bien lo dices, el patrimonio es todo. Todos nuestros recursos, nuestros activos humanos, el potencial de generación de vacunas, como ha hecho la doctora María Elena Botassi, que son abiertas y accesibles para el mundo, esos son elementos que distinguen a la persona y sobre todo que definen su contribución como parte de un patrimonio humano. Vas a decir entonces que estamos ante un ejemplo de vida y estamos ante un ejemplo salido de las aulas de clase de nuestra universidad.
3: Un ejemplo de vida, ¿verdad? En este caso, un ejemplo en donde me imagino que cuando se le seleccionó finalmente, ustedes también se visualizaron en que esta es una persona en donde ha estado tanto en la figura pública, ha recibido tantas distinciones, pero también lo que eso significa para el año académico desde su perspectiva, de sus valores y lo que representa como científica, ¿verdad? Tanto para mujeres como para hombres,
2: ¿verdad? Sí, imagínate que cuando hablas de un personaje de hace 100 años solo puedes estudiarlo, ¿verdad? Y interpretarás alguna cosa. Pero con una figura tan notable y de talla mundial como la doctora María Elena Botassi, con la que te puedes sentar y dialogar, entonces estás ante alguien que puede ayudar a transformar y enriquecer lo que es la forma de pensamiento de nuestra comunidad universitaria, nuestra comunidad Puma.
3: Así es. Y bueno, esto es lo importante, ¿no? Que al final, lo que puede representar también María Elena Botassi para nosotros, por ejemplo, para esta generación, es mucho del conocimiento que ha generado, como bueno, la tuvimos aquí en Ciencia Unad, en Radio Unad, la tuvimos a ella, y nos hablaba sobre la importancia de dar a conocer el trabajo, pero que sea más abierto, una ciencia abierta, ¿verdad? No, el conocimiento no tiene que ser algo que sea tan restringido, ¿verdad? Bueno, ella donó parte también de los recursos de para el desarrollo de esa vacuna que contra el COVID durante la pandemia, en donde estaban todas las especificaciones para poder hacer esa vacuna. Entonces eso habla muy bien de ella, ¿verdad? Como, sí, como académica, pero también como persona humana, ¿no?
2: Exacto. Entonces lo que hemos estado viendo como qué valores va a transmitir esta persona, pues ahí ves no solo la integridad, no solo el compromiso por un estudio tan apasionante, ¿verdad? Como el que ella desarrolla, sino ese compromiso social, ¿verdad? De a quién está dirigido el beneficio y el buscar el beneficio de muchos por sobre los intereses de unos pocos, te dice la talla de la doctora María Elena Botassi. Realmente es una decisión muy, muy acertada que sea nuestro año académico 2026.
3: Así es. Y bueno, para cerrar este programa también, saludar un poco a los chicos que están en TikTok, que nos escuchan y que nos escuchan a través de este programa Nuestra Cultura en vivo. Hacerles la invitación a todos aquellos a que si tienen alguna consulta para los próximos programas, estaremos haciendo una dinámica para poder animarlos a ustedes a que puedan estar en este programa. Y también pues llamadas en vivo también para que nos puedan comentar un poco. Ya les estaremos adelantando un poco más adelante cómo funcionará esta dinámica, pero lo importante es que quede ese espacio.
2: Fíjate que ahorita una de las intervenciones que nos dice desde la Dirección de Cultura que estamos trabajando precisamente en articular todas las actividades y eventos que tendrá el año académico 2026, no solo en Ciudad Universitaria, sino en cada uno de los campus. Entonces, la invitación es para poderla exteriorizar y compartir.
3: Claro, no olvidamos nosotros que esto se va a celebrar a nivel nacional en todos los campus.
2: Sí, sí, sí.
3: Y que solo Ciudad Universitaria no es el eje central como antes, no es solo parte de una coordinación, pero sí se estarán haciendo en diversos espacios, ¿verdad? Incluso quién diría que más bien yo creo que más bien se van a hacer más actividades a nivel de centros regionales que a nivel de Ciudad Central, ¿verdad?
2: Fíjate que eso estamos viendo, que la tendencia ha sido que de los orígenes de los años académicos en el 2008 al presente es un mundo de diferencia. Tenemos una comunidad Puma más participativa, la comunidad de docentes, de personal administrativo, tanto en los campus como en Ciudad Universitaria, pero hay un ánimo tan profundo y tan visible que para mí esta es una verdadera fiesta a lo largo de todo el año 2026.
3: Así es, y bueno, eso es lo que lo bonito de este programa de Nuestra Cultura, en donde conocemos un poco de la vida de las personas, de los patrimonios, de nuestras raíces y de nuestra cultura. Entonces, Jesús, es muy pero muy agradable tenerte nuevamente en este 2026 aquí nuevamente aquí en Nuestra Cultura, y bueno, dedicar que este año académico de María Elena Botassi pues busca que estudiantes, docentes, personal universitario conozcan su legado, ¿no? Reflexionen sobre la importancia de la investigación científica y encuentren en ella un ejemplo de motivación para construir un futuro más justo y saludable. Entonces, con eso nos despedimos, Jesús. Hasta la próxima, queridos oyentes. Manténganse curiosos y nunca dejen de explorar el maravilloso universo de la cultura. Les habló Carlos Alvarenga, acompañado de
2: Jesús de las Heras.
3: Hasta la próxima.
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0: ¿Cómo están? ¿Cómo les va? ¿Qué tal? ¿Qué ha habido? Es un enorme gusto y placer estar con ustedes. Un podcast más con Aspecto Juvenil. Gracias a todos ustedes por estar siempre conectados con nosotros, por estar siempre al pendiente de todo lo que pasa en Ciudad Universitaria. Mi nombre es Hugo Duarte, aquí siempre activos para traerle la buena información, para traerle información verídica de lo que está pasando dentro del campus universitario y a través de todos los centros regionales a nivel nacional, acá en desde lo más alto, ¿verdad?, de este bonito edificio del Alma Mater. Estamos llevándole este buen podcast con buena información. Pero bueno, acá no estoy solo, estoy con mis compañeros como de costumbre. La señorita Kaylin Espinosa, ¿cómo estás, Kaylin? ¿Cómo te va?
1: Hola, Hugo, y a todos nuestros pumitas que están en sintonía de este podcast, pues con mucha información que compartirles hoy, pero que estén conectados con nosotros a través de Aspecto Juvenil.
0: Así es, todo mundo conectado con nosotros, ¿verdad? Para escuchar la buena información. Mucho frío hoy, Kaylin, un día opaco, gris.
1: Está haciendo frío, aparte vos tenés problemas porque pones el aire a todo dar.
0: Me gusta el frío, me gusta el frío, Kaylin.
1: Pues
0: en esta oficina casi que cae nieve.
1: Estamos esperando que te vayas de vacaciones para poder apagar
0: qué
1: ese aire.
0: Qué rico, vacaciones. Bueno, los pumitas ya se van a ir de vacaciones también. Solo falta un mes para diciembre. Un mes para que todos nos vayamos
1: creo
0: de vacaciones.
1: Creo que el periodo termina, ¿qué? Como el 10.
0: El 10.
1: No sé realmente. ¿Cuándo termina el periodo, hipótesis?
2: Por ahí termina.
1: ¿Verdad? No,
2: sí, ya en diciembre ya todo se acabó.
0: Bueno, por ahí también escuchamos al señor Alan Aguilar. ¿Cómo está?
1: Aguilera.
0: Aguilera.
2: Es que está.
1: No, pero fíjese, Alan, que no es preocupante que le confunda a usted su apellido. Es preocupante que a la susodicha le confunde el apellido.
2: ¿Qué?
1: No, a
2: la señorita Aguilar.
0: Sí. Es difícil. Aguilera. Aguilera es. Sí. No. Aguilera el del Alan.
2: Sí.
0: Correcto. Aguilera.
2: Bueno, ahí después le dice Aguilera otra vez. ¿Cómo?
0: Bueno, pero ¿cómo bueno, estás?
2: No, es un Alan. Placer. Un placer estar en esta nueva edición de Aspecto Juvenil. Ya lamentarles.
0: Ya en la recta final.
2: Ya que nuestra presencia se va a esfumar ya de este programa.
3: Es importante.
2: Y creo que toda la comunidad universitaria va a llorar esta salida. Pero bueno, pero así han llorado sí, grandes cadenas. La salida de sus presentadores
0: han sido elementos fundamentales.
1: ¿Y cuáles son los planes que tienen al terminar
2: buscar,
1: su práctica?
2: Buscar trabajo, estudiar una maestría.
1: No, bueno, pero
3: irse a Francia, estaban comentando
2: ayer
3: ahí.
2: Fuimos
3: por
2: a Expo Becas, a ver si hay oportunidad para irme, aunque sea a España o a Francia, para ver qué hay.
1: No, ya ves.
3: Picando alto el hombre.
2: Sí, no.
1: Aunque sea, dice a Francia.
2: Aunque sea. Nah, sí, era ya.
0: ¿Alguna palabra en francés? ¿Te sabes?
2: Se dice croissant.
0: Croissant.
2: Las petit pois se llaman petit pois.
1: Diga, ¿cómo se dice relámpago? ¿Cómo le dice? ¿Qué Carlos le dice?
2: No, eso ahí no me enseñaron
1: dice,
2: en el estado del tiempo, no me lo enseñaron.
0: ¿Qué es yema peo?
2: Por ejemplo, así, ¿cómo se llama usted? Pero por ejemplo, ahorita, ¿cómo está el clima? Se llama il fait chaud.
0: Il fait chaud.
2: O il fait froid, si está haciendo frío aquí adentro. Entonces, Kaylin, usted diga a Hugo,

0: temas que son positivos y de mucho beneficio para todos los pumitas.
1: Bueno, agradecerles a ustedes dos, ¿verdad? Alan, Caroline, por estar acompañándonos siempre con nosotros.
2: Va a llorar Hugo, va a sufrir una pérdida muy fuerte.
1: Sí, claro, la verdad que...
2: Porque Hugo estuvo con ustedes durante todo el proceso, o sea, no se ha ido, entonces ha estado...
1: Sí. La verdad ya, alguien hace bien las cosas, pues hace falta, ¿verdad?
3: Pero ahí todos esos pasantes, esos practicantes que vienen, tienen que venir con
1: sí,
3: la misma...
1: Sí, claro que sí. Acá pues en público, delante de toda la audiencia, ¿verdad? Este super podcast con aspecto juvenil, decirles que estamos muy agradecidos con ustedes porque han hecho un buen trabajo.
3: Así es, igualmente que nosotros estamos alegres de haber participado en cada uno de los aspectos juveniles semana tras semana, excepto cuando se fue Kaylin, que ahí todo
0: murió, porque ella es la dueña de esos programas, la que produce todos esos programas.
3: En nuestro informe de práctica había una parte que había que hablar sobre los integrantes, entonces a Kaylin la pusimos como el elemento esencial.
2: Bueno, gracias.
3: Porque sin ella aquí no.
1: Kaylin con sus guiones ahí medio.
2: Bueno, pero qué bueno que ustedes ya están. Charamusco, qué grosero son.
1: Charamusca.
2: Churritos. No. Que en radio le va a decir charamusca.
1: Es broma. Bueno,
3: pucha, topollillos la aire en radio.
1: No.
2: Solo porque.
1: No es nada malo, Kaylin. Has hecho un trabajo impecable.
2: Bueno, pero.
3: ¿Cuántos años lleva aquí, Kaylin? Usted trabajando ya.
2: Uy, desde 2018, no, y no quiero decir que estoy vieja, pero no tengo TikTok y me niego a descargar TikTok porque...
3: No, pero es que ahí está toda la información de la máxima casa de estudios.
2: Me niego a descargar TikTok porque...
3: Ahí nos hicimos famosos nosotros, fíjese, con los reels que hacemos.
1: En el TikTok.
3: Sí, no hay...
1: Mire
3: ahí
1: que es. ahora Alan Kaylin va aquí por las calles de Hollywood.
3: Todos los quedan viendo aún.
2: Fíjate que ahora cuando nos mandan a pedir colaboración, yo solo les escribo, va a ir Alan y Caroline, y ya ni me dicen, baje usted. ¿Está bien?
1: No,
3: nosotros somos los que representamos ya el...
2: No, son están haciendo un buen trabajo. Vamos a hablar en tiempo presente. No vamos a hablar como que ya se fueron, porque no se han ido.
1: No los mira ahí, Kaylin, todos chelitos, ojos azules. Entonces ya dice la gente que no estudian aquí, pues. O sea, aquí la gente tiene una imagen.
3: Son becarios.
1: Mira, la gente tiene una imagen de la UNAD que aquí viene persona de...
0: Se está hablando ahí despectivamente. O sea, el color humilde.
2: Mire, compañero Hugo, lo vamos a mandar a la socialización de la política de inclusión.
1: Yo solo digo un pensamiento, va, de la gente. Pues.
2: Hablando de su venida.
3: Nosotros no nos pedían carnet para entrar.
2: Ya, imagínese.
1: Pero imagínate que miran en un video a Alan, que miran a Caroline en un video. O sea, dicen, no, ya subió los estándares la UNAD. Dicen. Es una nueva historia.
3: Hay que ir a buscar a practicarse allá abajo con los mismos.
2: Mira, Hugo, te vamos a llevar a la política de inclusión porque yo sé que querés halagar a los hipotes, pero.
3: Ya sabes,
1: no, pero está quieto ahí. Es una.
3: Tenemos que hablar de la piedra.
2: ¿Se fijaron ustedes que nuestro compañero Edgardo, que está de viaje con el tema de la política de inclusión, esta vez.
3: ¿Dónde anda?
0: En paraíso,
2: ¿verdad? Pero que esta vez, y lo vi ustedes, que no fue solo de periodista y a tomar las fotitos, sino que en la descripción decía que él junto a otros funcionarios de la obra eran los que estaban dando la inducción.
3: Híjole, la madre.
2: Hay que llevar a Hugo a ver qué dice. Le va a decir.
1: No, ahí vamos a ir con todos los poderes.
2: Todos
1: como
2: somos
1: Goku.
2: Iguales, va a decir Hugo.
1: Así es, vamos a ir con todos los poderes. Pero, señoras y señores, bueno, nosotros estamos listos para... discutir un tema importante.
3: Hoy este programa fue producido por una nueva persona.
1: Sí,
3: ya.
1: Sí, claro que sí.
3: Hoy no viene, creo, pero ya dejó producido este
1: correcto.
3: Programa.
2: ¿A qué nivel?
1: Hoy
2: esa
1: tenemos
2: chica?
1: Nueva Vino, producción ya. Acá dentro de nuestro podcast.
2: Y me dijo,
1: podcast.
2: Sharon me dijo, cuando le escribí hoy temprano y le dije no la quiero despertar, me dijo, no estoy dormida, yo estoy haciendo voluntariado en la biblioteca.
0: Esa muchacha es activa.
1: Sí. Pero bueno, saludos para Sharon, entonces, que está haciendo su hora, ¿verdad? También es nuestro nuevo fichaje.
3: No, ella está por amor al arte. Aquí es como estuve como estuve yo también antes.
1: Por amor al arte.
3: Pero ya se va a práctica también, entonces ya va a estar por aquí.
1: Bueno, entonces está en tus manos, Alan, para que
3: ayer amar y todo, ya sabe cómo es el flow ya.
1: Bueno, excelente. Entonces, ¿les parece, queridos amigos, si entramos en materia y vamos a discutir el tema que tenemos para hoy, para que demos nuestros puntos de vista y también para motivadora y que la comunidad universitaria se dé cuenta de todo lo que está pasando en Ciudad Universitaria y en los diferentes centros regionales también, que siempre

0: Están pendientes por ahí, ¿verdad? De todo lo que hacemos acá en cabina de este podcast con Aspecto Juvenil. Pero bueno.
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0: Excelente, excelente, excelente, excelente, excelente, excelente. Continuamos en este podcast con Aspecto Juvenil con todos ustedes, queridos amigos. Gracias por estar conectados con nosotros. Pero bueno, hay una información importante que se está suscitando a lo largo de estas últimas semanas, que hemos estado muy activos acá en el campus universitario, acá en CU, y también en los demás centros regionales. Hay una transformación, Kaylin Espinosa, radical en el tema de espacios.
2: Definitivamente que sí, y es algo que tenemos que celebrar y dar a conocer, esa transformación de espacios que incluye pues inversión en infraestructura, inversión en inmobiliario, en demás equipo. Y bueno, estamos bajo una nueva historia y esta nueva historia incluye priorizar estos aspectos, y esto se está trabajando tanto en Ciudad Universitaria como en todos los centros regionales, donde pues también están llegando diferentes inversiones. También se está trabajando en el tema de estacionamientos. Hay bastante que se está trabajando. Hablábamos con Alan Caroline, que también se está, ¿verdad?, en el la carrera de periodismo, y que ustedes nos mencionaban, bueno, que no lo van a conocer como estudiantes este espacio, pero que también se está
0: renovando,
2: haciendo remodelaciones y renovaciones.
3: Una nueva cabina de radio, todo bien, bien bonito, que antes era en el edificio B2, pero ahora...
0: Correcto.
3: El salón multimedia va a estar un salón casi ya de usos múltiples.
0: Vamos a hablar específicamente en algunas áreas, ¿verdad?, que se están haciendo, se están reformando.
2: Hay bastante. Hemos sacado, digamos, como sí, algunos de los aspectos más relevantes, pero sin duda, y si ustedes sintonizan nuestras páginas oficiales, estarán viendo de todo lo que se está trabajando, todo lo que se está entregando en los centros regionales. Y acá, para comentarles un poquito, les voy a compartir acerca, bueno, de la identificación de espacios físicos para las nuevas unidades que funcionarán en la Facultad de Humanidades y Artes. Esta facultad, que es bastante grandecita, pero que digamos que se está adecuando en espacios, porque no sé también si ustedes lo han visto, chicos, que esta facultad tiene como espacios por aquí, espacios por allá.
3: Sí, es grande,
2: pero están regaditos, ¿verdad? No es como cuando uno va a la Facultad de Ingeniería.
0: Hay que ponerlos en un solo lugar.
3: Porque, por ejemplo, Humanidades y Artes tiene arquitectura, ¿no?
2: Tiene arquitectura, tiene música.
3: Queda en el C2, y el C2 es alejado del, del F1, que está lejísimo, sí, entonces sí. Hay que buscar esa.
2: En el F1 está Filosofía, que también es de Humanidades. Sí. Entonces,
4: tal vez el nuevo edificio que se va a hacer a la par del D1 les ayude ahí a unificar.
3: Sí, podría ser para reunificar y liberar espacio en otros lugares. Para que, por ejemplo, en el C tienen que ir las... En los C tienen que ir las de economía. Para que puedan tener su espacio y todavía más
2: economía aulas de clase. Sí, está bastante organizado. Lo que pasa es que es muy grande, entonces no te
3: ocupa todavía más el espacio de arquitectura.
0: Sí. Ocupa un edificio más grande, con más pisos.
2: Y bueno, en ese sentido, recientemente la decana de esta facultad se reunió con otro funcionario. Si nos cuenta, Caroline, un poquito de lo que hablaron.
3: ¿Quién se reunió?
4: Bueno, y es que así como lo estaba comentando Kaylin, la funcionaria, quien es la decana de la Facultad de Humanidades y Artes, Lidia Calix, se reunió con funcionarios de la Secretaría Ejecutiva de Administración de Proyectos de Infraestructura con el propósito de identificar y asignar los espacios físicos que se utilizarán en 2025 para el nuevo Instituto de Humanidades, así como para la carrera técnica de intérprete en lenguas de señas y el centro documental.
2: O sea que Excelente. Se suman a lo que ya hay, que todavía se ha distribuido, estos serán nuevos espacios.
4: Así es, y es que este proceso de planificación va más allá de un simple ejercicio administrativo, sino que representa una estrategia fundamental para fomentar la educación y crear un ambiente propicio para el desarrollo integral de los estudiantes.
0: Excelente, muy bien. Ahí hay cosas importantes, ¿verdad?, que se están haciendo acá en CU, pero no solo en Ciudad Universitaria, queridos amigos.
3: Ya nos vamos hasta el norte.
0: También correcto.
2: Bastante lejos.
0: Bastante
2: lejos. Alan.
0: En el norte del país también se ha desarrollado algo por ahí. En los diferentes centros regionales también ha habido actividad, pero en esta ocasión en el norte del país también, Alan, hay
3: sí,
0: algo
3: es que
0: por ahí.
3: Hay una tranquila inversión de 25 millones que se estará necesario. Sí, algo tranquilo, en una Campus Atlántida. Y es que en este campus la inversión es de 25 millones de lempiras para fortalecer la parte académica y las necesidades de infraestructura de este centro, ya que recientemente se realizó la finalización de dos proyectos que favorecerán principalmente a las carreras de industrias y manejo forestales, a su vez economía agrícola, las cuales están inaugurados la semana pasada por el rector y estudiantes. Esto lo expresó Gustavo Álvarez, el director de una Campus Atlántida.
4: Bueno, de hecho el rector Odir anda hoy en una Campus Atlántida inaugurando lo que son estas plantas de innovación alimentaria y el demás equipo mobiliario que se envió para los laboratorios de uso común que van a tener los estudiantes
3: ya, bien,
4: allá.
3: Bien equipados, todas esas cosas.
5: Bueno, se está trabajando bastante, como les decía pues al inicio, se está trabajando inversión en infraestructura, todo lo que tiene que ver con edificios, estacionamientos, todo esto, también en mobiliario.
3: Logística.
5: Y también en, y también en tecnología.
6: ¿A dónde, si me corrigen, compañeros, a dónde fue que se aperturó esta carrera del mar?
3: Ah, bueno, eso fue
6: en el sur, ¿verdad?
4: En Campus Atlántida y creo que también
5: se está
4: en el
5: trabajando.
4: Sur.
6: Facultad
3: de Ciencias del Mar.
5: Pero sí, propiamente para abrir esta facultad sí también tienen que considerar recursos porque
6: claro.
5: Implica pues
6: claro.
5: Crear y bueno lo estuvimos diciendo acá las diferentes carreras que van a tener y
6: correcto.
5: Entonces sí implica también
6: claro.
5: Crear eso.
6: Pero también hay más cosas nuevas en el campus, en la zona central de este hermoso país, en el UNA Campus Comayagua. También se ejecuta una millonaria inversión en proyectos de infraestructura, así como lo estábamos comentando, y también en las carreras también, ¿verdad? Allá en ese campus universitario, con el fin de fortalecer la calidad educativa y las instalaciones del recinto universitario. La UNA en su campus en Comayagua trabaja en el proyecto de estacionamiento adoquinado, así como en el equipamiento en tecnología y mobiliario también, que supera los 7 millones de lempiras.
3: Solo ahí van como más de 30 millones de lempiras ya solo en esta nota.
6: Sí, ya.
3: La cara, la nota.
6: Una inversión que ¿sí? La educación vale la pena. Esta es una inversión.
5: Definitivamente. Y bueno, para comentarles un poquito, yo estuve la semana pasada en Comayagua y el director nos compartía sus datos y decía, bueno, es importante recordar y considerar que todo esto se hace con inversión del pueblo hondureño, porque estamos hablando de la máxima casa de estudios, la Universidad del Pueblo. Y él nos comentaba de toda esta inversión. Además, se invirtió también en la planta de innovación alimentaria que funciona en una Campus Comayagua, también está en una Campus Choluteca en Alicra, ¿verdad?
4: Y sí, ahorita correcto. En Atlántida.
5: Son en varios lugares y estos espacios son sumamente importantes para los muchachos, así que bueno,
6: correcto.
5: Es bastante lo que se está invirtiendo. En mobiliario también se está haciendo una inversión. Ya no queremos que ningún estudiante tenga que salirse de la clase e ir a buscar una silla allá.
6: Ya no.
3: Y tampoco que la saquen eso. De las aulas, porque
6: correcto,
3: no es el caso.
6: Ya se busca fortalecer, ¿verdad? Toda esta en la estructura de la UNA. Pero, así como les estaba comentando, que Milton Reyes, director del Centro Regional, destacó que toda esta inversión se hace con los impuestos del pueblo hondureño. Por ello, es que nuestro deber es socializar esta información. Para el caso, los fondos ya invertidos superan el millón de lempiras en temas de inversión. Bueno, ya superaron, así como lo dice el director, ¿verdad? El millón de lempiras. Y bueno, pero
5: solo
6: también,
5: en edificios.
6: Correcto, solo en edificios. Pero también se va a adquirir equipo cuyo costo sobrepasa también el millón de lempiras. En cuanto al reporte en la PIA,
5: la que es la planta de innovación alimentaria, donde se compró equipo para que los chicos puedan realizar sus prácticas. Aquí están carreras relacionadas con el tema alimentario que también realizan sus prácticas.
6: Correcto, ya sobrepasa los 5 millones en temas de mobiliario también. La inversión será alrededor de 300 mil lempiras solo en este tercer periodo académico. El señor director detalló esto, pero bueno, excelente porque las cosas están saliendo bien y se está dando para que los centros regionales crezcan y fortalezcan, ¿verdad?, su educación, su manera de dar clases, ¿verdad? Sí, pero
3: con base a eso también vamos a otro. A
6: correcto.
5: Otro,
6: a, otro
5: ¿a dónde nos vamos ahora?
3: Ahora vamos hasta Lloro.
6: Lloro, Llorito.
3: Más lejos todavía.
6: ¿Han ido? ¿Vos has ido al campus de Lloro, Alan?
3: No.
6: ¿Vos has ido?
3: Ni a Lloro como tal.
6: No, no, no has ido a Lloro tampoco.
5: No. ¿Y vos sí?
6: ¿Y vos, Kaylin?
5: No.
6: Yo sí. Yo sí he ido.
4: A Olanchito Lloro ha ido.
6: A Olanchito Lloro, sí.
3: Olanchote.
6: Claro que sí. ¿Pero qué hay por ahí?
3: Bueno, y es que avanza una Campus Lloro con un nuevo mobiliario, equipo mobiliario y también equipamiento para la planta de innovación alimentaria y de cómputo. Y es que en esta oportunidad es protagonista Campus Lloro, ya que donde esta semana llegaron pupitres, computadoras y el resto del equipo faltante para operar a su máxima capacidad la planta de innovación alimentaria, también en este centro, y este campus recibió más de 58 computadoras para equipar laboratorios y del área de biblioteca, así como 20 computadoras para el Centro de Educación a Distancia de Tocoa, Colón.
6: Así es.
5: También se está apoyando estos espacios de educación a distancia, o sea, para todos se está buscando las mejores oportunidades.
6: Qué excelente,
3: y de,
6: la verdad.
3: Y de paso
6: que
3: también ya va a haber carnetización para todo el mundo aquí en Ciudad Universitaria. No, ya.
6: No,
3: despegamos.
6: Aplaudo.
5: ¿Tienen carnet ustedes? Sí, ¿verdad?
6: Aplaudo.
4: Yo no,
6: aplaudo.
3: Después de 6 años lo voy a poder renovar porque el mío se venció en 2023.
4: Para hacer uso de los descuentos.
3: Para hacer uso de descuentos Pumas, tal vez me lo dan.
6: Bueno, saludos a Roberto.
3: Sí, el 13 de noviembre. Como estamos matriculados como tal, bueno, entonces no los van a.
5: Perfecto, van a ir a traer
6: saludos a Roberto, que es parte del club de descuentos, ahí va.
3: Sí,
5: Hugo, nunca tuviste carnet de estudiante, ¿verdad?
6: Sí, tuve. Vos sos la que nunca tuviste.
5: Yo sí tuve.
6: Porque vos
5: yo sí tuve,
6: imagínate,
5: pero bueno.
6: En el 98 estudió Kaylin y hasta ahorita.
5: Qué bárbaro,
6: 2017,
5: qué bárbaro. Puchica, vos. Pero continuamos con más información y precisamente vamos a hablar de otra información que se desarrolló acá y donde el rector estuvo como protagonista, y es que distribuyó pupitres en Ciudad Universitaria, precisamente pues en los edificios D1 y F1, donde se aglomeran gran cantidad de estudiantes porque son las clases generales, y pues el rector encabezó junto al personal de servicios generales la colocación de estos pupitres, y bueno, la distribución y supervisión es liderada por el rector, quien ha constatado que existe una inadecuada distribución por aula, ya que en unas aulas hay más sillas de las que se necesitan y en otras hay más estudiantes que pupitres. Les ha pasado, no sé si les pasó eso cuando ustedes estudian cipotes también, que uno ya a veces llegaba a determinada aula y estaba como que súper lleno.
6: Esa es
3: la del cuarto piso, ahí sobran las sillas.
6: Esa es una historia en común que tenemos todos los que estudiamos en la UNA. O sea,
5: y en otro espacio casi que en el suelo.
6: Alguna vez recibimos clases en el suelo, o alguna vez tuvimos que jalar una silla de otra aula.
5: O alguna vez tuviste que sacar para poder colocar. Sí.
4: Pedirle a los amigos, guárdame silla que ya voy a llegar.
6: También, ese es más fácil.
5: Ya no va a pasar eso en la máxima casa de estudios. No,
3: ahí me guardaba así a Caroline a mí.
6: Ya estábamos.
5: Así comenzó esa relación.
3: Así comenzó esa amistad.
6: Guardándole silla, bueno, imagínese. Bueno,
3: todo comienza.
5: ¿Y a vos no te guardaban silla?
6: Nah, mira, yo era solo independiente. Yo tenía que llegar a la 20 minutos antes para tener silla segura. Pero bueno.
5: Y esta primera entrega que se desarrolló la semana pasada aquí en Ciudad Universitaria, se adquirieron 6.250 sillas, de las cuales en estos últimos 3 meses se distribuirán en Ciudad Universitaria. Ah, bueno, y también en los campus a nivel nacional. Así que enhorabuena, porque tendrán sillas nuestros estudiantes.
6: Correcto.
5: Y, o sea, parecía algo tan básico, pero hasta para llegar concentrado se necesita. Imagínense ir corriendo a examen y tener que ir a buscar una silla.
6: Horrible. Terrible. Horrible. Pero bueno, señoras y señores, nosotros pues para ir ya actualizándoles a todos ustedes y para ir terminando este podcast.
3: Ahora al sur.
6: Ahora hasta el sur. Nos vamos.
5: ¿Quién quiere hasta el sur, Alan?
6: Hasta el sur.
3: Al sur.
6: Caroline va para el sur.
3: Para el sur.
6: ¿Qué hay en el sur? ¿Qué hubo en el sur?
4: Calor. Aparte de calor, bueno, también concluye la llegada del nuevo equipo para la planta de innovación alimentaria. Y bueno, este es el tercer y último lote que concluyó el equipamiento de la planta de innovación alimentaria en el campus Choluteca, lo que viene a fortalecer el desarrollo académico de la región del litoral pacífico.
6: Excelente.
4: Así es, y es que se fortaleció a las carreras o será de ayuda para las carreras de ingeniería agroindustrial, el técnico universitario en agroexportación y próximamente el técnico universitario en calidad e industrialización de la leche, que son las carreras que se verán beneficiadas directamente con este suministro.
6: Excelente, muy bien, imagínate que Keilin, todos los pumitas allá.
3: Al norte, al sur, al este, al
5: centro,
3: oeste.
5: Al lado, centro. Se está innovando y eso es lo bueno.
3: Ya va a salir el rector, que próximamente vamos a tener un campus regional allá en Islas de la Bahía. Ahora eso falta ya.
5: Hay un telecentro.
3: Ay, Dios.
6: ¿Sabes lo que me está gustando de todo esto?
5: De hecho, nunca me han enviado allá, pero sí me gustaría.
4: Ahí sí quieren que le envíen en cobertura.
3: Grabaciones.
6: Keilin lo que quiere ir a meter las piernas, los pies al mar, va.
5: Ahí sí quiero que me envíen, pero hay un telecentro, creo.
3: Ay, Dios. O
6: sea, sí, en Roatán hay un telecentro.
5: Sí, sí, sí. Ajá, pero ahí casi no llevan.
6: Sí, sí.
5: Gente muy corriente como nosotros.
6: No, correcto, pero también va a llegar. También va a llegar allá.
3: A Coxing Hall.
6: Lo que me interesa, lo que me gusta de todo esto es que se están abriendo carreras en centros regionales, digamos, por ejemplo, en la zona sur y en la zona norte. Esta facultad de Ciencias del Mar es una facultad que le va a ayudar mucho a todos los a todas las personas que viven en esa zona, que tienen cerca el mar, pues, o sea, van a estudiar.
5: Creo
6: el
5: que
6: mar,
5: se está potenciando, se van a ir al aprovechando mar, digamos, lo que ofrecen, porque quizá, o sea, nosotros aquí en Ciudad Universitaria, pues son carreras que tienen que ver con la tecnología.
6: Correcto.
5: Y el trabajo de oficinista.
6: Con la quizá. Ciencia.
5: Claro. Pero en estos centros regionales, dependiendo si tienen cerca al mar, hay otros que está la producción de café,
6: correcto, la producción
5: cacao, todo eso.
6: De la tierra también.
5: De la tierra, entonces.
6: Agrícola.
5: Brindar esas oportunidades. Hay otros lugares donde se explota, sí, bastante el turismo, entonces tenemos que fortalecer,
6: correcto,
5: las carreras turísticas en hostelería y todo esto para que los muchachos puedan atender esto.
6: Pero eso es lo que me gusta, que se está adecuando los centros regionales de acuerdo al diario vivir, a lo que se encuentra la tierra, para explotar la tierra, pues. Pero bueno, excelente entonces por toda la gestión que se está haciendo, todas las autoridades que están enfrente a cargo de esto y todas las ideas que se han dado para que esto se desarrolle de una buena forma y que se concluya, ¿verdad? Que no quede en promesa. Lo estamos viendo bien, las cosas van positivas y esperemos que siga así y que mejore, ¿verdad? A lo largo del tiempo. Pero señoras y señores, nosotros hemos quedado felices y contentos, ¿verdad? Por llevarle la buena información.
3: Las buenas nuevas.
6: Y bueno, despidiendo aquí a los señores Alan y Caroline Betancourt. Gracias a ustedes, queridos amigos, por estar en este espacio de podcast con Aspecto Juvenil. Y bueno, Keilin Espinosa, dales tu mensaje de apoyo.
4: O sea, que aunque estemos la otra semana ya,
6: no,
4: en este
6: no
4: espacio,
6: dice,
4: ya no.
6: ¿Se van o no se van?
3: Se van.
6: Se van. Díganme, ¿se van o no se
4: van?
3: Como dijo Lobo Street, no me voy. No, creo que todavía hay oportunidad para una vez
6: una,
3: más.
6: Una
3: pero,
6: más.
3: Va, sí. pero vamos a ya a ingresar al nuevo personal, o sea, a la otra compañera.
6: Bueno,
3: nuevo
6: creo
3: personal.
6: Que el otro podcast va a ser con el nuevo,
3: sí,
6: personal.
3: Ya. Con ese extenso gran personal.
5: Dice,
3: que tenemos.
5: Dice, a mí solo me pasan el fax de quien sigue.
6: Sí,
3: solo para cambiar las portadas del Instagram.
6: No, nada, lo vamos a tener por acá.
5: Este será
6: todo
5: mi último espacio con Alan y Caroline. Tenía unos días por ahí y me voy.
3: Y no, sí. Pero también, si escuchan el informativo, que no quiso despedirse del informativo, se despidió ya hace como.
5: Ayer me
3: como
5: despedí
3: un mes
5: con Caroline.
3: Casi.
5: Sí. Sí.
3: Por primera y última vez.
5: Bueno, coincidimos, ¿verdad, Caroline?
3: Sí, eso. Así lo quiso la vida.
6: Bueno, ahí están entonces. Excelente, entonces lo vamos a tener un podcast más. Yo ya los estaba despidiendo, pero no.
3: No, pero de Keilin, no. Sí, ya.
6: De Keilin,
5: sí, ya, bueno.
6: Pero
5: no,
6: Keilin la vamos a escuchar acá.
5: Pues muchísimas gracias por todo su apoyo, todo su trabajo. Quedarán sus voces en todo lo que ustedes han realizado, esa buena huella que han dejado, y que bueno, vengan muchísimas más cosas positivas. Descansen unos días después, vean que
6: correcto.
5: Porque ya está terminando el año, sí, pero
3: sí, no hay tiempo.
5: Y
3: que
5: supongo
3: perder.
5: Que ya están cansaditos de madrugar todos los días, de estar pensando en eso, en lo otro.
6: Es difícil.
5: Sí. ¿Qué hacer?
6: Es
5: sí,
6: difícil.
5: Descansen un tiempito. No como nosotros, que ya no podemos hacer nada.
6: Sí, ya.
3: Así es que ya no
5: podemos. ¿Sabes cuándo nos vamos de vacaciones? Hasta el 20 de diciembre venimos
3: pero
5: a trabajar,
3: mire, yo
5: aquí
3: sé, yo
5: o sea,
3: sé
5: literal
3: lo que,
5: ya casi con los tamales.
3: Yo sé lo que es estar en ese horario, porque la primera vez que yo hice mi pasantía aquí, yo también me fui el mero 16 de diciembre con ustedes, así que volvía después hasta febrero, pues fue cosa mía, pero siempre
5: después
3: estudiando.
5: Después nos estaban llamando, ¿verdad? Que
3: va a volver.
5: Va a venir.
3: Sí, bueno. Es que me salió un viajecito ahí después.
6: Bueno, Excelente, entonces vamos a estar escuchándonos el siguiente podcast. Y bueno, en el siguiente podcast ustedes van a escuchar también las palabras de Carolyn, Alan y el cierre,
3: integro, y el integro de nuestro relevo en cabina.
6: Correcto, el nuevo integrante, el nuevo personal. Pero así bueno, nos despedimos entonces, muchachos. Gracias a todos ustedes por estar conectados con nosotros, querida audiencia. Nos vamos a estar escuchando en un siguiente podcast con Aspecto Juvenil. Mi nombre es Hugo Duarte, en compañía aquí de la señorita
5: Kaylin Espinosa,
4: Carolyn Betancourt
3: y Alan Aguilera. Será hasta la próxima.
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8: Hola, bienvenidos a Nuestra Cultura, el podcast donde finalmente celebramos la riqueza y la diversidad de nuestras tradiciones, costumbres y expresiones culturales. Soy Carlos Alvarenga, su anfitrión. Junto a Jesús de las Heras los llevamos por esta ruta de descubrimiento cultural que promete sorprenderlos e inspirarlos. Hoy hablaremos sobre un tema fascinante, la moneda colonial en Honduras. Acompáñenos en este viaje por la historia monetaria de nuestro país. Bienvenido, Jesús, para hablar sobre este tema y, bueno, lo que eventualmente pues da el origen a nuestra moneda como la conocemos hoy.
9: Gracias, Carlos. Acompáñennos entonces en este interesante episodio de Nuestra Cultura, donde conoceremos más de la historia de la moneda de Honduras.
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8: Bien, para entender la moneda colonial es esencial remontarnos a los sistemas de intercambio previos a la llegada de los españoles, ¿verdad? En este primer bloque pues exploraremos un poco sobre estos orígenes del comercio en la región y, bueno, también un poco sobre lo que esto significaba. Entonces, ¿cómo podemos detallar y cómo podemos darle origen a este programa, Jesús, hablando sobre los primeros antecedentes monetarios de la región centroamericana?
9: Muy bien, Carlito. Indudablemente tenemos que irnos antes de la moneda metálica, ¿verdad? ¿Qué es lo que tenían las monedas como forma de existencia? Eran productos que eran comercializados, era la base del trueque, del intercambio. Así que la primera forma de hacer comercio es a través de intercambio. ¿Qué podía hacer? Cualquier tipo de producto. Y cuando ya nos remontamos,
8: el famoso trueque, ¿va?
9: Exactamente, a la moneda. Es algo que nos ha acompañado durante 5 siglos, es decir, con la llegada de los españoles al suelo americano.
8: Así es, y bueno, en este caso el cacao, por estudios previos y todo lo que se ha manejado, ¿verdad? Podría definirse como esa primera moneda en el periodo prehispánico, o sea, lo que usaban los nuestros antepasados.
9: Bueno, no va a ser la primera moneda, y debemos pensar que eran productos alimenticios los que se intercambiaban. Tú siembras maíz, yo siembro cacao, hay un primer intercambio. El cacao sí llegó a posicionarse como moneda en las culturas mayas y fue arrastrada en los primeros siglos de la presencia española. Pero hay otras cosas.
8: O sea que el que tenía el palo de cacao, pues era millonario al final.
9: Bueno, yo no sé si me comería el cacao o mejor lo dejaría como moneda.
8: Habría que buscarle ese tema. Pero entonces, ¿cuándo es que finalmente se deja de usar ese intercambio de productos y se empieza a utilizar una moneda, pues ya más en físico, una moneda de metal, en metálico, como se le suele decir?
9: Bueno, primero recordemos que a la llegada de los españoles en España, ese mismo momento, se está utilizando el real, el maravedí, el doblón. Entonces, ¿qué pasa? Cuando ellos llegan a suelo americano, traen consigo lo que va a ser la base permanente del intercambio y de la moneda. Monedas metálicas, y la base va a ser el real de plata.
8: El real de plata, no, en este caso también. Bueno, ya lo mencionabas tú con eso de las primeras monedas, pero ¿cómo podemos detallar, digamos, las características que tenían cada una de las monedas? Recuerdo que en un programa de National Geographic se visualizaba la moneda de los emperadores, ¿verdad? Que tenían la... O sea, la vista, tenías
9: la
8: ahí
9: efigie, o el busto, es correcto,
8: de los emperadores en ese caso. Entonces, ¿cómo estaban estas primeras monedas que se usaban en esta región? ¿Cuál eran su aspecto? ¿Qué relieves tenía? ¿O cómo las podemos detallar para que más o menos nos demos una idea de cómo se estaban manejando las monedas ahí cuando le pagaban a las personas? Lo llamativo que puede ser esto.
9: Sí, excelente pregunta, Carlitos. De hecho, cuando nosotros vemos alguna película que sale en pirata y cofres de tesoro, vemos que las monedas son irregulares, no son la forma circular perfecta, no son planas, sino que son gruesas, son toscas, porque era un proceso de acuñación a martillo. Entonces eso hacía que las piezas de una u otra tuvieran diferencias e irregularidades. Era más que todo el valor asignado por la corona al hablar de un real, de dos reales, de medio real, de un cuarto real, lo que les confería la distinción, ¿verdad? O el reconocimiento con la sociedad que intercambiaba esas monedas.
8: Claro, no, y esto se vuelve pues distinto, ¿no? En este caso. Ahora también, ¿cómo se lograban fabricar? Ya lo mencionabas tú, con el martillo y todo lo que con eso llevaba, ¿verdad? El obrero que estaba haciendo esa moneda, ve, a ver si me llevo un par de monedas también, ¿verdad? Y aprovechando, pero ¿cómo se fabrican estas monedas en ese periodo colonial, en donde ya se están fabricando ya en Honduras?
9: Pues mira, primero hay que hablar que las monedas venían desde España ya acuñadas. Honduras era un centro productor de oro y de plata que era llevado a España y el circulante venía de retorno. Entonces, lo que hay que entender es que la administración colonial entendió que debería tener sus propios centros de acuñación en América, y es así que existe en México, en Guatemala, cada una de las diferentes regiones, según la capacidad de producir metales, lo iba haciendo. Ojo, ahí hay una evasión. Entonces necesitas una entidad administrativa española que vigile todo lo que se produzca. Entonces de ahí es que viene a hacerse estas monedas, y van a ser, como decíamos, un poco rudimentarias en un principio, porque se hacían dos moldes, se le daba por percusión directa, martillado sobre un yunque, para que ambas pudieran ser vistas, las dos caras. Y si lo piensas, son también formas de reconocer el poder, ya que tiene a un personaje, el rey del momento, el escudo que refleja ese sistema de poder al que pertenecíamos, que es la corona española.
8: Bien, y todo esto también, bueno, surge también la pregunta en este caso, cuando se usa la moneda, ¿verdad? ¿Cómo estaba el valor de la moneda también en ese caso? ¿Qué se podía comprar o qué se podía hacer con la moneda?
9: Bueno, recuerda que el intercambio de productos realizados o cultivados en el suelo americano se va a mantener. La moneda, imagínate que tú tienes una vaca y negociamos que valga dos reales. Hay una moneda de dos reales. Pero ¿qué pasa si la vaca estaba flaca? Yo no te quiero dar toda la moneda. Entonces de ahí es que la moneda macaco, macuquina o fragmentada es una moneda cortada. Y se ponían de acuerdo dos personas y la cortaban una sección. Así que eso hace que haya mucha moneda mutilada que no ha llegado a nuestro tiempo.
8: no había el cambio en ese momento.
9: No, entonces, no.
8: Bien, y hablando para más de este tema sobre el origen de la moneda, lo hablaremos más en Pasaporte Cultural.

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0: Bien, viajamos en el tiempo. El año es 1780, cuando se inicia la construcción en ese tiempo de la Real Casa de Rescates en Tegucigalpa. El siglo marcó un punto de inflexión en la historia monetaria hondureña con el auge de la minería en Tegucigalpa. La corona española reconoció la necesidad de establecer una institución que regulara el rescate y la fundición de metales preciosos, bueno, que salían de esta zona. Jesús, ¿por qué es significativa esta fecha? ¿Por qué específicamente el año de 1780?
1: Bueno, es una consideración inicial interesante el saber que la administración española en América tenía los virreinatos en México. Por esa razón es que las monedas inicialmente acuñaron en México desde 1536. También pertenecemos a una demarcación que era centroamericana con su capital en Guatemala, y por eso en Guatemala, casi 200 años después, en 1733, empezó a hacerse la acuñación. Pero ya en el suelo hondureño, nosotros hablamos de la Real Casa de Rescate debido a esa producción que tenía de metales preciosos la Alcaldía Mayor de Tegucigalpa. Entonces, eso es lo que hace que poco a poco se vaya abriendo la posibilidad de hacer acuñación de diferentes tipos de moneda.
0: Claro, no, esto es lo interesante al final de cuentas de este tema. También, Jesús, hablar sobre lo que en su momento significó, quién asume el costo de la dirección de estas obras y quién dirige estas obras para desarrollar este edificio que, bueno, me gustaría saber también si existe todavía, ¿verdad?
1: Uy, sí, muy buena pregunta. Fíjate que fue diseñada por el maestro albañil Miguel Quiñones Borjas. Entonces, lo que hay que saber es que en ese tiempo, que es el periodo colonial, se le llamaba a los arquitectos maestro o maestro mayor de obras, así que maestro albañil es un título semejante al de arquitecto. Miguel Quiñones Borjas estuvo a cargo de la construcción de este edificio, que actualmente es el lugar donde funciona la Biblioteca Nacional en el centro de Tegucigalpa.
0: Y bien, la evolución de la moneda en Honduras durante el periodo colonial, ¿cómo evoluciona? Digamos, sabemos que durante ese periodo también hubo bastantes mejoras tecnológicas, y también para Honduras también pues se generaron. ¿Qué reformas pues se estuvieron degenerando desde este periodo colonial hasta, bueno, hasta donde más o menos contemplas tú que se dieron las grandes reformas en cuanto a la moneda nacional?
1: Muy bien, mira, si nosotros vemos desde el inicio más remoto, hemos hablado de que había el trueque, de que había el intercambio. Pasamos al uso del cacao, que también continuó usándose paralelamente y más en zonas rurales del centro occidente del país, cuando ya llegamos a la moneda de plata, ¿verdad? Esa moneda conocida como el real de 8, es la forma de transacción más importante, seguida del macaco, que como vimos había que cortarlo. Eso planteaba serios problemas para la administración de recursos. Por eso es que se va mejorando con maquinaria que viene desde Europa para poder hacer monedas de forma regular, muy parecidas a las que tenemos hoy en día.
0: Bien, y todo esto contarnos, Jesús, ¿cómo funcionaba esta Casa Real de las Monedas? ¿Dónde está ubicada? ¿Si la podemos visitar aún? ¿Dónde están sus vestigios? Para aquellos que son, no sé si el arte, los aficionados a la numismática, ¿verdad? Sí, sí. Entonces, para aquellos que sepan más o menos todos esos detalles también de parte de nuestra historia y nuestra cultura.
1: Muy bien, hay que decir entonces que donde funcionó esta, que fue la Real Casa de Rescate, y es un nombre bien interesante que vamos a explicar de qué se trata, es diferente a lo que en Comayagua existe como Caxa Real, y tienen un uso también diferente. Uh-huh. Entonces, en el caso de la Real Casa de Rescates en Tegucigalpa, esta funcionó para comprar la plata a los mineros, por eso se llama Casa de Rescates. Rescata la producción de las minas y la pone al servicio de la corona española para poder hacer también la recaudación de lo que antes se llamaba el quinto real o impuestos. Y funcionaba pues para acuñar moneda, que es lo que nos interesa el día de hoy.
0: Así es. Bueno, la Casa Real de Rescates no fue un edificio, sino también un corazón financiero de la provincia, ¿verdad? En este segmento, revivir los días de su construcción y también los artífices de cómo se construyó en este centro económico Tegucigalpa de esta Honduras colonial. No sé si tienes algo más para hablarnos sobre lo importante que es también rescatar todas las monedas, cuáles todas han sido todas las monedas que han existido desde la moneda colonial hasta la fecha de lo que hoy conocemos como el lempira.
1: Bueno, yo te diría, y siguiendo un poco la idea que tú tenías, ¿dónde está la Real Casa de Rescates, que después va a pasar a ser tipografía nacional y en el presente la biblioteca pública, ¿verdad?, de la ciudad de Tegucigalpa, un edificio con siglos de historia, siglos de tradición, que costó 3.500 pesos al momento de hacerse la etapa inicial.
0: Bueno, habría que hacer la reversión de cuánto eso significaba ya. ¿Cuánto es ahora, verdad? Capaz son más de 10 millones de lempiras.
1: Millones. ¿No? Y es un lugar que invita a que toda la ciudadanía hondureña pueda visitarla. Ya tenemos dos grandes elementos que son de importancia: el Paraninfo Universitario y también esto que es la Biblioteca Pública de Tegucigalpa, dos edificios con mucha, mucha, mucha historia.
0: Así es. Y bien, conoceremos más sobre este tema y otros temas importantes sobre este tema de la moneda colonial y su origen como tal en nuestro patrimonio.
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0: Bien, cada moneda colonial cuenta una historia, lleva impresa no solo el rostro de un monarca, sino también las marcas de la sociedad que la produjo y la usó. Estas piezas numismáticas son ventanas a nuestro pasado, testigos mudos de la transacción comerciales, de la vida cotidiana y de las aspiraciones de una nación en formación. En este bloque, pues reflexionaremos sobre el valor patrimonial de estas monedas, las figuras claves que impulsaron su desarrollo y el legado que hoy conservamos en museos y colecciones a nivel mundial, porque me imagino que también se conservarán sobre este tema y también lo que esto significó para nuestra vida. Jesús, ¿existe asociación entre el patrimonio y la moneda de Honduras?
1: De hecho, sí, ¿verdad? Y hay que destacar esa idea de que la moneda como tal está presente en nuestras vidas desde hace muchas generaciones. Entonces es imposible pensar en el desarrollo de la sociedad, de la cultura, el arte, el patrimonio, etcétera, sin estar asociado, sino directamente en parte con lo que es la moneda existente. Así que dentro de la visión como exaltación de la identidad, el papel moneda lo hace en el presente. En el periodo colonial, el saber quién es el rey, los elementos propios de su escudo de armas que están reflejados ahí, también nos daba elementos culturales en sus diseños. Y también hay que reconocer que existe una protección legal a las monedas porque son parte de la identidad nacional y eso está protegido por el decreto 220-97, que es precisamente la ley de patrimonio cultural de la nación. Así que yo sí la veo como patrimonio de todos los tiempos.
0: Así es. Bien, también en esta sección pues nos gusta también de tener comentarios, preguntas. No sé si tienes, Jesús, aquí a través de Radio Nada en Vivo, sobre lo que le interesa también a la gente saber mucho sobre este tema de la moneda y lo que esto significa también por aporte cultural para nuestra sociedad.
1: De hecho, tenemos una pregunta y la está haciendo una compañera de la Dirección de Cultura y tiene que ver sobre el cambio del real al peso, en qué momento se dio, o si es lo mismo el peso en el periodo colonial o en el republicano. Y me parece una interesante pregunta porque cuando nosotros hablamos de la base económica en el periodo colonial, hablamos del real, y el real equivalía a 12.5 centavos, así que 8 reales era un peso. Y entonces el peso estuvo vigente en el periodo colonial y en el siglo XIX. ¿Por qué podemos hacer una diferenciación? Pues yo creo que es hasta 1862, sí, que podemos hablar del peso hondureño.
0: El peso hondureño como
1: sí,
0: tal.
1: Sí, ya se hace en reconocimiento a la historia de esa moneda y de cómo se le había denominado.
0: Claro, ¿no? Y bueno, también a mí me resulta interesante también en este caso porque no sé si se ha abordado mucho sobre el tema. Yo sé que en otros países se aborda muchísimo sobre el tema y para este me imagino que se puede contemplar. Se han publicado obras acerca de este tema sobre la moneda nacional, en donde podamos consultarlos también o ver, tal vez no en físico, pero sí ver como las copias de las monedas de lo que representó en Honduras. ¿Hay ese tipo de bibliografía?
1: Sí la hay, y de hecho nos remite directamente al Banco Central de Honduras, que desde la década de los años 50 del siglo XX se dedicaron a atesorar monedas de diferentes partes del mundo como producto de intercambio, y en el presente exhiben su museo, que es el Rigoberto Borjas, y ahí puedes encontrar monedas desde el tiempo de los romanos, reales todas, hasta el presente, y es el mejor lugar para encontrar todas las diferentes monedas que se acuñaron en Honduras. Así que hay un lugar que tiene esta cantidad de monedas interesantes, el Banco Central de Honduras, y ellos editan y publican permanentemente artículos especializados y un libro sobre la evolución de la historia de la moneda en Honduras. Esta es la obra más significativa que hay sobre el tema.
0: Así es. Bien, y también hablar qué personajes relevantes también estuvieron unidos a esta historia de la moneda nacional.
1: Yo empezaría por ser parte de la Universidad Nacional Autónoma de Honduras con Juan Lindo, porque Juan Lindo en 1822 trajo cuños desde México para hacer amonedación en Honduras. Ese es un elemento bien interesante. También recordemos que a la par de la realización oficial de moneda, había también falsificaciones. Entonces se hacían con cuños muy parecidos y aprovecharon todas las imperfecciones de la moneda.
0: Así es, y bueno, se aprovechaba ahí también hacer el tema de la falsificación. Bien, Jesús, llegamos al final aquí de nuestra cultura, hablando sobre la moneda, el moneda colonial, y bueno, cómo ha evolucionado hasta lo que conocemos como el lempira también. No queda más que decir que, bueno, muchísimas gracias a todos por habernos escuchado, y también una reflexión por parte tuya acerca de el valor que debe tener la moneda finalmente en la visión de por qué es importante para nuestro patrimonio.
1: Muy bien, para nuestro patrimonio, porque si lo vemos desde el enfoque economista, va a decir el dinero es un bien escaso, pero en este caso
0: es
1: un tesoro, ¿verdad?, para la historia no solo de Honduras y de la región americana, sino que nos posibilita el conectarnos precisamente con otros tiempos donde tuvimos nuestros ancestros y cómo fue de significativo ese momento histórico. Yo pienso que debemos de continuar trayendo en un nuevo episodio hasta el lempira, pero en este momento nos remontamos a esa parte prehispánica colonial.
0: Así es. Bien, la historia de la moneda de Honduras es un viaje que va desde el trueque prehispánico hasta la compleja administración colonial y que continúa evolucionando hasta nuestro sistema actual monetario. Hasta la próxima, queridos oyentes, manténganse curiosos y nunca dejen de explorar el maravilloso universo de la cultura. Les habla Carlos Alvarenga, acompañado de
1: Jesús de las Heras.
0: Hasta la próxima en un episodio de Nuestra Cultura.
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0: Hola, bienvenidos a Ciencia Una, el espacio donde exploramos el fascinante mundo de la investigación y la producción científica de nuestra querida Universidad Nacional Autónoma de Honduras. Aquí descubrimos cómo la ciencia transforma nuestras vidas y aporta soluciones reales a los desafíos del mundo moderno. Ciencia Una. En este programa conoceremos la maravilla del mundo científico. Soy Carlos Alvarenga, su anfitrión en este viaje por la ciencia en la UNA. Hoy tenemos un episodio especial porque nos llega a nuestro corazón. Nos adentramos en el mundo de la ingeniería espacial y la innovación tecnológica en Honduras. Nos acompaña el ingeniero Fernando Sorto, docente de la UNAD y director del Instituto de Investigaciones y Ciencias Aplicadas y Tecnológicas, y líder de uno de los líderes, podríamos decir, del proyecto Morazán, el primer satélite hondureño. Una entrevista para hablarnos sobre este tema que nos promete llevar a Honduras, pues, al espacio. Bienvenido, aquí a este espacio de Ciencia Unada, ingeniero.
3: Un saludarte. Sí, estamos aquí para conversar contigo, para poder ir avanzando sobre la temática de este gran proyecto, que es un proyecto nacional que viene pues a poder colocar la primera iniciativa del espacio de este gran país denominado Honduras.
0: Así es. Y bueno, ya tener nuestra banderita ahí en Honduras, en el espacio, va a ser eso lo importante, lo que nos dice a nosotros. Y este proyecto se desarrolla desde la UNAD, ¿verdad?, en colaboración con expertos internacionales, especialmente de Japón. Para poner en contexto, ¿verdad?, esto busca generar conocimiento aplicado, abrir oportunidades de investigación y formar esos nuevos talentos científicos como el de usted y todos los que se han ido involucrando, ¿verdad?, desde el desarrollo de las... Porque tuvimos aquí en Ciencia UNAD precisamente a uno de los ingenieros que desarrolló el componente del exoesqueleto, ¿verdad?
3: Correcto,
0: y
3: sí.
0: Todo lo que eso... la innovación que eso implicó, ¿verdad? Entonces, cuéntenos, ¿cómo va este satélite Morazán? Cada vez que nosotros pasamos por el área de ahí, del espacio de ciencias espaciales, vemos esas torres y, bueno, vamos ya dimensionando un poco lo que esto significa. Cuéntenos, ¿cómo va?
3: Pues bien, pues estamos bastante emocionados. Ahorita tenemos los grandes avances de lo que es la obra de infraestructura, que es lo que puede ver realmente el estudiantado en este momento. Tenemos dos obras que se están financiando a través de presupuesto nacional, a través de la Universidad Nacional Autónoma de Honduras, que es el espacio del Cuarto Limpio y la Estación Terrena. A través de medios nacionales y tantos medios internos de la universidad, pues hemos hecho la difusión de que ya se instaló la torre para lo que son las antenas de lo que es esta estación terrena, que estaría comunicándose con el satélite en el espacio. Es muy importante aclarar eso porque vamos a tener también la capacidad de poder tener un laboratorio de telecomunicaciones dentro de lo que es ciencias espaciales, que va a poder brindar apoyo a áreas de ciencias como ingeniería y las propias ciencias espaciales, para poder entender lo importante que son las comunicaciones satelitales en nuestro entorno, tanto en Honduras como fuera de ella. Asimismo, tenemos lo que es el Cuarto Limpio, que es la cereza del pastel, que es un cuarto muy importante que va a permitir desarrollar tecnología que actualmente no la estamos desarrollando, y hemos venido visualizando diferentes proyectos que se están dando en otros cuartos limpios afuera de la universidad y que nos permite a nosotros tener la capacidad de también desarrollarlo. Estamos a punto de terminar este hito y nos sentimos muy contentos, y de la mano de lo que es EAPI y de la mano de lo que son la constructora que está trabajando en esto, estamos a punto de culminar esos dos grandes hitos.
0: Sí, y este hito del satélite Morazán es un esfuerzo conjunto de ingenieros, ¿verdad?, hondureños y expertos internacionales. Esto no puede ser decir es solo un proyecto tecnológico, sino una oportunidad para todos de aprender,
3: claro,
0: de hacer innovación científica, pues ahora conocer de primera mano cómo realmente funcionan los satélites, no de leer ese libro de texto, sino decir, nosotros hicimos esto, ¿verdad?
3: Claro.
0: Ese es como el valor.
3: Sí, realmente que tenemos muchas capacidades que hemos venido aprendiendo a lo largo de los años, y estamos ya a un punto de materializar ese conocimiento en algo tangible. Desde saber cómo programar una computadora a bordo de un satélite hasta poder desarrollar sistemas de potencia que van a poder solventar ciertas complicaciones en terreno, en campo, para poder monitorear cuencas hidrográficas. Es lo que veníamos comentando el día de hoy con los estudiantes de ingeniería eléctrica, de que estábamos desarrollando un sistema de potencia para unos sistemas.
0: Y me imagino que ahí están como emocionados, ya no era solo lo que se miraba en los videos de YouTube, sino realmente aplicar la ciencia, o sea, que tenga un impacto, ¿no? Imagina esas caras alegres ahí.
3: Realmente que sí, estamos, como te lo indicaba, estamos desarrollando tecnología que puede ser funcional no únicamente para el espacio, sino que para el hondureño de a pie, y que perfectamente pueda ser utilizado en tierra adentro para diferentes tipos de actividades. Entonces, nos sentimos bastante contentos, vemos las caras de los estudiantes, la cara de los profesores involucrados, y realmente satisface el poder ver que realmente estamos haciendo grandes cosas.
0: Ahora, el tema del satélite Morazán es un satélite, ya lo habíamos tenido en una entrevista, que es un satélite que va a durar en órbita unos 3 o 4 años, más o menos.
3: Más o menos. Teóricamente lo que dice los papers es que deberían de durar 6 meses. Sin embargo, la expectativa que ocurre en este momento es que están teniendo una prolongación de vida entre 1 a 3 años. Entonces, tenemos una expectativa de tiempo de vida del satélite muy alta.
0: Y a todo esto, ¿cómo consideran ustedes que va a contribuir este proyecto a las nuevas generaciones de científicos e ingenieros en la universidad? Esto se lo hago porque lo noto en la expectativa de todos y me imagino que son grandes expectativas.
3: Claro, nosotros estamos documentando absolutamente todo. Desde el diseño de un divisor de corriente, que es una cosa muy simple, hasta cómo desarrollar el ensamblamiento de un satélite como tal. Entonces eso va a permitir de que los individuos que en un futuro quieran venir puedan desarrollar ciertos esquemas que sean necesarios. También está la transferencia de conocimiento que ha recibido Reynel y Wenceslao, que son dos chicos que están en Japón. Uno ya viene de regreso, entonces vamos a tener ese know-how a vivo. Claro. Para poder hacer las transferencias correspondientes.
0: Y entonces ahorita estamos en una etapa de pues conocimiento y también de aprendizaje, pero también de construcción, ¿no? Ahorita se está construyendo la estación terrena, el cuarto limpio. Ya estamos como preparando todo lo que haría como la mamá cuando está esperando al hijo, ¿verdad?
3: Correcto.
0: El gran banquete. Entonces, ¿en qué parte está el proyecto y qué seguiría después?
3: En ese momento estamos en lo que se denomina, en la línea de tiempo, se llama Safety Review. Estamos cualificando todos los componentes que tenemos actualamente para lograr que JAXA nos diga si pueden construir y seguir adelante. Entonces, estamos a un punto que estamos haciendo pruebas, haciendo testeos de ciertas cosas, pero estamos a punto de tener un sí de JAXA para poder armar. Recuerden de que JAXA es la agencia espacial para la exploración espacial japonesa.
0: Sí.
3: Y ellos son los que nos tienen que decir sí o no, basado en el diseño que tenemos, y estamos trabajando en ello.
0: Y ahora, lo que esto significa, ¿cuáles serían esos pasos después de ese lanzamiento? Cuando ya, wow, eventualmente ya nos desvelemos todos viendo desde la estación espacial, desde donde sea que se vaya a lanzar. Ver eso y estar a la expectativa de recibir ese primer contacto con ese satélite, ¿cuáles creen entonces que serían esos primeros pasos para darnos a entender cuáles serían lo que tendríamos que entender después de ver el satélite en el espacio?
3: Sí, realmente cualquier hondureño va a poder recibir telemetría, que cualquier persona que tenga un dispositivo de telecomunicación Yagi con la modulación específica va a poder recepcionar información de cómo están las cuencas hidrográficas que estaríamos monitoreando. Facilitaríamos eso en una plataforma como tal para que puedan ver los datos ordenados y que podamos nosotros transmitir que existen inundaciones o un conato de inundación en lo que es la cuenca del río Lúa, en nuestro caso aquí en Honduras. Entonces, esa sería la expectativa. También cuando estemos en temporada seca, pues tenemos el compromiso también de poder emitir imágenes de la Tierra, porque el satélite tiene un payload, que es una cámara, sí, el cual tiene que transmitir información, literalmente de una imagen, ver la curvatura de la Tierra, y que nuestros chicos de educación secundaria y primaria puedan descargar una imagen real de lo que es la curvatura de la Tierra y entender de que realmente el planeta es un...
0: No, es un bueno, dan ganas de volver a meterse a este tema de la educación. Entonces, cuando ya estemos esperando que todo salga bien, ¿verdad? Uh-huh. Y así esperamos que así sea. Entonces ya la gente ya va a poder recibir todos, claro, esos datos.
3: Sí, sí.
0: Podemos hacer también pues mediciones.
3: Totalmente. Nosotros en el componente educativo vamos a dejar establecido un do yourself para que la gente pueda armar su propia estación terrena y que pueda descargar las cosas, porque la idea es poder llegar a las escuelas y dejar un presupuesto no de la universidad, sino que los chicos dentro de una escuela puedan fabricar algo muy sencillo para poder recepcionar y poder ver ese tipo de cosas. Entonces estamos trabajando en ello, que para nosotros una de las cosas más importantes del proyecto es poder llenar esos corazones de todos esos niños y jóvenes del país, y que puedan sentir que pueden llegar a ser astronautas, o que pueden ellos también poder transformar el país desde lo que es la ciencia como tal.
0: Sí, no. Y esto a nivel regional, muy pocos países centroamericanos cuentan con esos satélites propios, ¿verdad?
3: Sí,
0: ya, correcto, lo habían hecho en su momento Guatemala, Costa Rica.
3: Y Costa Rica.
0: Entonces, ¿qué implica entonces que Honduras se está proyectando como un país capaz de, de hacer este tipo de cosas en Ciencia Espacial Internacional, además de fomentar, pues, ya lo que hablábamos al principio, ¿verdad? La educación y la formación futura, ¿verdad? ¿Cómo lo visualizan ustedes entonces, como este hito? ¿Cómo lo plasmarían de una perspectiva de ciencia también?
3: Yo creo que estaríamos nosotros entrando a un universo donde antes no estábamos jugando. La industria aeroespacial es una industria de trillones de dólares, los cuales nuestros estudiantes a nivel de Honduras

0: cumpliendo con todo esto es muy importante para poder materializar otro tipo de cosas. Es lo que mencionaba con el cuarto limpio. El cuarto limpio no únicamente va a fabricar un satélite, sí. Podríamos fabricar sensores, podríamos fabricar placas electrónicas que actualmente no lo estamos haciendo. Y muy poca, y no hay ninguna otra universidad que tenga un cuarto limpio en toda Centroamérica. Entonces eso nos pone a nosotros como punta de lanza en el desarrollo de electrónica dentro de lo que es Centroamérica. Lo único es de lograr que las instancias jueguen a favor de nosotros para poder desarrollar y continuar desarrollando investigaciones en ese sentido.
1: Sí, ¿verdad? Porque al final de cuentas, ese cuarto limpio que usted menciona, pues una vez que deje de funcionar el satélite, bueno, ya cuando ya se esté armando, ¿verdad? Entonces puede ser como un tema de investigación para poder desarrollar componentes electrónicos.
0: Totalmente.
1: ¿Y cómo lo visualizan ustedes también en el tema del uso de la antena, digamos, el de la antena? ¿Qué componentes? Porque hablamos del satélite Morazán, pero no hablamos de los componentes que están en tierra. Entonces, creo que es una pregunta que muy pocas veces se hace y que a veces es importante determinarlo para ver cómo funciona y su componente científico.
0: Hay un componente tecnológico importante. Por ejemplo, actualmente no tenemos un laboratorio de radiocomunicaciones, que eso viene a afectar positivamente a las carreras de meteorología, ciencias espaciales, astronomía, astrofísica, ingeniería eléctrica, en los cuales van a poder aprender de primera mano cómo comunicarse a través de radiofrecuencia y de otro tipo de modulaciones que se pueden hacer a través de ello, poder descargar imágenes, poder hacer enlaces satelitales, enlaces en tierra. Entonces eso permite que el estudiante pase a otro nivel en temas de telecomunicaciones, que es un conocimiento bastante abstracto. Entonces eso nos permite jugar con ese esquema y también permite, porque nuestra estación terrena está validada con Conatel, muy similar a la estación terrena que tiene, por ejemplo, con Copeco, a la cual estaríamos nosotros dándole soporte también al tema de emergencia en ese sentido. Y eso es muy importantísimo, eso con estación terrena. Otra cosa muy importante que tiene el proyecto es la tecnología que estamos desarrollando desde lo que es el proyecto a través de los sistemas remotos. Hay, por ejemplo, un módulo de carga para poder suministrar energía a cierta instrumentación que perfectamente podríamos hacer, por ejemplo, cargadores de batería con paneles solares que puedan estar en zona rural y que ellos puedan cargar celulares en ese sentido. Los módulos UHF, que son módulos de radio, pueden comunicar en emergencia información en tierra para poder comunicar y hacer fácil la salvaguarda de ciertas comunidades que no tienen acceso a internet y por ende tampoco a telefonía celular. Entonces, cada cosita, cada tecnología que estamos desarrollando queda documentada para que continuemos desarrollando productos que puedan servir a la ciudadanía a desarrollar capacidades dentro y fuera del propio territorio nacional.
1: Y en este caso, ya para ir haciendo como una conclusión de este espacio de Ciencia UNAD también en este sentido, lo que esto significa en este espacio, el proyecto como tal, es un orgullo nacional, es un ejemplo de cómo la academia puede impulsar la ciencia y la tecnología, pero más allá de eso, ¿cómo lo visualizan los que están trabajando? Yo me lo imagino como esa estación de Houston, ¿verdad? En donde están todos sus elementos sí. técnicos ahí hablando y a veces uno no entiende nada, pero el hecho de que estén tantas áreas de conocimiento trabajando juntos, los de ingeniería con los de ciencias espaciales, entonces, ¿cómo lo visualizan ustedes también todo ese proyecto?
0: Es una iniciativa muy interesante. Aquí toca abrir el corazón. Y realmente que es un proyecto que es bastante inusual, donde aquí no nos importa quién es el que está al lado, sino lo importante, la acción importante que está haciendo en el proyecto. Porque al final cada cosa que hacemos es un conocimiento nuevo que estamos poniendo a la disposición de la ciudadanía para poder hacer cosas diferentes y cosas que se puedan adaptar. No solamente es que queremos lanzar un satélite, sino la tecnología que es colateral al desarrollo de ese satélite permite ciertas cosas que podamos hacer. Y miramos gente, por ejemplo, chicos de ingeniería química programando, chicos de
1: la interdisciplinaridad, ¿verdad?
0: Sí, chicos de industrial trabajando con chicos de mecánica para configurar un sistema de inventario, otro chico desarrollando módulos de radiofrecuencia,

0: chicos de mecánica aprendiendo de radio, de radiofrecuencia, personas de ciencias espaciales trabajando con nosotros. Entonces, esa interdisciplinariedad para poder lograr proyectos de este tipo es poco usual. Entonces, creemos de que en el espacio no tenemos fronteras para poder lograr lo que soñamos y lo que estamos haciendo. Entonces, vemos el proyecto como una oportunidad no solo para nosotros, sino que una oportunidad de hacer grande este país, a esta universidad, a nuestras facultades y a nuestras carreras como tal.
1: Y el todo lo que eso engloba, ¿verdad? Al final de cuentas, el satélite es una visión a futuro. Ya lo mencionaba usted con el tema del uso de las tecnologías avanzadas que se están aplicando actualmente y lo que en su futuro pueden desarrollarse más cosas también, ¿verdad? En su momento. ¿Cómo entonces visualizarlo entonces como en una conclusión este ejemplo de tecnología y ciencia en una caja que no llega ni a una caja de zapatos normal, no, ¿verdad? Total. Y que lleva tanta tecnología, tanto esfuerzo, y que lo que esto representa también para el futuro de la ciencia en la universidad, haciendo estos proyectos tan importantes y que lo estamos viviendo nosotros actualmente?
0: Sí, yo creo que como conclusión de lo que nos estamos llevando con todo esto es el proceso de colaboración, que no hay límites si la gente se pone a trabajar unida para un objetivo en particular. Hemos cruzado ya 7 años con todo esto y hemos visto personas venir, ir, y siempre están pendientes de querer seguir colaborando. Entonces, la conclusión, creo que al final de todo este proceso a futuro, va a ser la gran oportunidad que tenemos como universidad de seguir colaborando en un lugar donde hay mucho espacio para seguir creando cosas grandes.
1: Bien, entonces, importante lo que nos ha traído nuestro invitado Fernando Sorto, pues descubriendo un poco lo del satélite Morazán. Ingeniero, no sé si quisiera agregar algo más de algo que no hemos tocado para ir concluyendo este programa de ciencia.
0: Bien, a través de Radio. Me encantaría invitar a todos los estudiantes este 30 de octubre a una presentación que tendremos con la Embajada de Japón, hablando un poco más detalladamente sobre los avances que vamos a tener en el proyecto este 30 de octubre a las 2 de la tarde en el auditorio del edificio de Química y Farmacia aquí en Ciudad Universitaria. Para que puedan asistir, estaremos dando horas BOAE para aquellos interesados.
1: Bueno, que no sea ese el motivo siempre, ¿verdad? Si no sea sí. El motivo científico, ¿verdad?
0: Sí, totalmente. Entonces estaríamos invitándolos y sobre todo, Alta es la noche y Morazán vigila.
1: Así es, y visualmente así será, ¿verdad? Esto ha sido todo en Ciencia UNA, descubriendo el satélite Morazán junto al ingeniero Fernando Sorto. Gracias por acompañarnos en esta historia de innovación y orgullo nacional. Recuerden, la ciencia es una aventura de descubrimiento y en la UNA estamos listos para asumir el reto. Nos escuchamos en el próximo episodio de Ciencia UNA.
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0: programa conoceremos las maravillas del mundo científico. Soy Kaylin Espinosa, su anfitriona hoy en este viaje por la ciencia de la UNA. Y bueno, en este programa nos acompaña hoy la máster Tania Ordóñez, coordinadora de la carrera de Geología de la Facultad de Ciencias de la UNA, con quien compartiremos este día. Les comento un poquito acerca de la hoja de vida de nuestra invitada. Es máster en física, es licenciada en física con orientación en geofísica y también es ingeniera electricista industrial, especialista en geotermia, y cuenta con cursos especializados en gestión de riesgo y cambio climático y meteorología. Además, tiene más de 20 años de experiencia docente en el área de la física y ciencias de la Tierra de la UNA, y pues será un placer conversar con nuestra invitada. Así que bienvenida a este espacio Ciencia UNA. Máster, gracias por acompañarnos.
1: Gracias a ustedes por la invitación. Buenos días a todos.
0: Buenos días, y bueno, será un placer. Y les comentamos de la investigación que vamos a desarrollar este día. Lleva por nombre Inventario de Sitios con Potencial Geotérmico en Honduras. Y bueno, hablaremos acerca de esta investigación. Nos compartirá más nuestra invitada cuál es el objetivo de la misma, cómo se está desarrollando, quienes están involucrados en este proyecto. Y bueno, será un placer conocer más. Así que, pues, bienvenida de nuevo a este espacio y cuéntenos un poco sobre el objetivo de esta investigación.
1: Bien, en Honduras, pues, ya existe un inventario de sitios con potencial geotérmico. Nosotros, en asociación con Ingeomín, estamos tratando de hacer una recopilación de todos estos sitios. Ya existen 204 sitios, de los cuales se tiene algunos datos y definido el potencial en Honduras desde los años 80. Pero nosotros estamos tratando de generar nueva información de los sitios ya existentes y de sitios nuevos para poder definir un inventario nacional ya con datos nuevos y con la recopilación de datos que realmente existen dentro del inventario de los 80, producto de un trabajo del ENE con empresas italianas y francesas. Nuestro objetivo es no solo recopilar los sitios existentes, sino también incrementar los datos de todos los sitios potenciales de geotermia en Honduras, ya que pues Honduras cuenta con un potencial muy grande. Inclusive ya desde los 80 sabemos que hay sitios con potencial de generación, uno de ellos ya está siendo explotado, de la planta geotérmica que tenemos en Copán, y contamos con muchos otros sitios más que tienen potencial de baja o mediana entalpía, que puede ser un uso muy importante para nosotros, sobre todo usos directos en los cuales puedan haber actividades económicas relacionadas directamente, para no solo para el desarrollo económico, sino también para el desarrollo en la educación, en realidad desarrollo sostenible en general. Estos sitios potenciales pues muestran para nosotros una caracterización muy importante en geología, dado que nosotros pues vamos a los sitios, medimos ciertos parámetros químicos y físicos que nos permiten describir los sitios. Y desde los 80 en este inventario existen algunos parámetros medidos, algunos otros no son conocidos o no están en el inventario existente. Entonces, el objetivo principal es tener toda la información de los sitios y si todos esos sitios realmente tienen potencial geotérmico. Inclusive hemos encontrado algunos de los que ya incluimos en la primera etapa que no tienen evidencia geotérmica, y pues vamos a ir desechando también toda esa información adicional que tenemos en el inventario anterior, que no tiene datos potenciales geotérmicos, e irlo sacando del inventario.
0: Interesante investigación. Cuéntenos un poco más sobre la metodología que se está desarrollando y también del equipo como tal que está a cargo de esta investigación.
1: Ok, nosotros aquí en la universidad pues tenemos un equipo, es un grupo de investigadores de la Facultad de Ciencias que nos dedicamos a la geotermia. Tenemos un grupo de investigación en geotermia con algunos profesores de la carrera de geología y profesores de física, algunos estudiantes, hemos agregado estudiantes de la carrera de física, también estudiantes de la carrera de geología. Este grupo, pues, inicialmente ya teníamos este proyecto como parte de nuestros proyectos en este año definidos en la carrera de geología, pero precisamente ahora estamos con un convenio con con el Instituto de Ingeniería y Minas, de Geología en Minas de Honduras. Entonces, este grupo ahora pues se amplió y hemos incluido no solo a los de Ingeomin, sino también a otras áreas del conocimiento de la Facultad de Ciencias, como los de Microbiología y los de Biología, que puedan aportar ciertas características, dado que nosotros vamos a caracterizar los sitios completamente y pues vamos a hacer una caracterización microbiológica que ya la estamos haciendo. Ya incluimos a los de microbiología en todos los sitios mineros, pero que también se van a sumar a hacer la descripción microbiológica de estos sitios, porque la mayoría de los sitios en Honduras son de baja y mediana entalpía, y entonces necesitamos tener claro, o por lo menos la población tiene que tener claro, qué sitios son los potenciales para bañología, que es lo que comúnmente hacen, y qué sitios no, porque hay bacterias o enfermedades asociadas a esas bacterias que solo pueden mantenerse en aguas calientes. Entonces hemos agregado también a los de microbiología. Este ahora es un grupo grande, bueno, interinstitucional, porque a pesar de que son...
0: Este es la UNA, Ingeomín.
1: UNA, Ingeomín, y aparte también otras áreas del conocimiento que no habíamos agregado en física, pero que son muy importantes.
0: Y que amplía también, digamos, como los logros de la investigación, porque estamos hablando de que hay profesionales de microbiología, profesionales de la geotermia, todo eso.
1: Claro, y aparte, dentro de la caracterización que ya existe de estos sitios potenciales, no hay una caracterización biológica y microbiológica, entonces ya es un aporte extra que va a tener el nuevo inventario, que probablemente nos tome un año o un poquito más de un año, pero va a ser una información muy relevante para poder tomar decisiones, sobre todo en el desarrollo económico de Honduras.
0: ¿Ya existía antes de esta investigación como tal un inventario de sitios?
1: Existe un inventario desde los 80s que tiene cierta información geoquímica, nada más, y que nos ha permitido utilizarla para poder definir no solo los sitios que ya existen, sino también ciertas características y poder comparar con lo que nosotros hoy en día estamos midiendo.
0: Entonces, la temporalidad de este sería también de esa información que se tenía en los 80s, más todo lo último que se conoce.
1: Sí, solo que del inventario de los 80s nosotros pues estamos verificando, haciendo una verificación si realmente existen, dado que pues el geoposicionamiento global ha cambiado mucho y probablemente lo que ellos pusieron en su inventario tal vez no es que no existe, sino que está georreferenciado mal. Y entonces nosotros estamos haciendo precisamente eso, la verificación de los sitios ahora, que es la primera etapa. Estamos haciendo las mediciones de geoquímica para más adelante ver qué mediciones adicionales de física para poder caracterizar también físicamente todos esos recursos.
0: ¿Qué tipo de instrumentos o metodología se están utilizando ahora actual? Y quiero aquí que nos ayude usted, que precisamente tiene bastante experiencia en este campo, y digamos de lo que pudo haber sido ese inventario en los 80s a lo que puede ser este inventario ahora, 2024, con otras herramientas. Digamos, ¿qué tipo de herramientas se pueden utilizar y cómo esto beneficia pues hacerlo ahora?
1: Sí, bueno, ahora tenemos equipos mucho más sofisticados que en los 80s. En el inventario anterior tenían mediciones de temperatura directas con termometría, tenían un poco de la clasificación de las aguas que encontraron, pero no tenemos por ejemplo, todos los metales que podemos encontrar en las aguas o todos los elementos que podrían definir las aguas y las rocas. Eso no existe aún, que eso es lo que nosotros estamos adicionando. Traemos muestras de roca, de suelo, de aguas, hacemos la clasificación química que ya existía en el inventario anterior, pero adicionalmente a eso, con el equipo nuevo, nosotros podemos medir no solo temperatura, pH, sino también otros datos como conductividad, como elementos que están disueltos en el agua, y pues eso va a ayudar mucho a poder caracterizar el sitio. En esta etapa nosotros pues no hemos llevado equipo sofisticado de física, porque para poder hacer una caracterización hay que saber más o menos qué tiene el recurso o qué puede darnos el recurso. Si nosotros queremos definir qué entalpía tiene o qué relación le podemos dar a esa entalpía con el desarrollo económico, entonces tendríamos que hacer estudios más avanzados de geofísica. Y pues tenemos algunos instrumentos como magnetometría terrestre, tenemos instrumentos para definir potencial natural o potencial espontáneo.
0: Y bueno, coméntanos también un poco, o ampliando mejor dicho, sobre los resultados que se llevan ya hasta la fecha de la investigación.
1: Sí, hoy en día pues tenemos ya más de 20 sitios del inventario anterior, de los cuales pues algunos puntos no tienen evidencia geotérmica, pero de los puntos que sí tienen, y hemos agregado otros adicionales, y de esos puntos tenemos una caracterización geoquímica ya podemos definir qué tipo de sustancias o qué tipo de elementos están asociadas a las aguas, porque hemos tomado muestras en agua, hemos traído muestras en roca también, sabemos cuáles son los componentes de las rocas, y hemos adicionado un poco la parte en aguas, en musgos. Los de microbiología pues llevan muestras y ellos ya caracterizaron lo que contiene toda la microbiología que contiene pues estas muestras. Tal vez sí. No soy la más indicada para...
0: No, pero quiere decir que ha sido interesante y se ha logrado muchísimo con esta investigación. Decíamos pues esto del potencial geotérmico en Honduras y el cómo lo asociamos, digamos, con el uso humano y pues también la producción humana.
1: Sí, bueno, el potencial en Honduras varía un montón. Nosotros tenemos desde los 80 ya 6 sitios con potencial alto, con entalpías de, digamos, de reservorio, que es la entalpía o la energía que nosotros ya utilizamos para generación, arriba de los 160 grados, entre 160 y 170 grados, que es lo que se está utilizando hoy en día para producir energía. Tenemos más de 200, bueno, casi 200 puntos, en los cuales pues la temperatura varía entre 30 y 101 grados. Y pues hoy en día no solo en Centroamérica, también bueno, en Europa y en países donde necesitan calefacción, donde necesitan enfriamiento de espacios, se utiliza la energía geotérmica como uso directo para poder hacer todas estas actividades, que son actividades económicas y pues necesariamente humanas. Entalpías de 30 grados pues nos podrían ayudar a enfriar o a calentar espacios, que generalmente en Europa pues se utiliza esa metodología para poder cubrir esas bajas temperaturas en las que ellos viven, o en zonas, por ejemplo, que hay temperaturas muy altas, como en la zona sur en nuestro país. Se ha utilizado mucho para enfriar, no solo para enfriar espacios, sino también para ganadería, para otras actividades agrícolas, secar frutas. Entonces, bueno, nosotros en el sur, que es donde hemos hecho más trabajos, hay mucho potencial en el sur para hacer muchas actividades económicas, secado de frutas, secado de sal, pasteurizar leche. Por ejemplo, ellos hacen quesillo y generalmente pues utilizan arriba de 70 grados para hacer quesillo. También tienen que refrigerar el quesillo y todos los lácteos. Entonces, en la zona sur se puede aprovechar mucho esa condición porque tenemos muchos puntos geotérmicos y todos están muy cerca de las zonas económicas. Entonces, después del inventario, eso es lo que viene, definir cuáles son las actividades económicas que se pueden asociar a las entalpías encontradas y qué relación podría tener toda esa energía que podemos obtener del suelo con la actividad económica pertinente en cada zona.
0: Que pues será definitivamente pues tendrá repercusión positiva ya tener, digamos, esto. Ahora bien, en estos lugares, ¿esto no genera ningún peligro para la vida humana, maestro?
1: Bien, bueno, eso es lo noble de la energía geotérmica, que la energía geotérmica lo que mucho genera es vapor, y es vapor de agua. Entonces, nosotros pues con energía geotérmica hoy en día estamos seguros de que no hay contaminación, la contaminación es completamente mínima, y esto es cuando se tiene una planta, ¿verdad? En usos directos pues ahí no hay contaminación directa a la atmósfera, y entonces pues es demasiado amigable con el ambiente, y aparte es una energía que está eternamente en el suelo si lo hacemos realmente sostenible.
0: Y nos hablaba de esta planta que se está utilizando en Copán, creo que nos dijo.
1: Copán, la Unión Copán, esa planta tiene, genera constantemente 35 megawatts. Es una cantidad de energía considerable para la matriz energética de Honduras. Y pues al ser una planta no de tanta entalpía, porque generalmente pues arriba de los 190 grados es que tenemos una entalpía alta para generación. Esta es una planta binaria que pues representa una generación constante para nosotros. Esa, dentro de la matriz energética, esa generación es la que nosotros tenemos prácticamente eternamente hasta los momentos, menos variable que todos los tipos de energía que tenemos en Honduras, como solar.
0: Y bueno, hasta la fecha, maestro, se nos decía, entonces está en el proceso de recolección de muestras y caracterización de las primeras muestras. Entonces, digamos que avanza como a la mitad. Todavía falta recolectar más y procesar más esta información.
1: Sí, apenas tenemos 20 sitios. Empezamos desde la zona sur, tenemos 204 o más de 204, porque inclusive en el nuevo inventario van a aparecer sitios que no estaban en el inventario anterior. Y de esos sitios ya hemos caracterizado completamente. En algunos no se ha hecho la caracterización microbiológica porque el interés microbiológico es en ambientes extremos. Entonces tiene que haber temperaturas más altas de las que hemos encontrado en algunos sitios. Pero vamos a incluir también esa información microbiológica y también biológica, porque en las zonas geotérmicas hay muchas plantas y animales característicos. Bueno, yo lo digo así porque no tengo el estudio sobre ello, pero nosotros esa es la razón por la que estamos agregando las otras ciencias, para que podamos describir completamente el recurso y que se le pueda...
0: Es un estudio multidisciplinario y que se conozca.
1: Y que se le pueda dar el uso adecuado, ¿verdad? Porque ya ha habido casos en otros países que utilizan para bañología, pero han habido bacterias, producto de enfermedades que tal vez no se conocen o que no son tan conocidas, y pues ha traído muchos problemas. Entonces, precisamente esa es la razón por la que agregamos la microbiología y la biología.
0: Entonces, todavía falta pues un tiempo considerable para terminar la investigación como tal.
1: Sí, por lo menos un año para poder obtener todos los datos en el inventario que ya existe y los puntos nuevos que nosotros hemos considerado que no están en el inventario y que también vamos a obtener datos de ahí.
0: Y bueno, al ser pues un trabajo interdisciplinario y de varias instituciones, estará luego pues disponible para que lo pueda conocer, digamos, los tomadores de decisiones en estas áreas, las personas involucradas en este campo.
1: Sí, es un proyecto que inicialmente comenzó en la universidad, pero dado el convenio y dado que ellos también tienen pues la afluencia que toda esta información también se socialice, nosotros al final, este año vamos a presentar algo de lo que nosotros hemos hecho, porque es un trabajo largo y pues vamos a tener ciertos datos al final de este año. Y casi todas las investigaciones que vamos a hacer con ellos también vamos a hacer lo mismo. Al final de cada año vamos a presentar todo lo que se ha obtenido y vamos a hacer una pequeña feria para que vean la comunidad universitaria y también la comunidad en general, para que vean qué es lo que se está haciendo y qué es lo que se puede lograr con esa información.
0: Interesante, y esperamos de verdad conocer esos resultados y una vez más pues viendo también ese aporte de la academia, ese trabajo pues acá de vinculación y de investigación también, para dar a conocer esos trabajos tan importantes en nuestro país. Bueno, maestra, y casi ya para ir finalizando, quisiera que nos comparta un poco. Usted nos mencionaba que dentro del equipo también están estudiantes de nuestra universidad. ¿Cómo ha sido la intervención en este caso de los estudiantes de la carrera de geología, que también pues es una carrera reciente en nuestra universidad, pero que también ya se está incidiendo también a través de nuestros estudiantes y del conocimiento?
1: Sí, bueno, en esta ocasión tenemos estudiantes que son prácticamente ya de último año de la carrera de geología. Tenemos un estudiante de la carrera de física que está también graduándose, entonces él ha participado en muchas actividades en la carrera de geología, entonces tiene un poco de experiencia en campo, sobre todo en utilización de equipo. En realidad este proyecto ha llevado a hacer grupos con estudiantes, porque el grupo de geotermia era solo habían profesores, pero hemos agregado a los estudiantes porque hay estudiantes que van a hacer sus tesis justo en el tema de geotermia o justo en el tema de minería, y entonces yo creo que ha hecho un gran impacto lo que ellos hacen en campo o lo que han visto en campo que nosotros pues realizamos, sobre todo el uso del equipo y qué es lo que obtenemos cuando analizamos todos esos datos. Ha hecho un gran impacto en ellos y pues han decidido quedarse en diferentes líneas, ya sea en minería o en geotermia, y yo creo que eso es lo que provoca la investigación, un impacto en los estudiantes. Cuando los estudiantes ven los resultados, y no solo que los vean, sino también que es producto de lo que ellos han hecho, pues produce un gran impacto en ellos y pues pueden tomar decisiones asociadas realmente a lo que están viviendo en la universidad. Entonces nosotros pues animamos a todos los estudiantes, aunque no sean de la carrera de geología, tenemos una página y pueden ver todo lo que nosotros hacemos si tienen interés de algún tema específico. También tenemos tenemos unas charlas que se llaman geocharlas, que se hacen una vez al mes, y pues los invito también para que puedan ser parte. Son temas generales que los puede ver cualquier persona, no necesitan saber absolutamente nada de geología, pero son pequeñas cosas que lo van marcando y que probablemente pueden ser toma de decisiones para cualquiera.
0: Bueno, interesante e importante todo ese trabajo de investigación que se está realizando desde la Facultad de Ciencias en colaboración con diferentes grupos y varias disciplinas y también con otras instituciones para, digamos, fortalecer aún más este trabajo y que estos resultados pues sean completos en todo este campo. Maestra, gracias por habernos acompañado hoy en este espacio donde hemos conversado acerca de la investigación Inventario de Sitios con Potencial Geotérmico en Honduras. Pues agradecemos a la maestra Tania Ordóñez, coordinadora de la carrera de Geología de la Facultad de Ciencias de la UNA. Gracias a usted, maestra, su mensaje final con pues la audiencia que está en sintonía de este espacio.
1: Gracias a ustedes por la invitación y pues por difundir esta información. Yo invito a todos a que pues se den un tiempo de ver todos los videos y de todas las actividades que realizamos en la carrera, y no solo en la carrera, en la Facultad de Ciencias hacemos muchas cosas, casi todas.
0: Las geocharlas están.
1: Sí, hacemos geocharlas también, y pues los invito a que estén pendientes de todos nuestros temas de investigación y de toda nuestra labor como docentes y como investigadores.
0: Gracias a usted, maestra. Y bueno, a ustedes, audiencia, recuerden, la ciencia es un viaje de descubrimiento y maravilla. Espero que se unan a nosotros nuevamente en una próxima aventura. Por ahora se despide Kaylin Espinosa. Hasta la próxima.
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3: Hola, bienvenidos a Ciencia UNA, el espacio donde exploramos el conocimiento generado por nuestros científicos y científicas, investigadores e investigadoras, y cómo esto impacta positivamente en nuestra sociedad.
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3: En el programa de hoy nos adentramos en un campo fascinante que combina la química, la física y la tecnología, la nanotecnología. Se han preguntado cómo se han comportado los materiales cuando los reducimos a una escala de millones de moléculas, o más pequeños que un grano de arena, o cómo se mueven estas partículas, cómo se pueden usar estas nanopartículas para llevar medicamentos directamente a un sitio, a una enfermedad. Hoy nos acompaña una invitada destacada para responder algunas preguntas sobre este tema y sobre su investigación, que va sobre nanopartículas, con la docente e investigadora Evelina Estrada, profesora titular del Departamento de Ingeniería de Química de la Facultad de Ingeniería de la UNA. Es una ingeniera y química industrial y con un máster en ciencias químicas. Profesora Estrada, bienvenida a este espacio de Ciencia UNA. Empecemos hablando un poco, ¿qué son esas nanopartículas de oro y por qué son tan importantes en la ciencia actual? Que nos hable un poco qué es su investigación particularmente.
4: Hola, bueno, primero quiero agradecer la invitación en este espacio. Considero que es importante hablar de estos temas. Bueno, ¿qué podríamos decir? Miren, nanopartículas, ha surgido ese tema de nano porque va a una escala nanométrica, y ya actualmente sabemos que los materiales que conocemos, cuando se reducen en esos tamaños, pueden tener otras propiedades que en escala macroscópica no las tienen. Uno de esos materiales que ha cobrado mucha importancia es los nanopartículas de oro. O sea, el oro en escalas macroscópicas no presenta las mismas propiedades que sí tienen escalas nanométricas. Y por ejemplo, una de esas propiedades es que puede utilizarse como un catalizador en una reacción química, o también tiene una alta biocompatibilidad y baja toxicidad. Entonces, por eso también se ha utilizado ampliamente en este tema de transporte de fármacos de manera más específica en los tratamientos de determinadas enfermedades. Entonces, por eso es que actualmente se estudia mucho todo este tema de nanopartículas de oro. Incluso ahora vamos más allá, que es nanopartículas de oro recubiertas con otros materiales para poder cambiar aún más esas propiedades o hacer esa nanopartícula de oro más versátil y que pueda responder a mayores aplicaciones.
3: Claro, y cuando hablamos de oro, pensamos en esas joyas, en esa economía, pero en la ciencia el oro tiene un valor que va más allá de su brillo, ¿verdad? Esas nanopartículas de oro, por ejemplo, se comportan de una manera muy distinta al oro macroscópico, como usted bien lo decía. Pueden ser biocompatibles, como usted lo dice, y tener propiedades ópticas únicas y ser capaces de transportar medicamentos en el cuerpo humano. Entonces, para comenzar en este sentido, ¿podría contarnos exactamente cómo se llama su investigación y qué la hace tan atractivo en la investigación científica?
4: Exactamente. Esta investigación que desarrollamos en mi grupo de investigación que tenemos adscrito aquí a la DICIP, lo comenzamos con uno de nuestros tres estudiantes y venía a responder un poco a una investigación que yo tenía previa en mi maestría. Yo estudiaba... Uh-huh. El surfactante pulmonar, que es un componente que se encuentra en los pulmones y que se utiliza actualmente como una terapia para, por ejemplo, enfermedades crónicas respiratorias.
3: Claro.
4: Ese surfactante pulmonar funcionaría mejor si logra transportar fármacos y ser más eficiente en su aplicación. Y una de las técnicas para poder transporte de fármacos actualmente es la utilización de nanopartículas de oro recubiertas. Uh-huh. Y que esas nanopartículas puedan formar estructuras aún mayores o autoorganizadas para poder transportar de manera eficiente esos fármacos. Entonces decidimos estudiar esas nanopartículas de oro en un medio acuoso, que es el medio que generalmente podemos encontrar en nuestro cuerpo humano y también que podríamos transportar estos fármacos y evaluar su concentración, ver qué pasa cuando nosotros no solo tenemos una nanopartícula de oro, sino que tenemos más de dos nanopartículas de oro. Y en nuestros resultados de investigación pudimos encontrar a nivel de simulación computacional que al aumentar la concentración de estas nanopartículas de oro, estas aumentan su difusión a través del medio acuoso. Y también algo que es importante es que se mantienen, forman aglomerados y se mantienen estables. Entonces esto permitiría poder colocar no solo tres nanopartículas de oro, sino que muchas más, para poder hacer aglomerados mayores y poder transportar o hacer un vehículo de transporte de estos fármacos. Además que observamos que aumenta la difusión, lo que también podría ser conveniente al momento de llevar
3: fármacos,
4: por ejemplo, si estamos hablando de fármacos. Sin embargo, las aplicaciones de las nanopartículas de oro también pueden ir más allá del desarrollo de medicamentos o de terapias que se utilicen para enfermedades. También podríamos utilizarla simplemente en ciencia de materiales.
3: Claro.
4: O en el estudio de surfactantes, por ejemplo.
3: Claro, y en su investigación uno de los resultados claves que es que al aumentar la concentración de las nanopartículas recubiertas con SDS, estas tienden a formar conglomerados estables. Este hallazgo, pues, revelante, sobre todo si pensamos en esas aplicaciones biomédicas, podría explicarnos cómo este fenómeno podría ser aprovechado, por ejemplo, en el desarrollo de liberación de medicamentos, o cómo entenderlo y explicarlo en una forma radial también, ¿no?
4: Sí, mire, cuando nosotros recibimos o nosotros usamos un medicamento, todo medicamento en nuestro cuerpo tiene un efecto secundario, pero obviamente lo usamos porque el beneficio es mucho mayor que los efectos secundarios que tenemos o efectos colaterales que se puedan producir. Entonces, si nosotros logramos transportar de una manera eficiente los medicamentos para disminuir esos efectos colaterales y de manera que las terapias sean más eficientes, obviamente estaremos dando un mejor tratamiento a cualquier enfermedad que tengamos. Le pongo un ejemplo. En el desarrollo de enfermedades crónicas respiratorias, uno de los tratamientos más utilizados es esteroides. Pero obviamente los esteroides tienen otros efectos secundarios. Si nosotros los consumimos por largo tiempo, van a generar otros problemas de salud. Pero si nosotros a través de una terapia más eficiente podemos llevar esos esteroides al sitio que realmente los necesita y en concentraciones adecuadas, que sean las justas para poder controlar la enfermedad, entonces la terapia tendrá menos, o sea, será una terapia menos invasiva para eso. Entonces, lo que estamos buscando a través de este tipo de estudios es poder ser más eficiente y dar una opción a ese tipo de terapias o de mecanismos.
3: Claro, y también en esta difusión y propiedades de este transporte, que sería el oro, otro aspecto que nos llama interesante lo del estudio y fascinante a la vez es el comportamiento en esa difusión, ¿verdad? En química y física, nosotros no somos expertos, pero la difusión es crucial para entender cómo se desplazan estas moléculas o partículas en este medio. ¿Qué observaron sobre esa difusión de estas nanopartículas al variar su concentración? ¿Qué implicaciones prácticas podríamos tener para diseño de materiales más aplicables? Y si se han hecho pues algunas mediciones médicas en este caso.
4: Sí, mire, al aumentar la concentración se observó que la difusión aumenta de ese aglomerado de 3 nanopartículas. Y eso podría decir que en un medio acuoso tendríamos ahí, hay una mayor velocidad de transporte. Experimentalmente, ya en eso, ya se utilizan algunas terapias, por ejemplo, que podrían utilizar para el tratamiento de enfermedades respiratorias crónicas, pero todavía hay mucho que aprender en el tema de utilizar esta escala nanométrica.
3: Ok, y en este caso también, sobre el modelo Quartz-Green y el campo de fuerza Martini, simular a nivel molecular lo que ocurre con estas nanopartículas es un desafío computacional, ¿verdad? Para ellos emplean esas técnicas de simplificación con estos modelos y que permiten simular sistemas complejos sin perder la precisión de los resultados. ¿Podría explicarnos entonces cómo funcionan estas herramientas y por qué fueron claves en este desarrollo de esta investigación?
4: Sí, mire, la técnica de dinámica molecular tiene varias aristas. El tema de tiempo o de capacidad computacional y de los tiempos de simulación siempre es un desafío. Entonces, se han utilizado nuevas estrategias como lo que es esta metodología de Quartz-Green, que lo que hace es simplificar un poco o quitar resolución química para poder ganar mayor tiempo de simulación y también para poder tener sistemas más grandes, para poder ir o tratar de reproducir un poco lo que observaríamos a nivel macroscópico en nuestros sistemas. Entonces, esta técnica ha cobrado mucha importancia actualmente porque podemos tener mayores tiempos de simulación y sistemas más grandes. Muchas veces se contrasta también siempre con simulaciones donde incluya mayor resolución atómica de todas las estructuras. Pero sin duda la técnica ha venido a ayudar y, por ejemplo, en nuestro caso, que cuando se realizó la investigación no teníamos mucha potencia computacional, nos ayudó mucho para poder tener esta información y poder simular estos sistemas.
3: Bien, muchas veces creemos que las tecnologías de punta solo se desarrollan en esos centros de investigaciones internacionales, aquellos que parecen de salidos de una película James Bond, ¿verdad? Pero investigaciones como la suya, en la que hace este grupo de investigación, demuestran que desde Honduras se pueden desarrollar este tipo de calidad de investigación a nivel global. Entonces, ¿qué impacto cree que usted puede tener este tipo de estudios en el contexto nacional, tanto en el ámbito académico como en el industrial y también en la salud?
4: Claro, sí. Muchas veces también caemos en ese error de pensar que porque tal vez no tenemos, en este caso la aplicación, el último computador o el más rápido, no podemos realizarlo. No podemos realizar este tipo de investigación. Claro que sí lo podemos hacer. Obviamente, si tenemos mejores equipos, pues vamos a poder hacer investigaciones más precisas. Pero podemos utilizar los recursos que tenemos y el tema de simulaciones computacionales ha venido a tomar ese papel protagónico, porque cada vez que la ciencia se hace más compleja, pues necesitamos cada vez más apoyo, más información, y estas herramientas vienen a sumar ese apoyo. Pienso que desde nuestra institución podemos seguir desarrollando ciencia, y obviamente en la medida que vayamos desarrollando más ciencia nos vamos a ir dando cuenta que necesitamos más recursos y poder ir solicitando o gestionando esos recursos para poder ir haciendo cada vez investigaciones más competentes a nivel internacional.
3: Claro. También dentro de esta perspectiva que ustedes tienen, ¿cómo lo llaman ustedes a este tipo de investigación? ¿Y qué impacto cree que puede tener, digamos, en 5 o 10 años, si se sigue manejando este tipo de investigaciones en este rango de ideas para, pues, efectivamente generar pues más investigación? Uh-huh. Porque leyendo la investigación, me parece que tiene mucho significado el hecho de que podamos tener este tipo de análisis en la distribución de los medicamentos, ¿verdad?
4: Sí.
3: Y muchas veces, porque hemos tenido en este programa, hemos tenido a varios investigadores también que han desarrollado ciertas investigaciones, y lo que trata de hacer es generar el menor impacto en el cuerpo humano, uh-huh, ¿verdad? Sabemos que el acetaminofén, si se consume mucho, puede tener un daño en el riñón. Uh-huh. Muchos de los pacientes no pueden acceder a ciertos medicamentos que es con daño hepático porque precisamente se les daña. Entonces, sí. ¿Cómo piensa que podría ser una gran ayuda a este tipo de investigación?
4: Sí, mire, en la medida que como institución logremos tener grupos o colaboraciones entre diferentes disciplinas y poder fusionar, por ejemplo, estos resultados, tal vez alguien en la Facultad de Ciencias Médicas esté trabajando en el desarrollo de un fármaco y necesite, por ejemplo, saber o tener información sobre cómo ese fármaco de manera de una simulación puede interactuar con, por ejemplo, la membrana celular, y poder nosotros trabajar y colaborar en ese tipo, las investigaciones van a ser mucho más nutridas, y también el impacto que se va a generar tal vez en la sociedad o el desarrollo de nuevas terapias que se hagan tendrán obviamente un mayor respaldo científico que podamos tener. Entonces, nuestro objetivo como grupo es poder transversalizar estas investigaciones con otras áreas para que podamos nosotros fusionar y que realmente estas investigaciones lleguen a la sociedad, que es lo que al final buscamos con el desarrollo de la ciencia, poder ver que nuestras investigaciones generan un impacto positivo para el bienestar de la sociedad.
3: Y en este caso también surge la propuesta también y la intriga en el cuanto al uso del oro, ¿no? El oro es un elemento caro,
4: sí.
3: Se utiliza muchísimo, tiene un impacto pues enorme, pero ¿cómo visualiza usted el uso de este mismo? Si es factible utilizarlo o en ciertos casos, ¿cómo lo ve?
4: Sí, no, es factible utilizarlo. El oro, comparado con otros elementos que tenemos en la tabla periódica, podría tener un porcentaje de abundancia apreciable comparado con otros elementos, y pues se ha usado desde muchos años, desde tiempos antiguos, como usted lo menciona, como adorno. Pero actualmente ya en escala nanométrica, pues tiene otras propiedades, y creo que sería mucho más una inversión mucho mejor utilizarlo en este tipo de aplicaciones que quizás en la parte de simplemente solo para adornar.
3: No, sí, no, y efectivamente, hacia allá vamos, ¿no? La ciencia ficción nos ha llevado a entender que las nanopartículas son un elemento que no se ha explorado mucho, pero que sí tiene mucho impacto. Y bien, usted lo ha dicho, ¿verdad? Lo significativo que esto podría ser, ¿verdad? Porque ya se ve desde otro nivel. ¿Qué otras cosas están explorando a nivel de nanopartículas que van orientadas en este caso o en otras áreas que ustedes están visualizando también como grupo de investigación?
4: Sí, mire, las nanopartículas vinieron para quedarse. ¿Qué sucede o qué pasaba? Porque antes no escuchábamos estos conceptos, porque obviamente hemos evolucionado en tecnología y ahora cada vez tenemos equipos más precisos que podemos ir en escalas más pequeñas. Entonces, probablemente de aquí a un par de años estemos hablando sobre escalas mucho menores que estas. Pero esas nanopartículas podemos hacerlas más versátiles. Por ejemplo, estas son recubiertas con un surfactante que se abrevia SDS, pero también podemos recubrir solo cierta parte de la nanopartícula de tal manera que podamos darle un carácter dual, por ejemplo. También en temas de simulaciones computacionales, en nuestro grupo de investigación estamos trabajamos con simulaciones de proteínas, por ejemplo, y simulaciones de surfactantes, para identificar cómo propiedades siempre estructurales, poder identificar cómo se comportan estos materiales en interacción con otros y poder ver si cómo dar una proyección de cómo sería una aplicación de estos materiales en contacto con por ejemplo fármacos o por ejemplo con medios acuosos o cambiando los medios en los que se encuentren.
3: Así es. Y ya para concluir este programa de Ciencia UNA, fascinante, la verdad que uno aprende muchísimo con los investigadores que cada día llegan aquí. ¿Cómo visualiza entonces usted este impacto de esta investigación? Si nos repite el nombre y nos hace de visualizar también hacia dónde debe apuntar este tipo de ciencia aplicada en este tema de la nanotecnología.
4: Mire, para mí uno de mis objetivos a corto plazo en esto es poder tener un laboratorio de dinámica molecular en el que pueda yo tener a mis estudiantes y que ellos puedan trabajar en diferentes proyectos. Yo trabajo dinámica molecular clásica y ahí hay un abanico de posibilidades, ¿verdad? Uno de ellos es esta metodología de Coarse-Grain, pero también está todos los átomos o algunas simplificaciones de esos átomos que podemos tener. Entonces, mi visualización es esa, poder poseer un laboratorio que pueda trabajar dinámica molecular con equipos con una cierta capacidad mínima. Actualmente contamos ya con una computadora de alta eficiencia, pero mi objetivo es poder ir adquiriendo más equipos.
3: Claro, ¿no? Y la ciencia tiene que irse innovando, ¿verdad? Cada día con este tema. Muchísimas gracias, profesor Estrada. Su trabajo pues demuestra que la nanotecnología no es ciencia ficción, ¿verdad? Uh-huh. Es una ciencia real que ya está cambiando muchas vidas y que pronto pueden estar cambiando pues vidas que todavía tal vez no las conocemos, ¿verdad? Sí. Que están por nacer. Y a ustedes que nos escuchan, ¿sabían que la partícula mil veces más pequeña mil veces más pequeña que el ancho de un cabello podría ser clave también para combatir esas enfermedades crónicas, ¿verdad? Uh-huh. Como el cáncer, ¿no? ¿Qué otros usos se podrían pensar sobre estas nanopartículas en un futuro cercano? Solo el tiempo y la ciencia lo dirán. Recuerden, la ciencia es un viaje de descubrimiento y maravilla. Gracias por acompañarlos. Soy Carlos Alvarenga y les espero en nuestro próximo programa de Ciencia UNA.
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0: Hoy en Aspecto Juvenil hablaremos sobre qué es ser universitario, cómo se vive ser universitario, qué es ser universitario. Hoy tenemos en cabina a Nazaret Salgado y a Stephanie Sauceda y a Darlene Salgado, pues estudiantes de periodismo, que nos vienen a contar cómo es ser estudiante universitario, cómo se vive ser estudiante universitario, y nos tienen bonitas cosas que contar. ¿Cómo están?
1: Hola, hola a todos los que nos escuchan. Hoy no venimos solo a informar, sino que a conversar. Porque ser universitario, entendimos que hoy en pleno 2026 implica mucho más que asistir a clases. Implica adaptación, presión, identidad digital y también nuevas oportunidades. Y qué mejor que venir a compartir con ustedes un poquito.
2: Hola, hola. Saludo Darlene Salgado. Exactamente, la universidad ya no es solo aulas y exámenes, ahora también es contenido digital, trabajo colaborativo y espacios modernos, pues, en la U.
3: Así es, muy buenas tardes, les saluda Nazaret Salgado y pues bueno, como lo mencionaron anteriormente, tienen toda la razón, pero bueno, también es ansiedad, es expectativas familiares y por supuesto metas personales, así que hoy vamos a analizar pues la experiencia universitaria desde estos tres enfoques. El espacio con el coworking, como lo había mencionado anteriormente, y pues otros temitas más.
0: Bien, entonces cuéntenos, entonces, ¿qué es lo que nos tienen preparado para el día de hoy en Aspecto Juvenil?
1: Bueno, algo de tendencia que está hoy aquí en la universidad es el coworking, o sea, dice que se inauguró en mayo del año pasado y es un área que realmente no está siendo muy conocida por los estudiantes. Creo que a la falta de publicidad, por decirlo así, dentro de la universidad. Y dentro de él, para los que no saben, un coworking es un espacio donde pueden estar, ir a estudiar, a realizar sus tareas, sus trabajos en grupo. Y no es solo para estudiantes, o sea, es para también docentes.
2: Así es, Stephanie, y es que no le han dado mucha publicidad, la verdad. Y sí, el coworking es donde pueden ir, sentarse, hacer sus tareas. Bueno, sabemos muchos aquí que no todos llevamos clases presenciales. Entonces podemos venir, tomar clases, las clases virtuales también. Podemos almorzar, podemos desayunar ahí. Y es un espacio tranquilo donde podemos relajarnos y hacer nuestras tareas sin ningún ruido. Porque en las aulas, en el cambio de clases, todo eso es como que fastidioso.
3: Qué interesante.
0: ¿Y experiencias de ustedes? ¿Qué han vivido de esas experiencias personales ahí?
1: Pues bueno, yo lo fui a ver, queda en el segundo piso, en la parte de arriba de la biblioteca. Y es muy bonito, o sea, creo que lo moderno que tienen, cómo está acondicionado, todas las cosas, es muy, muy bonito. Incluso ustedes pueden ahí hasta conocer gente nueva, o sea, que están compartiendo ahí de todo tipo de carreras, no es una en específico, o sea, está apto para todo tipo de estudiantes y es totalmente gratis.
2: ¿Usted cuándo fue, Stephanie?
1: Fui en esa semana, ¿qué pasó? Averiguándoles un poco para poderles traer a ustedes y que vivan la experiencia también. Yo se los recomiendo mucho, es muy bonito y ya saben, está abierto para todo el que quiera ir y también para esas personas que realmente no cuentan con esos espacios, tal vez en sus casas, en sus trabajos, cosas que solo aquí pueden, y a veces la universidad es muy ruidosa. Entonces este espacio creo que es perfecto para cada uno de ellos.
2: Sí, exacto, porque bueno, en lo personal pues yo nunca he ido, pero por el ajetreo vengo rápido a clases y me voy, pero sabemos que hay estudiantes, vaya, más que todos los de primer ingreso, que a veces tienen las clases así, todas saltadas, que a las 8, que sí, después hasta las 10, entonces es muy bueno, yo digo que para ellos.
3: Sí, personas también que son, bueno, en mi caso soy una persona un poco antisocial, entonces sería un buen espacio, la verdad, para visitarlo.
2: Y estar sola.
0: Claro. Usted dice que ahí sería para el lugar para poder conectar con otras personas.
3: Exacto, sí, claro, para personas también.
2: O que lo dejen a uno en su rollo ahí, claro, sentado y que no lo molesten.
1: Sí. Ajá, a veces también uno ocupa un poquito de ese espacio para uno, y aquí justo dentro de la universidad también.
0: ¿Y qué es lo que ustedes visualizan, digamos, del coworking en sí? Cuéntenos, a ver, bueno, en este caso, Stephanie, ¿verdad? Sí. Cuéntenos cómo un estudiante puede aprovechar ese lugar.
1: Creo que realmente tiene muchísimos beneficios, o sea, en lo personal, uno a veces no cuenta con máquinas o cosas para ir a estudiar o cosas, y ahí también se pueden encontrar. Incluso hasta para estudiar lo que comentábamos, a veces uno quiere estudiar o algo dentro, así, afuera del aula, cosas así, y no cuenta con un espacio así porque mucho ruido visual también. Entonces, creo que la experiencia ahí es muy bonita y muy agradable. Entonces, yo se los recomiendo a todos, el que busca un espacio para ir a estudiar, un espacio para compartir, incluso, como decían, hacer para intentar interactuar con otras personas, creo que es el espacio perfecto.
0: Bien, y cuéntenos, ahora pues se está viviendo una tendencia universitaria. Cuéntenos ustedes, ¿qué, cómo visualizan las tendencias universitarias para el 2026?
1: Estamos pues hablando ahora sobre las redes sociales, ¿verdad? O sea, creo que es lo que está bomba aquí en la universidad, en el que todos lados conviven, todos lados mina.
2: Exacto, eso le iba a decir y comentar, Stephanie. Bueno, cuando yo entré a la universidad, yo no miraba nada de TikTok, no miraba nada de muchas cosas, la verdad. Y ahora yo estoy desde mi edificio del F1 viendo al D1 y las chavas haciendo TikTok.
1: Todas las tendencias hay en TikTok.
2: Pegan el teléfono así en el vidrio y las chavas haciendo TikTok. O tomándose fotos, haciendo contenido. Mucha gente viene a hacer y crear contenido a la universidad. Y no solo estudiantes, vienen de otros lados y hacen contenido.
1: Docentes. Su día a día siendo maestros.
3: Ajá. Y bueno, es que no está de más decir que la universidad pues siempre está de moda. La UNA siempre está de moda, pero los jóvenes han encontrado en la universidad un espacio tan creativo para crear contenido para las redes sociales.
2: Bueno, uno que también cabe en eso son todos los emprendimientos de la U. Todos los emprendimientos de la U, creo que eso le da un plus a la universidad. O sea, es que la U, como dice Nazaret, la U no es aburrida, la U es divertida. Y todo eso que han venido, hay de todo un poco. Y lo que han venido implementando con las redes y todo, y más que todo también los emprendimientos, que podemos encontrar de todo ahí.
1: Pero yo le voy a decir una cosa a ustedes, es que cómo se ha visto, cómo se ha normalizado esta tendencia de las redes sociales, porque yo no sé, o sea, a mí me daría un poquito de pena venir y sacar, ay, acompáñame un día conmigo, o sea, yo siento que tal vez yo no me arriesgo.

0: pena, pero hay personas de que lo hacen con mucha libertad y se sienten bien haciéndolo. Entonces siento que crea un poquito de competencia también para las personas que crean contenido.
1: Sí, la verdad, miren, yo creo que es una distracción también, porque no vamos a venir a decir aquí que la que U es fácil, porque no es fácil. Entonces yo creo que salir de clases pesadas y todo, y venir, reunirte con tus amigos y hacer videos, hacer memes, tu blog día a día, como dice Stephanie, que ay, ¿qué vamos a comer hoy? O mi primer día de la UNA, o tal. Exacto. Cosa, son cosas nuevas que se vienen viendo, pues. Yo creo que desde el 2025, ahorita 20, al 26, que hizo un boom TikTok.
2: Creo que después de pandemia, TikTok, que todo se digitalizó.
1: Pero más que todo en TikTok, ajá, yo sí creo que del año pasado, 2025, ahorita el 2026.
0: Sí, ha sido tendencia TikTok.
2: Pero yo creo, ustedes, que al final también es, como dice, es una distracción, pero también para el lado negativo. ¿Por qué? Porque se puede mirar bastante que están en sus aulas de clases y tiende que el celular se vuelve una adicción. Entonces hay muchas personas que el docente tal vez está impartiendo su clase y todo está con el celular ahí, sí, que en un en vivo, en un live, o sea, haciendo todo.
1: Eso por experiencia nosotros lo tenemos en nuestras aulas de clase. Exacto. Pues nosotros, nuestros licenciados no nos permiten. Exacto. Celulares, o no nos permiten estar grabando o haciendo algo. ¿Por qué? No es porque sean anticuados, la verdad, sino porque distraen, pues. Distraen a lo que venimos a un aula de clase, es a estudiar, y distraen que estén con el celular o grabando un video, siento yo. Entonces creo que sí, es bueno todo lo que ha venido a revolucionar la universidad, pero hagámoslo en nuestros tiempos libres, en nuestras horas libres, sí, nuestra horita de ir a comer y así con los amigos.
2: Y siempre igual es bonito compartir. Es bonito crear recuerdos. Estar con sus compañeros probando todos esos filtros, esas cosas de Instagram o TikTok. Entonces, al final, creo que es una buena diversión para cada uno de los estudiantes.
1: Créanme que van a pasar los años como nos han pasado a nosotras, tipo 4 años, y van a ver esos recuerdos y les va a llenar de nostalgia.
0: Los mejores de la vida universitaria.
1: Los mejores de la vida.
3: Y eso en redes sociales. ¿Qué otras tendencias ustedes han visualizado?
0: En la ropa. O sea, siempre
2: ya cada están mañana los grupitos.
0: Tiene que ver el video de arréglate conmigo para ir a la universidad. Entonces se ven unos outfits de ustedes que es inevitable no decir wow, se esmeran, le meten.
2: Pero creo que dentro de eso entra en los tipos de grupos cómo se dividen. Sí. O sea, hay, cómo se observan que hay 3 grupos, un ejemplo de que todos son como góticos, como sus tipos de vestimenta. Entonces realmente las tendencias aquí en la universidad son varias. O sea.
1: Sí, la verdad, hay muchas tendencias vestido en la universidad, pues no solo así como dicen ustedes, que o los góticos o cosas así.
3: Bien, entonces que nos sigan contando aquí Stephanie, Nazaret y Darling sobre qué tendencias se vienen para los universitarios. Nos vamos con un bloque musical.
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1: Bien, en Aspecto Juvenil estamos hablando sobre esas tendencias universitarias, cómo ser universitario hoy en día. Estamos con Nazare Salgado, Stephanie Sauceda y Darlene Salgado. Nos quedamos hablando sobre las tendencias, pero hay algo importante que creo que ustedes están, nos quedamos como en ese, en la punta de la lanza, en el tema de la moda. ¿Cómo se está manejando la moda universitaria a nivel de ciudad universitaria? Y no sé si lo manejan ustedes a nivel de otros centros universitarios o a nivel nacional. ¿Cómo lo ven, cómo lo visualizan ustedes?
2: Bueno, más que todo en nuestra carrera de periodismo, en el F1, ahí hay bastante moda. O sea, hay unas chicas que se visten que uno dice, wow, yo nunca me lo hubiese puesto, pero es que a ellas les queda, no sé, es su identidad, son extrovertidas, se visten así y les queda muy bien. También vamos por el 1800 y hay otro tipo de moda, como decía Stephanie, que se visten dark, que les gusta vestirse de negro, que tal vez creen que no van a encajar aquí, pero para todo aquí, créanme que hay un espacio, público.
3: Exacto. Y también está en que la universidad hace, bueno, los estudiantes dentro de la universidad hacen bastantes eventos en fechas especiales. Por ejemplo, acaba de pasar el 14 de febrero y aquí se vio hermoso, o sea, aquí en el reloj, en la Plaza de las Cuatro Culturas, celebraron San Valentín con todas las pompas de que a la gente decoración, la gente vestida acorde al Día de los Enamorados. Se observó como sus parejas, estudiantes aquí en pareja, vinieron a entregarles flores y cosas. Entonces, siento que realmente dentro de la universidad tienen variedad de tendencias de moda, o sea, y se acoplan a cada una de las necesidades de los estudiantes realmente. O sea, aquí no solo vienen a estudiar, sino que a crear historias.
2: Sí, la verdad, el 14 de febrero es una tendencia de la universidad. Nosotras ya llevamos varios años aquí y siempre es un show. Y cada año es mejor que el anterior, la verdad. Y este año nos sorprendió cuando fuimos al reloj y todos esos negocios y todo lo que había ahí para comprar un regalito, un postre. Son cosas bien bonitas, pues.
4: Claro, crean un espacio en el que, pues, nosotros, las personas que así tenemos grupos de amigos, como crear ideas de podríamos hacer esto en la universidad. Miramos como chicos haciendo picnic,
2: esa otra tendencia, flores,
3: intercambio de flores, incluso de no solo en mujeres, se pueden mostrar a veces los grupos de varones en que hacen sus reunioncitas ahí. O sea, obviamente los hombres son un poquito más sencillitos, pero se puede observar que incluso ellos también celebran en esas fechas.
2: Sí, hemos visto muchos picnics, la verdad, donde están los hombres incluidos. Hay un mix, hay mujeres y hombres, pero nosotros vemos que también le gustan, pues. Bueno,
1: ¿se incluyen ustedes en los picnics?
2: Nosotras nos incluimos el año pasado, creo, ¿verdad?
3: El año pasado.
2: Hicimos un picnic.
3: Muy lindo estuvo. Y también cabe recalcar que no solo los estudiantes disfrutan de eso, también son los docentes. O sea, los docentes también tienen su chispa de juventud que comparten con los estudiantes día a día. Entonces, hasta ellos se adaptan a las tendencias que hay hoy aquí en la universidad.
4: Entre las tendencias también está en el Día de las Flores Amarillas.
2: ¡Ay, otro Día de las Flores Amarillas! Sí. Es cierto. Para uno, a uno no nos gusta mucho y a otros como que sí, porque solo vemos pasar las flores amarillas.
3: Es que a los que no les gusta es porque les da envidia ahí en el corazón de mirar que...
4: Sí, porque se ven chicas con flores amarillas por todos lados. Sí. Son tendencias de la universidad, sí, que se han implementado.
3: Son parte de la universidad.
4: Se han implementado y son, pues, tendencia, es algo moderno.
2: Sí, la tendencia de las flores amarillas también en la universidad es otro boom. Y es muy normal ver a los chavos que traen las flores amarillas y muchas preguntas que nos hacen. ¿Por qué se dan flores amarillas este día?
3: Aquí en la universidad.
2: Los varones, más que todos, sí, los varones. Nunca saben por qué se dan flores amarillas ese día.
3: Saben también que se hace tendencia que hay en la universidad. Es las semanas de celebrar las carreras. Por ejemplo, nosotros que estudiamos periodismo, nosotros tenemos nuestra semana del periodismo, en donde es una semana completa donde se hacen dinámicas, juegos, conferencias. Y nos dimos cuenta de que no solo es nuestra carrera, está también la semana de medicina, la semana de psicología,
2: de economía.
3: Entonces, donde hacen también, incluso aquí en el 1841, se ponen pancartas, o sea, hacen de todo tipo de juego, actividades, para que ustedes conozcan un poquito más de las carreras con las que cuenta la universidad, que incluso uno como estudiante no sabe a veces muchas cosas de las que se desempeñan en otras áreas.
4: Claro, y que pues no solo crea un ambiente creativo, así, sino que también educativo, porque aparte de que pues les da un respiro de las clases y todo, también les brindan horas boas.
2: Ah, cierto, las horas boas. Pero con eso que nos decía Stephanie, que conocer las otras carreras y todo eso, mucho de eso viene ahora con el tema de las admisiones de la UNA.
3: Qué
2: viene
3: bueno que con, toca
2: ajá,
3: su tema.
2: Con que Stephanie nos comparte sobre eso, que no conocemos mucho las carreras, que solo pasamos metidos en nuestro edificio. Bueno, nosotros somos de periodismo y solo pasamos en el F1, casi solamente vemos ese tipo
3: nos
2: de cosas.
3: Nos enfocamos en un solo mundo,
2: pero hay diversidad de carreras aquí en la universidad. Y ahorita, en febrero, empezó el nuevo proceso de admisión 2026.
3: Y ahora, ¿qué pasa?
4: Con nuevas adaptaciones.
3: Es lo que decíamos, o sea, si nosotros que estamos dentro de la universidad se nos complica muchas veces el conocer las cosas que pasan aquí mismo, o imagínense para esos jóvenes entusiastas que quieren ingresar, que tal vez el siguiente periodo van a estar aquí o el siguiente. Entonces vamos a hablar un poquito más acerca de las admisiones, ¿sabes? Para que conozcan un poco más de sus pasos. Entonces traemos aquí un tema.
2: Claro, las admisiones en universidad, pues como les comentaba, empezaron ahorita en febrero de 2026 con el primer paso, que es inscribirse a hacer una prueba vocacional. Miren, es fenomenal lo que están haciendo, una prueba vocacional en la universidad, porque cuando yo entré a la universidad no existía eso. Se lo digo yo que acabo de entrar hace 4 años, ¿verdad? Estoy
3: incluso
2: joven.
3: Incluso.
2: Entonces... Y no existía la prueba vocacional, no hicimos nada de eso. Entonces yo veo y digo, wow, cómo ahí se va innovando la universidad, la máxima así casa es. De estudio.
4: Y que no es un paso opcional, o sea, es algo obligatorio para que los jóvenes vean que es muy importante realizarla.
3: Y creo ustedes que dentro de eso, aparte de la modernización que se ha dado, porque ahora incluso se hace por medio de una plataforma, ¿verdad?
2: Sí, es digital, no tienen que moverse de su casa.
3: ¿Qué es lo que pasa? Que creo que la universidad se ha adaptado o ha observado la necesidad de muchos estudiantes, porque hoy en día, tal vez en nuestro entonces, cuando nosotros venimos a hacer nuestra prueba, hubiésemos necesitado una prueba vocacional para entender qué es lo que
2: nos apasiona.
3: ¿En
2: qué área somos buenos?
3: Porque muchas veces en los colegios, en las escuelas, no nos enseñan esas cosas, tal vez estamos perdidos. Y qué bueno que hoy en día la universidad cuenta con este nuevo método para ayudar al estudiante a saber qué es lo que le apasiona, para qué área dirigirse. Y tal vez le facilita más a que a mitad de carrera quedan como dejarla, abandonarla, porque no es lo que ellos querían.
4: Exacto.
2: Exacto, es como les decía Stephanie, es algo que nosotros no tuvimos y para mí me parece fenomenal, porque yo en el colegio tampoco tuvimos prueba vocacional. Bueno, cuando yo creo que ningún chavo aquí a los 17 años,
3: sabe lo
2: 18
3: que
2: años, 16 años, sabe qué es lo que quiere. Exacto. Aquí se meten por carreras porque, bueno, mi papi me dijo, mi
3: ya
2: mami me
3: presión.
2: Dijo, ah, bueno, porque me gusta, pero cuando ya están metidos en la carrera, ven que no le gusta. Entonces, yo siento que eso... A todos los jóvenes que se quieren inscribir, bueno, ya pasó la primera fase, que es la prueba vocacional, pero y como dice Nazaret, es obligatorio, pero no es de ese obligatorio como que, ay, es algo malo, no, sino que te va a ayudar a saber en qué área vos sos bueno.
3: Y más allá del contenido académico, este proceso creo que representa una expectativa, tanto para la universidad como para los estudiantes. Uy, hay miles de estudiantes que se vienen a hacer la prueba Puma, y que incluso el nombre lo han modernizado también, ya no es igual. Entonces creo que queda como la expectativa de que todos estén acorde a lo que quieren de vida. Y al final la universidad es para eso, para que ustedes estudiar lo que a uno le apasiona, para lo que va a ser el día de mañana, y hacerlo con amor, con dedicación, y nada mejor que desde un inicio orientarse y saber qué es lo que necesitan.
2: Exacto, el proceso es largo porque estuve viendo que van a empezar como a finales del último periodo de este año 2026. El proceso es largo, pero va despacio. Ya pasó la primera fase, ahora viene inscripción.
4: ¿Nazaret? La inscripción. Bueno, se realiza la inscripción, claro, a la PUMA, que en este evalúa español, evalúa matemáticas, ciencias naturales, ciencias sociales y por supuesto las habilidades más blandas, que son las que traen los...
3: Y ustedes, para los que nos escuchan, tienen que tomar en cuenta que también para ingresar se debe subir documentos, pagar el proceso y validar la información dentro del sistema de la universidad. Ustedes tienen que estar seguros de que ustedes tienen todo acorde para poderse presentar, hacer su examen. Y pues igual, la suerte para todos, de que cada quien estudie lo que le guste.
4: Claro, porque pues miles de jóvenes, tenemos que admitir que miles de jóvenes participan cada año buscando una oportunidad pues de la formación profesional.
2: Sí, el consejo que se les puede dar es que pasen atentos a las redes sociales de la universidad, porque la U es lo que tiene. Todos los días suben avisos, entonces esténse pendientes de las redes sociales para que no se les pase ninguna fecha, porque muchos se quedan fuera por no estar pendientes a la fecha.
1: Así es, Nazaret y Stephanie, Darlene Salgado. Bueno, aquí nos han contado muchísimas cosas ustedes. Entonces, ya para recapitular este programa de aspecto juvenil, ¿cuáles creen que van a ser esas tendencias universitarias que ustedes piensan que se van a ver en este 2026? Y también que nos cuenten cómo visualizan, digamos, esos espacios de coworking para visitarlos, que son llamativos, y bueno, que nos cuenten ustedes que son las que manejan esa información juvenil.
3: Para comenzar, la tendencia que todo el mundo espera es Semana Santa. Todo el mundo espera la playita, el verano, que aquí en la universidad, como decimos, se viene en cada situación así, hacen un evento o algo. Vamos a esperar ese evento, a ver qué experiencias nos traen, qué motivos, cómo nos van a motivar a querer salir esa Semana Santa.
4: Claro, bueno, la UNA, como se ha sumado a todas las tendencias, y pues esto es nuevo, entonces en este 2026 estoy segura de que todos los estudiantes van a querer pues publicar todas las salidas que van a tener, las vacaciones, entre otras.
2: Sí, una de las tendencias que va a seguir vigente en la universidad va a ser el crear redes sociales, crear TikTok, estar creando blogs, estar creando contenido aquí dentro de la universidad, como se los comentábamos. Entonces, esa es una de las tendencias que creo que la tecnología ha venido a revolucionar y ya es algo nuevo, pues. Y no solo los estudiantes, también los licenciados, los docentes. Hemos visto cómo muchos docentes hacen blogs, que mis estudiantes tal, que aquí, que allá, ellos graban su día a día, pues, como cualquier gente normal, y algo que antes no se miraba. Entonces ya son tendencias.
3: Y también el coworking. Creo que las expectativas que se tienen es que la universidad mire que esto es un método muy exitoso para los jóvenes y que se siga implementando, que se adapten a más áreas para que sean más accesibles, de puntos claves para que todos puedan asistir. Así que ser universitario en el 2026 significa adaptarse a los cambios constantes y aprender dentro y fuera de las aulas de clase.
2: Exacto, en lo de coworking, como decía Stephanie, es muy importante, ojalá que la universidad lo tome en cuenta y haga estos puntos en puntos estratégicos de la universidad, pues que todos podamos ir a hacer nuestras tareas, como les comentábamos, los que traen su compu y se van a conectar a clases virtuales. O sea, la U hasta nos da wifi.
3: Eso
2: o sea, decir, nosotros en la universidad tenemos wifi. Esa es otra tendencia, ustedes, el wifi en la universidad. Algo que yo creo que muchos que nos van a estar escuchando hoy y van a decir, pucha, en mi tiempo no existía otra cosa. No existía.
3: Y qué bueno, porque
4: sí,
3: a veces
4: es una buena implementación.
3: Ajá, aquí a veces se cuenta con mala señal y la universidad hasta eso nos ha facilitado por medio del wifi gratis que dan.
2: Exacto. Otra de las tendencias que Nazaret ha viajado en ellas, el transporte. Nazaret.
3: El transporte.
2: Se nos olvidaba.
4: Había olvidado el transporte universitario, muchachas. ¿Cómo pudimos?
2: Cuéntenos, Nazaret. Usted es la que ha viajado. Nosotras hemos ido, claro, y nos hemos subido y hemos visto, porque anduvimos haciendo ahí con Stephanie y con Nazaret unos reportajes.
4: Bueno, pues déjenme comentarles que el transporte universitario, pues, además de estar en tendencia, como lo dicen, es algo que le facilita a muchos estudiantes, que pues principalmente las personas que... En mi caso, vivo un poco lejos, soy de Santa Lucía, entonces de cierta forma esto me ha facilitado a ustedes de una forma increíble. Y creo que no solo a mí, porque ahí, bueno, se ven buses para todos lados.
3: Es lo que decíamos,
4: miren, ahí la seguridad. Eso es algo de que nos los asegura, la seguridad. O sea, además de que pasé otras experiencias, a mí me asaltaron en
2: el transporte
4: entonces,
2: público.
4: Sí, entonces de cierta forma eso es algo de que nos motiva bastante porque nos brinda seguridad. Seguridad. Y bueno, otras cositas ahí de que pues aire acondicionado,
3: gratis.
4: Comodidades, sí,
2: ajá, son Nazaret cositas. Nos contaba eso cuando, cuando nos dijo que el aire acondicionado, puedes ir tranquila, puedes ir usando tu teléfono sin el riesgo que te asalten, que
1: puedes
2: te lo
1: platicando
2: quiten.
1: Con el novio también, va,
4: claro.
2: Nazaret
4: ahí.
2: Yo le digo, Nazaret, puedes ir haciendo un TikTok ahí. Sí, sí puedo, me dice, puedo ir haciendo un en vivo y nadie me va a decir nada como
4: sí,
2: transporte público.
3: Pero imagínense la universidad también cómo nos ayuda hasta en eso, o sea, hasta lo más mínimo de los problemas que han prestado tanto estudiantes es el transporte también.
2: El transporte.
3: Y eso siempre va a seguir siendo tendencia.
4: Claro, eso va a seguir siendo tendencia.
2: Sí, porque yo veo los memes de los que ya egresaron o de los que estaban antes. Ay, la universidad cuando estaba yo, dicen. Y ahora la universidad con dándoles transporte. Cómo los reciben cuando venimos nuestro primer día de clase, dando libretas, dando lápices, o sea, la universidad está llena de tendencias y creo que eso va a seguir vigente.
3: Sí, es que al final creo que esto no les va a ayudar solo a nosotros, sino que a futuros jóvenes.
4: Futuras generaciones. Exacto, que van a ingresar a la universidad y que pues claro van a tener las comodidades de que a estudiantes anteriores les hubiera gustado tener en el tiempo que estuvieron en la universidad.
1: Así es, bueno, recapitulemos entonces las nuevas tendencias que se vienen para este 2026 para los estudiantes y bueno, prepararse para la Puma. Como mensaje final para ir cerrando Aspecto Juvenil, ¿qué les parece si nos cuentan ustedes, cada uno de ustedes, qué es lo que les significa a ustedes ser Puma y bueno, ya verse dentro de 2-3 años, no sé, ya como egresadas de esta universidad?
3: Bueno, principalmente para mí estar aquí en la universidad creo que me ha abierto muchos caminos. Incluso hasta en las amistades, creo que aquí al final esas son las amistades que uno quiere para toda la vida. Y yo tengo la suerte de tener a mis amigas acá conmigo y poder compartir esta experiencia con ellas. Así que la universidad es mucho más que venir a aprender.
4: Claro.
3: Es poder crear una historia bonita y que le dure para toda la vida.
4: Claro, bueno, ser un pumita, aparte de que también significa enfrentar retos académicos y personales, porque bueno, no todo es fácil, tenemos que considerar que no todo es fácil, pero formar parte de esto es algo que en la vida académica es una experiencia que nunca se olvida. Siempre lo recordamos y bueno, no todo es malo, entonces lo recordamos de una forma bastante positiva. Entonces ser Puma para mí es bastante fascinante. A mí me encanta.
2: Bueno, yo comparto igual con ustedes. Ser Puma para mí ha cambiado mi vida totalmente. Ser Puma te abre, te expande. Es que el estudio, el conocimiento es todo. Para quienes nos están escuchando, estudiar te abre fronteras. O sea, entonces ser Puma y ser egresado de la mejor casa de estudios es lo mejor que puede haber. Dentro de un año o menos vamos a estar saliendo de nuestras clases ya, como decía Stephanie, con mis amigas. Entonces es un gran orgullo para nosotras y también venís a forjar nuevas amistades. No te quedas con las amistades del colegio, déjame decirte. Venís a hacer nuevas amistades aquí con mucha más madurez. Aquí no hay niñerías, aquí es madurez y están las amistades que nos van a seguir perdurando para toda la vida. Y también la calidad que te llevas con los licenciados. Creo que cada pumita sale aquí con un amor a ciertos licenciados. O sea, creo que los licenciados son quienes dejan huellas en nosotros. Como en la escuela dejaban huellas las maestras de los chiquitos, para nosotros, créanme que ustedes, los licenciados, son quienes dejan huella en nosotros.
4: Claro, adquirir bastante conocimiento. Aparte de que, bueno, ellos cuentan un poco también acerca de su experiencia. Entonces, de cierta forma, eso nosotros lo tomamos como un consejo. Algo que en nuestra vida profesional, por supuesto que nos va a servir.
2: Y siempre nos incentivan a ser mejores, pues.
3: Y al final, ustedes, hay que reconocer que la universidad es ese periodo en el que uno pasa de dejar de ser niño a crearse, a convertirse en un adulto. Y esa es la huella que deja nuestro corazón. Entonces, ser Puma realmente es algo que nos lo llevamos para toda la vida. Las experiencias que vivimos, que compartimos, las tendencias, las cosas nuevas, cómo innova la universidad, el llevarnos eso para nosotros al final es un sentimiento muy bonito y se lo deseamos que todos puedan vivir esta experiencia.
1: Bien, entonces agradecemos a Nazaret, a Stephanie Sauceda y a Darwin Salgado por habernos acompañado aquí en esto que se llama Aspecto Juvenil. Bueno, que nos escuchen la próxima para hablar sobre estas tendencias que hoy es lo que marcó este programa. Hasta la próxima.

0: hablar sobre su trayectoria y su trascendencia literaria.
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0: En este programa exploraremos el fascinante mundo de la escritura y los escritores que dan vida a nuestras historias favoritas. Cada semana nos sumergiremos en las mentes creativas de autores de todos los géneros, desde los clásicos hasta los contemporáneos, y descubriremos sus inspiraciones, procesos y anécdotas. Prepárate para escuchar, aprender y sobre todo disfrutar de la magia de las palabras. Así que comenzamos, y hoy en este podcast 100 años de luz recibimos al escritor Giovanni Rodríguez, originario de San Luis, Santa Bárbara. Es profesor de literatura en una Campus Cortés desde 2012, donde además coordina la unidad de gestión de la investigación de la carrera de letras en ese campus. Tiene una maestría en literatura española y latinoamericana por UNIR y actualmente cursa un doctorado en literatura hispanoamericana por la Universidad Complutense de Madrid. Y bueno, ha publicado destacados libros, entre los que podemos mencionar, hay 12 libros en distintos géneros, entre ellos Habrá silencio en nuestras bocas frías y Teoría de la noche, ambos de cuento, las novelas Ficción hereje para lectores castos, Los días y los muertos, Tercera persona, entre otros, por mencionarles algunos. Y hoy específicamente estaremos hablando de Lo demás es ficción, que incluye notas, artículos, tweets y diario de lecturas en un periodo 2013-2024. Pero bueno, que sea el autor que nos cuente más sobre este libro, sobre sus motivos, sus inspiraciones. Así que le damos la bienvenida a este podcast. Gracias por acompañarnos y llevarnos a sumergirnos en ese mundo de la literatura. Bienvenido.
2: Hola, gracias Kaylin, gracias a los amigos de Radio Pumas por esta invitación. La verdad es que hace mucho tiempo que no andaba por aquí con ustedes, hace 10 años creo que estuve la última vez, y bueno, siempre es un gusto volver. Esta semana he venido a Tegucigalpa por varias cosas. Una de ellas tenía que ver con este libro, Lo demás es ficción, que es el último que publiqué. Hicimos una presentación ayer en el auditorio del edificio C3, creo que era, confundo los edificios, es muy grande aquí en San Pedro, somos más pequeños. Y por la tarde di una conferencia sobre Roberto Castillo, los archivos inéditos que dejó Roberto Castillo a la fecha de su fallecimiento. Así que bueno, presenté pues el libro ayer y probablemente sea la única presentación que haya de ese libro. No soy muy dado a las presentaciones, así que, pero Tegucigalpa y la universidad lo merecía, creo.
0: Claro que sí. Y bueno, además mencionar que este libro tiene el sello de la editorial universitaria, entonces estamos trabajando también en eso.
2: Este específicamente no. Yo he publicado sí dos libros. Bueno, me los ha publicado la editorial universitaria. Uno de ellos fue Los días y los muertos, una novela que obtuvo un premio patrocinado precisamente por la universidad en 2014. Y otro libro de cuentos titulado Habrá silencio en nuestras bocas frías, que se publicó en 2019. Esos son los dos libros que tengo con la editorial, sí.
0: Bueno, para conocer un poquito de su trayectoria, pero cuéntenos más sobre los temas que ha escrito, la inspiración específicamente de este libro. Me llamaba la atención que, ahí dice notas, artículos, tweets y diario de lecturas. Cuéntenos un poquito sobre ese género y, bueno, cómo ha sido su trascendencia a lo largo de estos años. Ya lleva 12 diferentes libros, entonces cuéntenos cómo ha sido ese caminar en la literatura.
2: Bien, el libro este es como una especie de cajón desastre. Hay un poco de todo ahí, como dice en la portada. Hay textos que tienen la apariencia más de un ensayo, otros que son artículos, textos más ligeros de opinión. Hay fragmentos de textos que fueron más extensos, pero que he seleccionado algunos fragmentos para colocarlos en el libro. Y todo es una recopilación de lo que yo he venido publicando a lo largo de los últimos 10, 11 años, por ahí más o menos, en periódicos, revistas, blogs y hasta en Twitter. E incluso hay apuntes, hay fragmentos que no habían sido publicados, que yo simplemente conservaba en una aplicación del teléfono que me sirve ahí como cuaderno de notas para apuntar las ideas y que no se vayan, y que tienen mucho que ver todas con el tema básicamente de la literatura, la cultura en general. En general el libro es un texto ensayístico, pero contiene fragmentos que también son muy narrativos. Hay un poco de todo el libro, creo yo, que no se encasilla en un solo género. Hay una confluencia ahí de géneros que creo que me resultó interesante probarla.
0: ¿Y cómo fue ese proceso de estructurar el libro? Bueno, entiendo que lo ha ido escribiendo a lo largo del tiempo, pero ¿cómo fue ese proceso de trabajarlo, de estructurarlo? ¿Cómo está organizado el libro?
2: Sí, me resultó difícil escoger las partes que integrarían el libro, porque había muchas cosas que había publicado, Pero claro, cuando uno ve hacia atrás, cuando ha pasado mucho tiempo, uno decide o determina que hay algunas cosas que no, bueno, que quedaron ahí, que estuvo bien publicarlas en aquel momento, pero que no necesariamente pueden caber en un libro. Y la intención de recopilar en un libro eso es precisamente editar, seleccionar aquello que fuera más legible y que además no hubiera perdido vigencia con los años. Que no se refiriera a circunstancias puntuales, sino que pudieran servir para una lectura independientemente del tiempo en que se lea, ¿no? Seleccionar todo eso, recopilar todo ese material que provenía de diferentes fuentes, pues una tarita que me llevó probablemente más tiempo que escribir el libro. Aunque el libro lo escribí a lo largo de muchos años, en realidad no fue una tarea consciente de estar escribiendo un libro. El libro se fue escribiendo solo, digamos, y lo que sucedió al final fue que recogí, seleccioné, edité, ordené. Y eso es lo que me tomó un poco más de tiempo porque tenía que ver con decisiones.
0: Cuéntenos un poquito sobre el título de este libro, Lo demás es ficción. ¿Qué nos dice? ¿Cuál es la lectura semiótica que podemos hacer de este título?
2: Bueno, yo creo que dentro de los géneros de la literatura, el que más se ha desarrollado es el de la ficción. He publicado 2 libros de cuentos y 5 novelas, y ficción es definitivamente lo que más me ha preocupado hacer o probar. Estoy indagando en eso, siempre estoy buscando teorías.
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7: Bueno, Kaylin, bien, es jueves y bueno, tenemos muchas cosas que contarles aquí en Conexión UNA a través de Radio UNA, de lo que se viene también aquí en la Máxima Casa de Estudios, donde se está incorporando nuevas herramientas para la enseñanza de las ciencias y también en un simposio internacional en el que está participando el UPAS. ¿Cómo estamos?
8: Hola, Carlos. Y bueno, hoy tenemos 2 de julio. Estamos comenzando un nuevo mes. Hay mucho que compartir con ustedes, así que de inmediato comencemos Conexión UNA.
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8: Y bueno, comentarles y comenzar con esta información, el UPAS desarrollará un simposio internacional bajo el lema Construcción de Paz Comunitaria, Empoderamiento Pacifista, Violencias y Desplazamiento Forzado del Área de Paz del Instituto Universal en Democracia, Paz y Seguridad de la Facultad de Ciencias Sociales. Y vamos a tener llamada para que nos cuenten más de este evento que se desarrollará 7 y 8 de julio. Tenemos llamada acá.
7: Así es, y tenemos en línea a Esteban Ramos de UPAS para que nos actualice este simposio internacional en el que va a participar pues, la Máxima Casa de Estudios a través del UPAS. Y bueno, lo importante que va a ser este evento internacional Construyendo la Paz.
10: Buenos días, muchas gracias por la invitación.
7: Cuéntanos, Esteban, ¿en qué se va a basar esta actividad que se va a desarrollar en conjunto con el UPAS?
10: Bueno, se trata de un simposio internacional en el que vamos a tener ocasión de observar, bueno, de escuchar una conferencia magistral a cargo de la doctora Úrsula Oswald Spring. Ella es una de las máximas referentes en la disciplina de los estudios de la paz y el conflicto, que viene, bueno, pues a impartir una conferencia y a participar de todo el espacio reflexivo en torno a la importancia que tienen los procesos integrales de construcción de paz, vinculados también con el tema de género y el tema de la sustentabilidad ambiental. Además, tenemos preparados una serie de paneles con expertos convivenciales y expertos también académicos en torno a distintas cuestiones vinculadas con los estudios de la paz y el conflicto y específicamente relacionando el tema con los procesos comunitarios de construcción de paz. Podríamos decir que todo el simposio aborda precisamente ese tema, el trabajo de la construcción de paz desde una perspectiva comunitaria, desde una perspectiva colectiva, de la reflexión y la construcción colectiva de procesos de paz.
7: Precisamente es del 7 al 8 de julio este Construcción de Paz Comunitaria, Empoderamiento Pacifista, Violencia y Desplazamiento Forzado. Esto se va a desarrollar, ¿con qué organización se va a desarrollar este tema y quiénes pueden asistir a este importante evento?
10: Sí, perfecto. El día 7 y el día 8 en las instalaciones de Ciudad Universitaria, el día 7 concretamente en el edificio, en el auditorio del edificio C3 y el día 8 en el edificio del UPAS, venimos trabajando desde el Instituto Universitario de Democracia, Paz y Seguridad junto con el Observatorio Nacional de la Violencia y ACNUR en el marco del convenio de colaboración que hemos venido desarrollando. Somos los encargados

0: Lo gran objetivo general de esta construcción de esta agenda.
1: Bueno, nosotros entendemos que desde el área de paz del Instituto Universitario en Democracia, Paz y Seguridad es importante poner la visión y poner el énfasis en que la paz no es una meta, en que la paz no es exactamente un resultado, sino más bien un proceso. Y que precisamente porque es un proceso es algo que no se puede tampoco decretar. La paz no es algo que se decrete o que simplemente dependa de una política pública. La paz tiene que ver con la manera en la que vivimos, con la manera en la que nos relacionamos, con la manera en la que convivimos. Y además eso implica un proceso que nos llama a todos y a todas a participar activamente. La paz no es algo que se logrará desarrollar sin la participación activa, decisiva, vinculante y transformadora de los sujetos. Por eso entendemos que arrojar un poquito de luz sobre cómo hacer eso posible en un marco caracterizado por la presencia muy fuerte de violencias directas, estructurales y culturales es significativamente importante. Entendemos entonces que este simposio va a arrojar luz a cómo podemos potenciar, mejorar, profundizar esos procesos de construcción de paz que viven, ¿verdad?, en nuestros propios territorios. Por eso creemos que invitamos a la comunidad académica y, por supuesto, al público en general a participar de este evento de reflexión colectiva.
0: Pues muchísimas gracias, Esteban, por haber tomado la llamada para este programa de Conexión UNAD para ampliar sobre este importante tema que se va a desarrollar en esta construcción de esta Agenda por la Paz. Muchísimas gracias.
1: Muchas gracias a ustedes. Nos vemos. Un saludo.
0: Bien, Kaylin, esto es lo que se está desarrollando en esta agenda que se está trabajando, pero también tenemos en llamada al doctor Henry por un tema muy específico, y es este acuerdo en donde se está desembolsando pues dinero a Honduras en general por este tema del acuerdo con el FMI. Así es, y bueno, que nos actualice el doctor Henry, ¿qué es lo que trae consigo este nuevo acuerdo?
2: Así es, tenemos en llamada al doctor Henry Rodríguez para hablar precisamente de este desembolso de aproximadamente 242 millones aprobado por el Fondo Monetario Internacional para Honduras. Doctor, lo escuchamos aquí en Conexión UNAD. Cuéntenos qué representa esto para el país y cómo va a impactar en los hogares hondureños.
3: Para el país es algo positivo porque los gobiernos necesitan negociar con el Fondo Monetario Internacional por varias razones. Una de ellas es por esa razón, de que el Fondo Monetario Internacional le da créditos en excelentes condiciones al país en cuanto a tasas de interés, plazos. En este caso, continuar con ellos va a significar 242 millones de lempiras, que no es mucha plata para lo que el país requiere, ¿no? Pues ese dinero va a servir para apoyar la actividad presupuestaria del gobierno, pero más que ese desembolso, es el apoyo que el FMI le está dispuesto a darle a este gobierno. Este es un programa que ya va de salida, va a terminar en este año, pero ya se están abriendo las posibilidades de continuar con otro. Y el Fondo Monetario Internacional nos apoya con crédito, nos apoya de manera técnica, dándonos asesorías, apoyando al gobierno. Gracias al apoyo también del Fondo Monetario Internacional, en el tiempo se han venido haciendo una serie de modificaciones en algunas leyes. Se le ha venido poniendo orden a las finanzas públicas del gobierno, a usar más, de manera más eficiente el gasto público. Por ejemplo, gracias al Fondo Monetario Internacional y a esa presión que le hace a los gobiernos, se han impuesto algunas metas para el déficit fiscal, se le está poniendo orden al subsistema del sector eléctrico. Podemos decir entonces, como un resumen, de que para el país ha sido importante y necesario a la vez el negociar con el Fondo Monetario Internacional.
2: Sin embargo, pues también el impacto en los hogares, doctor, se habla de algunos riesgos que esto podría tener sobre el costo de vida, sobre todo.
3: Bueno, habría que ver para qué va a destinar el gobierno 242 millones de dólares. Generalmente me imagino que una parte de ella va a ir a salud, que es muy bueno, porque sabemos los problemas que tenemos en salud. Pueden apoyar también la educación. Lo que sí se requiere es que ese dinero se invierta en la gente, que ese dinero no se lleve a esos gastos superfluos del gobierno que poco contribuyen al desarrollo del país. No es mucha plata, como dije, pero se puede aprovechar para hacer algunas cosas importantes y impulsar un proceso de desarrollo que tanto necesitamos.
2: Y bueno, desde la máxima casa de estudios, doctor, ¿cuál cree usted que debe ser el papel en este tema, quizá en Belén?

0: o quizás en investigar cuál debe ser el papel de acompañamiento quizá en estos temas?
1: Bueno, nosotros desde la academia siempre apoyamos las buenas acciones del gobierno, por supuesto, las aplaudimos. También criticamos lo que están haciendo mal, no con el fin de ser una piedra en el zapato para ningún gobierno, sino de contribuir, que es nuestro deber desde la academia, ¿no? Siempre estamos atentos y tenemos las puertas abiertas para contribuir con el gobierno en el momento que ellos lo estimen conveniente.
0: Bien, gracias doctor por habernos tomado la llamada aquí en Conexión UNAI. Bueno, estaremos al pendiente de ya cuando se anuncien pues que cómo se utilizarán estos fondos. Gracias por habernos tomado la llamada aquí en Conexión UNAI.
1: Muy bien, buenas tardes, mucho gusto.
0: Buenas tardes. Bueno, ahí escuchábamos la opinión experta del doctor Henry Rodríguez al respecto de este tema, pero pasamos a otras temáticas en la máxima casa de estudios a hablar de la Facultad de Ciencias que pues realizó este lanzamiento de recursos de aprendizaje de Wolfram en el tema de ciencias de la salud, que es una iniciativa orientada a fortalecer los procesos de enseñanza y aprendizaje mediante el uso de tecnologías de vanguardia.
2: Así es, Kaylin, y es que hay que resaltar este tema porque se están incluyendo estas herramientas nuevas que son de uso común, pero para los estudiantes y todos los que quieran manejar el tema de la ciencia, a mí particularmente me llama la atención cómo se está manejando este tema, porque es cierto, ¿verdad? Se tienen las herramientas de ofimática como comunes, pero estas son herramientas especializadas en estos procesos de enseñanza y aprendizaje en el uso de tecnologías. Imagínense, esto va para mejorar el análisis de datos, el aprendizaje productivo, interactivo y productivo, y la realización de resolución de problemas, contribuyendo a las competencias de los estudiantes y docentes en el área de las ciencias de la salud. ¿Qué le parece?
0: Así que definitivamente importantísimo esto que es de la Facultad de Ciencias a través de la Escuela de Física, ¿verdad? Para ver ese tema de innovación educativa y transformación digital. Así que importante este tema. Pero en otros temas también, la UNA está trabajando en fortalecer la educación intercultural con talleres dirigidos a docentes de educación básica a través de la Red Universitaria de Interculturalidad, que lleva por nombre Rudy, y pues en este caso se desarrollaron talleres,
2: esos talleres de
0: mediación lectora para la interculturalidad
2: y aspectos para considerar en la elaboración de textos en lengua nativa. Imagínense qué importante se vuelve esto, dirigido a estudiantes, a docentes de educación básica y la Secretaría de Educación, pues técnicos de la Subdirección de Educación para los Pueblos Indígenas y Afrohondureños. Lo importante que se vuelve esto, digamos, en estas jornadas es fortalecer esas capacidades de estos participantes en ese diseño y elaboración de materiales educativos con ese enfoque intercultural. ¿Qué le parece?
0: Importantísimo. Y es que, bueno, en esos talleres se reflexionaron sobre la importancia de preservar y promover estas lenguas nativas como parte del patrimonio cultural de Honduras. Y pues también se contó con el acompañamiento de la doctora María Guadalupe Huerta, académica y investigadora invitada de la Benemérita Universidad de Puebla, México. Y qué mejor que, bueno, los docentes tengan esas metodologías, esas buenas prácticas para apoyar a los estudiantes.
2: Sí, ciertamente. Y es que ella también estuvo brindando ciertas conferencias aquí en la Máxima Casa de Estudios sobre este tema de la interculturalidad y la importancia del manejo de las lenguas nativas aquí en el país. Pero bien, actualizado lo que pasa en la Máxima Casa de Estudios, ¿qué le parece si conocemos qué pasó en el mundo también?
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2: Bien, Kaylin, esta nota a mí me parece algo interesante por lo que conlleva, porque no lo escuchaba mucho y es
0: en
2: que
0: este tiempo.
2: En estos tiempos, y es que el Vaticano excomulga a un grupo católico ultra tradicionalista que desafió las advertencias del Papa León XIV, este anuncio que los sacerdotes y miembros del grupo católico disidente que ordenó a 4 nuevos obispos desafiando los deseos del Papa León XIV están en cisma y excomulgados. Y bueno, este grupo ultra tradicionalista siguió adelante con las ordenaciones el miércoles sin la aprobación papal y a pesar de los llamamientos de Papa León XIV para que se revirtiera esa decisión. Así que
0: Interesantes estos temas. Y bueno, en otros temas también, hablando del Mundial, mueren 4 personas en los festejos tras la victoria de México sobre Ecuador. 4 personas murieron, 3 de ellas por asfixia durante estos festejos en el partido de 16avos de final del Mundial en la capital mexicana. Y bueno, el puesto de mando del sector salud del gobierno de la Ciudad de México confirmó la muerte de estas personas, tristes porque bueno, es una fiesta, entonces pues qué triste.
2: Qué pena que existan estas relaciones, y en este caso. Pero una persona muerta y varios heridos tras ataques de bomba Molotov contra casas de miembros del partido gobernante en Grecia, y una persona falleció y varias resultaron heridas en estos 3 ataques con bomba incendiarias o Molotov que ocurrieron antes del amanecer y alcanzaron los hogares de miembros del partido conservador gobernante de Grecia, Nueva Democracia, informaron estas autoridades este miércoles.
0: Y en otros temas, pues los expertos consideran que el memorándum de estado de entendimiento de Estados Unidos con Irán es un desastre, pero que aún así podría funcionar. Esta carta, que tiene 14 puntos, es uno de los acuerdos internacionales más extraños de los últimos tiempos. Algunos de los escasos detalles, pues dan sus 2 páginas, pretenden otorgar importantes concesiones iniciales de Estados Unidos a Irán a cambio de la apertura del estrecho de Hormuz, que ya estaba abierto antes de la guerra que el presidente inició. Y bueno, ese documento sido objeto de duras críticas por parte de muchos republicanos, pero se están negociando. Veremos en qué resulta este tema.
2: Bien, en ciencia y tecnología, OpenAI está negociando otorgar al gobierno de Trump una participación del 5% en su empresa. OpenAI, creadora de este ChatGPT que todos conocemos, está negociando la entrega de una participación del 5% de la empresa a la administración de Donald Trump, según reporta de su medio, de un creciente escrutinio gubernamental sobre las compañías de inteligencia artificial. La propuesta implicaría que otras empresas estadounidenses de inteligencia artificial cedieran participaciones similares al gobierno, informó el jueves el Financial Times, citando a 2 personas familiarizadas con lo que se describió como conversaciones preliminares. Así que vamos a ver cómo avanza ese proceso. Imagínense los gobiernos teniendo acceso a las inteligencias artificiales también.
0: Veremos en qué resulta esto. Bueno, en otros temas de ciencia y tecnología actual, bueno, el histórico telescopio Rubin inició un estudio sin precedentes para crear la mejor película cósmica jamás realizada. Este histórico proyecto comenzó ya esta semana, según el observatorio Vera Rubin, la instalación de última generación ubicada en Chile, que albergará la cámara digital más grande del mundo, que pesa 2.994 kilogramos y permitirá pues crear la mejor película cósmica jamás realizada. Y durante la década que durará el estudio, tendrá una serie de filtros de color, dotará a la cámara de una capacidad de observación extraordinaria mientras escanea el cielo cada noche y construye una imagen dinámica de cómo cambian y se despejan los objetos celestes, desde asteroides hasta supernova. Así que veremos qué nos da en todo ese tiempo que esté trabajando esta
2: máquina. Ya quiero ver ese resultado de lo que va a concluir este tema pues en
0: una década,
2: lo que va a hacer en una década. Aquí es, así que estamos esperando una década para que se estrene. Bien, actualizado lo que pasa en el mundo, ¿qué le parece si conocemos qué pasó en el entretenimiento también?
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2: Bien, y si usted tiene Disney Plus y le gusta Camp Rock 3, déjeme contarle que ya tiene fecha de estreno, y es que la audiencia podrá disfrutar de este título este jueves 13 de agosto a través de Disney Channel, y no será hasta el viernes 14 del mismo mes cuando la cinta esté disponible bajo demanda a través del servicio de streaming. Ya saben ustedes, si usted vio Camp Rock en el 2008 y Camp Rock 2 de Final Jam en el 2010, se encuentra entre las 10 películas originales de Disney Channel más exitosas de todos los tiempos, y fueron los estrenos número 1 en televisión de cable en sus respectivos años de lanzamiento. Así que ya saben.
0: Interesante, bueno, todo lo que tienen. Y decían que no sale Demi Lovato, que fue la protagonista de la película, porque al parecer en esta versión va a actuar como productora. O sea, que está como detrás de cámara. Y además Disney anunció que van a tener una gira. La banda sonora de Camp Rock va a tener una gira, entonces que va a estar disponible en febrero de 2027. Entonces vamos a ver, además de la gira, de, bueno, de los que los cantantes de Camp Rock, también estarán los de Descendientes, Zombies y otros. Entonces a ver qué nos trae para el próximo año.
2: Así es, y bueno, una película que creo que se va a estrenar en Semana Santa, y es que hablamos sobre La Resurrección de Cristo, que mientras Mel Gibson estaba anunciando el regreso de cines de una nueva versión de La Pasión de Cristo, el público podrá acceder al adelanto exclusivo de la esperada secuela de La Pasión de Cristo en su regreso a los cines, según anunciaron Lionsgate y Fantor Entertainment. La nueva entrega, titulada La Resurrección de Cristo, se proyectará oficialmente en la reposición de la película original, que ha sido remasterizada en 4K.
0: Esta experiencia pues estará disponible, según dijeron ellos, del 10 al 17 de septiembre como parte de la preparación para el estreno de la secuela, que será en 2027. Y bueno, ya vimos La Pasión de Cristo, ¿verdad? Ahora vamos a tener La Resurrección de Cristo, que se dividirá en dos partes. La veremos en mayo del 2027 y luego en mayo de 2028. Y también dijeron que esta remasterización en 4K busca que quienes ya vieron la película puedan redescubrirla en condiciones técnicas mejoradas. Así que veremos, seguramente sí se llenarán los cines para poder ver esta película.
2: Bien, y ojo para los que usan PlayStation 3, y es que Sony confirma que no funcionará PlayStation Store de PlayStation 3 y PlayStation Vita tras su cierre, y podemos, pues no se sabe si podrá descargar juegos. Sony confirmó que dejará de fabricar juegos físicos en disco a partir de enero del 2028, una noticia de enorme impacto que no llegó sola, y es que PlayStation también está confirmando el cierre de las tiendas digitales de PlayStation 3 y PlayStation Vita a partir de julio del 2027. Así que si usted tiene PlayStation 3, mejor le recomiendo que vaya buscando esos juegos, porque ya se está modificando la forma como se está consumiendo estos contenidos de videojuegos.
0: Y bueno, en temas de música, contarle que el hondureño El Quantum, ¿cómo se diría esto?
2: Quantum conquista el número uno en Monitor Latino y entra en el top 50 de Spotify Honduras. ¿Quién es Quantum?
0: Quantum, bueno, es un cantante hondureño estadounidense que continúa sonando importantes éxitos en su carrera musical, y ahora pues tras alcanzar un doble logro con su más reciente sencillo Pequeña Queen, que se ha convertido en una de las canciones más escuchadas del momento, se ha posicionado en Monitor Latino y también en el top 50 de Spotify en Honduras, donde el tema figura entre las canciones más reproducidas por los usuarios de esta plataforma, evidenciando así el impacto que ha tenido en el ámbito del streaming. La iré a escuchar, a ver qué.
2: A ver, y bueno, murió Victor Willis, cantante de Village People.
0: ¿Usted lo conocía?
2: Usted seguramente lo conoce por la canción esa, YMCA. Una canción que es como un himno despedidas de Donald Trump como republicano, y es que esa música representativa de ese género estilo disco, pues vio la partida de este artista. Nacido en Texas y criado en San Francisco, Victor Willis forjó su voz en la iglesia bautista dirigida por su padre, y su formación incluyó estudios de actuación y danza, lo que permitió que se vinculara en el mundo del espectáculo, así participando en producciones estatales como The Wiz and The Broadway, y también que se convirtió en la voz y el rostro más visible del Village People, aportando su fervor del gospel. Así, creo que era el artista que usted conociera del video musical, en donde él era como el policía, y estaban también lo que eran indios americanos y también bomberos en este curioso, pero que ha trascendido generaciones, este Village People.
0: Legado así importante que deja.
2: Así es. Pero bien, ha actualizado lo que pasó todo en el mundo y lo que pasó en la universidad. Nos despedimos. Gracias por acompañarnos aquí en Conexión UNA, este espacio donde le contamos todo lo que pasa en la máxima casa de estudios, y pues le contamos también lo que pasa en el mundo y en el entretenimiento. Gracias por acompañarnos. Se despide de ustedes Carlos Alvarenga
0: y Kaylin Espinosa. Será hasta la próxima.
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10: Hola, hola, bienvenidos aquí a Conexión UNA para hablar de lo que está pasando en la máxima casa de estudios con estas bonitas cosas que se están desarrollando también aquí en este periodo de pues esta administración. Que bueno, les contarles un poquito rapidito que se están desarrollando estas capacitaciones de gobernanza estudiantil a los estudiantes. Y también, pues, contarles un poco sobre ese consejo de planificación que se está desarrollando aquí en Ciudad Universitaria. Pero, ¿cómo estamos, Kelly?
11: Hola, Carlos, y a toda nuestra audiencia de Conexión UNA. Pues ya estamos listos para llevarle todo lo que acontece en la máxima casa de estudios. Así que, sin más, vamos a comenzar Conexión UNA.
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10: Bien, iniciamos Conexión UNA hablando sobre esta capacitación que se está desarrollando por parte de la BOAE en tema de gobernanza estudiantil, y tenemos llamada pues precisamente para hablar sobre este tema que se está desarrollando a través de la Vicerrectoría de Orientación y Asuntos Estudiantiles BOAE.
11: Así es, Carlos, tenemos en línea a la licenciada Giselle Valladares de BOAE para que nos cuente más precisamente sobre esta jornada de gobernanza estudiantil, pues de cara pues al inicio en el tema de reconocimiento institucional a las asociaciones electas en el reciente proceso electoral. Pero cuéntenos usted, Giselle, pues cómo ha sido este proceso también. Compártanos aquí en Conexión UNA, le escuchamos.
13: Buenas tardes, gracias por el espacio. Pues nos sentimos sumamente contentos en la BOAE, en virtud de que hemos iniciado estas jornadas de gobernanza estudiantil y reconocimiento institucional de las asociaciones estudiantiles electas en los comicios estudiantiles del 8 de abril de ese año. Este espacio pues tiene como propósito generar espacios de diálogo, coordinación y fortalecimiento de la gobernanza estudiantil entre las autoridades universitarias y las asociaciones estudiantiles recientemente electas, promoviendo el reconocimiento institucional de conformidad también con el artículo 126 del Reglamento Electoral Estudiantil, que llama a que ellos se registren en la BOAE. No solamente es el tema del proceso electoral como tal, el espacio de gobernanza también nos lleva a que las asociaciones estudiantiles en su, lo que es todo el autogobierno, puedan también ya constituirse y tener su representación estudiantil en los espacios de gobierno universitario, es decir, en los comités técnicos de carrera y las juntas directivas de facultad. También estamos promoviendo los espacios de diálogos entre las autoridades y también mecanismos de comunicación que puedan establecer entre ellos y una agenda que tribute al quehacer de la universidad por el bien de nuestra universidad y también por la educación superior. Pues estamos trabajando en las 10 facultades de Ciudad Universitaria. Posteriormente estaremos desarrollando también jornadas en los centros regionales. El día de mañana estaremos ya teniendo un encuentro con la Facultad de Ciencias Sociales a las 10:30 de la mañana. Y lo más importante de eso también, Kelsin, es el hecho de que estamos nosotros contando con estudiantes que se están motivando y han conformado incluso un grupo de voluntariado en el tema de gobernanza y liderazgo. Estos jóvenes han estado acompañando también las jornadas y aquí se encuentra conmigo.
11: Hola,
13: Giselle. El miembro del grupo voluntario comparte con esto que también les puede decir el espacio.
11: Dígame. Sí, le escuchamos, que se había ido la señal un ratito. Pero cuéntenos brevemente un poquito de la participación de este voluntariado Comparte y Conecta en temas de gobernanza.
13: Bueno, y sí, y lo más importante de este grupo de voluntariado, que es el primer grupo de voluntariado que se crea y se registra en la BOAE en el tema de gobernanza y liderazgo. Eso es de reconocer a estos jóvenes que están, son muy comprometidos con nuestra universidad y están brindando su aporte voluntario en estos proyectos de fortalecimiento democrático. Bueno, Darío, tú que eres parte de Comparte y Conecta, pues comenta un poco acerca de todo el apoyo que están brindando ustedes en este proceso y qué es lo que hace Comparte y Conecta.
0: Sí. Buenas tardes. Sí, de parte como miembro del voluntariado y fiscal también del comité ejecutivo, nosotros básicamente tenemos como objetivo el voluntariado es ayudar a socializar este tipo de iniciativas para que más estudiantes conozcan cómo funcionan las asociaciones estudiantiles. También incluso creemos y profundamente esa es la base de nuestro voluntariado, que cuando los estudiantes están informados, conectados y organizados pueden representar mejor a sus compañeros en las facultades, en las asociaciones y generar así un impacto positivo dentro de la sociedad y de la universidad. Entonces, por eso nosotros siempre los invitamos a que se acerquen a nosotros a participar y compartir estos espacios de información con sus amigos, compañeros, porque es un crecimiento integral para todos. Entonces, eso es nuestras bases y lo que nosotros creemos desde Voluntariado Comparte y Conecta.
11: Gracias, chicos. Gracias, licenciada. Y bueno, les estaremos invitando próximamente ya después para conocer más. Les deseamos éxitos y gracias por haber tomado la llamada aquí en Conexión 1.
13: Feliz tarde.
10: Bien, y ahí escuchábamos entonces a Giselle y a buenos estudiantes que forman parte de esta capacitación que se está desarrollando por BOAE. Pero también hay que hablar sobre lo que se está desarrollando dentro de la SEDI, con miradas a la apuesta a los desafíos y oportunidades que ofrece el próximo año, pues está desarrollando el Consejo de Planificación, en donde autoridades universitarias responsables de diferentes unidades analizan el avance de la ejecución presupuestaria que lleva este 2026 y establecen esas líneas de planificación más eficiente y articulada.
11: Así es, y es que este encuentro entonces ha permitido pues identificar esas fortalezas, retos, áreas de mejora en la gestión de los recursos, al tiempo que reafirma la importancia de coordinar la planificación operativa, financiera y de adquisiciones bajo los lineamientos del Plan Estratégico Institucional 2024-2027 para ver pues nuestra capacidad de respuesta a la universidad y garantizar el uso oportuno y transparente de los recursos públicos. Así que bueno, ellos analizaron entonces todo lo que es este 2026 y listos para el 27.
10: Así ¿verdad? Es, y en esa línea pues hacer más eficiente los recursos que se tienen de parte de la universidad y garantizar su uso oportuno y transparente de estos recursos públicos que todos necesitamos aquí en la máxima casa de estudios en la educación pública.
11: Pero bien, continuamos con más, Carlos, y vamos a hablar de un docente destacado, y es que Fernando Sorto, que lo hemos conocido por el tema del proyecto Morazán, ahora va a representar a la UNA en un encuentro internacional sobre innovación y desarrollo de ingeniería. Él es además el director del Instituto de Investigación en Ciencias Aplicadas y Tecnológicas y participó recientemente en esa reunión académica que reunió a líderes de escuelas de ingeniería de América Latina y Estados Unidos. El director del ICA está con nosotros también para compartirnos un poco de esta experiencia.
10: Así es, y tenemos en línea a Fernando Sorto para que nos actualice de lo que se está realizando en esta actividad en la que participa.
3: Hola, ¿qué tal? Estoy aquí representando a la ACSE, que es la Consorcio de Universidades de Ingeniería de América Latina y el Caribe, el cual pues estamos participando en American Society for Engineering Education, el cual pues es una asociación americana que ve y analiza lo que están haciendo todas las universidades del mundo sobre el tema de educación e ingeniería. Es muy importante la participación aquí, dado de que estamos nosotros participando de manera activa como conferencista y como también participador o facilitador, perdón, de un workshop, que es un taller específico de cómo desarrollar capacidades productivas y que sean utilizadas a través de los tomadores de decisiones en el tema de las escuelas de ingeniería para integrarlos con la industria y los gobiernos. Porque de alguna u otra manera las universidades están inmiscuidas dentro de un ecosistema donde ellas son parte importante y esencial del desarrollo regional donde ellas están trabajando. Entonces le mostramos a decanos, directores, profesores, estudiantes, cómo podríamos nosotros identificar las capacidades productivas de un sector y en función de eso poder establecer de alguna u otra manera relaciones con las capacidades de investigación, de desarrollo de tecnologías y el sector económico en el cual están para poder estimular este proceso. Utilizamos información de Harvard, utilizamos información de lo que es la ACSEI y en función de eso hemos presentado tal proceso dentro de lo que es la American Society for Engineering Education. Asimismo, presentamos lo que es el Observatorio Tecnológico de la ACSEI, una plataforma que permite encontrar esta información y que permite también dar opinión y análisis de datos muy importantes para América Latina y el Caribe. Y todo eso ha sido creado a través de la participación del Instituto de Investigaciones de Ciencias Aplicadas y Tecnológicas de la Universidad Nacional Autónoma de Honduras. Gracias.
10: Bien, ahí escuchábamos a Fernando, quien pues está poniendo en alto la máxima casa de estudios en este tema de donde se presentan esas estrategias que él bien mencionaba, orientadas al fortalecimiento y capacidades productivas e innovación de las instituciones de educación superior de las que nosotros formamos también parte. Pero también hay más cosas, Kelly.
11: Sí, hablemos de que, bueno, ya estamos a casi un poquito más de un mes para ser sede de este importante evento, Carlos, y es que vamos a ser sede del FICUA. Entonces, como una, nos estamos preparando para recibir a más de 1,500 artistas en el FICUA, este Festival Interuniversitario Centroamericano de la Cultura y el Arte, que se desarrollará del 27 al 30 de julio aquí en Ciudad Universitaria. Y déjeme contarle que, pues, están representantes de 15 universidades de Honduras, Costa Rica, Panamá, El Salvador, consolidándose como uno de los encuentros culturales más importantes de la región.
10: Así es, y bueno, aquí hemos tenido, en esta cabina hemos tenido diversos grupos, ¿verdad?, que van a participar en danza, en música, teatro. En teatro. Bueno, ustedes han tenido la oportunidad de platicar con ellos y bueno, estos grupos que pertenecen a la Universidad de la UNA, pero también hay varias universidades que van a participar, entre ellas Costa Rica, Panamá y El Salvador, en lo que se viene como uno de los eventos culturales más importantes, si no es universitario, pero sí de la región. Imagínense, le voy a contar quiénes vienen. Se viene de aquí de la universidad, pues van a participar bastantes grupos, pero también van a participar todas las universidades de Honduras, las públicas en este caso, y también se viene Costa Rica con la UCR, la UNA de Costa Rica, el Tecnológico de Costa Rica, la Técnica de Costa Rica y la Estatal, la UNED. Se vienen de Panamá la UTP y la UP y la UMIP de la Marítima y también la UDELAS y de El Salvador la UES y de Guatemala USAC.
11: O sea, que habrá pues para elegir y pues estas muestras artísticas que tendremos estarán en diversos espacios aquí en Ciudad Universitaria, en el Anfiteatro de Registro, el Anfiteatro del CICE, el Teatro Padre Trino, la Plaza Cuatro Culturas, el Auditorio José Cecilio del Valle, la Cinemateca Universitaria, Enrique Ponce Garay, el Paseo Hollywood y otros escenarios académicos y culturales. Así que le invitamos a que esté pendiente de esa planificación para que pueda conocer de fotografía, cine, danza, teatro, música, literatura, mucho más y que conozca pues dónde van a estar ubicados para que los pueda ver.
10: Así es. Y bueno, actualizado lo que pasa en la máxima casa de estudios, ¿qué le parece si conocemos qué pasó en el mundo también?
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10: Bien, la presidenta de México, Claudia Sheinbaum, dijo que México podría reiniciar pronto sus envíos de petróleo a Cuba, aún no por medio de la empresa estatal de petróleos mexicanos Pemex, que lo suspendió a principios del año, sino de compañías privadas interesadas en comercializar hidrocarburos en la isla.
11: Bueno, en otros temas, le contábamos que Trump es un presidente con una larga trayectoria en la aviación. Ahora, pues, él ha diseñado su propio Air Force One y, pues, nunca existió un presidente estadounidense que hubiera pasado la mayor parte de su carrera previa a la Casa Blanca viajando por el mundo en aviones con su nombre en el lateral. Ahora Trump, entonces, va a tener su propia avioneta, que es un jet donado por el gobierno de Qatar y recientemente presentado.
10: Bien, la Corte Suprema dictamina que Exxon podrá demandar a Cuba para confiscarle propiedades en 1960 y esto por la confiscación de propiedades que tuvo lugar después de que el régimen de Fidel Castro tomara el poder hace 7 décadas y la decisión permite que la demanda prosiga en un momento en el que Donald Trump ha adoptado una postura muy agresiva hacia La Habana.
11: Bueno, y en otros temas le contamos que Europa enfrenta temperaturas récord en medio de una feroz ola de calor, implacable ola de calor que ha batido cientos de récords de junio, incluso récords históricos en toda Europa Occidental en los últimos días, está golpeando el continente con fuerza. La Oficina Meteorológica del Reino Unido emitió alertas por calor extremo, una medida excepcionalmente inusual, y dijo que para este miércoles y jueves se prevé que las temperaturas se disparen hasta alcanzar al menos 39 grados centígrados, así que veremos cómo avanza este tema.
10: Bien, y en ciencia y tecnología le comentamos que si usted tiene un router Wi-Fi, miles de dispositivos han sido infectados de una peligrosa botnet. Estos investigadores descubren una red de routers infectados con un peligroso virus capaz de espiar nuestra actividad de internet. Y este grupo de expertos de virus informáticos y amenazas en la red que forman parte de la compañía china Quaxin han descubierto que el programa llamado Ari Stinger, el cual ya ha logrado colarse en más de 4.000 dispositivos de la marca D-Link en diferentes países. Así que hay que tener cuidado en eso.
11: Hasta con el Wi-Fi.
10: Hasta con el Wi-Fi lo pueden infectar a usted y ver su actividad en internet.
11: Bueno, y la siguiente noticia que le vamos a compartir de tecnología le puede servir a usted para cuidar sus dispositivos. Los expertos en tecnología coinciden. Hemos pensado que conectar el cable USB-C pues da igual como lo conectamos, pues no, este conector reversible ha simplificado la carga, pero el cable, el adaptador y el estado de puerto siguen marcando la diferencia. Y es que este USB tipo C está diseñado para la orientación física, no importa cuando el cable, el puerto del dispositivo cumplen correctamente el estándar, pero sí se ha demostrado que se debe colocar de determinada forma, porque al manipularlo de otra forma, entonces esto puede incidir en el nivel de carga, y cables con aspecto idéntico, pero que solo soportan 2.0. Entonces, hay que considerar estos temas, y los expertos dicen que sí debemos de tener cuidado a la hora de manipularlos, y por eso es que nos duran poco estos cables de conectar nuestros dispositivos celulares.
10: Así es. Y bien, ¿qué le parece si también conocemos qué pasó en el entretenimiento también?
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10: Kaylin, ¿usted es fanática de Tom Cruise?
11: Un poco. Me gustaría verlo, sí.
10: ¿Le gusta la película? Bueno, se viene una comedia que los expertos la catalogan como catastrófica de proporciones. Y es que ya salieron un tráiler en donde podemos ver a un irreconocible Tom Cruise ataviado con una vestimenta de un sheriff, pero mostrando arrugas y una cabellera bastante canosa. ¿Cómo lo ven?
11: Estaría interesante. Y bueno, es que esta película se llama Digger. ¿Cómo se traduce en español, Carlos?
10: Podría ser cavando hoyos, pero más o menos es un universo distópico, un futuro lejano de tener las pinceladas que comparten estas imágenes, o lo que puede referirse a esta película que puede salir de Tom Cruise.
11: Bueno, es que Tom Cruise ha estado nominado 3 veces como actor y una como productor, pero su única estatuilla dorada por el Oscar la recogió en 2025, y con este productor que está trabajando, de hecho él se identifica por que le gusta que para sus películas sus actores pues se metan muy bien al personaje, y por eso es que vemos a un Tom Cruise muy metido a ese rollo. Entonces veremos qué nos trae, pero también otros temas, le cuento, Carlos, que se viene Proyecto Salvación, ya tiene fecha de estreno en streaming. Esta fue una película, ya salió en el cine, pero digamos, si lo vimos en el cine y queremos verlo en plataforma, es una buena noticia, porque ya ha llegado el tiempo, dirá si es capaz de ganar algún Oscar próximamente, pero bueno, ya está en streaming. Esta historia, que es protagonizada por Ryan Gosling, se ha metido a los fans de la ciencia ficción en el bolsillo.
10: Así es, y bueno, también Nintendo 64, esto en videojuegos, cumple 30 años, esta consola que llegó el 23 de junio de 1996 junto al legendario Super Mario Bros. Del 64. ¿Qué? ¿Usted lo conoce? ¿Lo jugó alguna vez?
11: Somos contemporáneos.
10: ¿Tuvo esa consola usted?
11: Sí, Mario Bros. Sí.
10: Ah,
11: sí.
10: Bueno, mire. Entonces, esta plataforma de Nintendo 64, que si bien es cierto, tuvo un catálogo bastante extenso como el de otras, también es el que contó con un buen puñado de juegos absolutamente imprescindibles, y entre ellos está Mario 64 y Super Mario 64, que fueron, pues para lo mucho fueron esa pues ese juego que jugaron en las tardes o cuando estaban niños, que todos disfrutamos con
11: de
10: ella. Todo.
11: Y que de hecho se habla de que puede haber un remake de estos juegos para este año. Estaría interesante 30 años después.
10: Yo creo que la gente lo va a comprar. Pero bien, esto en el tema de videojuegos, pero en música hay cosas interesantes como tal.
11: En música hablemos de Hilary Duff. ¿Usted conoce a Hilary Duff?
10: Sí, sí la conozco. Ella de las Disney, algo.
11: Tuvo sí, una chica Disney. Y bueno, ella funcionó más como actriz, pero en ese tiempo también tuvo algo un poco de música. Y entonces, pues, años después, casi 20 años después, está en su primera gira mundial, dos décadas después. Y esta vez, pues, la artista estadounidense ha lanzado oficialmente su gira, Love My Tour, una gira que marca su regreso a los grandes escenarios. Y este primer concierto, ella lo dio en West Palm Beach, Florida. Ha sido recibido como un acontecimiento para toda la generación que creció con su música y la etapa de Lizzie McGuire. Y también pues tiene planificado más conciertos en Estados Unidos, Europa, Australia, Canadá. Veremos qué más nos trae.
10: Bien, se viene eso. Bueno, entonces. Y bueno, en este caso, ¿usted se conoce sobre ese nuevo proyecto de Lisa?
11: De Blackpink. Blackpink, sí, es un grupo de coreano de K-pop. Entonces Lisa es una de las integrantes, pero está lanzando su nuevo proyecto en solitario. Y bueno, los rumores dicen que esta chica no descansa. Y es que tras haber destacado en la interpretación en Netflix, pues la artista ha confirmado que ya trabaja en un segundo álbum de estudio en solitario y que se va a dar a conocer. Además, también explicó que se encuentra en una fase temprana del proceso creativo, una fase que definió como exploratoria, que creo que también ocurre cuando los artistas se separan de sus agrupaciones.
10: Están y yo creo que sí.
11: Conociéndose, ¿verdad? Y veremos a ver.
10: Bueno, el fenómeno K-pop siempre dando de qué hablar. Pero bien. Gracias a todos ustedes por habernos acompañado en esta mitad de semana en este programa de Conexión UNA y para saber todo lo que pasa en la máxima casa de estudios y lo que sucede en el mundo. Gracias por acompañarnos en una edición más. Se despide de ustedes Carlos Alvarenga
11: y Kaylin Espinosa. Hasta la próxima.
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Estas son las noticias más importantes de la Universidad Nacional Autónoma de Honduras. UNA graduó a más de 1,000 profesionales en la segunda ceremonia en Ciudad Universitaria. Campus Comayagua celebró 30 años de formación académica y aporte al desarrollo regional. En tanto, Campus Choluteca celebró 29 años. 12 escenarios, 15 universidades, 1,400 artistas y 7 manifestaciones artísticas darán vida al FICUA 2026. BOAE reconoció la excelencia académica y el mérito de 51 egresados. Campus Atlántida lanzó convocatoria a Congreso Interuniversitario de Investigación. Socializan resultados y proyecciones del Certificado de Educación para el Desarrollo Sostenible. Lanzan Es Digital, nueva plataforma que modernizará los trámites de educación superior en la UNA. CEAPI lanza licitación para moderno edificio en UNA Campus El Paraíso. Arranca la Liga Nacional de Voleibol y los equipos Puma ganan sus primeros puntos. Facultades de la UNA trabajarán en investigaciones interdisciplinarias a través del Centro Experimental en Biociencias. Estudiantes de arquitectura presentaron planos de biblioteca virtual en Cerro Juana Laínez. Les informó Keylin Espinosa.

0: Estas son las noticias más destacadas de la semana de las universidades públicas de Centroamérica. Honduras, FICUA 2026. UNA será sede del arte y la cultura centroamericana. Educación accesible y equitativa. Universidad Pedagógica Nacional Francisco Morazán culminó el segundo seminario universitario sobre cultura en educación inclusiva. Nicaragua, intercambio de saberes. UNAM Managua celebró el Congreso Nacional de Educación. Panamá, identidad y orgullo cultural. Universidad Autónoma de Chiriquí conmemoró la celebración del Festival Nacional de la Pollera, una vestimenta típica de ese país. Equipamiento y tecnología. La Facultad de Comunicación Social de la Universidad de Panamá fortaleció la formación de estudiantes con 81 nuevas computadoras. Costa Rica, el placer de pensar. Escuela de Estudios Generales de la UCR rindió homenaje al Dr. Luis Camacho Naranjo, uno de los filósofos más influyentes de Costa Rica y un referente de la filosofía analítica en Centroamérica. Talento universitario. UNA Costa Rica realizará la cuarta edición de la Feria de Empleo UNA 2026. El Salvador. Inteligencia Artificial e Innovación. La UES desarrolló el 19 Congreso Iberoamericano de Computación para el Desarrollo, CONDES 2026. República Dominicana. Encuentro Internacional. La Universidad Autónoma de Santo Domingo, la Universidad de La Habana y el Comité Latinoamericano de Matemática Educativa suscribieron convenio para la organización de la 39 Reunión Latinoamericana de Matemática Educativa. Les informó Kaylin Espinosa.
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1: Hola, bienvenidos a Ciencia UNA, el espacio donde exploramos el fascinante mundo de la investigación y la producción científica de nuestra querida universidad. Aquí descubrimos cómo la ciencia transforma nuestras vidas y aporta soluciones reales a los desafíos del mundo moderno.
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1: En este programa conoceremos las maravillas del mundo científico. Soy Carlos Alvarenga, su anfitrión en este viaje por la ciencia UNA. En Honduras estamos viviendo más años, pero estamos envejeciendo bien. Estudios recientes en 15 departamentos del país mostraron que más de la mitad de las personas mayores de 60 años vive con algún grado de discapacidad, principalmente leve, lo que afecta su forma de moverse, hacer sus actividades diarias, participar en la comunidad. Hoy hablaremos de este tema. En esta edición nos acompaña el doctor José Sierra, doctor de Medicina y Cirugía, con especialidad en Medicina de Rehabilitación, con quien conversaremos sobre su investigación alta prevalencia de discapacidad en adultos mayores en 15 departamentos de Honduras. Bienvenido, doctor, a este programa de Ciencia UNA.
2: Oportunidad, es un placer estar aquí compartiendo con la audiencia de este programa, y queremos pues que todos estos datos que vamos a presentar y esta conversación puedan generar estrategias para prevenir la discapacidad en un grupo tan vulnerable como el grupo de adultos mayores.
1: Así es. Y bien, en este caso la discapacidad no solo es un tema de silla de ruedas, también es una dificultad importante para la movilidad del cuerpo, ¿verdad? En este caso, problemas para caminar largas distancias, para bañarse, incluso para vestirse, para recordar esas cosas importantes, ¿va? Y para relacionarla con otras personas que para ellos suele ser algo cotidiano, ¿no? En este caso, el estudio que se presenta es sobre esas relaciones del movimiento y su función en la vida cotidiana. En este caso, ¿cómo afecta realmente la discapacidad a la gente en sí? O sea, ¿cómo dimensionar este tema? Porque a veces vemos a las personas que les cuesta la movilidad, pero no dimensionamos el todo, ¿verdad?
2: Correcto. Primero hay que partir del concepto para poder entender, porque a veces tenemos la idea de que discapacidad es la persona que está en silla de ruedas o está postrada en una cama. Y esa es una de los tipos de discapacidad, como usted bien lo dijo, movilidad. Pero hay otros tipos de discapacidad, y entonces para entenderlo tenemos que definir el concepto y decir, bueno, mire, discapacidad es cuando nosotros tenemos la interacción de tres cosas. Una deficiencia, que puede ser un mal funcionamiento del cuerpo o de un órgano del cuerpo, o la ausencia de un órgano o de una estructura, ¿sí? Una uh-huh. estructura dañada que funciona mal, pero que esto significa que la persona tiene una limitación para realizar una actividad, como caminar, como usted lo decía, uh-huh. escuchar, hablar, o también puede tener restricción en la participación. Restricción es que la persona no puede participar en situaciones vitales, como por ejemplo ir a trabajar, ir de compras, cuidar de sí misma, relacionarse con las demás personas. Entonces, si tenemos nosotros esos tres componentes ahí presentes, y si le sumamos cómo el entorno puede afectar, disminuir esa capacidad que la persona tiene para participar o para hacer una acción, entonces la discapacidad se ve más evidente.
1: Porque lo dificulta, ¿no? Para participar en acciones de la comunidad o temas incluso para su vida cotidiana.
2: Así es. Entonces, este estudio que hoy vamos a comentar, la discapacidad más frecuente que se encontró en los adultos mayores fue de movilidad, sí, es cierto, pero también se tuvo en la dimensión de comprensión y comunicación, donde los adultos mayores reportaron que tenían más dificultad para recordar cosas importantes. Entonces, los recuerdos, la atención nos ayuda a cuidar de nosotros mismos. ¿Cuántos de esos adultos mayores tenían problemas para cuidar y pasar tiempo solos o hacer su comida? Uh-huh. ¿Okay? También se encontró que la mayoría, casi todos estos adultos mayores, mayores tenían que invertir tiempo o recursos de su bolsa o de su, del recurso de su familia para su problema de salud. Entonces vemos que no solo es caminar, sino que hay algunos tipos de discapacidad que son menos evidentes, pero que están allí y que pueden disminuir la funcionalidad de la persona, obviamente, o disminuir esa capacidad de interactuar con el resto de personas, o incluso pues les afecta para ir a trabajar y ser un soporte para su familia.
1: Si bien datos claves que mencionan en este estudio es en que entre 2014 y 2015 se visitaron más de 5,000 personas mayores de 60 años, ¿no? En 15 departamentos de Honduras la edad promedio fue de 73 años y casi 6 de cada 10 eran mujeres. O sea que es un tema. La prevalencia fue encontrada en 51%. Por cada 10 adultos mayores, alrededor de 5 tenían alguna discapacidad. Correcto. Entonces estamos hablando del 50% de esas visitas. O sea que estamos hablando de un número bastante grande. Y bien, las principales de las dificultades fueron que al moverse, como estar de pie o caminar un kilómetro, y para realizar quehaceres de la casa, qué tan rápido como se lo necesitaban. Entonces, ¿le sorprende que esta cantidad de porcentaje de adultos mayores esté con este grado de discapacidad?
2: Fíjese que no me sorprende, porque somos un país de ingresos bajos y medios, ¿no? Que estamos en vías de desarrollo con todas las limitaciones. Entonces esto significa de que nuestros grupos poblacionales tienen menos acceso a la salud. Eso lo vemos a diario en las noticias que escuchamos. De hecho, ahorita es un tema con el gobierno que se acaba de sentar, ¿no? Un tema ahí bien álgido, bien controversial, porque quién va a tomar la rienda, porque hay un problema, hay una mora quirúrgica. ¿Cuántas de estas personas que necesitan una cirugía tienen una condición de discapacidad por el hecho de no operarse, por ejemplo? Pero nosotros encontramos otras causas. Una de ellas es las enfermedades crónicas, como la hipertensión arterial, como la diabetes, ¿okay? Son una realidad. Si estas personas no tienen acceso a sus medicamentos, a una atención para evitar complicaciones del avance de su enfermedad, seguramente esto va a derivar en una discapacidad, si no es que ya lo tienen, ya la están experimentando, y esto significa pues inversión de recursos familiares para atender este problema. Algo que me llama la atención en el estudio es que solo el 10% de las personas que fueron entrevistadas dijeron que habían sido atendidas por su discapacidad. O sea, el 90% no lo están.
1: Quedan un 90% desatendidas.
2: Sí, así es.
1: ¿Y por qué cree que la movilidad de los quehaceres del hogar son las principales dificultades reportadas? Porque recordamos que también hay un montón de personas mayores que también están trabajando, ¿no?
2: Sí. Sí, es nuestra realidad. O sea, llegamos a una edad de adulto mayor y muchos no tienen acceso a una jubilación porque no tuvieron un trabajo formal, no cotizaron a un instituto de previsión. Entonces, son adultos mayores que les toca seguir trabajando. Si vienen de un grupo vulnerable, situación de pobreza, pues es su realidad. Tendrá que hacer un trabajo informal o estar en el subempleo. Entonces, ¿qué tanto van a poder tener acceso a servicios que les pueda mejorar su condición de salud y evitar que llegue a una discapacidad? Aquí encontramos que, por ejemplo, las deficiencias más importantes eran aquellas que tenían que ver con el mal funcionamiento del aparato musculoesquelético, o sea, movilidad, o las estructuras del movimiento. Y en segundo lugar eran las enfermedades cardiovasculares, o sea, un mal funcionamiento del corazón, de su pulmón, o algún problema de derrame cerebral. Como segunda causa que puede estar asociada a discapacidad. Entonces, por ello, las enfermedades crónicas son una de las causas y deben ser las personas bien atendidas para evitar llegar a una situación de discapacidad.
1: Bien, ¿y qué papel cree que tienen las mujeres mayores en este caso, dado que, bueno, cada de las personas entrevistadas, cada 6 de cada 10 participantes en este estudio, pues presentan estos problemas? ¿Cómo lo visualizas, digamos, considerando también que las mujeres viven mayor, más tiempo que los hombres también?
2: Sí, mire, en este estudio la distribución de las mujeres con respecto al hombre desde que se hizo la muestra fue mayor. Por eso puede estar un poco condicionado el hecho de que tengamos más mujeres con discapacidad y que esas diferencias sean estadísticamente significativas, ¿verdad? Pero sí, esa explicación de que las mujeres viven más, entre más tiempo envejecemos y tenemos menos acceso, menos calidad en atención a los servicios de salud, obviamente tendremos más probabilidades de no estar atendiendo bien una situación de salud y llegar a una discapacidad, ¿verdad? Entonces esto va muy acorde con otros estudios donde la mujer tiene mayor probabilidad de tener discapacidad en este grupo de edad.
1: Bien, en este estudio también se encuentran bastantes factores asociados, ¿verdad? Sí. En este caso las enfermedades crónicas como la hipertensión arterial, las atropatías, la diabetes, las cardiopatías y la enfermedad pulmonar obstructiva
2: crónica.
1: En este caso, muchos de estos factores, pues en algunos países más desarrollados son prevenibles y pueden controlarse con una detección temprana, ¿verdad? En este caso, ¿cuál de esos factores mencionados le parece más relevante o prevenible para no tener tantos problemas con el tema de la discapacidad?
2: Bueno, en relevancia por la frecuencia, la alta frecuencia encontrada, decimos que las enfermedades crónicas, dentro de ellas le mencionaba la hipertensión arterial y la diabetes, que son las más frecuentes. Hemos tenido, por ejemplo, otros estudios que han sido en poblaciones pequeñas, donde hemos encontrado que la primera enfermedad más frecuente en las poblaciones es la hipertensión arterial, que anda más o menos en un 38%.
1: O sea, que estamos hablando que hay bastante diabetes también, y eso es lo que está generando.
2: Y la diabetes anda como entre un 8 y un 12% de toda la gente que hemos entrevistado en algunas poblaciones pequeñas. Por ejemplo, le puedo referir a San Ignacio, Jacaleapa, que queda aquí por Danlí, fue una comunidad que recientemente hicimos dos estudios, uno sobre dolor lumbar y el otro sobre discapacidad asociada a COVID. Entonces encontramos esa distribución de las enfermedades, pero llama la atención también en este estudio que hay situaciones que son altamente prevenibles, como las caídas en los adultos mayores. Este grupo tiene
1: la caída esa cuando usualmente lo del baño, ¿verdad?
2: Que correcto, el lugar común más frecuente es el baño, ¿ok? Y obviamente la casa, dentro de la casa, el baño, ¿ok? Y muchas veces es por situaciones que uno puede prevenir, como por ejemplo, muchas veces tienen corta visión los adultos mayores porque los lentes ya no funcionan, ya vencieron o no tienen lentes y los necesitan. A veces están caminando en lugares donde hay maceteras, hay sillas, hay poca iluminación y eso lleva a una situación de una caída, por ejemplo. Pero el más frecuente es el baño. Entonces se dice que uno debería tener por lo menos pasamanos en los baños si tiene adultos mayores para evitar. O, por ejemplo, cuando usted va a ir a bañarse, no tener una gradilla por sobre el piso, porque el adulto mayor ya no tiene a veces fuerza para levantar su pie y su pie pega en la gradilla y se resbala, se cae. Okay, entonces las caídas es uno, el trauma derivado de la caída. Nos llamó la atención que violencia es una factor violencia que estuvo asociado. Recuerdo que cuando se publicó este estudio, en esa semana salió una nota en uno de los diarios del país donde se mencionaba que gran cantidad de las quejas o de las denuncias sobre violencia eran en el grupo de adultos mayores.
1: Ah, ok. O sea que sí hay un factor ahí que puede ser prevenible también en el hecho de cómo está. En este caso también, doctor, pues interesantísimo este estudio, ¿verdad? Porque son muy pocos los que se hacen de este calibre. ¿Qué podría de tomarse como medidas de prevención, digamos, para los adultos mayores en el tema de las caídas y los accidentes y el tema de la violencia? Ya lo mencionaba usted con el uso del pasamanos, pero hay factores que también pueden evitar también este tipo de prevalecencias en el tema de discapacidad que puedan resultar en temas más graves.
2: Si por ejemplo, vaya, tanto para las enfermedades crónicas, que fue lo más frecuente que se encontró aquí asociado, o para las caídas, el inculcar en nuestros adultos mayores el estilo de vida de hacer ejercicio, un ejercicio guiado para sus capacidades.
1: No meterse ahí con pesas, sino algo más.
2: No con pesas de 45 libras, no mandarlos a trotar y a correr. No, sino que es un ejercicio bien dosificado. Puede ayudar. Hay comunidades aquí que han trabajado con eso, han hecho grupos de adultos mayores. Por ejemplo, San Ignacio, Francisco Morazán tiene un grupo que en este año vamos a hacer un estudio en el segundo semestre con nuestros estudiantes sobre la prevalencia de fragilidad en adultos mayores. ¿Por qué nos fuimos ahí? Porque al ser una comunidad que tiene los adultos mayores bien identificados, que trabaja con ellos, nos facilita la logística de hacer el estudio. Entonces, así como esta comunidad Jacaliapa también tenía en su momento un grupo de adultos mayores, y otras comunidades han sido pioneras en los adultos mayores. Entonces a veces contratan personal de salud, terapeutas que les enseñan a hacer ejercicio, les promueven la actividad física. Entonces alguien que se mueve es alguien más fuerte. ¿Y dónde es que pierden más fuerza los adultos mayores? Las piernas. Entonces uno trabaja con ejercicios sencillos para trabajar la fuerza de los músculos de las piernas, y obviamente esos ejercicios se traducen también en una sanidad al sistema cardiovascular. Y si estamos mejorando el sistema cardiovascular, mejoramos la presión y mejoramos los problemas de azúcar en la sangre o la diabetes.
1: Ah, mire, sí. Qué bien. Y este tema también importante a destacar en el tema del impacto económico y el acceso a la rehabilitación, ¿verdad? Muchos adultos mayores pues reportaron, en este caso más del 80% de las personas mayores con discapacidad reportó tener que invertir su propio dinero, sí, la de su familia, para tener su estado de salud y dedicar tiempo a buscar ayuda. Incluso no solamente es el tema económico, sino que las personas o allegadas a la familia tienen que buscar ayuda externa para poder dar atención de eso, ¿verdad? Y a pesar de eso, menos del 10% dijo que había participado alguna vez en un programa de rehabilitación. En este caso, ¿cómo afecta, digamos, a la economía familiar este tipo de problemas en la discapacidad de un adulto mayor? Digamos, porque bien, usted ya bien lo mencionaba, ¿verdad? El tema prevención requiere también un cierto tipo de inversión, ¿verdad? De tiempo y de dinero. Entonces, ¿cómo lo visualiza usted también?
2: Bueno, tema? Imaginémonos un caso de una persona que necesita andador porque tiene un desgaste de rodilla. Ok, un desgaste severo, entonces le cuesta caminar, es un problema de movilidad, como lo decíamos. Pero tiene que ir a un centro de rehabilitación, llamémosle Teletón, que es muy conocido acá, o llamémosle San Felipe. Llamémosle seguro social si el paciente es asegurado. Entonces, solo el hecho de transportarse a estos centros que yo le acabo de mencionar no lo va a hacer en bus. Va a tener que buscar un taxi. ¿Cuánto le cuesta una carrera de taxi hacia un lugar? 150 lempiras y de regreso. Y si tiene que hacerlo dos veces por semana, entonces son...
1: Ya un gasto
2: bastante importante. ¿Vale? Y si es una persona que pensionada, por ejemplo, que la pensión es muy, muy corta, no sé si andará como por 3.000, 5.000 lempiras, entonces tiene que invertir dos veces por semana 600 lempiras para trasladarse, más los medicamentos que tendrá que comprar. Significa realmente un ataque al bolsillo del adulto mayor que es considerable. Podrían irse bien la mitad de su pensión para atender este problema.
1: ¿Y por qué cree entonces en ese caso que el 10% de estos adultos mayores han participado en estos programas de rehabilitación? ¿Qué es lo que ha evitado que estos adultos mayores que estaban ya en la vejez puedan acceder a estos programas?
2: ¿Por qué tampoco? Bueno, si usted ve, el estudio fue hecho en 15 departamentos del país. Yo pregunto, ¿dónde tenemos nosotros centros de rehabilitación? Okay, bueno, si hablamos del Teletón, que es muy conocido, porque es como el referente, porque pues anualmente conocemos el evento que hacen. Okay, entonces, ellos tienen como en 5 o 6 departamentos un centro grande, sí. Pero estamos de acuerdo de que aún así, con todo lo que invierten, no dan capacidad de respuesta, porque la población nuestra anda cercana a los 10 millones de personas. Entonces, el Estado, como salud, okay, ¿cuánto invierte en centros de rehabilitación? Yo le menciono, tenemos un centro de rehabilitación en el Hospital Mario Catarino Rivas que ve paciente hospitalizado, okay. El Hospital Escuela ve paciente hospitalizado y ve pacientes de consulta externa, o sea, pacientes que vienen a buscar. San Felipe es otro. Ahora bien, ¿hay más centros de rehabilitación en el aparato estatal? No lo hay. Yo le puedo decir, en el resto de departamentos no tenemos, gracias a Dios.
1: Choluteca, o sea, hay una sobresaturación también y hay muy poca capacidad para la respuesta.
2: El Estado no lo da, okay. La Seguridad Social tiene centros de rehabilitación, pero tiene uno aquí en Tegucigalpa y otro en San Pedro Sula, y de ahí no busque. Pero los asegurados están en los 18 departamentos.
1: Y privados es otro.
2: Hay privados, hay muchos privados últimamente aquí en Tegucigalpa, hay bastantes. Pero ¿cuánto le vale una consulta privada? Puede andar arriba de los 1.000 lempiras la consulta, y la sesión de terapia puede andar más o menos en 600, 700 lempiras como mínimo. Y los programas de terapia van en 10 10 sesiones de terapia, o sea que sería mínimo 7,000 lempiras que tiene que invertir en ese ciclo de terapia más las evaluaciones médicas. O sea, es un gasto bastante grande para la persona que lo necesita, es una inversión.
1: Claro, no, una inversión. Y bueno, ¿quién no va a ayudar a su padre, a su madre o a su abuelito en este caso, verdad? A su tío, por lo menos darle una pequeña ayuda considerable económica para poder hacer este tipo de cosas, de ayuda para este tema. Doctor, esta plática estaba muy entretenida. ¿Qué le parece si vamos un poquito de música también para animar un poco este tema?
2: Perfecto.
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1: Bien, continuamos aquí en Ciencia Unava hablando sobre este programa, este estudio que se ha desarrollado por parte de la Universidad Nacional Autónoma de Honduras a través del doctor José Sierra. Este estudio sobre alta prevalencia en discapacidad de adultos mayores en 15 departamentos de Honduras. Pues comentábamos con el doctor sobre, antes de irnos al corte musical, sobre la prevalencia que existe de este tipo de discapacidad que afecta también la economía familiar y cómo este tipo de estudio también ha ayudado a generar otros tipos de estudios. No sé si nos comenta, doctor, lo importante que ha sido este estudio para poder generar otros materiales sobre esta temática.
2: Sí, bueno, usted mencionaba al inicio de la alta prevalencia. Yo me gusta enfocarlo así: de cada 2 adultos mayores que tenemos, 1 tiene una discapacidad. Si tenemos mamá y papá en la casa y son adultos mayores, 1 de ellos va a tener una discapacidad. Entonces, y luego dentro de las enfermedades mencionábamos que la hipertensión, la diabetes, la enfermedad cardiovascular o la enfermedad cerebrovascular es importante también como causa de discapacidad. Nosotros recientemente en el posgrado de rehabilitación hicimos 2 estudios, uno de ellos fue en 4 hospitales, los dos de la Seguridad Social, Tegucigalpa San Pedro, Hospital Catarino y Hospital Escuela, uh-huh, donde nos enfocamos en pacientes que han tenido derrame cerebral. Eso fue el año pasado, y encontramos que si tenemos 10 personas con derrame cerebral, 7 de ellos no pueden comer. Y cuando usted no puede comer, usted se desnutre, usted puede
1: generar más problemas.
2: Más problemas, empeora su salud porque puede aspirar la comida que no puede tragar, se le va a los pulmones y hace una neumonía por aspiración que conlleva más muerte que el derrame cerebral. ¿Okay? Y entonces el paciente se desnutre, el paciente se deshidrata, el paciente tiene miedo a comer, va acumulando la comida porque le dificulta tanto, siente tanto temor, se atraganta. Y muchas veces esto no ha sido estudiado. Fue el primer estudio en este tema que hicimos nosotros, encontrando una alta proporción, o sea, 7 de cada 10. Sin embargo, cuando nosotros hacemos intervenciones oportunas con buenos tratamientos o los tratamientos que nos dice la literatura, podemos encontrar que más o menos 6 de cada 10 pueden mejorar en el término de 5 días. Ese fue el otro estudio que hicimos. Eso lo hicimos en la Seguridad Social. Entonces, a raíz de esto, lo que nos dimos cuenta es que una vez que el paciente sale del hospital, ¿quién le trabaja el tema de problemas para tragar? Esto se llama disfagia. Uh-huh. ¿Quién trata la disfagia? Nadie. Hay algunas clínicas privadas, pero que muy poco. O sea, hablamos otra vez de capacidad de respuesta. Entonces, en ese sentido, como universidad, dentro de la clase que yo imparto, que se llama Rehabilitación en el Accidente Cerebrovascular, sí, queremos hacer una pequeña clínica como una prueba piloto este año, entre abril, mayo y junio, donde los pacientes que vienen del hospital de escuela, por ejemplo, puedan recibir atención en disfagia, y que lo podamos hacer presencial y vía telemedicina y monitorearlos para ver cómo mejoran. Porque un interrogante es, bueno, el paciente que no puede tragar, ¿en cuánto tiempo se recupera? ¿Hay algunos que no se recuperan? Son preguntas que nos hacen los neurólogos, los médicos internistas, y que tenemos que responder y que tenemos que tratar también para mejorar la calidad de vida de los pacientes. Imagínense ustedes que no pueda comer, que no pueda tragar.
1: No, claro, lo dificulta incluso para los que estamos sanos relativamente, claro, ¿verdad? No suele ser algo que uno relacione con la discapacidad, pero viéndolo desde esa perspectiva, como usted lo menciona, pues claro, se vuelve un tema importante en este caso. Doctor, ya para ir culminando también en este programa de Ciencia Unada, el tema de envejecer no es una enfermedad, pero sí puede acompañarse con discapacidad, y si no lo prevenimos y lo atendemos a tiempo, pues puede generar pues diferencias en el tema de discapacidad o el envejecimiento más saludable. ¿Qué acciones cree que debería tomar la comunidad o el Estado para garantizar un envejecimiento más saludable?
2: Bueno, creo que todos los centros de salud deberían de capacitarse en estilos de vida saludables orientados a la población de adultos mayores. Cómo moverse, cómo ser más activos físicamente, cómo nutrirse mejor según sus posibilidades y cómo atender mejor sus enfermedades. Sabiendo de que la presión arterial bien controlada, la diabetes bien controlada, va a significar menos riesgo de llegar a una discapacidad de cualquiera de las que hemos mencionado, ¿no? Y obviamente, pues, si nosotros nos movemos más, entonces dependemos menos de medicamentos. Uno de los factores que están asociados a caídas, por ejemplo, es lo que llamamos polifarmacia. 4 medicamentos o más que consumamos de manera permanente es un riesgo de una caída. Atender nuestros problemas visuales, mejorar los entornos de la casa para evitar caídas son
1: mejorar la iluminación, como usted decía, mejorar que pareciera que no es un tema, pero sí es importante.
2: Así es, correcto. Todas estas estrategias nos van a ayudar a prevenir caídas y prevenir, pues, estados de discapacidad.
1: Bien, gracias al doctor José Sierra por acompañarnos aquí en Senciona para hablar sobre este estudio, alta prevalencia de discapacidad en adultos mayores en 15 departamentos de Honduras. Recuerden, la ciencia es una aventura de descubrimiento y en la UNAD estamos listos para asumir el reto. Nos escuchamos en otro próximo episodio de Ciencia UNAD. 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

0: Acción del día. Toma un vaso de agua antes de cada comida. Un gesto sencillo que puede marcar la diferencia. Mejora la digestión, contribuye a tu hidratación diaria y te ayuda a mantener más energía y concentración durante tus actividades. Cuidarte también es parte de construir una universidad más saludable, una verde saludable.
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